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4: Saludos América Latina y el Caribe, qué gusto compartir con cada uno de ustedes las noticias a través del Contacto Sur en esta edición matutina. Les acompaña Yolani Pérez desde los estudios de Radio Progreso en el centro de América, Honduras. En Ecuador buscan un frente común para disputar las elecciones seccionales. Justicia mantiene privilegios para el expresidente hondureño Juan Orlando Hernández, otorgando medidas cautelares por fraude y corrupción. Se preparan movilizaciones en Argentina para frenar las leyes que habilitan vender el territorio nacional. Conmemoran aniversario del trágico incendio del Icuá Bolaños en Paraguay.
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4: Amigos y amigas, qué gusto que esté conectado a través de la señal de Aler y por supuesto cada una de las socias. Iniciamos en el centro de América, en Quito. Nelson Erazo, quien fue presentado como precandidato para la prefectura de Pichincha, y Cristina Cachaguay para la alcaldía de Quito en Ecuador, analizan declinar su participación con la Alianza de Unidad Popular, Partido Socialista Ecuatoriano, para apoyar a otros candidatos que sean mocionados de un frente común. Esto en busca de hacer presencia y competir contra el gobierno del presidente Daniel Noboa en las elecciones seccionales. Nos informa el periodista Rolando Goyes García desde Corape.
5: Saludos a América Latina y el Caribe. Impulsar un frente común y respaldar candidaturas para varias dignidades son parte de los objetivos que se están analizando desde las centrales sindicales y movimientos sociales, esto con miras a competir en mejores condiciones durante el proceso de elecciones seccionales en noviembre. Para ello no se descarta dar un paso al costado de las candidaturas ya anunciadas por Unidad Popular. Así lo menciona Nelson Erazo, que fue presentado como opción para la prefectura de Pichincha.
6: Que nosotros hemos planteado impulsar un frente democrático, progresista, de izquierda, sin aferrarnos al tema de la candidatura. Hemos planteado que si tenemos que deponer la candidatura a la prefectura o a la alcaldía, tendremos que hacerlo sobre la base de impulsar un esfuerzo de alianzas unitarias que signifiquen golpearle al gobierno de Noboa. Cuando me refiero a golpearle al gobierno de Noboa, estamos diciendo detener el hecho de que sus candidatos, al igual que sus aliados, como en el caso de Quito, el señor Yunda o el señor Merino, puedan llegar a la alcaldía de Quito, porque eso sería poner en riesgo el tema de la democracia y los intereses del pueblo de Quito y del pueblo de Pichincha.
5: Si la búsqueda de la mejor alternativa, la Alianza Unidad Popular Partido Socialista, respaldaría una posible candidatura de integrantes de la Revolución Ciudadana, Erazo precisa.
6: Aquí el principal blanco en los momentos actuales es el gobierno de Noboa. El principal responsable de la crisis actual es Noboa, y por lo tanto necesitamos poner al frente ese escenario.
5: José Villavicencio, presidente de la Unión General de Trabajadores del Ecuador, UGTE, coincide que lo que se buscará es hacer frente al gobierno, que busca dejar fuera de la contienda electoral

0: pensión tiene la responsabilidad de resolver también acciones.
1: Declaraciones que se dan a propósito que este 2 de agosto inició el proceso para inscribir candidatos para las distintas dignidades seccionales. Este fue nuestro aporte desde Corape para Leer. Nos vemos en una próxima oportunidad. Un abrazo.
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3: Del centro de América nos vamos al centro de Centroamérica, Honduras. Les contamos que tras el desarrollo de la audiencia de declaración de imputados contra el expresidente Juan Orlando Hernández, que fue indultado por narcotráfico por el presidente Donald Trump, un juez en materia de criminalidad organizada, medio ambiente y corrupción que conoce la causa lo benefició tras haberle otorgado dos medidas cautelares y una coacción, como lo solicitó la defensa del abogado. Desde Radio Progreso nos informa el periodista Pablo Martínez.
4: Tal como se tenía previsto el desarrollo de la audiencia de declaración de imputado a las 9 a.m. en el Tribunal de Sentencia, las partes procesales llegaron puntuales. Sin embargo, hubo retrasos. La defensa de Juan Orlando Hernández, acusado por fraude y lavado de activos, interpuso una reposición previamente ante la determinación del juez natural de declararse incompetente para conocer el caso. Dicha acción se tuvo que resolver y horas más tarde el juez de Criminalidad Organizada, Medio Ambiente y Corrupción inició la audiencia. Hernández, respaldado por sus correligionarios afuera de las instalaciones judiciales, expresó que era víctima de una persecución.
5: Vengo a enfrentar otra persecución política aquí. Quiero que tomen nota de lo siguiente. El día 9 de diciembre, yo pedí a mi abogado que le pidiera al juez suspendiera la orden de captura. Orden de captura que solo se la presentaron a Juan Orlando Hernández. A todos los demás los dejaron presentarse en libertad.
4: Sin embargo, horas después, al concluir la audiencia, la resolución del juez contradijo la narrativa de Hernández de ser perseguido, ya que, pese a los delitos que le imputan y tener un antecedente de condena por delitos relacionados al narcotráfico y armas en Estados Unidos, el juez fue benévolo, privilegiándolo con medidas cautelares establecidas en el artículo 173 del Código Procesal Penal, explicó Carlos Silva, portavoz de la Corte Suprema de Justicia.
6: Que es quedar al cuidado y vigilancia del equipo de defensa del expresidente Hernández Alvarado, debiendo rendir un informe de manera semanal. Además, la prohibición de salir del país, motivo por el cual se estarán girando los oficios correspondientes a la Dirección Nacional de Migración y Extranjería. Además, para garantizar la presencia del imputado, se han dictado esas medidas. Y adicionalmente, lo que ha solicitado la representación fiscal, se deberá rendir una caución juratoria. Esto significa que tendrá que emitirse o levantarse un acta por las partes procesales donde el imputado Juan Orlando Hernández Alvarado se deberá juramentar e indicará que se va a someter al proceso.
4: Hubo un elemento particular, la caución para los imputados por estos delitos es pecuniaria, es decir, que conlleva un monto o propiedades consignadas al juzgado, pero en este caso se denominó caución juratoria, es decir, no se establece en términos económicos y basta la promesa del imputado que se someterá sin falta a su próxima audiencia. Dichas medidas no fueron objetadas por el ente acusador ni la Procuraduría. La defensa de Hernández apuntó a estar conforme con la resolución del juez, informó su representante procesal, el abogado Félix Ávila.
7: Y una prohibición de salida del país con la salvedad que al ser necesario salir del territorio nacional podrá el juez conceder el permiso. Recordamos que estas medidas distintas de la detención judicial tienen una duración hasta la audiencia inicial. Si en la audiencia inicial cambian las circunstancias y se produce un sobreseimiento, obviamente ya no habrán medidas de ninguna naturaleza. La defensa está conforme con la resolución proferida por el juez en vista que se está primando el derecho a la libertad.
4: El sistema de administración de justicia refleja falta de objetividad y deficiencias. Para analistas existen privilegios, puesto que en otros escenarios a grupos vulnerables se les niegan medidas cautelares, mientras que a un expresidente condenado por graves delitos en el extranjero se le concede una libertad parcial. Frente a este caso, Hernández deberá comparecer el próximo 12 de agosto a su audiencia inicial. Pablo Martínez.
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0: Nos vamos al sur de América agradeciéndoles a cada uno de ustedes por la sintonía. En Argentina se preparan movilizaciones para frenar las leyes que habilitan vender el territorio nacional. Más información desde el Foro Argentino de Radios Comunitarias, Farco.
1: Estas en todo el país contra el proyecto de ley de extranjerización de tierras al que el gobierno pretende darle media sanción ese día en el Senado Nacional. La jornada principal será frente al Congreso, pero habrá manifestaciones en todo el país. Este fin de semana, en la previa, hubo banderazos y también homenajes a la Pachamama en varias ciudades. Y en Buenos Aires fue en la zona del Obelisco. Vamos a escuchar a la actriz Laura Ascurra, que viene participando de las movidas contra este proyecto de ley.
2: Estamos otra vez frente al Obelisco, pero esta vez no nos ponemos la camiseta por haber alcanzado alguna instancia final del Mundial, sino porque somos conscientes de que estamos en tiempo de descuento para defender nuestro territorio. La reivindicación de las Islas Malvinas que hicieron los jugadores de la selección nos dio unos días más para organizarnos. Esa bandera puso incómodos a senadores que se preparaban para dar su aprobación a ponerle el cartelito de en venta a la totalidad del territorio plurinacional de la Argentina. Pero sabemos que el próximo jueves van a volver a intentarlo en el Congreso. Estamos en el Obelisco nuevamente, como lo hicimos hace pocos meses, ante otro proyecto escandaloso del extractivismo más extremo. El golpe consumado a la ley de glaciares, porque este gobierno fue por la energía de los pueblos con la ley Bases y el RIGI. Fue por el origen del agua que alimenta los ríos. Ahora viene por la tierra.
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0: Damos un salto al Paraguay. Conmemoran aniversario del trágico incendio de Icuabolaños, un hecho que dejó como desafío mantener viva la memoria colectiva para aprender de lo ocurrido y fortalecer la prevención, nos informan desde Radio Caritas.
5: Cordiales saludos desde Paraguay a través de Contacto Sur. A 22 años del trágico incendio del supermercado Icuabolaños, considerado la mayor tragedia civil en tiempos de paz, la sobreviviente Liz Torres destaca la importancia de mantener viva la memoria de lo ocurrido. La tragedia dejó profundas heridas en la sociedad paraguaya y en quienes la vivieron. Recordar también es una forma de exigir que nunca más vuelvan a repetirse situaciones similares.
6: Y justamente es la responsabilidad para la construcción de la memoria colectiva, ¿verdad? Como un derecho humano. Esto que escuchaba ya la parte final de la intervención de Santi con respecto a lo que es el pedido de disculpas del Estado paraguayo por el caso Santiago Leguizamón, es lo mismo. Necesitamos construir la conciencia y a través de la memoria colectiva, y eso es una tarea demasiado pendiente por los diferentes sectores, periodísticos, docentes, familiares incluso, ¿verdad? Porque el pasado tiene mucha incidencia en lo que es nuestro presente, y ni hablar de lo que va a ser el futuro, ¿verdad? Ahí nos preocupa muchísimo hoy los edificios que eran en mal estado. Muy seguido en Yajendú que se incendian lugares, ¿verdad? Por falta de mantenimiento, por la mala instalación eléctrica, y en cualquier momento parecería ser que se puede volver a dar otro hecho trágico como fue aquel, el mayor, decimos, en tiempos de paz, porque murieron nada más y nada menos que 400 personas, aunque, mira, a 22 años seguimos hablando con la gente que estuvo ahí en el momento haciendo salvataje o entregando los cuerpos, y dicen, no, había más de 400. El polideportivo ahí de la, en aquel entonces, que era la caballería, el ejército, el tinglado del ejército, estaba lleno de cuerpos.
5: Torres sostiene que existe una tarea pendiente con las nuevas generaciones, que muchas veces desconocen lo ocurrido aquel primero de agosto del 2004. Señala que la memoria colectiva debe ser una herramienta de aprendizaje y conciencia, involucrando a las familias, al sistema educativo y a los medios y autoridades en la construcción de una cultura de prevención y seguridad. Desde Asunción, Paraguay, para Contacto Sur, informó Micaela Silvera desde Radio Caritas Universidad Católica.
0: Cerramos así, amigos y amigas, este Contacto Sur agradeciéndoles a cada uno de ustedes por la sintonía. Recuerden, nos sintonizamos mañana por esta misma emisora a esta misma hora.
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4: Estimados oyentes de Radio Vaticano, Vatican News, estos son nuestros titulares de hoy, 4 de agosto, martes de la 18ª semana del tiempo ordinario, día en el que la Iglesia celebra la memoria litúrgica, entre otros, de San Juan María Vianney, el santo cura de Ars. Promuevan una comunicación inspirada en la verdad y en el respeto de la dignidad humana. Es la invitación del Papa León XIV a los participantes en el Congreso Mundial de Signis que se realiza en Ruanda. Trabajemos juntos por un mundo más armonioso. Este es el centro del mensaje del Cardenal Giorgio Bacad, prefecto del Dicasterio para el Diálogo Interreligioso, en la inauguración del primer coloquio cristiano-confuciano. La liturgia es el lugar de encuentro con Cristo, donde renovamos nuestra fe. Este es el tema de un nuevo episodio de la serie A la luz del Concilio Vaticano II, en el cual el Papa León XIV explica la Sacrosanctum Concilium. Desde la Ciudad del Vaticano reciba un cordial saludo de Renato Martínez a nombre de los demás integrantes de nuestra redacción. En breve, el detalle de la información de la Iglesia desde Roma para todo el mundo. Buena sintonía.
5: El Papa León XIV desea que las deliberaciones durante el Congreso Mundial de Signis, la Asociación Católica Mundial para la Comunicación, que se celebra del 3 al 8 de agosto de 2026 en Kigali, Ruanda, contribuyan a dar un nuevo impulso para que las plataformas de comunicación promuevan el bien común de la familia humana. Así lo expresa en un mensaje firmado por el cardenal Pietro Parolin, secretario de Estado de la Santa Sede, y leído por el nuncio apostólico Monseñor Arnaldo Sánchez Catalán. Este evento global se celebra cada 4 años y reúne a profesionales de los medios de comunicación católicos para conectar, compartir experiencias y reflexionar sobre el futuro de la comunicación guiados por la misión de transformar las culturas con los valores del Evangelio, la dignidad, la justicia y la reconciliación. El primer Congreso de Signis se celebró en Roma en 2001, marcando el inicio formal de la nueva organización. Desde entonces se han realizado en distintos lugares del mundo, entre ellos Roma, Chiang Mai, Roma, Quebec y Seúl, y en 2026 es la primera vez que se desarrolla en el continente africano. En el mensaje el Santo Padre recuerda que nuestra época suele denominarse la era digital, ya que gran parte de la vida cotidiana está marcada por la tecnología e Internet. En este contexto cita su carta encíclica Magnifica Humanitas, en la que afirma que la comunicación en línea no consiste simplemente en la transmisión de información, sino en la creación de una cultura, pues tiene el poder de modelar la manera en que las personas perciben el mundo y de este modo influye profundamente en la conciencia colectiva. Por ello confía en que las reflexiones de los participantes en torno al tema comunicación digital para la armonía cultural y el bienestar ambiental impulsen estrategias e instrumentos de comunicación inspirados en la búsqueda de la verdad y el respeto de la dignidad humana. De esta manera, subraya, la labor de los comunicadores puede contribuir a una cultura que refleje los valores evangélicos de la comunión, la paz y el cuidado de la creación. El sucesor de Pedro encomienda a todos los participantes a la intercesión de María, Madre de la Iglesia, y asegura sus oraciones para que los trabajos del Congreso den frutos duraderos. Finalmente, el pontífice imparte su bendición apostólica como prenda de sabiduría y fortaleza en el Señor, animando a los comunicadores católicos a continuar su misión de construir puentes y favorecer, a través de los medios, una cultura más humana y fraterna.
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6: En Corea del Sur se ha dado un paso en el diálogo interreligioso en la Universidad Católica de Seogang.

0: En Seúl se inauguró el primer coloquio oficial entre el cristianismo y el confucianismo organizado por el Dicasterio para el Diálogo Interreligioso junto con instituciones académicas y eclesiales coreanas. El encuentro, encabezado por el cardenal George Jacob Kubakak, reúne expertos, líderes religiosos y académicos de distintos países para reflexionar sobre cómo ambas tradiciones pueden contribuir a la construcción de una sociedad más justa y armoniosa. El tema central del coloquio es la relación entre la visión cristiana del cielo nuevo y tierra nueva y el ideal confuciano del Datong o gran unidad. Aunque nacieron en contextos culturales y religiosos diferentes, ambas propuestas comparten un mismo anhelo: construir una humanidad basada en la paz, la justicia, la solidaridad y el bien común. Durante su intervención, el cardenal Kubakak destacó que tanto el cristianismo como el confucianismo surgieron en épocas marcadas por profundas crisis sociales y políticas. En ambos casos ofrecieron una esperanza renovadora para superar la violencia, la injusticia y la división. El ideal confuciano del Datong imagina una sociedad donde las personas actúan pensando en el bien de todos, con gobernantes virtuosos, relaciones éticas y un fuerte sentido de responsabilidad compartida. Por su parte, la visión cristiana del Apocalipsis anuncia un cielo nuevo y una tierra nueva, donde Dios habita con la humanidad, pone fin al sufrimiento y restaura toda la creación en la paz y la comunión. El purpurado también señaló que, aunque las dos tradiciones coinciden en sus objetivos, difieren en el fundamento de esa transformación para el cristianismo. La renovación proviene de la acción salvadora de Dios por medio de Jesucristo. En el confucianismo, en cambio, la armonía nace del crecimiento moral de la persona, la educación y la práctica de las virtudes. Al finalizar el encuentro, se presentó la versión definitiva de una guía para el diálogo entre cristianos y confucianos, considerada un paso importante para fortalecer el entendimiento mutuo. Los organizadores expresaron su deseo de que este primer coloquio marque el inicio de una amistad duradera entre ambas tradiciones y sirva de inspiración para afrontar juntos los grandes desafíos del mundo actual, como los conflictos, las desigualdades, la crisis ecológica y la necesidad de promover una auténtica cultura de paz.
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2: ¿Qué pasa realmente cuando participamos en la liturgia? El Papa León XIV responde a esta pregunta al empezar sus catequesis sobre la Constitución Sacrosanctum Concilium, en las que explica que cuando participamos de la liturgia nos encontramos con Cristo y, sobre todo, renovamos nuestra fe.
3: La Constitución Sacrosanctum Concilium, dedicada a la Sagrada Liturgia. Su propósito es conducir a la Iglesia a contemplar y profundizar el vínculo que la une con el misterio de Cristo. Esta comunión se realiza en la Sagrada Liturgia a través de ritos y oraciones. La Iglesia expresa así su fe y modela su identidad como pueblo de Dios, cuerpo de Cristo y templo del Espíritu Santo. En la liturgia, Cristo sigue actuando, presente en la palabra proclamada, en los sacramentos, en los ministros que celebran, en la comunidad reunida y, sobre todo, en la Eucaristía. La participación de los fieles en la acción litúrgica los edifica, los renueva y los envía a manifestar lo celebrado en la vida cotidiana, haciendo de la propia existencia un sacrificio vivo, santo y agradable a Dios.

0: encontremos nuevas formas de anunciar el Evangelio, descubriendo caminos creativos para construir comunidad.
1: El Papa León XIV dedicó su intención de oración de agosto a la evangelización en las ciudades, invitando a construir comunidades donde nadie se sienta invisible. A través de la campaña Reza con el Papa, anima a la Iglesia y a las personas de buena voluntad a acercarse a quienes viven en la soledad, el anonimato y las periferias humanas de los grandes centros urbanos. El pontífice recuerda que aunque las ciudades ofrecen oportunidades, también pueden convertirse en espacios de aislamiento. Por ello, propone vivir el Evangelio con gestos concretos de cercanía, fraternidad y acogida, haciendo de la Iglesia una comunidad en salida.
2: En el nombre del Padre, del Hijo y del Espíritu Santo. Amén.

Señor Jesús, buen pastor, tú recorres nuestras calles y plazas, entras en los edificios altos y en los barrios humildes, acompañas silenciosamente a millones que buscan sentido en medio del ruido y la prisa. Conoces, Señor, el corazón de la ciudad, sus luces y sombras, su bullicio y su soledad. Sabemos que las ciudades están llamadas a ser lugares de libertad y oportunidad, pero también pueden transformarse en espacios de anonimato y aislamiento. Por eso hoy te pedimos una mirada nueva, capaz de descubrir en la vida urbana el terreno fecundo para anunciar tu evangelio. Danos una fe creativa y profunda que no se quede en las palabras, sino que se encarne en gestos sencillos y cercanos. Haznos iglesia en salida, capaz de tender la mano en las periferias, de dar consuelo en la soledad y de sembrar fraternidad donde reina la indiferencia.

0: Señor, que nuestras comunidades urbanas sean lugares abiertos y acogedores, lugares donde se comparta la esperanza, donde nadie se sienta invisible y donde la alegría de tu Evangelio ilumine la vida escondida de tantos hermanos. Haznos testigos tuyos en la ciudad, misioneros valientes y creativos que anuncien con la vida tu amor, capaz de superar la prisa, el ruido y el anonimato. Amén.
1: La reflexión surge en un contexto de creciente urbanización. Cerca del 45% de la población mundial vive en ciudades, donde muchas personas, especialmente los jóvenes, experimentan soledad pese a estar conectados digitalmente. Por último, León XIV subraya que el futuro de la sociedad dependerá del amor con el que se construya y llama a sembrar esperanza, compasión y vínculos auténticos, convencido de que la evangelización comienza con pequeños gestos que devuelven dignidad a quien se siente olvidado.
2: Termina así nuestro informativo en lengua española. Gracias una vez más por haber estado con nosotros. Alabado sea Jesucristo.

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4: Y este es el momento de volver con lo que fue la agenda informativa de este día. Aquí las opiniones, las entrevistas, las informaciones que pasaron por Radio Fe y Alegría Paraguay. Compendio Informativo 1300.

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Bueno, ¿qué tal? ¿Qué tal? Ya estamos aquí en Mientras Tanto, 13:55 minutos. Bueno, este tema de... Vamos rápidamente, vamos a repasar para hacer una especie de análisis, Carape, y de la coyuntura sociopolítica de nuestro país. Bueno, la parte también económica en algunos, con algunos aspectos. Esto, ¿qué pasó en Luque? Hubo una encuesta para sacar a un candidato para la oposición, pero parece que no resultó. Hicieron la encuesta, tres candidaturas, pero por lo que estoy notando ya, y ahora aparece una información, porque acuérdense que Chilaver también se presentó allí, el arquero de la Selección Nacional, y hay una información que aparece en última hora y precisamente se refiere al caso de Chilaver. Parece que se va a cortar solo, Jorge. Acá la información ya estoy observando, dice, Chilaver ratifica su candidatura y Achucarro suma respaldo opositor. El ex arquero de la Selección Nacional, José Luis Chilaver, ratificó su candidatura a la Intendencia de Luque y denunció un supuesto fraude en la encuesta realizada el sábado para definir una candidatura única. Claro, ahí se hizo una encuesta, acuérdense lo que pasó en Asunción también, pero en Asunción con estas, unas delivery, en Luque hicieron...

esta encuesta y parece que no resultó bien. Al menos estamos ya notando impacto, efecto de esto, de lo que pasó. Dice la información en contrapartida, el liberal Manolo Achucarro avanzó con un acto político en el que recibió el respaldo de referentes opositores. La oposición luqueña quedó dividida tras la encuesta que buscaba consensuar una candidatura única para la intendencia. El vencedor del sondeo, Manolo Achucarro, del PLRA, avanzó con el respaldo de referentes de distintos partidos, mientras que José Luis Chilaver desconoció el proceso, denunció irregularidades y confirmó que mantendrá su candidatura. Durante el acto, el gobernador de Central, Ricardo Estigarribia, instó públicamente a Chilaver a aceptar el resultado de la encuesta. Recordó que el propio candidato había impulsado el mecanismo de medición y sostuvo que la presencia de dirigentes como Esperanza Martínez, Eduardo Nakayama y otros referentes opositores durante el control del proceso constituye una garantía de transparencia. Le hacemos un llamado a José Luis, o sea que él se retira entonces ya de la esta unidad que estaban pretendiendo en la oposición en Luque. Pero ¿qué pasó? Por ejemplo, dice por su parte el presidente de Patria Querida, Esteban Rasmussen, afirmó que todos los partidos opositores coincidieron en que la unidad era el camino para enfrentar las elecciones municipales. Destacó que el mecanismo de la encuesta permitió consolidar una candidatura común, al igual que ocurrió meses atrás en Asunción. Y quisieron hacer más o menos, Jorge, como se hizo en Asunción. Aquí salió bien, aquí van, por lo que escuchamos, al menos van unidos. Pero en Luque, ya por lo que estamos notando, escuchando, es que Chilaver al menos va a lanzar igual su candidatura en forma solo nomás él. O sea, sale entonces de la alianza de Luque, sale. Sí, o ya abrí, así decimos, ya abrí. Él dice que hubo fraude en esta encuesta. Y ¿qué dijo este Esteban Rasmussen de Patria Querida? Entendimos que todos los partidos de la oposición, que este era el camino de la unidad, el camino de presentar una candidatura fuerte en Luque. Participaron del acto la senadora Esperanza Martínez, el senador Rafael Filisola, el presidente de Patria Querida, Esteban Rasmussen, y los referentes liberales como Pedro Gómez, Eduardo Nakayama, Ricardo Estigarribia, Rodrigo Blanco, Antonio Busarqui, Freddy Franco, entre otros. Achucarro se impuso en la encuesta realizada el sábado pasado para definir una candidatura de consenso de la oposición en Luque al obtener 404 preferencias, es decir, 41.1% de la intención, ¿verdad? Podríamos decir, porque una encuesta es sobre un total de 983 personas encuestadas. Reitero esto, ¿cuántas personas? Casi 1.000 personas fueron encuestadas. De estas 983 personas encuestadas, ¿cuántos votaron por Achucarro del PLRA? 404 personas. En segundo lugar quedó Belén Maldonado con 189 votos, es decir, 19%, seguido por Jesús José Luis Chilaver con 168 respuestas. O sea que Chilaver quedó último, había sido. En tercer lugar, primero quedó Achucarro del PLRA, en segundo lugar Belén Maldonado. Belén Maldonado viene del PLRA, pero después hace como una salida y presenta otra una candidatura más independiente y también ahí José Luis Chilaver. Entonces, después, ¿qué más? El Chilaver informó tras presentarse ante el juzgado electoral de Areguá que formalizó la continuidad de su candidatura y afirmó que seguirá en carrera, respaldado por el compromiso asumido con miles de ciudadanos. O sea, él va a ir solo, Jorge. La oposición dividida en Luque, ¿o qué es lo que está pasando? El candidato sostuvo que en los últimos días Luque fue escenario de una fraudulenta encuesta de la cual Luqueños Unidos no será.

0: cómplice. Y aseguró que su proyecto responde exclusivamente al mandato de la gente honesta y decente. La decisión está tomada. Seguimos en carrera, dijo Chilaver. ¿Vos qué decís, Jorge? ¿Va a ganar Chilaver en Luque o...? En esta encuesta, por ejemplo, resultó en tercer lugar de Alianza por Luque. Él ahora dice, no, esto acá hubo fraude, yo salgo y voy con mi propia candidatura. ¿Por qué? Porque dice, miles de personas me apoyan. Acá sale, hay una foto en donde está firmando Chilaver, pero ya por su propia candidatura. Entonces, se rompió la alianza. Vamos a ver si por ahí hablamos con algunas personas de Luque. Chilaver ratifica su candidatura y Achucarro suma respaldo opositor. Y a ver un poco, Belén Maldonado en segundo. Pero estoy viendo esto de... ahí está. Estoy viendo una foto donde casi todos de la oposición ahí están unidos. Oyente en línea, buenas tardes.
1: Hola, Fernando.
0: ¿Roque?
1: Sí, lo de siempre. La oposición dividiéndose otra vez. Por eso es que uno, por un lado, debe fijarse el sacrificio y la meta, que lo debe hacer solito o con unos cuantos pelagatos, que más callada de fe que hay que hacerle en AAPE, es la realidad de lucha con dignidad. Entonces, uno debe luchar con dignidad, sin mentir, porque hay que luchar, porque están a preocupar los resultados. Lo que debe preocuparte es si vas a salir corriendo, o tipo chantaje, para payasada te vas a acoplar a otros. De eso sí tenés que tener miedo y vergüenza. Así que ya otra vez la posición está jodiendo. Siempre han jodido por su cuenta o unido, así que para eso uno ya está vacunado. Aunque hay vacunas que matan y con error y todas esas cosas, total error humano, no hay que calentarse. Así que, Fernando, esta cuestión es algo a tomar decisión. ¿Se quiere perder otra vez la oposición? Y bueno, y que pierda. Pero que hagan una lucha bastante digna. ¿Y qué se puede decir a este problema? Y... ¿qué le vas a hacer, Fernando? No podés mentirle a la gente. Si quieren enquilombar, agrandar los desastres, y felicidades que procedan. Pero a la gente digna les digo, luchen aunque sea solo o por su cuenta. Basta de formar alianzas, furgón de tren, solamente para la desesperación de que debemos sumar. No. ¿De qué te sirve ganar? Si al final otra vez cuando vas a tomar decisiones, dentro de esa interna se unen los bandiditos y dicen, no, esta decisión es la que vas a tomar. Y con eso le estás jodiendo a la pobre gente que se entusiasmó y votó por el candidato bueno, pero que depende del chantaje de los bandidos que le rodean. Así que estos son momentos que se repiten y hay que tomar decisiones. Es mejor perder solito que andar formando parte de un teatro. Basta ya de tener miedo a la derrota total. Más que nos aplasten los demonios, duele cuando el santito virgencito inmaculado milagroso que está a tu lado es un conocido bandidito también que tiene sus cositas. Así que es cuestión de decisión y dignidad. Si hay que perder, a mí no me interesa, normalmente pierdo por goleada, pero comprendo que hay gente que dice lo mismo pero se desespera y va corriendo detrás de cualquier alianza. Así que una buena alianza, si vale la pena, o cada uno solo si vamos a ser bandiditos. Chao, Fernando.
0: Chao, Roque. Este tema de Luque no es poca cosa.

0: Claro, si hay muchos votos, evidentemente le van a echar el ojo a Luque, ya como una ciudad importante del Departamento Central que podría definir ya hoy día bastante un poco también el mapa político en Paraguay. 14, 7 minutos, reitero, entonces hubo encuesta el sábado pasado en Luque, Alianza Unidos por Luque. Pero ahora hubo una fisura, entonces se retiró Chilaver de esta alianza. Y bueno, hablando de... Tenemos participación de la audiencia. Buenas tardes.
1: Buenas tardes.
0: Osvaldo, sí.
1: Sí, tengo una persona que vive en Luca, ¿quién podemos preguntarle qué tal?
0: Ah, mira, sí.
1: Sí, Luis Fernando Ibáñez se llama. Estoy en Luque, ¿verdad?
0: Sí, ya estoy en Luque y
1: Decime, ¿qué oportunidad tendría Chilaver hacia nivel de voz popular?
0: mira, lo que yo conozco, yo no soy originario como originalmente de Luque, pero hace tiempo que estoy viviendo allí y lo que yo le estuve diciendo acá a algunos compañeros de la radio, que en Luque es impresionante la cantidad, por ejemplo, de liberales. Es decir, que si vos haces una, buscas una alianza y te vas para algún tipo de elección, algún mecanismo, es difícil que creo que todavía otro de otro partido, algún partido independiente pueda ganar dentro, por ejemplo, de una alianza. Veo todavía a Osvaldo difícil porque o en Luque es el bipartidismo es fuerte, creo que en varias ciudades del Departamento Central. O colorado o liberal. Es decir, esto que pasó ahora no me llama tanto la atención, Osvaldo. Por lo que veo, sí, ahí Chilaver estaba buscando, pero resultó en tercer lugar y ahora dice, bueno, acá hubo fraude. Pero realmente los liberales son muchos. En Luque, es más, me venían diciendo algunos referentes de que los liberales, creo que son dos periodos consecutivos ya, que vienen perdiendo, perdieron la intendencia de Luque, nada más que porque dice que algunos liberales se vendían, que si fuera por un espíritu, un cuerpo así homogéneo, unido, dice que son casi también imbatibles, liberales en Luque. O sea, no me llamaría, no me llama tanto por ese lado, esas versiones que me dieron cierta persona de Luque, este resultado. Osvaldo, pero también, ya que me preguntaste, yo te lanzo otra vez ahí también. ¿Cómo vos observás así en la distancia este caso de Luque, por ejemplo, Osvaldo?
1: Bueno, hay comportamientos generales. En específico, estuvo Rodrigo Blanco por ahí, ¿verdad?
0: A ver, un poco en la lista en estos días de la
1: No
0: oposición.
1: estuvo viendo, él es
0: Sí,
1: diputado.
0: en
1: Bueno,
0: el.
1: Rodrigo Blanco fue concejal de Luque. De ahí pasó a la diputación. De la mano de Blas Llano. De la Roja, Sindulfo Blanco, su padre, ministro de la Corte, Oscar González Rada y Ramón González Rada. Lindo círculo. Bueno, de ahí vino el dinero para la campaña política de Rodrigo Blanco y se mantiene hasta hoy. Ahora, no es que se vendieron, fueron coherentes nomás con lo que le manda el portavoz del cartismo dentro de Equipo Juvenil, siete dentro del liberalismo, que es Blas Llano, no aparece más, pero sigue siendo el que maneja los hilos de su grupo político.
0: Eso es cierto, él no aparece.
1: Pero maneja, porque él es el que trae el dinero, pues, de Brasil. Bueno, pero eso es anecdótico del lugar. Ahora, en lo que dijo Roque, que lo que usted señalaba ayer, de que hay un discurso, algo que se dice, la oposición tiene la culpa, el que se presenta para candidato tiene la culpa. Bueno, Chilaver salió tercero, está con su monólogo de siempre, porque no escucha, de si no soy yo, nadie. No ganas de nada, yo sí todo. Pero si él pierde, aunque se vaya solo, si pierde, va a seguir con su representación de espuma acá, su tienda.

0: no se despeina. Pero sí te señalo esto de, es una tendencia distractora decir que la oposición se va a dividir. Así que es lo que dijo. Pero no sé si es consciente o le sigue el juego sin darse cuenta a la gente que dice la oposición. La pregunta es, ¿quién elige? Porque te decía ayer, ¿quién elige? Elige el elector. Y si el elector elige, ¿por qué le culpas a la persona que se presenta? Lo que pasó ayer con Rosa Baqueta, como yo creía, acuérdate que ella decía, camina, dedica tiempo, esfuerzo físico, mental, se tiene que trasladar, gasta dinero, deja de ganar dinero al dedicarle tiempo a la política y no a su profesión. Entonces, ¿y si no le gusta a la gente? ¿De quién es la culpa? ¿No le gusta lo que propone? Y está bien. La gente tiene la decisión de elegir lo que quiera. Pero la idea es, los grandes medios de comunicación, criticarle a los actores opositores, o sea, a la propuesta opositora al oficialismo. Bueno, ¿para qué? Para que no se analice la real responsabilidad que tiene el elector. Entonces, bueno, de trabajar al elector, pues si vamos a buscar un opositor que ande, pero y entonces el tipo tiene que hacer milagro y convencerla a todos, o la población tiene que racionalizar sobre su presente, sobre su futuro, el de su familia, y en base a ello buscar opciones. Si le va bien con este sistema de organización social, administrativa, bueno, va a votarse antes por la gente que mantenga este status quo. Pero si no, sería interesante hacerle trabajar y hacerle racionalizar sobre su presente y sobre su futuro. ¿No te parece?
1: Interesante, realmente sí, hay que buscar entender un poco, así como está diciendo Valdo, entender bien esta situación.
0: Pongo un ejemplo más fácil.
1: Sí.
0: En vez de decir, Efraín fue dividido con Cuba, no, se presentó y la gente votó otra opción. Entonces la gente tiene derecho a elegir lo que quiera. Entonces, hoy, antes de decir la oposición va dividida, la oposición otra vez, fallan ellos, que no, que eso no digamos al elector. Y lanzo una suerte de que quiero iniciar una campaña que diga, ¿vas a votar por un futuro mejor a tu presente? Entonces, yo te pregunto, Ailo Fernando, si yo te preguntara, directamente a vos te pregunto, ¿vas a votar por un futuro mejor?
1: Claro, yo quiero un buen futuro. Bueno, así a grandes rasgos, ¿no?
0: Bueno, pero yo no te voy a decir votar por este o por aquel. Vos tenés que analizar qué actor político que se presenta en el escenario nacional para dirigir los destinos de una ciudad o de la patria te convence. Comprender, quedémonos en darle conciencia al elector y decirle, vos querés un futuro mejor. Sí, te dice alguien. Y bueno, jamás es la votada pregunta, ¿por qué voy a votar? Y nosotros tenemos que decirle, porque vos quieras, porque vos creas que te va a un futuro mejor. Y te doy algunos fragmentos sociales así. El funcionario público, ¿por quién va a votar? Va a votar por la persona que le pueda sostener su futuro, porque quizás no tenga aumento salarial, pero su futuro mejor va a ser que siga la cosa como está. Porque si entra otro grupo, capaz que le quiten el trabajo y su futuro no va a ser mejor, va a ser peor. Entonces, su futuro mejor es que no se dé un futuro peor. Y vota por lo mismo. O una persona que, como dijo el ministro de Industria y Comercio, Marco Riquelme, de que el 90% de los, o más, de los micro, pequeñas, las micro, pequeñas y medianas empresas, se me deja con la usura, pero alguien tiene un préstamo rápido,

0: compra los insumos, elabora su producto, tiene uno o dos empleados, trabaja y sobrevive con eso. Y él dice, bueno, así sobrevivo, así estoy bien, no quiero cambiar. Y para él también su futuro mejor, aunque sea realmente privado, va a ser seguir con lo mismo. O como los horticultores, algunos que llegan con la ONAR, la federación, las organizaciones, a tener un poco de crédito para semilla, crédito de valorización, se gestiona. Y bueno, hoy para ellos algunos está bien. Pero entonces decirle, vos, te propongo que votes para un futuro mejor, pero no me digas quién te va a un futuro mejor. Vos, elector, pensás. Ahí ya entran los desgraciados, ¿verdad? Los que vienen en desgracia, quiere decir eso. Donde no comen bien, se le acumula el alquiler, apenas pagan, siguen debiendo, deben a libreta de almacén, apenas cubren si cubren, no se come bien, se tiene la misma ropa, no se tiene un calzado nuevo. Ese que viven en la desgracia, a ellos también hay que decirle, vos votás buscando un futuro mejor. Y si te dice, ¿por quién voto? Madre la vota. Si no hemos ahí de ello, no te voy a decir, vos pensás quién te puede dar un futuro mejor. Y pensás cómo está tu presente y quién trajo este presente hoy. ¿Me entendés? O sea, es no culpar al actor político que entra a proponer, que es distinto al grupo político que administra o la ciudad o el país, sino hacer hincapié, un análisis y decirle al elector, vos, ¿por quién votás? Te propongo que votes por un futuro mejor y no decirle quién trae ese futuro mejor. ¿Me entendés? No sea un discurso para apuntalar o empujar o direccionar la opción del voto hacia alguna persona determinada. Sencillamente hacerle racionalizar, que piense, que diga, ¿cómo puedo tener un futuro mejor? Y el voto pico me va a un futuro mejor. Y quizás pensar, le vas a poder a alguien para que me dice la ciudad, el país. Entonces comenzar a hacerle un votante pensante. No un votante direccionado hacia una opción. Un votante pensante que su voto es delegar el mandato que tiene por el sistema de votación para que otro gobierne en su nombre. Ahora, el que resulte en lo que electo va a administrar la ciudad en tu nombre y representación, ¿verdad? Aunque vos no hayas votado por él, porque le representa al pueblo. La misma cosa en el país. Entonces, esa, repito, es un discurso interesado en culparle a los actores políticos que proponen, que son distintos al oficialismo actual, ya sea colorado liberal, porque hay también ciudades liberales. Entonces, que se presentan distintos, eso no es lo que tiene que preocuparnos. Tiene que preocuparnos la opción, la racionalidad que tiene el elector. Porque si fuésemos un país pensante, consciente de lo que es delegar la función en verdad a través del voto, hubiese sido distinto ahora. Por lo menos se entiende más ahora.
1: Sí, sí, perfecto, Osvaldo.
0: Bueno,
1: listo. Te agradezco. Gracias. Participación de la audiencia, 14:20 minutos. Vamos a ir rápidamente. Quiero revisar un poco una información internacional. Sigue este impacto de lo que pasó ahí en la zona de Ceuta con esta migración avalancha y toda la crisis para España y intervención de Estados Unidos, Israel, la posición del gobierno de Marruecos. En página 12, por ejemplo, trae esta perspectiva, este enfoque sobre lo de Ceuta. Mensaje de odio contra la inmigración en Ceuta, España, dice página 12, una activista neofascista hizo el saludo nazi frente a la embajada de Marruecos. Isabel Peralta ya había recibido una condena a un año de cárcel por hechos similares, mientras se profundiza la crisis migratoria en la zona. Aquí está, ya anoto porque sala de prensa me están indicando algo. Vamos a hablar del caso de Luque.

0: precisamente que ya estábamos tocando este tema. Estamos en línea con Mario Esquivel, él es candidato a concejal por Luque Democrático. Mario Esquivel, aquí Luis Fernando desde Radio Fe y Alegría te saluda. ¿Qué tal? Buenas tardes.
1: Buenas tardes, Luis Fernando. Un saludo para vos y para tu audiencia.
0: Bueno, estamos escuchando algunas cuestiones. Hubo también encuesta el sábado. Ahora estamos anotando un tema que está saliendo también, el caso de Chilaver. Ahí dice sale de esta alianza ahí. Pero sin embargo, hubo una, creo que hubo una como una un festejo después allí de la del resultado de esta encuesta que resultó ganador Achucarro, que es del PLRA, y en segundo lugar está esta candidata
1: Belén Maldonado,
0: que es concejala, y en el tercer lugar Chilaver, pero por lo que vi estaban varios referentes de los partidos políticos, pero ahí Chilaver como que sale y hace ya su propia anotación, candidatura, por lo que se nota va a ir solo. Pero ¿cómo está? ¿Puedes explicarnos un poco cómo está toda esta temática en Luque?
1: Sí, bueno, los candidatos a intendentes de la oposición en Luque acordaron por escrito y firmaron que harían una encuesta fiscalizada para determinar quién es el que está mejor posicionado, quiénes son los candidatos. Y ahí entonces participaron Belén Maldonado de Luque Democrático, Chilaver y Manolo Achucarro, ¿verdad? Y entonces el sábado fue todo un desafío porque laburamos un montón, ¿verdad? Para hacer esa encuesta fue un desafío enorme de organización, pues estuvo ahí, cumplimos. Lastimosamente para nosotros, para Luque Democrático y para Belén, no salió tan bien, ¿verdad? No salió nada bien porque perdimos, ¿verdad? Y por nuestra parte, y también Chilaver estaba con nosotros en el local donde estábamos acompañando el proceso. Ya al finalizar estábamos revisando algunas de las encuestas que según una fiscalización deberían ser revisadas porque no estaba dudoso. Porque esta encuesta estaba grabada, entonces esta encuesta se puede identificar el voto, digamos así, la selección y su correspondiente audio, donde la persona encuestada se le escucha eligiendo uno u otro candidato. Bueno, y ahí fue que Chilaver, escuchando uno de estos audios, dijo, bueno, acá no hay garantía, yo me rajo, y ya, bueno. Y fue el sábado mismo que él ya rompió el lance, ya pateó el tablero, como solemos decir, ¿verdad? Bueno. Y, bueno, eso por un lado. ¿Me estás escuchando?
0: Sí, perfectamente, Mario.
1: Bueno. Y a partir de ahí, entonces, Belén inmediatamente dijo, bueno, yo, a diferencia de Chilaver, yo cumplo mi palabra, cumplo lo que firmé y yo me retiro. Entonces, ya el domingo nos encontramos ahí en la peatonal de Luque con Manolo, estuvimos ahí, ellos ya hicieron ahí un videíto juntos. Pero se acordó hacer una conferencia de prensa el lunes que contó con la presencia de muchísimos líderes del PLRA, sobre todo, ¿verdad? De nuestra alianza también, ratificando un poco y, digamos, presentando hasta ante la ciudadanía la nueva situación. Bueno, y ahí también estuvieron presentes otro partido que se llama Unidos Podemos, lista 400. Ellos no participaron en la encuesta porque no tienen candidato a intendente, ¿verdad? Pero el equipo de Chilaver no asistió, excepto el presidente

0: patria querida, desoyendo, digamos así, la decisión de Chilaver de no apoyar al candidato ganador, ¿verdad? El candidato de patria querida decide que sí hay que apoyar, bueno, y estuvo ahí también. Es todo un lío el caso de Chilaver, ¿verdad? Y bueno, y eso es en síntesis, ¿verdad? Entonces acá yo creo que Chilaver no va a tener más remedio que dejar por... no va a ser el único partido que se revela a su decisión, una decisión muy a su estilo, ¿verdad? Autoritaria, sí, injustificada, pero a su estilo él plantea eso como la verdad absoluta. Y bueno, así estamos en Luque, ya con un candidato único prácticamente en la oposición.
1: Sí, ¿esto qué implica ya, Mario Esquivel? Seguramente todos ya los trabajos, el escenario que estarán ya diseñando para acelerar los motores, porque dentro, precisamente, contando desde hoy, quedan 60 días, ¿verdad?
0: Exactamente 60 días. Hoy es el 4 de agosto y el 4 de octubre son las elecciones, domingo 4 de octubre. Entonces, en exactamente 2 meses definimos quién es el próximo intendente de Luque, ¿verdad? Y realmente implica una tarea a partir de ahora intensa, muy importante, que debe ser bien planificada, bien trabajada. Bueno, nosotros en Luque Democrático tenemos el desafío de ir sin candidato a intendente, lo que nos hace perder visibilidad durante la campaña. Y la visibilidad de una campaña es todo. La visibilidad y el dinero. Porque ya, como sabrás, el despilfarro de dinero es una grosería, ¿verdad?, en todos los partidos. Y es como ahora se estila hacer, y si no se tiene dinero y no se tiene visibilidad, entonces se tiene que recurrir a otros métodos, a la creatividad, a redoblar esfuerzo. Para nosotros es un desafío importante para Luque Democrático y sus candidatos a concejales. Pero estamos ahí, confiamos que vamos a tener un buen resultado.
1: Es decir, Mario Esquivel, van con esta chapa, para intendente va el candidato que es del PLRA, ¿no?
0: Exacto.
1: Pero ustedes van con una propia chapa para concejales.
0: Sí, así mismo es. El intendente es liberal, es de la lista 2, su lista de concejales también es lista 2, y nosotros somos lista 3, y nuestra candidata era lista 3 también, la que cumpliendo con su palabra renuncia, da un paso al costado, y nosotros quedamos... La lista de concejales, lista 3. Así es como hace. Entonces nosotros estamos compitiendo en la lista de concejales con los liberales, con todos los demás, con todas las demás listas de concejales.
1: Hay posibilidad, Mario Esquivel, estuvimos charlando así sobre este tema del bipartidismo en Paraguay, muy fuerte así en algunas ciudades, en algunas regiones. Partido Colorado, Partido Liberal, y bien dijiste ya, no va a ser fácil también para ustedes para aparecer, para la visibilidad, como vamos a decir, como la gente entiende mejor, tipo independiente, así, ni liberal ni colorado.
0: Exacto, tipo independiente, sí.
1: ¿Y cuáles son las en Luque, por ejemplo, cómo la gente se maneja más?
0: Y mira, depende, ¿verdad? Acá los partidos tradicionales no empapelaron la ciudad, ¿verdad? Nos pusieron carteles con su cara hasta, no sé, por poco no entra a tu baño y encontró un cartel del tipo ahí, ¿verdad? Es impresionante, ¿verdad? Entonces, y en cambio nosotros hacemos un trabajo más, digamos, tratando de llegar a la gente, tratando de hacer visitas casa por casa, haciendo volanteadas, haciendo actividades así en los barrios, ¿verdad? Esa es nuestra forma de trabajar, porque empapelar Luque

0: también, aparte de que es ensuciar la ciudad, ¿verdad? Es bastante caro, entonces es nuestra forma de trabajar. En las redes sociales, tratamos de hacer un buen trabajo en las redes sociales, y también contamos con el apoyo de mucha gente que entiende que nosotros necesitamos un empuje especial porque no tenemos la estructura, pero estamos siempre combinados a este esquema, ¿verdad? El PLRA, el candidato, nosotros desaparecemos porque no tenemos candidato y trabajamos para el PLRA, al final ellos pierden, porque en las presidenciales también es así, ¿verdad? Al final perdemos, nos pasamos desde el golpe de Estado, yo trabajo para el PLRA sin ser el PLRA, pues ya sabes, lo era todo el tiempo, de alguna forma hacemos alguna alianza y le apoyamos al PLRA, ¿verdad? Y es todo un desafío. Yo creo que el PLRA tiene que recapacitar, tiene que pensar y tiene que entender que algo tiene que hacer para que no nos estén utilizando a los ciudadanos y a los partidos más pequeños como nosotros también, ¿verdad? De manera infructuosa, porque al pedo le apoyamos porque al final perdemos todo, ¿verdad? Con ellos y nosotros perdemos la oportunidad de promocionarnos, de fortalecer nuestros partidos, porque las oportunidades electorales son las oportunidades de fortalecimiento también de los partidos. Y así
1: Sí,
0: está el desafío, querido Luis Fernando, y audiencia.
1: así es, Mario Esquivel. Un temita de aprovechando tu conocimiento y está en Luque. Luque hoy día, ¿qué significa políticamente, Mario Esquivel?
0: Y Luque políticamente significa una de las ciudades más importantes del Paraguay, ¿verdad? Y también significa ser el abanderado de la corrupción. Y te voy a explicar, Fernando, cuando estamos en campaña, ¿verdad? Muy
1: Sí.
0: fácilmente le acusamos al otro de corrupto, pero fíjate un poco en estos datos, ¿verdad?
1: Sí.
0: En Central hay 19 distritos. En Luque, y el Luque ocupa el lugar número 16 o 17, voy a confirmar, en recaudación per cápita. Nosotros estamos por debajo de la recaudación promedio, ¿verdad? ¿Por qué? Porque acá. Y la diferencia, la única explicación de esa diferencia, por qué Luque recauda tan poco por cada ciudadano, es que hay una recaudación para la corona. ¿Cómo es que se dice eso?
1: Sí,
0: Así se dice, ¿verdad?
1: el maletín para la corona,
0: El
1: como
0: maletín, el maletín, sí, exacto. Yo, la única explicación es eso. Y de hecho que nosotros comprobamos, porque como que andamos por ahí recorriendo por todos lados, hablamos con la gente, alguna gente nos dice claramente, mira, yo tenía que pagar según lo que establece, tenía que pagar 5 millones de guaraníes por mi impuesto de inmobiliario. Pagué 2,5 millones, pero en la municipalidad figura que yo pagué 700,000, ¿verdad? Yo estoy repitiendo exactamente lo que un amigo mío me dice, ¿verdad? Y me dijo, y yo me siento mal por eso, pero es la verdad y te tengo que contar, Mario, me dice. Pero no es el único. Muchos otros empresarios me cuentan de que me dice que hablan guaraní el amigo ¿verdad? Es terrible, ¿verdad? Y se dedican a eso, ¿verdad? A extorsionar y a recaudar para la corona, algo así, ¿verdad? Y esa es la ciudad de Luque, ¿eh? Esa es la ciudad de Luque. Te voy a decir exactamente los números. Acá yo saqué unos números del Ministerio de Economía y Finanzas, ¿verdad?
1: Sí.
0: Y bueno, y ahí entonces los datos son muy, muy certeros, ¿verdad? Te digo,
1: Sí.

0: Sí, no, buscando, no te preocupes porque queremos a
1: No,
0: ver.
1: si mientras hablamos nomás, ¿verdad?
0: Sí.
1: Mientras hablamos, mira, y Luque también es la ciudad que carece de muchísimos servicios. Yo creo que todo Central, toda la ciudad un poquito está, bueno, ya sabes cómo está Asunción. Es como que los municipios en manos del Partido Colorado, ¿verdad? Se convirtió solamente en una caja de recaudación para sus líderes, ¿verdad? Y ellos no tienen vergüenza, ¿verdad? Nosotros sí, pero ellos no. Entonces, esa es la realidad, ¿verdad?
0: Sí.
1: Y acá por fin estoy encontrando el lugar donde anoté esta cuestión, ¿verdad?
0: Sí.
1: Recaudación per cápita, acá está.
0: Sí, ¿cuántos? Esto sería para Luque, ¿eh?
1: Recaudación per cápita, mira, Fernando La Mora, que es el que mejor recauda, hay que felicitarle a Fernando La Mora, al intendente de Coaynimaba, ¿vale? Pero recauda 1.121.000 guaraníes por año por persona, por habitantes. Después viene Lambaré con 764.000, viene San Lorenzo con 737, buena recaudación de Villaliza. El promedio general de todo Central es de 554.000 guaraníes y Luque recauda 420.000 por persona. Y si Luque, solamente si llegara al promedio nomás, no es ni siquiera, estaría recaudando 34.000 millones más. Estos son datos del 2024, el 2024, ¿verdad? Y son, como te dije, que la fuente es el Ministerio de Economía y Finanzas. O sea, es una fuente confiable. Yo tomé los datos del 2024 porque es el que encontré más completo y es de este mismo intendente y no creo que el 2025 y el 2026 haya cambiado su estilo de gobernar, ¿verdad? Entonces, y hay que decir estas cosas, yo creo, ¿verdad? Luis Fernando, ¿verdad? Entonces, y el Partido Liberal, los que ahora son, van a poner nuestro candidato a intendente, hizo un acuerdo de cogobierno con Echeverría, nuestro candidato a intendente, y se pasaron ahí encubriendo al intendente durante los 5 años. Ahora suena medio raro eso porque mi candidato es uno de ellos, ¿verdad? Qué quilombo. Bueno, así es la
0: Sí.
1: política muchas veces, Luis Fernando.
0: No,
1: Bueno,
0: es
1: ella ya
0: que
1: pota.
0: va ella pota el trigo y la cizaña.
1: Y sí, así mismo es. Y bueno,
0: Sí.
1: la que está pasando peor es Belén Maldonado, porque ella es concejal, ella es la única que hacía oposición dentro de la Junta, a ella es a quien le ninguneaban, ella era la pesada que descubrió este fato del robo de terreno de la gente, ella es la que se opone a este tema de del viaducto elevado, ¿verdad? La forma en que se le está tratando a la gente, ¿verdad? En fin, el teatro que se está haciendo, ella también propuso, pero por eso es que se salió ella del Partido Liberal y se viene con nosotros a candidatarse independiente. Y antes de correr ya perdió. Pues está muy mal, Belén, está muy dolida, porque esperaba que la ciudadanía le apoye. Pero yo creo que no tiene que estar dolida, porque ella se comportó como una demócrata, ¿verdad? Una demócrata y como una persona íntegra y tiene que estar orgullosa de lo que hizo, ¿verdad? Y nosotros estamos orgullosos de ella también. ¿Qué
0: Bueno, ahora
1: cuenta?
0: entonces Mario Esquivel ya, como dicen, arrancar motores y ya no más.
1: Así mismo, Luis Fernando. Así mismo.
0: No hay tiempo que perder.
1: No hay tiempo que perder. Yo estuve, cuando me llamaste, yo estaba ahí en el comedor de un supermercado que se llama Cacique, ¿verdad? Estaba recorriendo y repartiendo mi volante ahí en el comedor. Me andé a la política ya cuando estás en elecciones, tenés que solamente ser cara dura así, ¿verdad? Pero por suerte la gente nos recibe bien, ¿verdad? Entonces no me siento

0: tan mal por hacer esas cosas. Así es, Fernando.
1: Oíma, vamos a estar en contacto. Muchas gracias realmente por este momento y explicarnos lo que pasó y lo que es Luque en términos políticos, Mario Esquivel.
0: Dale, Luis Fernando. Te agradezco muchísimo tu llamada. Un saludo a la audiencia. ¿Verdad que es Asuncena, pero es tu audiencia? No es Anahuasuila, voto en 10 y nace allá.
1: Y depende.
0: Bueno, dale Luis Fernando, un abrazo, gracias.
1: Oíma, dale. Mario, dale, gracias. Mario Esquivel, candidato a concejal de Luque Democrático. Y dice, van a apoyar ellos, no como Chilabel ya rompió. En Luque Democrático con Belén Maldonado, dice que está un poco dolida. Vos me decías ayer que no ahora no está charlando, ¿verdad, Jorge? No, claro. Y es así, no es tan fácil. Vos te presentás, incluso a veces pensás que la gente te podría votar masivamente y no ocurre. Hay muchos factores en este tema. Y ahí ganó Achucarro del PLRA, entonces dice, claro, con una visión así crítica también de lo que pasa en esta relación no fácil también de, por ejemplo, de la gente más independiente o a lo mejor de izquierda ahí en Luque con el PLRA, hay una observación así también. Pero como decía Mario Esquivel, usó una palabra, Jorge, ella ya puta. Creo que es como decir, vamos a tragar sapos y culebras, pero hay que unirse, no tenemos como otra salida. Ella ya puta, pero tienen observaciones también sobre esta situación y en la misma de cierta gente del PLRA y en la municipalidad, de cómo actúan, la actitud que tienen. Belén Maldonado, nos contó Mario Esquivel que salió precisamente del PLRA y está manteniendo una actitud crítica frente a la intendencia. Entonces, pero decían, vaya puta, tenemos que ir unidos. Pero el tema es que él dijo, ahí está el problema. O sea, ellos van con esta chapa con el por ejemplo, Luque Democrático con el PLRA, para apoyando al intendente, que es candidato liberal, pero en el caso de, evidentemente, que la oposición en Luque, es un, es todo un problema, ¿no? Porque no van a tener tanta visibilidad, Jorge, imagínate. Vos sos candidato a concejal, no tenés toda la capacidad, la maquinaria, y te va unido a un partido más poderoso, y bueno, vamos a ver qué va a pasar en estos términos. 14:45 minutos, hacemos la pausita, volvemos. Ah, y después de las 3, la gente que quiera participar por teléfono, no hay ningún inconveniente, estamos en la cancha, después vamos a las 3 salir un ratito, vamos a cambiar de camiseta, y vamos a volver otra vez. Pero ahora hacemos una pausita.

Bueno, volvemos, aunque sea unos minutitos para cerrar esta programación aquí mientras tanto, pero después vamos a ya tener bastante tiempo nuevamente con la tarde contigo para la gente que quiera comunicarse por teléfono. Son las 14:56 minutos. Este tema de Ceuta, el tema de Marruecos, España, y también hay elementos sobre Estados Unidos, Israel y demás. Y hace rato comencé a leer, pero no pude continuar, entonces quiero terminar un poco lo que está pasando y los efectos de todo este tema de la inmigración en Ceuta. Mensaje de odio contra la inmigración en Ceuta. España, dice página 12, una activista neofascista hizo el saludo nazi frente

0: a la embajada de Marruecos, Isabel Peralta ya había recibido una condena a un año de cárcel por hechos similares, mientras se profundiza la crisis migratoria en la zona. Una activista neonazi hizo el saludo nazi ante otros extremistas frente a la embajada de Marruecos en España durante una protesta vinculada a la crisis migratoria en Ceuta, profundizada la semana pasada tras la llegada masiva de inmigrantes. El hecho protagonizado por la joven llamada Isabel Peralta no es un hecho aislado, ya que tiene un reiterado historial de discursos de odio y acciones de provocación pública que ya le valió una condena judicial. En el 2021 encabezó otra concentración frente a la embajada marroquí en Madrid, en medio de la crisis diplomática entre ambos países por la llegada masiva de inmigrantes a Ceuta. En esa ocasión tomó un altavoz y lanzó consignas como muerte al invasor y no es inmigración, es una invasión. En el 2025, el Tribunal Superior de Justicia de Madrid confirmó su condena a un año de prisión por el delito de provocación a la discriminación y al odio. La sentencia ratificó el fallo de la audiencia provisional, que concluyó que sus declaraciones tenían como objetivo denigrar al colectivo de inmigrantes marroquíes y despertar la hostilidad hacia ellos. Además de ello, Peralta fue expulsada de Alemania en 2022 y sancionada con una prohibición de entrada de por vida tras ser interceptada en el aeropuerto de Frankfurt con una bandera nazi y un ejemplar del libro Mein Kampf, el libro que Adolf Hitler escribió en la cárcel en 1925. El reciente saludo nazi de Peralta ocurrió tras los hechos de la semana pasada, en los que más de 50.000 personas cruzaron irregularmente la frontera entre Marruecos y Ceuta en apenas 24 horas, un episodio en el que murieron al menos 72 personas, según el gobierno español. Las autoridades locales de Ceuta cifran en 88 las personas fallecidas y Marruecos admitió 11 muertos en su territorio. Entonces, esta activista dice neonazi, dice Jorge. Esto en España. Tuvo ya problema entonces en el aeropuerto de Frankfurt, porque ahí andaba con una bandera nazi. Y tenía también este libro, Mein Kampf, que si no me equivoco significa Mi lucha, de Adolf Hitler, que escribió en la cárcel en 1925, y ahora que hizo mensaje de odio contra la inmigración en Ceuta, una activista neofascista, dice página 12 en el título, una activista neofascista hizo el saludo nazi frente a la embajada de Marruecos. Se llama Isabel Peralta. Aparece en página 12. Y hay un tema que escribe así rápidamente, ya son las 15:03 de la tarde, El energúmeno y el estadista, un título de Atilio Borón, que él es un escritor crítico, un filósofo crítico. Y se refiere evidentemente al caso de esta confrontación, este conflicto entre Lula da Silva y Javier Milei, el energúmeno y el estadista, dice Atilio Borón, que enseguida vamos a ver a qué se refiere, qué dice Atilio Borón, cuál es el contenido de este artículo, aunque sea una partecita que aparece en página 2. Bueno, ya son las 3:01. Jorge, ¿qué hacemos? Hacemos esa pausita porque necesitamos cambiar la camiseta. Vamos a cambiar, dice Jorge. Vamos a cambiar la camiseta porque vuelvo yo otra vez, nomás yo, nomás otra vez. Pero con la camiseta cambiada ya vamos a sacar mientras tanto y poner la camiseta de la tarde contigo para ir hasta las 4 de la tarde. La gente que quiera participar, vamos a tener un buen tiempo, bastante tiempo para la intervención de la audiencia también. 15:01, tiempo nublado aquí en Asunción.
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Bueno, seguimos, digo, pero iniciamos la tarde contigo. Dejamos, mientras tanto, ya estamos aquí en la cancha. La cancha es parecida, la cancha. La camiseta cambiamos un poquitito aquí con la de mientras tanto a la tarde contigo. 15, 12 minutos. Bueno, hay este tema y es interesante observar, y quiero comenzar por esto, porque hay informaciones muy críticas de lo que está pasando en Nicaragua. Esta autoproclamación de Daniel Ortega, y habla gente incluso que le apoyó, el caso de Fray Beto de Brasil, este sacerdote dominico que sabe muchísimo sobre educación popular, apoyó este tema en Nicaragua de la educación popular y le está haciendo una crítica a Daniel Ortega, que se autoproclama dictador, dice, y también estoy viendo Brecha, este periódico crítico de Uruguay, haciendo también casi en la misma línea que Fray Beto un análisis sobre

Nicaragua, qué es lo que está pasando. En la página de Fray Beto, aunque sea voy a leer algunos párrafos, dice, por ejemplo, el presidente de Nicaragua, Daniel Ortega, declaró el domingo 19 de julio, en el 47 aniversario de la Revolución Sandinista, que el país no celebrará más elecciones para impedir que la oposición acceda al poder. Aquí no habrá más elecciones para que la oposición no intente tomar el gobierno y el poder, afirmó. ¿Y qué dice Fray Beto? Lo conocí en enero de 1980, 6 meses después del triunfo de la revolución, cuando vino a San Pablo para participar en una conferencia internacional de teología. Si bien su visita era de carácter personal, la dictadura que aún gobernaba Brasil le ofreció protección de la Policía Federal y no le impidió participar en actos públicos. Invitado por el Frente Sandinista y las comunidades eclesiales de base, trabajé en Nicaragua entre 1981 y 1991. O sea, Fray Beto dice que fue invitado por el Frente Sandinista y también por comunidades eclesiales de base de Nicaragua. Y dice de 1981 a 1991, o sea, 10 años, dice, implementando el método de educación popular de Paulo Freire. Incluso escribí un libro sobre la revolución sandinista titulado Nicaragua Libre, El Primer Paso, publicado por Civilización Brasileira, esta editora, en 1980. Ahora, el hombre que lideró una revolución que unió a comunistas y cristianos admite que su gobierno está tan debilitado que la mejor opción es impedir que se celebren elecciones, ya que existe un riesgo real de que sea derrocado del poder por medios democráticos. Ortega lleva 19 años en el poder desde 2007. Las últimas elecciones presidenciales, en noviembre de 2021, fueron impugnadas, ya que todos los principales candidatos de la oposición estaban encarcelados. Ortega lideró Nicaragua por primera vez cuando fue elegido coordinador del Consejo Administrativo en 1981, 2 años después del triunfo de la Revolución Sandinista que había ocurrido en 1979, y en 1984 ganó las elecciones y ocupó la presidencia hasta 1990. Y muchos de ustedes, seguramente la audiencia de Radio Fe y Alegría, se van a acordar el caso de Somoza, que ahí estuvo Ortega también participando para él echar a Somoza de Nicaragua, y Somoza vino y fue aquí acribillado en Paraguay. Relacionando un poco este tema también, pero aquí el tema está evidentemente analizando el comportamiento de Ortega, aquel domingo. Este domingo 19 de julio se autoproclamó como dictador. Y Fray Beto, que colaboró, ayudó el tema de alfabetización, le conoce, dice, le conoce bien a Ortega, ayudó para la educación popular, está haciendo este análisis crítico, sobre la figura de Ortega en Nicaragua. Dice que Ortega ha permanecido en el poder más tiempo que cualquier miembro de la dictadura de los Somoza, el grupo familiar que gobernó el país durante más de 40 años, y al que el propio Ortega ayudó a derrocar. Anastasio Somoza fue presidente durante 16 años y sus hijos, Luis Somoza y Anastasio Somoza, gobernaron Nicaragua durante casi 7 y 9 años respectivamente. Se habían programado nuevas elecciones presidenciales para finales de 2026. Una reforma constitucional pospuso las elecciones hasta 2027. Sin embargo, todo indica que la pareja presidencial pretende permanecer en el poder indefinidamente. Durante mis 2 años trabajando en el Palacio Presidencial 2003-2004, o sea, Fray Beto, claro, cooperando con Lula, por eso dice, trabajé en el Palacio Presidencial entre 2023 y 2004, aprendí que los seres humanos son vulnerables a 5 grandes tentaciones. Vamos a ver lo que dice Fray Beto, es muy interesante. Su experiencia, porque él también cooperó, dice, trabajó en el palacio. Aprendí que los seres humanos son vulnerables a 5 grandes tentaciones. Y vamos a ver cuáles son estas 5 tentaciones. La primera tentación es el poder. La segunda tentación es el poder. Y la tercera tentación es poder. Pero

La cuarta, atención con esto, dice la cuarta es el dinero. Dice que la primera tentación, Jorge, es poder, la segunda es poder también, la tercera es poder, pero la cuarta tentación es el poder y la quinta, porque él dice, hay cinco grandes tentaciones, dice Fray Beto, este sacerdote dominico. La quinta es sexo. Las tres primeras propician las dos últimas, dice Fray Beto. O sea, primera tentación es poder, segunda tentación es poder, tercera tentación es poder, pero la cuarta ya es dinero y la quinta es sexo. Y dice que las tres primeras propician las dos últimas. Dice, vos tenés poder, accedés a la plata y accedés al sexo. Eso dice Fray Beto. Dice, yo trabajé, dice Fray Beto, en el Palacio Presidencial entre el 2003 y 2004. Él, siendo sacerdote, claro, prestó su servicio por su criticidad, ahí prestó servicio para el Partido de los Trabajadores, por su amplio conocimiento, por supuesto, de, acuérdense el tema de hambre cero en Brasil. Eso estuvo sustentado bastante por Frei Beto. No me estoy refiriendo al hambre cero que hacen en Paraguay, no tiene nada que ver, sino el hambre cero que siempre buscaron que sea algo interesante en Brasil y eso también. Construyó Fray Beto, o sea, una persona que tiene autoridad. Y repito, él dice, hay cinco grandes tentaciones. Y somos, dice, los seres humanos son vulnerables a estas cinco tentaciones. Va a entender, Jorge, ¿te parece cierto lo que dice Fray Beto? Primero, poder, dice. Segundo, poder. Tercero, el poder. Cuarto, el dinero. Y quinto, sexo. Las tres primeras propician las dos últimas. O sea, si vos vas para acceder a la plata y al sexo, dice, las tres primeras tentaciones ayudan o definen el poder. Si tenés poder, es lo que dice algunos por ahí, tenés poder y accedes a todo. Las tres primeras propician las dos últimas. Esto se aplica a cualquier nivel de poder, desde el director de la escuela hasta el gerente de la farmacia. Él dice, no es. Solamente esto no se aplica solamente a un presidente de la República o alguien que tiene un poder muy alto. No. Se aplica a cualquier persona que acceda a cierto poder. Por ejemplo, basta ser director de escuela o un gerente de farmacia. Otros ya van a decir, o hasta presidente de una comisión vecinal o director de una, no sé, hasta uno podría decir de un medio de comunicación, etcétera, etcétera. O sea, basta acceder a cierto poder y ya dice, pueden venir y van a aparecer las cinco tentaciones, Jorge. Así que, Jorge, si te va en el poder, Jorge, ya sabes, incluso en cualquier lugar, hay cinco tentaciones que frente a los cuales los seres humanos somos vulnerables y podemos caer, podríamos decir, en sentido así más simple y como se suele analizar desde la perspectiva cristiana. 15, 21 minutos, y sigue diciendo Fray Beto, al sepultar la democracia en Nicaragua y silenciar las voces de la oposición, sacerdotes, obispos católicos fueron expulsados del país por hacer críticas religiosas constructivas. Ortega refuerza la acusación de la derecha de que la izquierda es antidemocrática, no puede tolerar la alternancia en el poder y produce dictadores. Ortega nunca permitió que otros líderes del Frente Sandinista se postularan a la presidencia. Elegido presidente por primera vez en 1984, nunca abrió la puerta a otro candidato sandinista. Él mismo se ha postulado a la presidencia en ocho ocasiones. En 1990 perdió elecciones ante Violeta Chamorro y también fue derrotado en las dos elecciones posteriores, en 1996 y 2001. Tras 16 años de intentos, logró ser reelegido en noviembre de 2006, con solo 38% de los votos bajo la promesa de un gobierno de paz y reconciliación nacional, dice Frei Beto. Y el escrito es más largo, por ahí si quieren revisar, pueden entrar en internet, ponen ahí en el buscador Frei Beto, página Frei Beto, y les va a aparecer. Y automáticamente pueden hacer la traducción del portugués con el mismo internet, del portugués al castellano. Es, como de siempre, imperdible, interesante el análisis que hace Frei Beto. Y dejo un poco esto y paso
a lo que dice este, a ver,

0: A ver, aquí tengo. Quiero leer Brecha de Uruguay, que es un periódico crítico, y se titula el artículo que escribe Raúl Civechi, 31 de julio, escribió esto, Raúl Civechi, La Nicaragua de Daniel Ortega, dice, tras las huellas de Somoza. Esto aparece en Brecha, que también es un periódico crítico. ¿Y qué escribe sobre este tema de Daniel Ortega? Dice, el anuncio de Daniel Ortega de que no habrá más elecciones en Nicaragua se produjo amparado en una escenografía norcoreana, según el escritor Sergio Ramírez. El acerto describe un régimen que se ha cerrado sobre sí mismo luego de construir una verdadera cárcel a cielo abierto para su población. La ironía es devastadora. Quienes combatieron una dictadura terminaron siendo perseguidos por otra que habla en su nombre. ¿Tenemos? Bueno, participación de la... ¿Quién es? Ricardo. Vamos a ver, me gustaría escuchar un poco la visión, el enfoque que tiene, da para mucha discusión. Y Ricardo Medina, me sorprende, es desde Londres.
1: Hola, Luis.
0: Mira un poco
1: Hola.
0: Ricardo, qué tal Ricardo?
1: Muy bien, muy bien. Estaba escuchando casualmente
0: Sí.
1: y justamente el tema este que resulta que el caso de Nicaragua es un caso emblemático, digamos, de la conspiración contra Latinoamérica, Luis Fernando. Y se basan sobre todo en la política de Trump y de la CIA para tratar a toda costa de eliminar en nombre de la supuesta democracia todo lo que exista, digamos, de progresismo, de izquierda y de movimiento popular en Latinoamérica. Y el caso de este señor, hay varias gente, incluido de la centro izquierda, que estuvieron, digamos, en desacuerdo con Ortega y el gobierno nicaragüense desde hace tiempo, ¿no? Eso no es de ahora nomás, de hace tiempo. Pero en Nicaragua hay que recordar que hubo elecciones varias veces después de la revolución. La revolución fue en 1979, el dictador Somoza salió escapado con millones de dólares y vino a parar a Paraguay, donde fue ejecutado por el movimiento armado guerrillero, en la cual participaron varios grupos, y así pagó, digamos, pero en principio el imperio yanqui nunca dejó de tratar de, digamos, de alguna inmiscuirse constante y sistemáticamente en el proceso nicaragüense. Y en una oportunidad, hay que recordar al Papa Juan Pablo II, el polaco de ultraderecha, porque hay que tener en cuenta, Luis Fernando, que en la iglesia hay varias tendencias. Por ejemplo, el vicepresidente Vance de Norteamérica, actualmente el segundo, es supuestamente católico. Y algunos de los principales cardenales, uno especialmente en Estados Unidos, es un hombre de ultraderecha que apoya a Trump. Entonces la iglesia está dividida en ese sentido. Ellos siempre criticaron la posición de el Papa Francisco. Y naturalmente que hay toda una conspiración para tratar de colocar, digamos, al gobierno nicaragüense, que siempre fue un gobierno de mucho apoyo popular, para tratar de, justamente a nivel internacional, porque a nivel dentro de Nicaragua ellos no tienen ninguna posibilidad. Esta es una conspiración preparada por la CIA en Miami con algunos personajes de la banda somocista, que así como hicieron en muchos países latinoamericanos, esto están preparando, digamos, una especie de golpe de Estado. Y hay que tener en cuenta, Luis Fernando, que hace unos años atrás, un poquito antes de la pandemia, hubo en dos ciudades, en Nicaragua, un levantamiento dirigido por algunos curas falangistas, curas españoles, prepararon toda una acción para tratar de crear, derribar al gobierno nicaragüense. Y muchos de estos curas, algunos fueron presos y otros fueron

Estado de Nicaragua. Estos curas de derecha, hay curas de derecha, fascistas inclusive, como había en España, al fin y al cabo son criticados por otros curas, digamos, que tienen una posición diferente, la posición del Papa Francisco. Entonces, actualmente, esa historia de que, acá por lo menos tenemos la información completa, de que Nicaragua, de que supuestamente Ortega se declara dictador, no necesita declararse dictador, Ortega tiene el apoyo de las masas, siempre lo tuvo, y ahora con más razón, justamente porque hay una conspiración de algunos personajes desde Miami y de otros lugares de Estados Unidos que están haciendo todo lo posible por entrar con el tema de la dictadura, que siempre lo tuvieron con Cuba. Con Cuba hicieron la misma historia, que ahí no hay elecciones entre los grupos de los gusanos de Batista, que fueron a parar a Miami y son de la ultraderecha, y entre ellos está el señor Narco Rubio, que es actualmente el ministro de Relaciones Exteriores de Estados Unidos, un ultraderechista y además un narcotraficante. Quieren exportar esto actualmente a Nicaragua. Entonces, quieren deformar toda la situación. Ahí hay una constante conspiración. Una de hace poco tiempo, hace unos años atrás, 4 o 5 años atrás, hubo este levantamiento artificial en este lugar, donde lograron asesinar a varios miembros del Frente Sandinista de Liberación en varias áreas, pero fueron las propias gente, las propias masas las que denunciaron en Nicaragua que esta era una conspiración fascista que ya lo había organizado antes el Papa Juan Pablo II, que se conoce a nivel internacional, que era lo más anti-izquierda, lo más antipopular que pudiera haber. Tenía su... Papa, cuando era joven, estaba ligado a los grupos nazifascistas en Polonia, y llegó al papado de alguna manera, porque la iglesia tiene sus pros y sus contras, sus grupos, sus tendencias, y actualmente están jugando junto con la CIA, estos grupos, están jugando para tratar de desestabilizar al gobierno de Ortega, que tiene el apoyo popular. Lo que dijo es que él, ciertos personajes que están ligados a la CIA y que estuvieron trabajando ya en la época de Somoza, estos tipos tendrían que estar presos, y tienen que estar presos en Nicaragua, y estos están casi todos en Miami, se están preparando para volver, digamos, pero tienen muy poca posibilidad, excepto este nivel propagandístico. Y además hay alguna gente que estuvieron en el movimiento sandinista que posteriormente entraron, digamos, por distintas razones, es un proceso largo, entraron a criticar aspectos de la revolución sandinista, ya que hay un criterio sobre lo que es un proceso revolucionario, y hay que tener en cuenta que los procesos revolucionarios aguados digo, estos procesos donde no van a ningún lado, se debilitan y caen. Eso no sucede con Cuba, que siempre mantiene, digamos, su posición, y tampoco con Nicaragua. Hay que tener en cuenta que Cuba, Nicaragua y Venezuela forman parte hasta este mismo momento del ALBA, que es la versión de izquierda muy definida a nivel del proceso latinoamericano. Y esta cuestión de Nicaragua que aparece ahora con este artículo de este fray que estábamos hablando, es parte, digamos, en la cual la misma prensa en parte confunden a la gente ante ciertos críticos del gobierno sandinista. Entonces, esta es mi visión, que acá tenemos muchísima información sobre lo de Nicaragua. Es uno de los únicos países que ha mantenido su posición junto con Cuba, en la cual no hay dudas, digamos, naturalmente que hay distintas posiciones relacionadas, pero dentro de la iglesia hay sectores de la derecha, de la ultraderecha, que están ligados al cardenal, a este cardenal norteamericano, y al vicepresidente Vance, que se dice católico. Hay que tener en cuenta que este se volvió católico hace pocos años, y es uno de los personajes más ultraderechista y más racista y más sionista que hay en el actual régimen norteamericano. Así que esta es más o menos

0: no, una cosa general, que como mi opinión, digamos, sobre esta cuestión, y vamos a seguir analizando el tema, Luis Fernando.
1: Así es, no da para mucho, Ricardo, porque estoy notando, por ejemplo, estoy revisando Brecha de Uruguay, este es un periódico muy crítico, y mismo el caso de Fray Beto, que estuvo en Nicaragua, apoyó mucho la educación popular, es decir, él no creo ser fácilmente así influenciable. Digo, ¿habrá alguna también forma de autocrítica, digo, dentro de la esta situación? Estoy entendiendo perfectamente estos ataques a los gobiernos más progresistas, pero en el caso de alguno de estos gobiernos, ¿habrá alguna forma también de, en algunas situaciones, de autocrítica?
0: Hay más crítica que, mira, yo estuve en Nicaragua en determinado, hay más crítica que en cualquiera de los gobiernos supuestos de democracia, incluido el paraguayo, y todos estos gobiernos de ultraderecha que están actualmente en Latinoamérica. Hay mucho más crítica en eso, porque es el pueblo mismo, es la democracia de base, no es la democracia de los políticos de arriba, es la democracia de base. Tal es así que el proceso nicaragüense es muy particular. De entrada, desde la época del general Sandino, el Augusto César Sandino, que fue el primero que se enfrentó al imperio yanqui, desde esa época se creó una conciencia popular que nunca pudieron derrotar a pesar de los años y años de la dictadura de Somoza. Nunca pudieron derrotar y dentro de eso se consolidó eso, pero después de la revolución hubieron elecciones. Hay que tener en cuenta que no todo el tiempo estuvieron los sandinistas en el poder. No es que como dice que todo el tiempo, porque en general hubo como varios años, más de 10 años, de gobierno de la Violeta Chamorro, que era una opositora y que no hizo absolutamente nada, al contrario, empezó a favorecer otra vez, a pesar de que ella había sido también perseguida en la época de Somoza, empezó a favorecer a los sectores somocistas. Estos nunca, digamos, se contentaron con lo que pasó en Nicaragua y volvió a ganar el Frente Sandinista junto con Ortega y otras gente, porque prácticamente son grupos de gente que participaban en la lucha armada y que derrotaron a Somoza. Pero actualmente el problema es más grave que esto. No es un problema simplemente de algunos críticos. Yo respeto por un lado algunos artículos de Brecha. Hay los artículos en estos periódicos de centro-izquierda, hay artículos interesantes y críticos, pero estamos totalmente fuera de lo que pasa en Nicaragua. Nicaragua es un país, en cierto modo, bastante parecido a Paraguay, desde el punto de vista de la cultura popular, digamos. También hay un 80% de sangre indígena, así como en Paraguay. Hay también, una tradición de lucha popular, como hubo en Paraguay en una época. Tienen sus propias tradiciones, su propia cultura, su propia música, y sobre todo tienen una historia dentro del proceso latinoamericano. Recuerdo a un colorado, de la izquierda colorado, que se llamaba Sandino, justamente su nombre, que estuvo luchando contra la dictadura de Stroessner. A él le pusieron Sandino Gil Oporto, porque había luchado contra la dictadura de Stroessner, y él decía, a mí me pusieron ese nombre porque comprendía, mis padres comprendieron en esa época que la lucha de Nicaragua era la lucha de Latinoamérica. Lastimosamente, Sandino Gil Oporto fue perseguido sistemáticamente por Stroessner, pero cuando llegaron los colorados de ultraderecha, estos, los traidores dentro del Partido Colorado, él estaba allá en Buenos Aires, trabajaba como obrero portuario, alzando bolsas, digamos, y un día vino a Paraguay y para joderlo le ofrecieron el cargo de jefe de la cárcel, ¿cómo se dice esta organización de la principal cárcel allá en Paraguay? Que fue un chasco porque evidentemente era para joderlo. Él aceptó una semana, un par de meses, y después renunció porque era una trampa, ya que esa cárcel es imposible de manejar, ya que lo que maneja están arriba y está toda la mafia paraguaya, digamos, actual, que manejan la

0: esa cárcel. Su nombre es César Sandino, está relacionado con la Revolución Latinoamericana, y actualmente hay toda la conspiración, es directamente la CIA, directamente Donald Trump, directamente vicepresidente Vance, que tienen su estrategia en relación no solamente a Nicaragua, toda estructura que sea más o menos progresista, ya no necesariamente sea, digamos, radical, son objeto ahora de la estrategia para destruir la izquierda en Latinoamérica, y se basan del poder que tienen a nivel de información. Por eso hay que tener muy en cuenta qué fuentes son. Eso hay que tener en cuenta, Luis Fernando. ¿Cuál es la fuente? Son comentarios de algunos periódicos. Hay que ir a las fuentes directas, no a los comentarios de comentarios, porque esto es lo que utiliza actualmente para manipular la información y confundir a la gente, Luis Fernando. En todo caso, esto vamos a seguir tratando, pero es un tema, digamos, en la cual es evidentemente la mano del Imperio Yanqui, que se mete por todos lados actualmente, está en esto, y lastimosamente tiene la colaboración de algunos sectores de la derecha de la Iglesia Católica, en la cual está el cardenal Yanqui cuyo nombre no recuerdo, pero está también el vicepresidente Vance, que se dice católico, mientras por otro lado destruye, por ejemplo, tiene su posición en relación a lo de Gaza, es un racista de mierda, y todos estos tipos se dicen católicos. Así que, en todo caso, sigamos más adelante, Luis Fernando, y te planteo, y planteo a la gente que escucha, que vaya a las fuentes, no los comentarios de comentarios, porque actualmente muy fácilmente se filtran falsas informaciones a través de la prensa que manipula esto con objetivos bien concretos, Luis Fernando.
1: Bueno, gracias, Ricardo. ¿Qué tal el clima por Londres?
0: Sí, estoy en Londres actualmente. Probablemente va a haber programa este viernes.
1: Sí, ¿o? Sí, ya no normalizado, así que tranquilo nomás. Vamos a estar conversando.
0: Bueno, en ese caso voy a estar el viernes otra vez con ustedes, y por ahí tengo otros temas, porque me he planteado unos temas interesantes, pero el tema este de Nicaragua y quizás otros temas sobre Latinoamérica da para mucho, ya que hay conspiraciones en todos los países que tienen una posición, incluido en Brasil. Es el más importante de todos los temas actualmente, es la manipulación que están preparando en Brasil. Luis Fernando, eso sí que es mucho más serio, porque Brasil es una potencia, es mucho más grande, y ellos quieren tomar toda Latinoamérica, y usan todos los elementos posibles, incluido, citan a ciertos sectores de la izquierda que critican políticas, pero lo critican desde una posición diferente, pero ellos dicen, están criticando sus propios, para confundir a la gente. Pero en todo caso, Luis Fernando, espero estar con usted entonces el viernes, y vamos a seguir la charla, pero este tema no creo que lo trate el viernes, porque tengo otros temas, y vamos a seguir viendo cómo va este tema, qué dice la prensa y qué conclusiones vamos viendo, Luis Fernando.
1: Así que te agradezco. Gracias, Ricardo Medina, desde Londres. Espectacular. Ya yo topa, bebé. Ricardo Medina. Bueno, yo por lo que noto también en esto, claro, hay varios elementos. Tomé brecha de, ahí nos lanzó otro elemento también Ricardo Medina, tomé el caso de Brecha de Uruguay, que es un periódico crítico, y en el caso de Frei Beto, porque Frei Beto estuvo cooperando con esta revolución en Nicaragua, y él no, o sea, Frei Beto, por lo que yo noto, no él está a favor que continúe este tema de la revolución en Nicaragua. Es lo que está haciendo algunas críticas con este tema de Ortega y su pareja. No toma ni siquiera el tema al frente sandinista. Es decir, ese es lo que, y por lo que entendí también el caso de Brecha, porque Brecha además cita el caso de una ex combatiente del Frente Sandinista, que combatió también con Ortega, y tienen, por supuesto, tienen como, por lo que se nota, se lee, actitud así de autocrítica, crítica o autocrítica en

0: este tema. Frei Beto, por ejemplo, termina diciendo en su página sobre este tema de Nicaragua, pero fundamentalmente el caso de Ortega. Él dice: Ortega es pragmático, adopta frase antiimperialista en su discurso. En su discurso de investidura, en enero de 2007, criticó el capitalismo salvaje y el neoliberalismo, pero también se mostró dispuesto a mantener buenas relaciones con las organizaciones financieras internacionales. Estados Unidos, al que insiste en llamar imperio, es de hecho el principal socio comercial de Nicaragua. Como señala el analista Eliseo Núñez, Ortega ha demostrado ser el mejor alumno del Fondo Monetario Internacional. Practica el neoliberalismo que tan vehementemente ataca. Bueno, esto hace el análisis Frei Beto. Entonces, ¿qué dice? Así, a su entender, como él cooperó con la revolución nicaragüense, dice él, resulta cuanto menos desalentador ver cómo una revolución tan genuina como la de Nicaragua se pierde debido a la ambición desmedida de una pareja. O sea, él tira el hacia la cuestión de Ortega y su pareja, dice Frei Beto, porque él es cooperó con la revolución nicaragüense, pero está observando algunas cuestiones que le están preocupando. O sea, es interesante entonces observar esto. Y bueno, y algunos elementos ahí nos lanzó también Ricardo Medina. Es como poner todos estos elementos en la mesa, sopesar un poco. Claro, está todo el tema de, evidentemente, esta estrategia de Estados Unidos de sacar a todos los gobiernos progresistas, y de hecho ya lo están haciendo. Y el caso de Brasil para octubre, de aquí a 2 meses, va a ser quizás es uno de los temas emblemáticos. Es decir, Brasil sí les interesa bastante. ¿Por qué? Porque es potencia, Brasil es muy grande realmente y tiene cantidad de riqueza, es un factor impresionantemente estratégico para Estados Unidos. Pero evidentemente que lo que entiendo, Fray Beto está observando y diciendo también la falta de autocrítica. Él quiere, él está a favor de esta revolución, pero hace alguna crítica, y crítica fuerte al tema de Ortega y su pareja. Por ese lado, él hace la crítica, porque él viene también del lado de la izquierda, pero la izquierda o la teoría crítica. Bueno, pero esto da para mucho, hasta para bastante, muchos enfoques. Quizá hay que buscar aquí algún punto común en esto, para entender bien y a ver qué proceso que hay más sobre este tema. Bueno, vamos a aprovechar participación de la audiencia, tiempo nublado en Asunción, participación de la audiencia. Buenas tardes.
1: Luis Fernando, aparece y ahí será.
0: Valerio.
1: Y la pasada no tuviste, va a ser el viernes, va a ser no tuviste, ¿verdad?
0: No, el viernes no, de hecho no estuvimos aquí en radio.
1: Ah,
0: No.
1: no, no, hicieron no el programa, ¿verdad?
0: Donde viste que, claro, nosotros estábamos con la fiesta de San Ignacio de Loyola.
1: Ah,
0: Sí. El fundador
1: ¿qué
0: de
1: funciona
0: los.
1: por la hora? Por misiones tuviste.
0: No, yo no estuve por Misiones. No, Misiones está también los jesuitas, están por aquí también.
1: No, como escuché mal, parece como me dijiste San Ignacio, algo así.
0: No, San
1: El 31
0: Ignacio de
1: es
0: Loyola,
1: estacionada ahí.
0: el fundador de los jesuitas.
1: Sí.
0: Claro, los jesuitas también están, sí, están en la zona de
1: Ya
0: San Ignacio, sí.
1: 31 fue fiesta patronal ahí en, ¿cómo era? En San Ignacio.
0: No, y por eso es, sí,
1: No, por eso
0: exactamente.
1: no me confundí yo, güey.
0: No, pero todo se relaciona ahí.
1: Estaba escuchando a Medina, ¿verdad?
0: Sí.
1: Yo pensé que era una grabación.
0: No, no, él entró de sorpresa.
1: Eso.
0: Va, eso es guaraní, imagina, y si él escucha se va a reír. Y pora, de repente, y pora. Oye, en
1: Oye,
0: poporañan.
1: fue como un fantasma.
0: No, de en vivo,
1: Está
0: en
1: bien.
0: directo.
1: No, de hecho que, como te diría, sí, no me extrañaría, ¿verdad? No me extrañaría en ningún momento que esto sea, una chantita y nada de, ¿cómo es? ya sabemos,

0: deteriora. Puede ser, ya que tienen intenciones de, como dijiste, quieren hacer desaparecer a todo gobierno progresista, ¿verdad? Y no me extrañaría que se meta también ahí en el país en todos los países que progresista, ¿verdad? México, en Venezuela ya lo hizo, ¿verdad? En Cuba todavía, ¿verdad? Pero no sé qué pasó ahí, ¿verdad? No me extrañaría también lo de Nicaragua, ¿verdad? ¿Qué pasa? Es que Luis Fernando, va, ve a mano hierro y a ver la elección escuela. Ya es todo tramposo, ya hay trampa y tereguimas y todo. Y por más que sea, gana un candidato y que no, esos candidatos van a hacer trampa, van a hacerle ganar a su equipo, ¿verdad? No es lo que ocurrió en Perú, está ocurriendo en Colombia. No sabemos si esas elecciones ganó, ¿cómo se llama el presidente? No sabemos si el presidente de Colombia perdió o ganó. O en Perú, si él dice que era muy poco la diferencia entre esta señora
1: Keiko
0: Fujimori
1: Fujimori.
0: con el otro, era muy poca la diferencia era. Y ya nadie confía más hay mucha trampa en las elecciones. Ahora con la tecnología y todas esas cosas, no confía de más lo mitad nada. Por eso es que a lo mejor las reacciones de los gobiernos a veces, ¿verdad? Porque tranquilamente se puede hackear las cosas. ¿Verdad? Más todavía si utilizan tecnología, ¿verdad? Tranquilamente pueden hackear, no es lo que pasó también en Argentina en Milei. O ganar Milei allá. Pero hubo ¿cómo te voy a decir? Un aprovechamiento de la tecnología ahí. Y por eso te digo, no me extrañaría que sea un gesto, una arremetida otra vez de esta gente, ¿verdad? Cualquier cosa, ollapotas, y cuando también en Brasil sí que es más serio el tema, ¿verdad? Pero a ellos lo que les preocupa es según mi punto de vista, ¿verdad? Lo que les preocupa y lo que le está picando es la piedra en el zapato del BRIC. Esa es la piedra del zapato que le molesta. El BRIC. Y eso medio quiere hacer desaparecer esta región. Esa es, yo creo que, desde mi punto de vista, la intención de ellos, que iba a hacer desaparecer para que no entre, no se asocien la gente de acá, de esta región, de América del Sur, de América al BRIC. Allá. Sea este ala y este. Eso es lo que le está apretando Luis Fernando.
1: Allí por se han dejado ese. Ya allí por se ha dejado ese.
0: No, y no, porque viste lo que hizo Milei ahí en. ¿Escuchaste lo que hizo en el. Se puede hacer una campaña política directamente ahí
1: Ah,
0: en Brasil, en
1: en
0: San
1: Brasil.
0: Pablo.
1: Sí.
0: Él directamente, ya fue campaña política. ¿Cómo que va a hacer? Eso fue una risa, ¿verdad? Apenas, porque nadie más confía en las elecciones libres, ¿verdad? Por eso a lo mejor la gente de los gobiernos reaccionan también de esta manera allá. Cualquier cosa puede ocurrir.
1: Y
0: No, eso
1: sí.
0: acá nadie confía más en la urna, eso es electrónica, eso mi. No, nadie cree que ganó el Partido Colorado. todos creen que la mayoría ya creen que fue una trampa.

0: ahí.
1: Mm.
0: Entonces, ¿cómo te digo más? Vea, Mandoro, ya veis un mínimo mío. Ah, es serio el problema. Y acá en nuestro país está muy jodida la cuestión. ¿Verdad? Esta cuestión del IPS, por ejemplo. Oye, pillado las cosas inaugurales. Y ojalá para que sea para bien allá esta cuestión del IPS allá. Hola.
1: Sí, allá pues acá, sí,
0: Ojalá.
1: el tema IPS.
0: Ojalá no sea por algo tipo de este doctor que está presidente ahora ahí. Que no le pongan zangadilla demasiado grande, ¿verdad? Ojalá y se limpie todo la suciedad que hay ahí. Oímos, Luis Fernando, será. Vamos
1: Hoy
0: a seguir con el tema de qué abicó allá.
1: Peabicó y ya tomaste tu cocido, Baela. ¿Eh?
0: No,
1: ¿Eh?
0: Neina, Neina.
1: ¿Y tú?
0: Te llamo Luciano y poigo, sí, oye.
1: Dea.
0: Te llamo Luciano, entra ti. Otra cosa.
1: Es pescaína.
0: Pescar y no va y pescar.
1: Oye, el
0: Pescar
1: tema.
0: sin que puede ser un té de naranja más ahí.
1: Ay, joder, ya ne vida sana. Ay, joder.
0: No, porque qué pucha hijo Dios, ya.
1: Pedí barato, bebé.
0: Ya es Carúa y andé de Paraguay, yo será.
1: Sí, ya caruba y pa' tener.
0: O después te digo, hija, cualquier cosa ande más, o venden ande de ahí, pues. Cada cosa que nos venden será.
1: Caballero, hola, está bien.
0: Cada yuro, o burro, o cualquier cosa yo ya puse la, pues.
1: Así es.
0: Y nadie, no, nadie controla nada. No,
1: Y sí.
0: la que tenían que controlar, coño en bota, coño en molente, y algo bonita. Oye, Luis Fernando, será.
1: Oíma, gracias.
0: Adelante siempre, será.
1: Dale, dale, nuestro amigo Raúl. 15:56 minutos. ¿Qué es? Hay un acuerdo, dice, acuerdo 123. Esto tendríamos que ver a profundidad. Acuerdo 123 que Paraguay firmó con Estados Unidos. ¿De qué trata el acuerdo? Es un título que aparece en ABC y solamente algunos párrafos. Dice que el canciller nacional Rubén Ramírez Lezcano y el secretario de Estado norteamericano Marco Rubio, ustedes ya saben el antecedente de Marco Rubio, suscribieron este martes en Washington un acuerdo de cooperación en energía nuclear civil conocido en la legislación estadounidense como Acuerdo 123. Dice que este es el tema nuclear. Bueno, vamos a ver de qué trata un poquitito más. Estados Unidos y Paraguay avanzaron en la consolidación de sus relaciones bilaterales tras la firma este martes en Washington de un acuerdo marco de cooperación en materia de energía nuclear con fines civiles. El documento fue rubricado por el secretario de Estado de Estados Unidos, Marco Rubio, y el canciller paraguayo Rubén Ramírez Lezcano, según reportó la Agencia Internacional de Noticias AFP, o sea, esta es la fuente. El convenio suscrito se engloba dentro del marco de la sección 20, 123 de la Ley de Energía Atómica estadounidense. A ver, un poco, se fue un poquitito que es, llama la atención esto, pero ¿será que solamente esto? ¿O qué hay detrás de este tema 123 de la Ley de Energía Atómica estadounidense promulgada en 1954? Esta normativa autoriza formalmente al gobierno norteamericano a suministrar tecnología nuclear civil, ya sea para la generación de energía o la investigación científica, a países aliados que cumplan con los rigurosos estándares fijados por el Organismo Internacional de Energía Atómica. Dice que esto es. ¿Esto es o hay

algo más en este tema de lo que estuvieron firmando. Bueno, el texto es más largo, aparece en ABC prácticamente, ya nos vamos. ¿Qué beneficio ofrece un acuerdo 123? A lo mejor va a aparecer más dato mañana, Jorge. Jorge me estaba señalando, me dice, este interesante observar esto, firmaron, publicada por el Departamento de Estado de los Estados Unidos, un acuerdo 123 permite a un socio acceder a los beneficios de la cooperación nuclear pacífica de uno con uno de los proveedores nucleares civiles más avanzados, seguros y fiables del mundo. ¿Será? Acá dice que es lo más fiable que hay. ¿Será? Al tiempo que demuestra su compromiso compartido con los sólidos estándares internacionales de no proliferación y seguridad nuclear. O sea, algunos pueden tener bomba atómica, algunos pueden tener y otros no. Va a decir, por ejemplo, ahí va muchas cuestiones detrás de este tema muy llamativo realmente. ¿De qué trata el acuerdo 123 que Paraguay firmó con Estados Unidos? Es lo que aparece en ABC y seguramente van a hacerse eco también otros medios de comunicación sobre este tema. Y ahí estuvo, por supuesto, este secretario de Estado norteamericano, Marco Rubio, ahí con Rubén Ramírez Lezcano. Dice, acuerdo 123. Bueno, ya son las 16, las 4 de la tarde, tiempo nublado. Para mí que bajó un poquitito la temperatura, Jorge. Un poquitito nomás, no mucho, un poquitito bajó la temperatura. Aunque dice que desde el viernes sí va a bajar más, viernes y sábado. Bueno, son las 4 de la tarde y como decía nuestro amigo Raúl, ahí viene el Pea Oicó.

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0: Muy buenas tardes, bienvenidos, bienvenidas a Voces de los Pueblos Indígenas. Hoy en esta emisión nos conectamos de vuelta después de una pausita de 2 semanas con la sabiduría, las luchas y las realidades de las comunidades indígenas que habitan nuestra tierra. Gracias por acompañarnos en este espacio que busca, lógicamente, visibilizar, escuchar las voces de quienes con su historia y su cultura enriquecen nuestro país. Hoy en nuestro primer bloque vamos a estar viajando un poco hacia la zona del Chaco paraguayo para conocer, lógicamente, las vivencias, las luchas, los sueños también de los pobladores, las comunidades indígenas del Chaco. Así que ya enseguida vamos a estar compartiendo una entrevista correspondiente. Muchos datos, muchas realidades, lógicamente, de nuestros pueblos indígenas. Recordamos y escuchamos un poquitito el informe presidencial del 1 de julio del presidente Santiago Peña y prácticamente pasan desapercibidos los pueblos indígenas en Paraguay. A pesar de tener un plan nacional para los pueblos indígenas, bueno, sigue siendo eso puro papel. Y bueno, vamos a ir viendo un poquitito y desgranando también a partir de este programa del día de hoy. Hoy, básicamente, martes, que bueno, estamos en este programa de Voces de los Pueblos Indígenas, martes 28 de julio del 2026. Ya estamos, Jorge, me señala el compañero Jorge Fleita que estamos con don Martín Rojas, de la Coordinadora de Líderes Indígenas del Vaco Chaco, a quien saludamos. Don Martín, muy buenas tardes para la audiencia de Radio Fe y Alegría, aquí el programa Voces de los Pueblos Indígenas. Vaya para don Martín, buenas tardes.
1: Sí, buenas tardes, Radio Fe de Alegría. Muchísimas gracias la llamada, ya siempre Radio Fe de Alegría me interesó la situación del pueblo indígena aquí en el Chaco.
0: Abulledo, Martín, epa y Catuña Mombeumí con relación fundamentalmente a la problemática desde la Coordinadora de Líderes Indígenas en el Vaco Chaco. Epa pende. La política pública, fundamentalmente la respuesta de las políticas públicas a ese gran sector ahí de varias comunidades, Peña Chaco, otro lado, Martín.
1: Así, exactamente, Galo. Los Guarajaina Guardios años la lucha, la tema de defensor de la lucha territorial allá de derechos de los indígenas de ahí trabaja muchos años, más de 30 años ya como coordinadora líder indígena bajo 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
1: Martín nos deja tiene comunicado justamente de la coordinadora de líderes indígenas del Bajo Chaco a propósito del día 9 de agosto, el Día Internacional de los Pueblos Indígenas, Peacuape, Peyapota, PTI, movilización 10 y 11 de agosto allá a Pozo Colorado y otros puntos del departamento, don Martín.
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1: 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Pero a ver, hoy en esos territorios siempre ñañemos que tajape desalojo y deforestación. 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
1: 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A tu hoy para Guaguto Laguri la semana pasada con relación a tema PEA, hija, fundamentalmente cuestiones de prevención, oye, Huerecoana, en cuenta y Catanguaya, en caso de suceder en la zona, bueno, va, oye, ya po, oñondive, cuera, don Martín.
0: Claro que sí, ore, está siempre preocupando allá, ore, no siempre oye, ure, la obra pública y Catanguaya, lo mitad, vamos a PEA, ya, porque en caso no hace la inundación, lo mitad, no a ver, más llega allá. Una vez más, lastimosamente, allá a gran preocupación hay la inacción a los gobiernos departamentales, los distritales.
1: Don Martín, parece que le perdimos, Jorge. Le perdimos a don Martín. Vamos a ver si podemos recuperar la comunicación de vuelta con don Martín Rojas. Él es de la coordinadora de líderes de indígenas del Bajo Chaco, y que nos está comentando un poquitito toda esta serie de preocupaciones y de hecho también que, bueno, nuevamente se proyectan movilizaciones para el mes de agosto a propósito de ese día 9 de agosto, que es básicamente un día donde se conmemora el Día Internacional de los Pueblos Indígenas y en el marco de esa fecha importante, entonces tanto la coordinadora de líderes y lideresas del Bajo Chaco, conocida por su sigla también como CLIT, convocan entonces a una movilización el 10 y 11 de agosto en Pozo Colorado y otros puntos del departamento de Presidente Hayes. Así que un poco en esa situación, lógicamente, Estado Martín nos estaba comentando fundamentalmente en este tema de preocupaciones de la compras de tierra, el tema también presupuestario fundamentalmente o ampliación para el presupuesto destinado a recuperación, el aseguramiento de tierras, entre otros elementos que nos citaba un poco don Martín, y también nos hablaba de la preocupación con relación ya también a esta cuestión del fenómeno del niño en los territorios.

0: otras cuestiones que se van dando. Pero bueno, se cortó la comunicación, no sé si podemos de vuelta recuperar o ya estaba prácticamente don Martín desconectado por el momento. Parece que, bueno, se cortó la comunicación y vemos si retomamos entonces de la mano del compañero del Anguinú, Jorge Fleita, que está en la consola de sonido. Muchos temas, de hecho, también de las problemáticas indígenas que necesitan el tema fundamentalmente de las políticas públicas. Está de vuelta. Don Martín, de vuelta, Maíchapa.
1: Oye, corta la de comunicación.
0: Oye, corta.
1: Así es.
0: Ñañemón, que estás en el fenómeno del niño cuera en Maíchapa, ¿qué estás a Pepe? Oye, corta, don Martín.
1: Ya está, ya manda. Bueno, o sea, es la ABI, la APS, lo que siempre es lo más en la obra pública, cuando ya llega a San Juan, se la lomita, hace las APS, cuera, pero en caso de uno, pero de inundación, pero lo mismo, una vez más ya aislado, llega ya. Por la causa de la amistad de Japena y no vamos, un problema es que la bajo chaco, porque a veces es algo en que el gobierno departamental la veis visita la veis y a veces no, y la amistad de allá es cojar ella, pues lastimosamente ocurre la inacción a veces el gobierno departamental. No, y al tiempo la bomba por la comunidad indígena, a la amistad y con TV Japé allá. Porque en caso de una inundación, lo mitad o puta la tapé una lleve. 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
0: 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Va, ella va a funcionar, don Martín.
1: Bueno, la India si no ya cambia y la persona de los peñes o cambia y por la situación de que después moría siempre o seguir la debilidad o la escuela india a no recoger india la potestad y que no 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A pesar de a ver la oreja se sabe la índice, no recogí la preocupación a ver el tema indígena, porque indio recogí la hipótesis a todas las cosas que todo eso proyecta allá. Y que tengan esa olla por la presupuesto propio ya. Ya en el cual hace con Paraguay de indígena a nivel nacional está necesidad. Hasta y en la indígena en Paraguay o solucionar todo el problema indígena, esa fue uno, dos años, tres años la encontramos la solución. Pero la presidenta indígena le cobramos la voluntad de ir a Paraguay, la comuna indígena, a venir a Tumay, porque siempre oreve la nación del presupuesto.
0: Don Martina, preocupaciones del INDI por un lado, pero ¿qué plan nacional de pueblos indígenas anda y por un presupuesto cuatía, pente o puta, don Martín?
1: A siempre los documentos, oye, y poner la documenta y poner la resolución, mío, se va. Va a ser ahí por ambas, después la fondo ya. Plan nacional indígena, y excelente ya, pero la en el fondo de recursos, buscar la. Ya es por la semana ya.
0: Don Martín, por último, ya agradeció de comunicación, de participación ahí con Aracoa. Ese catupe, hombre, esa

0: Ya pegué ahí el tema de proceso de articulación o huerecoa a los pueblos indígenas está y oñemombareteba o articulación tu imbareteve ahí catuanguacha incidir la dañan de políticas públicas fuera para los pueblos indígenas, don Martín.
1: Bueno, pero no, importante lo mito yo articulado, yo digo que no, yo mismo que esta vez, lo mitame, hemos de estar la necesidad de un lado, ya ja, las estamos a ver y la organización a ver y la parte de la tema lucha de los pueblos indígenas, hay otras cosas, pero ya, por eso siempre lo que se llega a ver y la tema, la oro, no, oro y me, otra organización, pero sí, la lucha guarajano y donde vengo, siempre ahorita la positiva ya en la mitad ahorita la mitad ya de pa a pequeña en ahorita ya a ahí por allá a ver la tipo político allá y que estamos esa la o esa otra cosa ya pero siempre hoy en la hora de
0: Por último, el clima es el tema y con el teinado Martín, depende de etapa, de acción, va a pelear pogina.
1: a la aquí siempre seguía ya que pero siempre hoy estamos la preocupación, hoy estamos la cosa negativa que siempre manifestada ya. 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A la siempre la clipo defender derechos de los pueblos indígenas ya. A la OPA es la función la coordinadora ya que tenemos la. 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
0: Estado Martín, algunas cosas más hemos usado a la audiencia de Radio Fe y Alegría con mucho gusto, don Martín.
1: Nada más, lo veo. Muchísimas gracias siempre, Radio Fe de Alegría, hoy me presenta ya siempre la lucha, ahora lo Guarajaba, la pueblo indígena ya. Agradecido, Galo, la cualquier momento entre y me invita a contar con un día.
0: Estado Martín.
1: Vale, yo, saludos.
0: Gracias, gracias, don Martín Roja, entonces de la coordinadora de líderes del Bajo Chaco y acerca entonces de todas estas series de miradas, de demandas que hacen de esta articulación que está ahí articulando comunidades del Bajo Chaco, fundamentalmente la zona de Presidente Hayes y otras que, bueno, van uniéndose varios pueblos indígenas o naciones indígenas que están en ese territorio y que, bueno, van trabajando de manera articulada en sus demandas territoriales y sectoriales también con todos estos temas que fuimos hablando. Vamos a ir a una pequeña pausita, ponerle un poco de ritmo a esta siesta de voces de los pueblos indígenas en Paraguay y ya volvemos.

0: 13 con 9 minutos de este día martes 28 de julio 2026. Estamos en Voces de los Pueblos Indígenas en Paraguay. Bueno, un poco luego de irnos al Chaco, estar ahí hablando con don Martín Rojas, de la Coordinadora de Líderes Indígenas del Bajo Chaco, queremos ir mirando un poco también desde otra perspectiva, de otra articulación, en este caso la articulación de mujeres indígenas del Paraguay. Estamos también con una de sus referentes, nos referimos a Tina Alvarenga, a quien saludamos. Tina, muy buenas tardes para la audiencia de Radio Fe y Alegría, aquí el programa Voces de los Pueblos Indígenas. ¿Cómo estás, Tina? Buenas tardes, un gusto tenerte.
1: Muy buenas tardes, Galo, y a toda tu audiencia de Radio Fe y Alegría. Y acá, bien alegres.
0: Bien alegres, eso es importante. A pesar de los pesares, diría alguno, Tina.
1: Y sí, ya bota a lo hecho pecho y ya nos vamos para adelante.
0: Y hablando a lo hecho pecho, Tina, un poquitito en esta mirada, estamos hablando un poco siempre los martes de las problemáticas indígenas, pero no solamente las problemáticas, le tratamos de dar el otro lado, la otra cara de la película, de las potencialidades de los pueblos indígenas también y su aporte a nuestro país, a nuestra cultura. Tina, un poco de esa mirada también, y sé que básicamente tenés una formación hasta en antropología social y es importante un poco ayudarnos a entender esta mirada de los pueblos indígenas en Paraguay. Y cuando decíamos un poco en el propio tema del famoso mensaje presidencial del 1 de julio, el presidente de la República ni no le ve ni no le escucha prácticamente a los pueblos indígenas en Paraguay. Tina, ¿cuál es el análisis, no sé si antropológico, sociológico, cultural, político, no sé por dónde enfrentar el tema y decir, es la oicoa, Tina, ¿qué es lo que pasa?
1: Y mira, nosotros no existimos. Yo creo que para el Estado paraguayo hace tiempo ya no existimos. Y si bien el Estado paraguayo es firmante de cuántos tratados, convenios, convenciones, protocolo, EREA, que sale a favor de los sectores más vulnerables y a favor de la protección de los pueblos indígenas, tenemos una constitución muy garante de los pueblos indígenas con un capítulo quinto, reprogresista, todo lo que quieras, pero es como esas leyes dentro de la pirámide, está bien arriba la punta, pero en la práctica la punta está abajo y la base está arriba, al revés, paitero, ¿no? Entonces, entre lo que se escribe, lo que está escrito y lo que se implementa o lo que se concretiza en políticas públicas, hay una diferencia, una distancia demasiado grande. Y es muy normal que no nos tengamos

0: en cuenta. Nosotros, si bien para algunos lugares somos votos importantes, creo que a nivel nacional estos políticos normalmente no mira a la persona, sino cuánto le puede beneficiar en votos, en este momento que está a full las elecciones, y después ya se olvida. Creo que es un modelo de exclusión que se viene dando desde hace años. De repente hay como atisbo de luz que da como esperanza, pero luego hasta ahí nomás. A pesar de eso, y por encima de eso, los pueblos indígenas, según el último censo, seguimos en aumento, y además hay que destacar, yo siempre quiero mirar un poco ambas caras de la misma moneda, ¿verdad? Por otro lado, el censo nos da unos datos más que interesantes, en el sentido de cuánto hemos promediado, hemos subido en cuanto a promedio de educación, aunque todavía es demasiado grande la brecha. Hace unos años atrás, el Ministerio de Educación decía que nuestro promedio de permanencia en el sistema educativo no pasaba de 3.5, 8, algo así, o sea, tercero, cuarto grado. Hoy, por lo menos ya subimos casi al quinto o sexto grado. O sea, estamos tratando de, según los datos del último censo, en promedio casi llegamos al quinto grado. Del tercero pasamos al quinto, ¿verdad? Pero todavía hay una brecha muy grande en relación al promedio nacional, que es del noveno grado. Sin embargo, cuando miramos luego pueblo por pueblo, podemos notar que algunos pueblos, como el pueblo guaraní, occidental, los H, los Pai u otros, su promedio, en el caso de guaraní occidental, ha llegado casi al 8.5, creo, o más. O sea, casi al noveno grado en promedio, casi llegando a lo que es el promedio nacional, ¿verdad? Sin embargo, ahí vemos también el otro extremo, los manjuy, que llegan solo a 2.5, o sea, estamos hablando de segundo o tercer grado. Entonces, todo esto parece que damos un pasito y para adelante y luego damos 20 pasos para atrás. Y de hecho, el Estado paraguayo, y eso se ve en relación a cómo está el INDI, ya prácticamente más allá de la invisibilización, ya no nos tiene en cuenta, porque estamos hablando de una institución rectora, las políticas de los pueblos indígenas absolutamente debilitada y con un modelo asistencialista casi caritativa que está muy lejos del realmente lo que debería ser, que es que nos vean como sujeto pleno de derechos y un Estado garantista de esos derechos, ¿verdad? Y así es, lamentablemente, y sin embargo hay organizaciones, hay movimientos indígenas que ahora incluso se presentan en algunos lugares peleando un poco su participación. Como te digo, uno o dos pasos adelante y a lo mejor 5 o 10 pasos atrás.
1: Tina, y en esa mirada un poco de invisibilización de los pueblos indígenas, o en el fondo, tal vez lo que decía un poco el Paim Elía, el finado, de la deforestación prácticamente de la cultura indígena, o tratar de ir deforestando, ir quitando, ir, lógicamente, y cuando uno mira esto que está señalando y analizando el tema del propio instituto, que debería ser fortalecido, y bueno, hoy sin embargo vemos, y nos decía don Martín, bueno, van a llevarle hoy nada más al local, al propio Ministerio del Interior. Con eso uno ya tiene una lectura para dónde va apuntando básicamente la política, en este caso desde el gobierno nacional, no podríamos decir una política de Estado, aunque se concretiza desde el Poder Ejecutivo, en este caso el tema del INDI, Tina.
0: Y sí, es como volver cuando inició el INDI, diríamos, el instituto, formaba parte del Ministerio de Defensa. Hoy, o sea, de los militares, dentro de la estructura de un organismo militar, ¿verdad? Y hoy vamos a la estructura de un organismo policial.

0: O sea, la mirada es extremadamente elocuente en ese sentido de decir, bueno, ustedes no pueden, no tienen capacidad de gobernarse solo, entonces hay que conducirlo, hay que imponerle cosas y hay que tratarle como niños, porque prácticamente nos trata como si fuese que todavía no tenemos pensamiento propio, ideas propias, y de repente hay personas, dirigentes, lideresas, líderes o u organizaciones que de repente puedes tener una actitud crítica y ya creen y afirman de que somos manipulados, o sea, como negando nuestra capacidad de espíritu crítico, de pensamiento crítico, de pensamiento propio y de ideas propias, ¿verdad?
1: Tina, más allá de maestros o profesores que la acompañen o de niños, yo creo que la figura es mucho más fuerte. Policía para cuidarlo, pero me quedo acá porque me señala el compañero Jorge que tenemos la participación de la audiencia, así que te pido si le podemos dar la voz un poco a la audiencia que nos llama.
0: Dale.
1: Dale, gracias. Buenas tardes, ¿con quién hablamos?
2: Hola, Galo, Osvaldo.
3: Hola, Osvaldo, ¿qué tal?
2: Sí, para la señora Tina en concreto. Vio que estamos avanzando en algunos casos, como dijo ella, en cuestión de la participación de los niños nativos originarios en el sistema curricular octavo grado, en los más y eso. Pero la pregunta es, ¿el programa curricular ayuda o le desarraigan, estando su propia tierra, le desarraigan académicamente su realidad? Por eso, de realidad, por eso, no sé, una propuesta, una sugerencia, de que el sistema curricular que va a impartirse a los hermanos nativos, que sea que contemple su lugar natural, un poco los animales que hacen a su fauna nativa, a los árboles, como decía Galo, y también lo que sería una reforestación, que tengamos, qué sé yo, apuntemos a un bachillerato de bachilleratos que se encarguen de la reforestación de la zona. O sea, en concreto, hay una expresión del sistema curricular que le contemple materias que le hagan analizar su realidad, su cultivo, su fauna, su vegetación, y que se pueda pensar en una reforestación con los árboles que ellos conocen. Eso es por un lado. Por el otro, yo sugeriría, como las municipalidades tienen cierta autonomía, de que el INDI ya no sea una oficina central, a pesar de que hay una ley que dice que acá tiene que estar. Puede haber, pero no obstante, se puede pedir hacer una tribuazú con todos los hermanos nativos y que propongan que las municipalidades tengan su oficina de desarrollo de los nativos originarios, porque ahí en un lugar, nos supongamos en Benjamín Acevalo, en Villa Aye, un grupo de nativos podrían tener un número interesante de votantes y postular los propios hermanos nativos para que integren la concejalía, lo cual va a ser mucho más factible que proponer y llevar un diputado nacional o un senador nacional. En concreto, que se pueda establecer una ley que diga, bueno, los recursos para los pueblos nativos que van a ser para ayudar a su crecimiento, no a una ayuda limonera de caridad, sino para su crecimiento académico, técnico y para participación, que se lo hagan a través de las municipalidades, porque si unos intendentes y unos concejales no hacen caso en un periodo, los nativos de la zona pueden agruparse y decir, no vamos a llevar la fulana yajá, casi que fulana o la señora fulana, porque defienda nuestro derecho. Y un detalle, decís que la pretensión es que el Ministerio del Interior tenga centralizado el INDI. Y acordate que el Ministro del Interior dijo, despectivamente, ¿para qué quieren los indios 1.400.000 hectáreas? Dijo Enrique Herrera Cuero. Dice, bueno, eso dice porque su familia hoy tiene 20.000 hectáreas hacia Curuguaté y termina hacia la zona de Casapaya. Entonces, un terrateniente que dice por qué, literalmente dijo, ¿por qué los indios, para qué quieren los indios 1.400.000 hectáreas? No son detalles nomás, ese es el sistema de mantener centralizado para no darle oportunidad de crecimiento a los pueblos nativos. Gracias, Galo, por el esperado y salud.

0: a la señora Nati.
1: Gracias, Osvaldo. Tina, tu reflexión un poco a este aporte del oyente, Osvaldo.
2: Bueno, creo que, Osvaldo, sería bueno saber, hay una ley de educación indígena. En este momento la directora general de esa dirección es una mujer guaraní occidental. O sea, eso también hay que... Y todo ese tema de que tiene que tener un currículum propio, eso está puesto en la ley de educación indígena. Y están varios pueblos que están en este momento desarrollando su currículum propio. Creo que el pueblo Qom ya tiene, no sé si ya terminaron de construir, elaborar su currículum propio, pero hay varios que están en ese proceso. El tema es que también para que se haga todo ese proceso necesita de acompañamiento de técnico, para eso se necesita recursos, de tener ese proceso de co-construcción de un currículum propio. Eso no es algo nuevo, eso se viene trabajando desde hace años, desde hace 15, 20 o más años. Un grupo impulsor de todo lo que es la educación indígena ya venía trabajando sobre eso. Es muy lento todo porque no hay, no se colocan los recursos para que estén, porque esto de currículum propio no es vengan, vamos a sentarnos y qué vos querés. No, esto es todo un proceso técnico, no es cualquier cosa. O sea, y eso requiere cubrir costos. Y cada, mira, yo te digo, estuvimos la semana pasada en Filadelfia, tuvimos las mujeres indígenas, el encuentro departamental de algunos representantes. Tuvimos solo 25 mujeres. Y esos 25, para juntarle a 25 mujeres por 2 días, ¿cuánto crees que sale? Entre ir, combustible, transporte, devolución de pasaje, hospedaje, alimentación. Todo eso mínimo te sale 12 a 14 millones. En el caso nuestro que nos vamos desde acá, un grupo... la directiva de la organización, entre pito y flauta, ya llegamos a 18, 20 millones. Y no estamos en un hotel de lujo, no estamos pagándole a la gente un viático, no, cada uno hace un esfuerzo por llegar al encuentro. O sea, cada encuentro es inversión y el Estado paraguayo no quiere invertir en educación. No me interesa invertir en educación. Y en relación al otro punto, el Estado es garante de derechos. El Estado no, los pueblos indígenas no reclamamos ayuda, reclamamos derechos. Y esa también es otra perspectiva que debemos ir incorporando. No somos niños que necesitamos una ayuda. Somos personas, ciudadanos, que tenemos derechos. Y ahí es cuando dice, hay que ayudarle a nuestro hermano nativo, hermanos, como si fuese que somos niños. Somos pueblos indígenas, somos personas como cualquier otro, somos paraguayos también. Y pagamos nuestros impuestos también. Por cada galleta que compramos, pagamos IVA. Aun cuando la Constitución Nacional dice que estamos exonerados de tributos. Entonces, como que todavía en general... No hay conciencia de que somos sujetos plenos de derechos y la mirada sigue siendo asistencial, caritativa, etcétera. Y en relación al INDI, ya se habla muchísimo sobre eso, no hay mucho que agregar, ¿verdad? Evidentemente es la expresión de cómo el Estado está tratando desde viene. Esto no es una cosa que sucedió hace 2 años. Esto se fue dando en un proceso gradual de ir sacando, cercenando el presupuesto del INDI. Y cuando está, si queremos comparar, tal vez se pueda, ahora mismo no tengo los datos, pero recuerdo que hace unos años atrás, incluso el correo paraguayo tenía más presupuesto que el propio INDI. INDI, con este presupuesto no compra ni 10 hectáreas de tierra en Alto Paraná, por ejemplo. No tiene las condiciones. Y ese es el rol fundamental. Y bueno, siempre dice una persona

0: persona, una familia puede tener 10.000 hectáreas y una comunidad de 40, 50, 100 familias no pueden tener la misma cantidad de hectáreas. Cuando está reconocido a nivel nacional, a nivel regional y a nivel mundial, que son los pueblos indígenas, somos los quienes más protegemos la biodiversidad, los bosques, etcétera. Sin embargo, eso es puro discurso. Al amo Japope, finalmente, nos saca todo porque en nombre del progreso hay que echar, hay que seguir echando árboles, destrozando bosques. Entonces, eso es que nosotros no somos los deforestadores y nos quieren exigir que nosotros reforestemos, pero qué simpático, ¿verdad? Es muy simpático eso. Que los indígenas reforesten, guarden y no toquen su bosque, mientras al lado están con tractores echando todo.
1: Tina, qué importante, y este es justamente el tema de ir clarificando las miradas, los procesos. Hablaste del tema del proceso educativo, un tema clave, pero bueno, también cómo nos ven, dirían los pueblos indígenas, los paraguayos, cómo nos ven las autoridades o no nos ven olímpicamente. Pero un poco en ese tema también fuiste señalando un elemento que me parece importante para la construcción de procesos. Si bien hoy podemos decir, tal vez, y ahí me va a corregir también Tina, se da como una mayor visibilización de las problemáticas indígenas, sus demandas, sus exigencias, más movilizados también. Pero hablaste de un tema también de la participación política de personas o de organizaciones en los pueblos indígenas. ¿Cómo poder analizar un poco ese tema, no quedarnos simplemente con la participación social o la elaboración de propuestas educativas, eso, sino también en lo político, Tina?
0: Y mira, justamente yo en estos días estaba hablando con la gente del PSJS y hay una cuestión muy básica. ¿Vos sabes cuántos indígenas están candidatando, Lalo?
1: No, está clasificado, me dijeron, de hecho ya.
0: ¿Sabes qué? No hay una variable étnica como para poder identificar, y cuando no hay datos, sin datos no hay políticas públicas. Y ese dato de una variable que es entrar, que haya una resolución del TSJE, entrar en su, como era, en su plataforma informática, no sé, en su programa XX, entrar y poner, agregar la categoría etnia, es decir, pertenece sí o no a un pueblo indígena al momento de la inscripción de las candidaturas, no importa por qué partido, movimiento, etcétera, uno se presenta. Esa es la señal más clara de la falta de voluntad de visibilizar, porque cuando uno no visibiliza, no hay políticas públicas.
1: Y ante eso, ese primer pasito, y en los otros componentes, digamos, de la participación, cuando yo no puedo decir, bueno, ¿cuántos indígenas hoy día están candidatándose para intendentes, concejales, que la mayoría son concejales, de hecho, Tina? Entonces, ese es un primer pasito, o sea,
0: lo básico, no tenés, ¿qué te parece? ¿Te llena? O sea, no favorece ningún proceso que pueda llevarle a los indígenas a decir, mira, hay todo un movimiento, un grupo importante desde hace años que viene impulsando que se tenga padrones diferenciados, principalmente en zonas donde hay mayor presencia indígena, por ejemplo en el Chaco, que haya padrones diferenciados, que haya otra forma de participación, que solo sea esos padrones, solo sea de indígena y que puedan participar libremente, etcétera, etcétera. Y además a nivel nacional tener un curul, yo le digo, un espacio propio también, ¿cómo le llaman? Nunca me acuerdo la palabra técnica, pero yo le llamo un curul, un asiento, un lugar directo de que sea solo para pueblos indígenas y que ese lugar ocupe, sea en el Parlamento, sea diputado o senadores, lo ocupe y las candidaturas solo sea indígena y quienes voten solo sea indígena. Pero eso, llegar a ese punto

0: ojalá alguna vez va a llevar su tiempo, porque eso implica un proceso de acuerdos también. Entonces, creo que sí, hay presencia, a ver, presencia, yo digo presencia testimonial en algunas listas, principalmente de los partidos tradicionales, de las personas indígenas. Estuve mirando, y si miras un poco las redes, los concejales del Partido Colorado de Loma Plata, por ejemplo, Irala Fernández, Filadelfia, Mariscal Estigarribia, o Boquerón, o Noilam, habría que mirar por cada partido cuántos indígenas finalmente están en la lista. Y en alguna lista no he visto indígena, o por lo menos no identifiqué, ¿verdad? Tal vez haya. Pero de dos, a lo mejor sí hay uno, en Mariscal, al menos en la anterior, en las anteriores elecciones, con este nuevo sistema pudo entrar un guaraní ñandeba como concejal, ¿verdad?
1: Es decir, Tina, se ve también eso como un elemento complementario para completar lista y sabiendo básicamente votos. Y ahí también decía un poco Tina los famosos arreos a los pueblos indígenas, que se los lleva de su comunidad, se los lleva al, no sé, un desplazamiento 100, 200 kilómetros en algunos casos, y uno sí, dice...
0: Acorralamiento le llama, acorralamiento.
1: Acorralamiento.
0: Acorralamiento. Entonces, todavía eso está vigente, la OEA ya dio su versión, etcétera.
1: O sea que sí, ahí también hay unos cambios de parámetros, así como se hace el censo nacional y se hace el censo indígena también para el tema, y que tiene que ver con lo cultural, la forma de interpretación también de los pueblos indígenas en Paraguay, de decir de cómo se construye una comunidad es diferente a cómo ir a votar. También hay como elementos que uno dice se tienen que estar mirando de manera adecuada culturalmente a los pueblos indígenas en cada uno. Uno dice, bueno, lo ideal sería que, como hoy hay máquinas de votación, bueno, que esas máquinas llegan a las comunidades y no que las comunidades vayan a las máquinas, Tina.
0: Mira, yo lo que me te puedo decir también es que hay una cosa positiva. Yo normalmente no quiero mirar solamente lo negativo. Por lo menos el PSJOE ahora tiene una coordinación de pueblos indígenas. Y me consta que la persona que está ahí, el equipo, hicieron todo lo posible. Primero es sensibilizar al interior de la institución, porque son cientos y cientos de funcionarios son en el PSJOE. Y me consta porque el año pasado y antepasado me tocó a mí acompañar procesos de sensibilización, socialización, formación de los capacitadores del PSJE, de directores, de coordinadores departamentales, etcétera. Hay algunos pequeños avances, hay personas, siempre eso hace la diferencia en una institución, que de repente haya personas con mucha sensibilidad y hacen todo lo posible, ¿verdad? Entonces, bueno, en participación política hay mucho todavía que andar, empezando por lo básico. Para participar, para ser ciudadano, se necesitan documentos. Y todavía hay más del 20% de los indígenas, según el último censo, en el área urbana y rural, creo que pasan los 25% casi, todavía no tienen su cédula de identidad. Y sin cédula no se ejerce derechos. Entonces también hay demasiado... son muchas aristas que hay que debemos mirar, y que el Estado todavía, para un grupo, para una población de no más de 150.000 personas, no es capaz de dar una respuesta adecuada. Cosa no le interesa.
1: Qué cosa, Tina. Muchas gracias por esta mirada, y bueno, algunos de los puntos de ayudarnos a ir mirando, hay muchos de hecho, y que tenemos que ir profundizando de manera permanente en todos estos, en estas transformaciones que son necesarias ir construyendo, y bueno, eso no lo vamos a conseguir también en horas. Así que agradecerte este tiempo, Tina, y bueno, algo más que quieras acotar para la audiencia de Radio Fe y Alegría, con mucho gusto.
0: Muchas gracias, y bueno, tenemos que seguir remando juntos y juntas los pueblos indígenas.

0: la sociedad en general, y por sobre todo que nos respetemos y que veamos la diversidad cultural como una riqueza.
1: Abuché, Tina, muchísimas gracias. Gracias, gracias, Tina Alvarenga, entonces, de esta articulación básicamente de mujeres indígenas del Paraguay, el MIPP, que básicamente articula también a emprendedoras y coordinadoras de varias organizaciones de mujeres, y bueno, esta mirada de Tina Alvarenga, que básicamente una referente de los pueblos indígenas que nació allá por Puerto Casay, bueno, hoy básicamente acompañando varios niveles de organización y apuntalando también todo el proceso de los pueblos indígenas en Paraguay. Uno se pregunta por qué no una Tina Alvarenga, por ejemplo, al frente del Indio, estando en el consejo, en la estructuración, es decir, personas que tienen amplias capacidades, sin embargo, bueno, se le pone en muchos de los casos a improvisados en el tema indígena, y bueno, esa es la realidad también de respuesta que tiene hoy día el Estado paraguayo. No, uno dice, ¿es intencional o no? Es un poco la pregunta también que tenemos que respondernos desde la audiencia y la interpretación también de la realidad de este país. Con esto, lógicamente, vamos cerrando el programa de hoy, agradeciendo a la audiencia por esta sintonía con Voz de los Pueblos Indígenas, y bueno, el gusto de poder entonces reencontrarnos nuevamente en este espacio. A seguir prendido de la 1300, nos queda, de hecho, seguir en la conducción ya del otro programa en minutos, en el programa Mientras Tanto. Que tengan todos y todas un feliz resto de jornada.
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Maite y Mba, ey, Shapa, muy pero muy buenos días, bienvenidos, bienvenidas a esta nueva emisión de la Ronda de los Pueblos, jornada de este día miércoles. Ya estamos a mitad de semana, 5 días ya de este mes de agosto, el octavo mes del año. Estamos iniciando, por supuesto, nuestra jornada informativa de este día, colaboración y participación, como siempre, de los compañeros integrantes de la red de radios educativas del Paraguay que nos acompañan a lo largo y ancho de la geografía nacional. Hay aviso meteorológico vigente para los departamentos de Amambay, centro del Alto Paraguay y centro de Boquerón. 3 departamentos con aviso meteorológico vigente. Uno de la región oriental y 2 de la región occidental. Boquerón y Alto Paraguay, respectivamente. Los datos del tiempo para este día en área de Asunción y el departamento central: vamos a tener un día cálido, cielo mayormente nublado, vientos del noreste, lluvias dispersas con ocasionales tormentas eléctricas que se sigue manteniendo y que se podrían dar hasta el transcurso de la mañana. A la tarde ya va a ir mejorando sin probabilidad de que se registren las precipitaciones, ¿no? Porque figura madrugada y la mañana respectivamente, ¿no? A la tarde ya vemos un día cálido, cielo mayormente nublado. La madrugada fresco, a la mañana fresco a cálido y a la tarde ya cálido. Amanecimos con una temperatura de 15 grados 6. La máxima que se anuncia, 27 grados. Para el día jueves vamos a tener una temperatura máxima de 30 grados y una mínima de 16. Cálido a fresco y se anuncian lluvias dispersas al final de la jornada. Si bien para el día sábado, para el día viernes también se anuncian lluvias dispersas. Y luego mejorando ya vamos a tener descenso de temperaturas, al menos

0: de máxima a consideración, porque el día jueves de 30 grados de máxima pasamos a tener un 19 grados de máxima para el día viernes y con ello se da un descenso de temperatura mínima de 14 grados que vamos a ir teniendo para este primer fin de semana del mes de agosto respectivamente, ¿no? Entonces, así se proyecta esta semana que estamos ya a mitad de semana nuevamente. Novedades, informaciones destacadas, por supuesto, que vamos a ir compartiendo en el transcurso del programa con la audiencia de la 1300 y la red de radios educativas del Paraguay. Aparece en portada el diario Última Hora y tiene un gran destaque. IPS, Fiscalía pide prisión para Brites y Bataglia por millonario perjuicio. Estamos hablando de dos expresidentes del IPS que está con pedido de prisión de la Fiscalía. Hay un daño patrimonial que ronda los 61 mil millones de guaraníes. Fiscal imputó a expresidente del IPS junto con otras siete personas por supuesta lesión de confianza. Bajo la lupa, investigación apunta a fallidas construcciones de salas de quirófano en el Hospital Central del IPS. Podríamos señalar que es histórico esta intervención de la Fiscalía donde pide prisión a dos expresidentes del IPS. Uno en la administración de Mario Abdo Benítez, Bataglia, y Brites en la era de Peña, ¿no? Entonces, y recordemos que Santiago Peña había defendido a Brites porque ya mucho tiempo se estaba pidiendo el cambio de la presidencia en IPS. Sin embargo, mucho tiempo le sostuvo este gobierno al doctor Brites frente a esta institución que necesita cambios sustanciales y estructurales, ¿no? En este lugar figura en una foto donde tenía que estar instalado los equipos para quirófano en el IPS, ¿no? Vamos a estar ampliando y detallando esta información. La audiencia puede participar 021 37 47 46. Celular 0985-918-274 para las llamadas y los mensajes al WhatsApp, tanto para llamada como para mensajería, ¿no? 0985-918-270. Damos pase a la participación de la audiencia. Buenos días.
1: Hola, Xavi.
0: ¿Cómo andamos, Roque?
1: Bien, la contradicción cuando ocurren muchas barbaridades y con mucho tiempo. Y ahí sí fe en que va a seguir teniendo más tiempo. Y sigue sin reaccionar la gente. A veces te dicen, no me avisaron. No hace falta que te avisen si todos sabemos. Todos somos profetas en ese campo. Y no vaya a estar pidiendo condenas, pruebas. Se terminó esa basurita de juego. Se toma o no en serio y listo. No importa si no se... No se atiende el asunto o se venden todo. Eso ya es detallecito, porque venimos arrastrando, pues. No, pero si pensás así te vas a equivocar. Y equivocate, hermanito. Igual nomás uno se equivoca hasta en cosas tan fáciles y sencillas cotidianas. Claro que te equivocan las grandes también. Pero no, vale. O sea, eso es excusa entonces para vivir encerrado en el ropero o vivir festejando en la calle, cualquiera de las posturas que tomes. Así es que... la desgracia de las dictaduras y de las corrupciones eternas para ti.

ellos que no creen en el otro mundo, en el alma eterna, y bueno, y no cree, hermanito, besito, no crea, pero por lo menos cree en las barbaridades de la humanidad. Con eso no vaya a salir, ¿con qué excusa? Hay que tomar postura. Y si no anda la gente, y que no ande, que no ande. Total, esa gente sabe bastante. Y si no mueve un dedo, es porque directamente es cómplice del peor descuartizador, ladrón, asesino. Así nomás es. Y después uno va a Cacupé 20.000 veces en la semana, lógicamente en su aniversario, en estos templos, y cada vez se llenan más los templos. Pero nuestro espíritu no se llena. No hay reacción. Demasiado, sabemos. Basta ya de excusas, que faltó el científico que sepa, que faltó la prueba de oro, basta ya de tonterías. Vos te vas a las canchas. Y sabes cuando tu arquero de chambón, o porque no durmió bien, entregó el gol, o porque realmente un bendiguito que le sostiene la hinchada y el técnico. Así que todas esas cosas se comparan y es fácil. Hay que tomar postura y no hacerse el llorón porque se pierda. No hace falta hablar mucho de fe y de espíritu ganador. No hace falta tener el espíritu más perdedor del mundo. Actúa. No busque más excusas, religión, filosofía. Hay que actuar. Dignidad son hechos cotidianos de siempre y va a seguir. Y porque va a seguir, no es que te tenés que desmoralizar o inventar fe o inventar excusas. Hay que actuar. Demasiado gente sufre y son maestros nuestros cotidianos eternos. Para que te vengan a decir en qué parte de la Biblia, en qué parte de la biblioteca, en qué parte de la enciclopedia, en qué suplemento de diario Patria. No, dejate pere joder y busca excusas. Hay que hacer. Hay que hacer y ya con sinceridad. ¿De qué puede tener miedo una persona? Si es lo que estamos en eso desde que se inventó este mundo. Basta ya de tener miedo y querer chulear, minimizar o culpar a tal filósofo o a tal religioso. Basta de tontería. Somos cómplices de todo esto, solo que no movemos un dedo. Y bueno, y encontrarle las excusas porque se encuentra. Pero así como se le condena al bandido, uno mismo es un bandido cuando sabe que esto viene ocurriendo y va a seguir ocurriendo. Entonces, hacer lo tuyo. Lo lindo en organización, si no se puede, porque las organizaciones también se venden o tienen su jefecito santo ahí. Bueno, lo que vos quieras, pero hay que estar en grupo y organizado. Y jugar doble vida. Trabajar en tu grupo y trabajar vos solito también. Entonces, que joda tu mejor grupo de amigos, ¿no? Está bien, no le vas a condenar porque son tus amigos qué sé yo, del jardín de infantes. Y bueno, y que siga siendo tu amigo, pero vos haces lo tuyo por aparte. Tenés que tener doble vida, doble cara. Uno, el respeto a tu grupo, y otro, lo que vos tenés que hacer, porque los grupos también te atan y te atajan todo. Así que basta ya de excusa ahí. Tenemos el fútbol, vemos cámara lenta, conocemos cada chisme de las autoridades y seguimos volteando y buscando excusas. Así que yo agradezco a Infantino y que ojalá siga robando para que demuestre que la humanidad, hay gente que está en la FIFA odiando al fútbol, para que vean, nomás Estados Unidos odia al fútbol, Estados Unidos dice maricones los del fútbol, pero está en el fútbol, hace negocio, hace ya mundial en su casita. No, no es Estados Unidos que odia al fútbol, pero ahí está. En fin. Así se dan las cosas, se aprende de las guerras, se aprende del fútbol, de todo se aprende. Y lamentablemente se aprende de la religión y de la filosofía, porque está la gente en eso, pero se comportan como cualquier cosa. O sea que lo que vivió Jesús en su época, y la pobrecita gente antes de él, estamos todavía. Y estamos peor porque ahora tenemos más informes, pero antes podíamos decir, somos burritos, vivíamos en lejanas distancias. No, ahora sabemos todo y al instante. Ahora todos somos profetas y podemos apostar también. Así que las excusas se terminaron, Xavi, y no hay caso, se probó todo. Así que, amorcito, besito, bienvenido a todo tipo de gente, personas que procura con su grupito o procura de manera solitaria e independiente, porque ya demostraron las históricas grandes instituciones, no sirven. No sirven porque, claro que errar es humano cuando nos conviene, pero errar es humano es una condena a nosotros, porque sabemos qué están haciendo y cómo van a seguir haciendo a pesar de la fe. Sí. Tenemos que convivir con la fe y con la realidad. Esto es Xavi para redondear.

0: se aplica en todo. Entonces, a partir de ahora mismo, vamos enterando las noticias y es una forma de renovarnos y, en fin, ya que hacemos tan poco por el mundo, por lo menos vamos a compartir ese sufrimiento. Pero la gente va a seguir sufriendo. Y de eso, si no funciona nuestro amigo o nuestro grupúsculo, bueno, te obliga a que de manera solitaria y egoísta sigas haciendo lo que se pueda. Gracias, Xavi.
1: A vos, Roque, muchas gracias. Gracias por la participación. 5:37 p.m, 15 grados 6 la temperatura. Y seguimos con la información que trae en su portada el diario Última Hora. Paraguay y Estados Unidos firman acuerdo de cooperación en materia nuclear, desarrollo de energía, refiere la información. Y por otro lado, revelan supuestas pruebas de título falso del senador Retamoso. El diputado Raúl Benítez presentó documentos en sesión, refiere la información destacada al respecto. Y por otro lado, el déficit fiscal cerrará en 3.2% este año y el año que viene, en el 2027, será de 3.9%. La meta inicial era de 1.5% el déficit fiscal. Y bueno, prácticamente se está duplicando esta situación, ¿verdad?, de déficit fiscal. La huelga de médicos por un reajuste sigue en pie. Y sería por varios días la medida de fuerza que anuncian los profesionales de la salud, ¿no? Un reajuste salarial, reivindicaciones históricas que vienen siendo postergados por los sucesivos gobiernos, ¿verdad? Porque es una situación que se viene arrastrando, ¿no? El poder adquisitivo de la clase trabajadora se está deteriorando cada vez más, ¿verdad? Si bien hubo un reajuste del salario mínimo, esto solamente afecta a un porcentaje ínfimo de la clase trabajadora, ¿no? Estamos teniendo nosotros cerca de 3,5 millones de personas que forman parte de este grupo de la clase trabajadora, ¿verdad? Sin embargo, ni supera el 20% este sector a la que se le reajustó el 5% del salario. Y lo que están por debajo del salario mínimo, que es un porcentaje superior a la que percibe el salario mínimo, y hay otro sector que supera el salario mínimo. Para ese sector prácticamente se congela el salario y se va depreciando con el año, con el tiempo, ¿verdad? Que inclusive podría llegar a topearse también con el salario mínimo, ¿verdad? Entonces, es una realidad que afecta a la clase trabajadora y se debe buscar el equilibrio en ese sentido. Mañana justamente hay un ciclo de audiencias en el marco de esta economía de guerra que había anunciado el ex presidente

0: ministro de Economía y Finanzas, Fernández Valdovinos, cuando hacían ellos el cálculo de el ingreso que se iba a generar en materia de pago de impuestos, exportaciones, etcétera, etcétera. Y con el descenso del dólar, con la depreciación del dólar, se ha registrado que no ingresó a las arcas del Estado por esta situación coyuntural cerca de 600 millones de dólares, ¿no? Entonces se debe buscar la manera de cómo se puede calzar el déficit fiscal, la falta de recursos para poder pagar con las obligaciones que tiene el Estado paraguayo, como ser el pago a las farmacéuticas, vialeras, por citar dos sectores que vienen arrastrando la falta de pago por parte del Estado, ¿verdad? Por eso es que vemos la falta de insumos, falta de médicos, falta de medicamentos en los hospitales públicos. Pero a eso hay que sumarle también esa realidad en el Instituto de Previsión Social, en la que hoy estamos viendo, por lo menos, que la Fiscalía está realizando investigaciones y ha imputado por daño patrimonial a dos ex presidentes de esta institución. El fiscal Julio Ortiz imputó y pidió la prisión preventiva para Vicente Battaglia y Jorge Brites, ex presidente del Instituto de Previsión Social, ¿no? Justo por el tema de las fallidas construcciones de salas de quirófanos a favor del Hospital Central. Este uno de los temas o uno de los casos que podríamos señalar. Y son en distintas administraciones presidenciales, ¿verdad? No es que es solamente en el en época de del actual presidencia, ¿no? En el caso de Santiago Peña, ¿no? ¿Durante qué año estuvo Battaglia frente al IPS? Creo que fue durante la administración de la presidencia de Mario Abdo Benítez, quien le nombró a Battaglia. Y otros tantos expresidentes también que se deben investigar. Por otro lado, pasamos a compartir noticias que trae en portada el diario ABC Color y también trae un gran destaque lo de los expresidentes de IPS. Fiscalía pide prisión para dos expresidentes del IPS, caso de fallidas obras de quirófanos en el Hospital Central. Agente Julio Ortiz imputó ayer por supuesta lesión de confianza y pidió prisión preventiva para Vicente Battaglia y Jorge Brites, ex titulares del IPS. Hay también otras siete personas que están incluidas en la causa del supuesto perjuicio de 61 mil millones de guaraníes en el IPS. ¿Está oyente en línea? Buen día. Adelante, oyente, te escuchamos. ¿No?
1: Sí, buen día, ¿qué tal?
0: Buen día.
1: Estoy escuchando las innumerables e infinitos problemas que estamos teniendo, que no se trata de solucionar, sino que de agudizar más nuestras penurias, sobre todo en el campo económico, en el campo social, sobre todo de la salud, etcétera. Y obviamente hay que ver las causas, porque yo no creo que sea cuestión nada más de que solo se roba, porque eso es nada más que una parte de lo que se roba. Que fulano, que mengano robó, que tuve que ir preso, etcétera, eso es una parte del gran tema de la vida, del gran déficit. Tenemos el tema de que ninguna institución pública funciona debido a sus gastos rígidos a que ellos nos han sometido en cuanto a la cantidad de funcionarios públicos que para lo único que sirve es para ayudarlos a las elecciones. Y eso no lo van a tocar. Nos van a llevar a mostrarnos una película de que Juan robó, de que todo robó, etcétera. Pero el grueso de la cuestión está en una reforma general y sobre todo una transparencia que no lo hace. Y este es el gran problema nuestro para el Guacho. Fíjate que en la municipalidad, ni los vecinos, o sea, ni el camionero de la basura viene a retirar los residuos. Y tenemos un montón de planilleros ahí adentro que están esperando octubre para realizar el trabajo que le corresponde. Y se le ha pagado toda una serie de 5 años o más para que hagan ese trabajo, que beneficia solamente a un grupito, a los guardias. Y entonces, ¿qué pasa? Y pasa que no pasa nada en Paraguay. Nuestros jóvenes se van, no hay oportunidades. La pobreza se agudiza cada vez más. La cuestión droga sigue aumentando. Y todas son fantasías lo que nos muestra y no los hechos que nos quedan diciendo. Hay que hacer, como dijo el oyente anterior. Hay que hacer, es hora de hacer. Es hora que el paraguayo también hagamos algo, manifestarnos, hagamos todos a las calles. Y digamos eso, ya dejamos de ser idiotas. Hagan bien o vayan ser. Y eso es lo que no van a permitir. Pero tenemos que reaccionar a una acción tan violenta contra el pueblo que el pueblo mismo tiene que reaccionar a fin de poner las cosas en su lugar. Por eso yo reitero muchas veces que los gastos rígidos son los que nos llevan de mal a peor. Por eso, y te agradezco el espacio.
0: Gracias por la participación, intervención de la audiencia, bastante oportuna como siempre. Seguimos con esta información destacada. Por otro lado, Consejo del IPS aprobó compra de medicamentos por valor de 427.347 millones de guaraníes en Ciudad del Este, protestan ante las carencias. En Ciudad del Este hubo manifestación de pacientes oncológicos, ¿no? ¿Y hasta cuándo vamos a seguir en estas condiciones, ¿verdad? Y si la justicia no actúa y reina la impunidad, por supuesto, la corrupción va a seguir gozando de muy buena salud, ¿verdad? Ayer nomás se citaba orden de captura de vuelta del ex gobernador del departamento central, Hugo Javier González, por daños patrimoniales también a una institución

0: como en este caso la de la gobernación, ¿verdad? ¿Y cuántos otros casos siguen impune, chicaneándose los casos y se queda en el oparei? Por eso es que la ciudadanía debe manifestarse, debe accionar para que en sus localidades donde hay denuncias de irregularidades se pueda investigar y sancionar a los responsables. Porque si no, esto nunca va a acabar. Porque decimos, no hay plata en Paraguay. Imagínense ustedes esta plata, 61 mil millones de guaraníes. Y no hay plata, te dicen, ¿verdad? Tenemos oyentes. Buenos días.
1: Sí,
0: sí, adelante.
1: Quiero complementar. Ahora quieren hacer peaje para los que ingresan a Asunción. Imagínate, a fin de solucionar o de ayudar los problemas municipales. Esto es una locura. Poner peaje para empezar a pagar las deudas de nuestro municipio, de quienes han robado y que están impunes ahí, con tal de que no vayan a la cárcel, creen de que esa es una solución, pero de la mejor. Y yo le digo algo, es de la peor, porque una vez que estos peajes se han construido, se tendrán que construir cuántos peajes en cada otra calle que estamos con los límites de estas ciudades límites. Y entonces tenemos que, o sea, ellos van a conseguir unos recursos de muchos de otros ciudadanos paraguayos y que le van a crear mucho más problemas, y al mismo tiempo van a tratar de solucionar el problema municipal. Pero ¿qué pasa? Una vez solucionado el problema municipal, ¿será que van a hacer el achicamiento de los funcionarios públicos? Pero nunca, jamás, van a seguir pagándole a todos estos zánganos. Por eso yo quiero que llamar la atención a la ciudadanía de que esto es nada más a fin de no tocar a estos zánganos que le dan los votos a esta clase privilegiada, deshonesta, que falta de patriotismo y de solidaridad hacia el hermano paraguayo, hacia el hermano asunceno, para que se queden otra vez ahí en la ciudad, en el municipio, a fin de seguir con ese plan de que tenemos que tener ganadas las elecciones. Y a eso van, no van solo para pagar ciertas deudas, no, se van para seguir pagándole a estos ámbitos. Gracias.
0: Muchas gracias. Gracias por la participación. Seguimos con portada del diario ABC Color. Ya estamos a 55 de las 5 de la mañana en toda la República del Paraguay. Temperatura en Asunción, área metropolitana, 15 grados 6. La temperatura que va a ir en aumento. Ministerio de Economía y Finanzas confiesa la verdad y admite que el déficit fiscal duplica previsión. Es el tema que venimos cuestionando constantemente, porque de alguna u otra manera y en cualquier momento esto iba a explotar, y hoy se nota por el tema de falta de pagos a los proveedores del Estado, ¿no? Y eso tiene que ver, justamente escuchábamos cuando nuestro compañero Oscar Lugo estuvo realizando cobertura en la movilización de los asegurados y jubilados del IPS. Y uno de los referentes de la Unión Nacional de Jubilados hacía referencia a ese tema, ¿verdad? Porque tiene que ver con recetas internacionales que se tiene para poder mantener el grado de inversión que hemos tenido de dos calificadoras, ¿no? Y falta uno para el avance en ese sentido, ¿verdad? Para que Paraguay siga siendo el modelo económico, entre paréntesis, ¿verdad? De la región, ¿verdad? Y bueno, confiesa y admite que el déficit fiscal duplica previsión y este año cerraría en 3.2% y el año 2027 sí que un poco más, 3.9% del déficit fiscal, ¿no? Y es un poco de lo que se invierte, por ejemplo, en educación y en salud, ¿verdad? Porque las recomendaciones que hacen organismos internacionales es que el 6% mínimo antes del Producto Interno Bruto se destine a educación, a salud, ¿verdad? Entonces, es una realidad que venimos escuchando permanentemente sobre la situación y el déficit económico que se tiene, ¿verdad? En una supuesta economía de guerra que había sugerido un ex ministro que tuvo que dejar su cartera luego de tener este problema con el tema de la caja fiscal. ¿Recuerdan ustedes cuando tocó la oreja de diputados, ¿verdad? Que había apoyado a prácticamente a mano alzada la propuesta de la caja fiscal del Ejecutivo, que era la única que se podía tener, que no había alternativa. Y bueno, se desmontó esa historia en el Senado porque cortaron, parcharon todo lo que era esa iniciativa del Ejecutivo. Y bueno, tuvo que rajar Carlos Fernández Valdovinos para evitar una crisis política entre los poderes del Estado, el Ejecutivo y el Legislativo, respectivamente. Y bueno, para finalizar, la portada del diario ABC Color dice: Penitenciaría Esperanza es desde ayer el alojamiento de Hugo Javier, el ex gobernador del Departamento Central. Casi el 80% de los paraguayos, o sea, el 80% de los trabajadores en Paraguay son contratados por las MIPYMES. 80%, casi el 80%, un número bastante elevado, porque estamos hablando de empresas pequeñas, medianas, empresas que dan mano de obra en Paraguay. Protestan por una posible manipulación en Monumento de Bachi, dice la información. Bueno, y con esto ya vamos cerrando nosotros este primer segmento del programa, porque después ya tenemos la comunicación con los compañeros integrantes de la Red de Redes Educativas del Paraguay. Hacemos la pausa, ya volvemos.
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1: En el nombre del Padre, del Hijo y del Espíritu Santo. Amén. Señor Jesús, buen pastor, tú recorres nuestras calles y plazas.

0: Entras en los edificios altos y en los barrios humildes. Acompañas silenciosamente a millones que buscan sentido en medio del ruido y la prisa. Conoces, Señor, el corazón de la ciudad, sus luces y sombras, su bullicio y su soledad. Sabemos que las ciudades están llamadas a ser lugares de libertad y oportunidad, pero también pueden transformarse en espacios de anonimato y aislamiento. Por eso hoy te pedimos una mirada nueva, capaz de descubrir en la vida urbana el terreno fecundo para anunciar tu evangelio. Danos una fe creativa y profunda que no se quede en las palabras, sino que se encarne en gestos sencillos y cercanos. Haznos iglesia en salida, capaz de tender la mano en las periferias, de dar consuelo en la soledad y de sembrar fraternidad donde reina la indiferencia. Señor, que nuestras comunidades urbanas sean lugares abiertos y acogedores, lugares donde se comparta la esperanza, donde nadie se sienta invisible y donde la alegría de tu evangelio ilumine la vida escondida de tantos hermanos. Haznos testigos tuyos en la ciudad, misioneros valientes y creativos que anuncien con la vida tu amor, capaz de superar la prisa, el ruido y el anonimato. Amén.
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4: Seis de la mañana, 6 minutos en toda la República del Paraguay. Temperatura a esta hora, según los datos de la Dirección General de Meteorología, tenemos 15 grados 2. La sensación térmica es la misma, despejado a esta hora de la mañana. Meteorología anuncia un día fresco a cálido, cielo mayormente nublado, vientos del noreste y lluvias dispersas para esta jornada de este día miércoles, mitad de semana. Datos actualizados hace minutos por la Dirección General de Meteorología. El reporte meteorológico sigue vigente de Celia Sanguinetti, que había actualizado el día de ayer y menciona que para este día miércoles las lluvias dispersas con ocasionales tormentas eléctricas continuaría afectando a gran parte del país, con un mejoramiento parcial de las condiciones hasta el final del día. En tanto, para el día de mañana jueves podrían registrarse nuevamente lluvias dispersas hacia el final de la jornada, refiere este informe meteorológico. Ayer al menos, Ángel, veíamos que el viernes no se anuncia lluvias, pero sí aparece hoy con lluvias dispersas que van a ir mejorando. Parece que mañana está bajar por antes, ya Moña Puruña en Enviapó, en el departamento de San Pedro, desde General Resquín, Colonia Naranjito, Ñane Divina, Liberato Bracho, Radio Ñane. Buen día, Liberato, Baixapá. ¿Está Liberato por ahí? Vamos a ver si retomamos la comunicación y es que nos copia el compañero desde el departamento de San Pedro. Reiteramos la información destacada de esta jornada. Fiscal pide prisión para 2 expresidentes del Instituto de Previsión Social, ¿no? Cuando asumía el doctor Jorge Brites, criticaba justamente a su administración anterior, que era desastroso, ¿no? Y hoy día pasaron ya 100 días de gobierno del presidente Isaías Brites frente a la previsional, y también hacía esa crítica a sus sucesores, especialmente al doctor Brites, ¿no? Y que Santiago Peña defendía la gestión del ex presidente del IPS, hoy imputado por la fiscalía, ¿no? por daño patrimonial. Estamos hablando de Bataglia y de Jorge Brites, respectivamente. Ahora sí, Liberato Bracho, buen día.
5: Sí, muy buenos días, Radio PCM, el día de Radio Ñamema FM, del departamento de San Pedro, distrito de General Resquín, Colonia Naranjito, donde se acompañan con un pedo de ahí.
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1: Ya hay un tema las elecciones municipales Liberato, Cuejé, justamente de Ñeimé, a 2 meses de las elecciones municipales. Es un momento importante que tiene la población para poder elegir a sus verdaderos representantes, porque después de que una vez asumí, siempre la gente y no cumplí o falla yo mañana en Dibé, hasta la 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
0: 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Entonces, pues, se fui radio en el embaje, ofrecí en el espacio y que tomé esa aguja, fuera muy útil y propuesta fuera de 15 minutos y que cada día que tomé esa la gente, el pueblo hoy en conocimiento de su propuesta, de su proyecto, puedo asumir, verla, porque Daniel la va asumiendo y apoyo, entonces el pueblo le va a jugar. Que hay una objetiva ahí de radio y en la compañía.
1: Sí, señor. 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Y Catupi, voy a compartir mi pepe situación con la audiencia. ¿La situación, Ina?
0: Sí, tengo varias cuestiones de tierra. 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Un pedazo de tierra para ya la recuperación en la planta urbana y los de agrícolas a pedir y después con la lucha mía de tengo y la lejos una con capitalismo fuera ellos se van de dividir con una 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
1: 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Muchas veces ya yujú a dificultades, ya sorteaba y adentro de la formación de comunidad, y justamente con las reivindicaciones sociales, comunitarias, ya recogía ya en el etame, o sea, ya a situaciones justamente o generaba dificultades para avanzar con las conquistas ya de nuestras comunidades. Por otro lado, Liberato, tema ya en duda, Gina, a nivel nacional, con preocupación por este fenómeno, el niño, Yaguarecoa, Gina, abundante lluvia, posiblemente en este mes de agosto, Yaguarecoa, Gina, 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afectaciones, daños en los cultivos, mía. ¿Bañas en duda al respecto, Perú y Liberato?
0: 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De hecho, ya en la comunicación escuela, ya en Rumba, esta página, mía, pero por algo que hay por la preparación que hay, no hay una compañía.
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1: Muchas gracias por esta posibilidad de tener contacto, Liberato. No sé si queda algo más por ahí.
0: Pero bien, compañeros, se ha dicho agradecimiento, pero siempre fácil que trabaje ahí. Y cuando está la situación, cuando llega a trabajar en la compañía. Muchas gracias y fuerza.
1: Muchas gracias, André Abey, Añuá, hasta cualquier momento. Desde Radio Ñanemba, en el segundo departamento, en el menú Liberato Bracho. 6:21 a las 6:30 de este día miércoles. Veo un comunicado del Instituto de Previsión Social haciéndose eco de esta imputación a dos expresidentes de la previsional. En ese marco convoca una conferencia de prensa el Instituto de Previsión Social. Va a estar como vocero el presidente del IPS, el doctor Isaías Brites, y otros referentes también para dar un poco el posicionamiento del Instituto de Previsión Social ante esta situación, ¿verdad?, de imputación y, bueno, sobre el daño patrimonial que se denuncia a la institución, ¿verdad? Se suma al circuito de la información a nuestra compañera Olinda Fernández desde Radio Tapepuajú del Bañado Tacumbú de nuestra ciudad capital. Buen día.

0: Hola, Olinda, ¿cómo estás?
1: Buen día, Javier. Buen día para todos los compañeros de Ronda de los Pueblos, para toda la audiencia maravillosa de Radio Fe y Alegría. Estamos súper bien acá, ya con los preparativos para la celebración de los 10 años de Apu Cansar.
0: ¿Cuándo recordamos ese aniversario, Olinda?
1: El aniversario fue el pasado 21 de junio del 2026, fueron los 10 años. Pero se pospuso por la tragedia de la explosión de la barcaza en el cual perdieron la vida 5 pobladores. Y ahora estamos previsto que esta semana, entre el sábado 8 y 9, se va a estar llevando a cabo esta celebración.
0: El pasado 21 de julio es el aniversario, ¿no?
1: Junio,
0: Ah, junio.
1: 21 de junio
0: Ah, ya.
1: fue el aniversario de los 10 años de Apu.
0: Y en ese sentido, un poco, ¿qué podemos destacar de esta organización que justamente aglutina a las organizaciones de la comunidad, Olinda, teniendo en cuenta esta experiencia también que se ha tenido de mejoramiento en las condiciones de vida de la comunidad y las proyecciones también en ese sentido?
1: Realmente es un logro la Asamblea Permanente Unidos por la Franja Apu-Cansar, en donde se trabaja con el proyecto de la Franja Costera Inclusiva, ahora ya denominada el Nuevo Barrio, en donde se aglutina 44 organizaciones, más de 150 representantes participan de las reuniones que se llevan a cabo cada 2 meses, cada un mes, de acuerdo a las informaciones resaltantes que se van llevando a cabo. En este momento ya se está realizando más del 60% de la infraestructura del nuevo barrio y esperemos que próximamente ya se vaya en la construcción de las primeras 1.500 viviendas, teniendo en cuenta que este nuevo barrio se va a realizar en 2 etapas. La primera etapa para 1.500 familias, de las cuales van a estar lo de la zona 1 hasta la zona 5B, los pobladores que están viviendo en el barrio temporal y en la SEM. Y una vez finalizadas las obras para estas 1.500 familias, se van a estar realizando para las 1.000 restantes familias que somos, en los que componemos la zona 6, 7 y 8. Y realmente es un trabajo muy lindo que se está llevando a cabo en forma conjunta, participativa, junto con el Ministerio de Obras Públicas y Comunicaciones, la Municipalidad de Asunción, el Banco Interamericano de Desarrollo, y ahí están los representantes del barrio que conforman Apu-Cansar. Es un logro de que de que tengamos representantes ante las instituciones del Estado, ¿verdad? Y que tenga no solamente presencia, sino que también tengan voz. Y por supuesto, todo el modelo de las casas que se van a estar construyendo, ese trabajo con la comunidad, es un trabajo comunitario, es un trabajo en el cual la fuerza que tenemos aquí del barrio de estos 10 años de Apu-Cansar ha sido justamente la unidad, porque trabajar con 44 organizaciones, asociaciones, también organizaciones, están las iglesias evangélicas, las iglesias católicas, las comisiones vecinales, todos forman parte de Apu-Cansar. Y tenemos acá, Javier, el programa que se va a estar llevando a cabo esta semana.
0: ¿Cómo no? Compartimos.
1: Compartimos entonces el programa de conmemoración por los 10 años de Apu-Cansar, que se va a iniciar el jueves 6 de agosto, en donde se va a estar llevando a cabo el perifoneo por el barrio e instalación también de 24 pasacalles conmemorativos en los puntos claves del barrio. Continúa el sábado 8 de agosto, en donde de 9 a 12 horas se tiene prevista la realización de la minga ambiental a lo largo de la calle principal Maestro Luisicino Velasco. Esto va a estar a cargo de las comisiones vecinales, de representantes y vecinos, con la ayuda del Centro Municipal número 6 Yerutí. el sábado también.

0: el sábado 8 de 17 a 19 horas. Se va a estar llevando la conmemoración con los niños en las 14 zonas del barrio. Se va a realizar una chocolatada para todos los niños del barrio y también, por supuesto, aquellos que están en el barrio temporal y en la SEM. El acto central, que va a ser el domingo 9 de agosto, de 9 a 10 horas se va a estar llevando a cabo la misa de acción de gracias en la capilla San Miguel de Arcángel. De 10 a 10 y cuarto se va a llevar a cabo la concentración de la comunidad en los tres puntos del barrio. En el Boy Scout van a estar presentes los pobladores del barrio temporal, la SEM, de la zona 6A, 7 y 8, becados universitarios, socios, parroquia San Miguel y el área de deporte. En el punto 2, que sería Santa Ana, van a estar los pobladores de la zona 5A, 5B y 6B, los chicos del área de danza, becas de secundaria y también del movimiento juvenil cristiano. En el punto 3, que va a estar, la concentración va a ser frente a la Asociación de Pescadores Unidos de Mar del Plata, van a estar los pobladores de la zona 1, 2, 3 y 4. También el área de escuelita, música, salud, obreros y las obreras del nuevo barrio. Esas son las cuñaguapas que están trabajando en la construcción también de la infraestructura. Luego de la misa, de la caminata, el acto central está previsto para las 11 de la mañana por los 10 años de APUSCANSAC, el inicio a las 11 y 5, bienvenida y palabras de inicio a las 11 y cuarto, momento artístico y palabras de miembros de la comunidad de organizaciones, a las 11 y 15, presentación de la Escuela de Música, a las 11 y 20, palabras de dos miembros de representantes de las organizaciones. A las 11 y 27, actuación de la Escuela de Danzas Cansat. A las 11:32, palabras de dos pobladores del barrio. Y a las 11:40, actuación de niños de la zona 6 de Villa Gallí. También tenemos a las 11:47, palabras nuevamente de dos pobladores del barrio. A las 11:55, la presentación del teatro de la comunidad juvenil y a las 12 y cuarto un gran Caruguazú en conmemoración por los 10 años de APUSCANSAC. Esa es la es el programa por los 10 años de APUSCANSAC que se va a estar llevando a cabo a partir del jueves con el perifoneo, Javier.
1: Una agenda bastante cargada para estos días en este marco de la conmemoración de los 10 años de esta organización que aglutina justamente a las distintas organizaciones de la comunidad del Bañado Tacumbú Olinda. Estamos realizando también consultas a los compañeros, tanto del interior del país, ante este fenómeno climático que podría acentuarse en este mes y en los próximos meses, Olinda. Sabemos que las comunidades vulnerables, las zonas ribereñas, suelen sufrir los embates de la naturaleza con cada lluvia, las crecientes y demás. ¿Qué proyección, qué mirada desde APUSCANSAC están teniendo ante este fenómeno que se anuncia que podría afectar con mucha intensidad este año, Olinda? ¿Hay preocupación en ese sentido también?
0: Por supuesto que sí, vos sabes que cuando siempre hay así un aviso de alerta de inundación, hay mucha preocupación en la comunidad, pero también tenemos esa fe, esa esperanza de que no pase, ¿verdad? Pero hace más de 8 años que no tenemos inundaciones muy grandes, ¿verdad?, en nuestro barrio. Y ya se ha acercado a hablar con el padre Pedro Velasco, los de la Pastoral Social, también la coordinadora del Centro Municipal número 6, Yerutí, que es Camila Quintana, ya estuvieron conversando también cómo se va a estaría trabajando en el caso de que haya esta inundación, ¿verdad? Uh-huh. Y todo tenemos que ver entre el mes de agosto, septiembre, ¿verdad?, según las lluvias que vayan

0: se vayan cayendo, ¿verdad? Y vamos a ver, estamos trabajando ya, se están siempre CANSAT trabaja con la pastoral social cuando hay inundaciones, y luego ya, por supuesto, se pone como trabajan con la FEN y la municipalidad. Ahora el terreno todavía, eso no se sabe, dónde sería el refugio de los bañadenses si ocurre la inundación, Javier. Esperemos que no.
1: Totalmente, Olinda. Por el momento, lugar donde se utilice de albergue es la dificultad que se está teniendo, ¿verdad? Porque en su momento se hablaba ahí de ese espacio en Sajonia, no recuerdo.
0: Capitán Bozano.
1: Capitán Bozano. Ese predio parece que se iba a utilizar para la construcción del gran hospital que se puede tener ahí en la zona de la Costanera Sur. ¿No está en condiciones ese lugar, Olinda, que manejan ustedes?
0: Y realmente hace unos años, cuando subió el agua, más de 100 familias estuvieron ahí, realmente muy precaria. El lugar es inhóspito, por decirlo así, para un refugio. Pero ese está descartado por el momento, según informaciones extraoficiales. Ahí no se van a ir los pobladores del Bañado Tacumbú, donde se va a construir el gran hospital de Asunción. Se va a estar buscando, creo que nuevamente en la RI. Vamos a ver con qué pasa, ¿verdad? Todos estamos en veremos, ¿verdad? Dónde va a ser el refugio. Por el momento todavía no se sabe eso, dónde va a ser el refugio de la gente del Bañado Tacumbú. Y esperemos que no suba el agua, ¿verdad? Y que el año que viene, Dios mediante, ya 1.500 familias del Bañado van a estar ya en el nuevo barrio.
1: Sí. Muy bien, Olinda, agradecerte este tiempo, esta posibilidad de tener contacto. No sé si queda algo más por ahí.
0: Y tenemos visitas de España, Javier, en el barrio desde la semana pasada, que están las voluntarias de Misioneros Dominicos Selvas Amazónicas, tres voluntarias, Carmen, Blanca y Lere, también, que están realizando una misión en el Bañado Tacumbú. Están acompañando las diferentes actividades que se llevan a cabo en las áreas de CANSAT, también todas las actividades del barrio, y más lo que están acompañando el centro día por la tarde, también la escuelita, el área de danza, están aprendiendo a bailar danza paraguaya, yo tenía que aprender, dijeron las chicas. Cada año vienen las voluntarias de Misioneros Dominicos Selvas Amazónicas en nuestro barrio, Javier. Ellas están hasta el 23 de agosto.
1: Están por unos meses, Olinda. ¿Esa es la dinámica del voluntariado que tienen?
0: Sí, suele ser por un mes, dos meses, pero esta vez vinieron por 3 semanas. Ya regresan. El próximo miércoles 23 ya regresa nuevamente a España, porque ya tienen que continuar con las clases. Son jóvenes que vienen acompañadas, por supuesto, de ellos. Vienen siempre una persona que ya estuvo en el barrio, acompañadas de dos nuevas. Y Carmen el año pasado ya estuvo en el barrio realizando la misión junto con Marta Mozo, que este año no vino, pero vino en su reemplazo Blanca y Leire. Son dos personas muy jóvenes, de 22 y 23 años, que están haciendo su primera misión fuera de España.
1: Muy bien. Muchas gracias por compartir esta comunicación, Olinda. Buena jornada.
0: Buena jornada para vos y para todos los compañeros y para toda la audiencia también.
1: Muchas gracias, la compañera Olinda Fernández, desde Radio Tapepuajú, de la organización CANSAP. 6:36, presentamos 3 en 3 América.
2: Hola, tercer día en que nuestro 3 en 3 América se hace desde Cali, Colombia, donde la red de radio jesuita pues tiene su encuentro bianual.

0: Son tres las historias que le queremos contar. La primera nos lleva a Honduras, porque la población quiere mayoritariamente que los pastores de las iglesias no se incorporen a la gestión política directa. La segunda, América Latina, se acostumbra a que los militares se encarguen de la seguridad ciudadana. Y la tercera, las grandes edificaciones crecen por Asunción, Paraguay, sin apenas control. Soy Lucas López, hoy es 5 de agosto, miércoles. Y más en familia, la Universidad Javeriana de Cali apuesta por el discernimiento para el liderazgo.
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0: Efectivamente, nos lo cuenta Radio Progreso de Honduras a través de un profundo sondeo. La población, mayoritariamente de iglesias evangélicas y, en segundo lugar, católicas, quiere que sus representantes eclesiales no se involucren en la acción política directa. Del mismo modo, muestran su descontento cuando las iglesias se dejan manipular por unos actores políticos mayoritariamente desacreditados. Y verán, sin embargo, a la vez están pidiendo, y esto es literal, que sus pastores asuman una misión de evangelización que incluya anunciar, denunciar y mediar en los conflictos. Nuestra segunda nos lleva a un reportaje de El País de México que señala que la militarización de la seguridad en América Latina, que busca combatir el crimen organizado ante la debilidad de las instituciones civiles, se está convirtiendo en norma. De alguna manera es un reconocimiento del fracaso del sistema policial ordinario, muchas veces tocado por la corrupción y sus propias alianzas con el crimen organizado. Por supuesto, los analistas advierten que esta militarización genera graves violaciones a derechos humanos y debilita la democracia. Es una estrategia que promete resultados rápidos con mano dura, pero que parece se produce un rebote con mayor violencia a largo plazo y una peligrosa acumulación de poder político por parte de las Fuerzas Armadas. Nos vamos a Paraguay, donde Radio Fe y Alegría nos cuenta que los vecinos del céntrico barrio de Recoleta muestran su alarma ante el descontrol por la construcción del edificio Chelsea Plaza. Mientras los vecinos reclaman a la municipalidad por la carencia de una planificación urbana que abandona las infraestructuras públicas y deteriora la calidad de vida del barrio, la propia municipalidad calla. Lo cierto es que en la última década, las grandes edificaciones han ido sustituyendo el horizonte de perfil más bien bajo de la capital de Paraguay por un skyline, se dice así, plagada de grandes torres. No tenemos información de cada caso, pero mucha ciudadanía se pregunta, sin respuesta, por el origen de una plata que no se sabe de dónde viene para estas inversiones.
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0: En Cali, la Universidad Javeriana propone formación a sus equipos directivos para la inspiración de la espiritualidad ignaciana del discernimiento en su toma de decisiones. El padre José García de Castro, profesor de la Universidad Pontificia de Comillas, dialogó con los equipos directivos de la Javeriana caleña sobre las condiciones para una toma de decisión inspirada en la espiritualidad ignaciana, la escucha interior, el diálogo y la actitud orante. Pues hasta aquí nuestro 3 en 3 América de hoy, miércoles 5 de agosto. Soy Lucas López. Hasta mañana. Bendiciones. No dejen la radio.
2: Muchas gracias, padre Lucas López, desde la red de Radio Jesuitas de América Latina y el Caribe, desde Cali, justamente en este encuentro que estaba participando nuestro compañero Galo Bogarín, encuentro de radios universitarias y educativas que se está realizando en Cali, Colombia, durante esta semana. Está en línea ya con nosotros Cosme Bobadilla, vamos hasta Radio Santo Domingo Potosí del departamento del Alto Paraná, distrito de Iguazú. Buen día, Cosme, en Baixapá.
3: Muy buenos días, Andrés, Javier, presente en ya pues acabe con el enviado para irte en David, entonces el maite Jorge Andrés, Javier.
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0: Cosme, que la municipalidad es la institución más próxima a los vecinos, a las comunidades, porque Ojecana soluciones a las necesidades de Yaguarecoa para el desarrollo local. Y es importante la participación de la gente, porque muchas veces pues, está desilusionada de la gestión de las administraciones anteriores. Va épico hasta allí, pero Yico Haisha es importante la participación, no solamente en las elecciones, sino también en el cumplimiento de las promesas que hacen los políticos, los representantes del pueblo. Entre paréntesis, ya eso fue Cosme que tomó esa, había cumplirla y promesa cuera.
1: Y jauquean allá, entonces no tanto es la promesa, sino el compromiso y con el pueblo del distrito de Guastuja, es la intendente allá, era ya hace nada. A mí la tema de salud, a mí la unidad familiar local, va a ver Santo Domingo, con los otras comunidades, hija, mi entonces mi doctores, doña Poján, y compromiso. La intendente jala de ahí, oña tapé y con nada de todo tiempo, a presente de ahí, hay que tomar a los agricultores, ya sea herramientas y otros, oigamos necesidad ya. Son los compromisos de las autoridades, porque está hablando y coja, allí para Javier, donde coja, está la gente muy preocupado, presente ya está en la COVID, ya está en la gente de ahí. Pues va a existir para ver la preocupación, lo mitad a veces en de ahí ando ya, pues yo llego el último momento de o esa llegla, me llegla a poderla o no, ya fue a precio de trabajo, que ya fecha y nada, ya entonces usted ahí ya se va a la desarrollo con elección y nada de Javier.
0: Sí, señor. Muy bien, Cosme, muchas gracias por esta comunicación de Código Diputado Perú y algún tema más.
1: No, con algunas informaciones adecuadas que había en ambas hazañas comentado ese con el programa bien, bueno, Aguillende, Javier, antes lo ya, ella pues acabo para intentar, vieja, mi meta, próximo contacto en el 10. Gracias, Javier.
0: Aguyemante, muchas gracias desde el departamento del Alto Paraná, distrito de Iguazú, Radio Santo Domingo, Ñanemenú, Cofme, Bobadilla. Amparos para conseguir medicamentos cuestan millones de dólares. Ayer señalaba la senadora Esperanza Martínez que los amparos judiciales para medicamentos representan un gasto de 130 millones al año. Y pidió mayor transparencia sobre su aplicación. Esta suma de 130 millones de dólares representa el 10% de todo el presupuesto de salud en el año. Y se cree que hay ciertas situaciones que hacen que estas. Estos amparos sea también tipo una mafia, porque se utiliza los recursos discrecionalmente, no entran en licitaciones, entonces hay que investigar, señalaba la senadora Esperanza Martínez, ex ministra de Salud, ¿verdad? Porque maneja este tema y conoce muy de cerca esta realidad que tenemos también en el manejo de la compra de medicamentos, ¿no? Todo un negociado también que se da en ese sentido. Vamos a escuchar un poco brevemente esta situación que señalaba el día de ayer la senadora Esperanza Martínez a los medios de comunicación que están acreditados en el Congreso.
2: Fiscal con la deuda externa, porque eso se verifica y ponen debajo de la alfombra la deuda interna y vienen bicicleteando la deuda interna que ahora les hace agua hasta el cuello y hasta acá, hasta la nariz.

0: le hace agua, porque se ve por todos lados. La falta de medicamentos, la deuda de medicamentos está en el cotidiano de todos los hospitales y servicios y toda la familia. Entonces no tienen más remedio que transparentar eso. Pero el déficit siempre fue mentiroso. Siempre mintieron con el déficit, ocultando o poniendo para más adelante o no registrando la deuda interna. Y lo que hicieron fue una macroeconomía de cristal allí mostrando como en una vidriera, cuando debajo estaba oculta la deuda interna, que finalmente demuestra que el déficit fiscal nunca fue lo que ellos dijeron.
1: De lo que manifiesta la senadora Esperanza Martínez. Y ayer salió a ser sincero el gobierno referente al déficit fiscal, que este año cierra en 3.2% y para el año que viene va a aumentar 3.9% para el año que viene. Y la deuda con las farmacéuticas, la deuda del Estado con las farmacéuticas suma 1.050 millones de dólares hasta la actualidad, ¿no? En este momento en IPS, en la sala del Consejo del IPS, se está llevando a cabo esta conferencia de prensa sobre los expresidentes de la República. En Telefuturo está saliendo, Ángel, no sé si podemos tomar la señal brevemente de lo que dice el presidente del IPS en estos momentos referente a estas imputaciones que se ha realizado el día de ayer. La fiscalía imputa a dos ex presidentes del IPS para poder acompañar un poco lo que está señalando en estos momentos el presidente del IPS, doctor Isaías Fretes, conferencia de prensa sobre expresidentes imputados. Entonces, es una información que tiene en estos momentos la institución. Vamos a escuchar, Ángel, lo que dice en estos momentos el presidente del IPS.
2: ¿O renunciar? Hacer lo que debe de hacer todo individuo común, no contaminado por esas situaciones que, a mi entender, no deberían de existir en una institución que está para el servicio del pueblo. Y van mis explicaciones también para los dueños de la institución, que son los empresarios y los asegurados. Y también rindo cuentas a la persona que me confió en este cargo, que es el señor presidente de la República. Estamos nosotros a las resultas de vuestras preguntas. Creo que, por sobre todo para entender la traducción del lenguaje técnico, va a rondar más la figura de nuestro asesor jurídico. Y esto reafirma lo que creo que en su momento, por comunicadores malintencionados, ha sido mal interpretado, que son mis visitas. Son mis visitas de inspección a los diversos lugares y me reafirma en el concepto que yo debo de seguir diciéndolo, haciéndolo, a pesar de comentarios adversos. Mi función aquí, reitero, es de un Juan Pueblo que busca hacer lo que ustedes harían, sin tener ningún tipo de interés por medio. Y acá tú ahí pensé, pero tú me hasta cobrar 1.000 hace sueldo ahí, porque por una cuestión de constitucionalidad todavía no lo cobré. Pero no importa eso. Estamos aquí para servir al pueblo. Entonces, señores, las preguntas preferiría por un lenguaje técnico, que él lo va a saber traducir, que vayan por sobre todo a nuestro asesor jurídico. ¿Preguntas?
3: Bien, doctor, para poder arrancar, se habla de un perjudicio, pastor, el video.

0: patrimonial de más de 61 mil millones al IPS. ¿Cómo están observando desde la institución esta situación que se está dando? Porque hablan de un contrato que ya data de la época prepandemia, incluso, que nunca se liberaron los sitios para poder iniciar la construcción de los quirófanos modulares, que se entregaron los equipos, estaban a intemperie. ¿Cómo esta situación afecta a todo el IPS en general actualmente, doctor?
1: Buenos días. Bueno, antes que nada, a otros medios les manifesté días atrás que apenas estamos viendo la punta del iceberg. Yo creo que ahora empezamos a ver el cuerpo del iceberg. Nosotros, cuando inicia esta nueva administración del IPS, se tomó la decisión de transparentar la casa y de abrir las puertas del IPS. Eso significa mover el status quo. Y eso no es fácil. Eso es difícil y es de valientes. Lo que pasó ayer es un hecho histórico. La primera vez que son procesados e imputados expresidentes del IPS y gerencias. Y eso no es casualidad. Eso empezó y es consecuencia de las visitas que el doctor Isaías Fretes viene realizando en los distintos puntos. Eso empujó para que el Ministerio Público, mediante un fiscal que realmente hay que felicitarlo, tomó la decisión de procesar e imputar con acabados argumentos jurídicos a las personas que son eventualmente podrían ser responsables de estas irregularidades. Se habla de un perjuicio patrimonial de aproximadamente 61 mil millones de guaraníes. Desde el IPS, sepa la ciudadanía y sepa el Ministerio Público que tienen toda la colaboración, que nosotros no vamos a apañar a nadie.
2: Nos escuchamos en esta conferencia de prensa que se está realizando en la sala de sesiones del Consejo Administrativo del Instituto de Previsión Social. Escuchamos al abogado Pablo Morínigo, director jurídico del Instituto de Previsión Social. Un hecho histórico, justamente mencionamos, sobre la imputación de dos expresidentes del IPS, de las últimas dos administraciones, ¿verdad? Tanto en la época de Mario Abdo Benítez como presidente de la República, porque el 2021 hasta el 2023 estuvo el doctor Battaglia y lo sucedió después el doctor Brites, que fue defendido por este gobierno, el presidente Santiago Peña. Valoraba la gestión y bueno, hoy día esa defensa queda desprotegido, por decirlo de otra manera, porque la fiscalía lo ha imputado por perjuicio cerca de 61 mil millones de guaraníes. Después decimos que no hay plata en IPS, ¿verdad? Y cómo es que la corrupción va calcomiendo, ¿no?, estos pocos recursos limitados que tiene la institución para poder dar respuesta a las necesidades que tiene hoy el asegurado, que tiene que esperar largas filas, aparte de largas esperas, meses de demora para la atención de la atención médica especializada de algún profesional o de algún equipo que está descompuesto y que falta reparar, ¿no? Entonces el viacrucis diario del asegurado del IPS. Cerramos ya nosotros nuestro espacio el día de la fecha. Ya está por aquí Luis Fernando Ibáñez para dar continuidad en Estación Sur a las informaciones aquí en Radio Fe y Alegría. Nosotros ya le dejamos con la reflexión bíblica del día con el padre Alberto Luna.
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Bueno, ¿qué tal? Ya estamos aquí en Estación Sur, ya estamos a miércoles 7:16 minutos. Y bueno, todavía no amaneció, así como decimos. Estamos a oscuras todavía. Bueno, este es el horario y es lo que mucha gente seguramente continúa analizando, este horario. 7:17 minutos. ¿Qué pasa con el clima? ¿Vamos a tener lluvias? ¿Y no? ¿O qué va a pasar? Vamos a revisar datos de meteorología. Anuncian lluvias con tormentas para este miércoles y la vuelta del frío el fin de semana. Así que atención con esto. Lluvias con tormentas para hoy. Y vuelve, dice, el frío para el fin de semana. La Dirección de Meteorología anuncia una jornada fresca, cálida, con cielo mayormente nublado, viento del noreste y lluvias para este miércoles.

0: Temperaturas mínimas oscilarán entre los 18 a 20 grados y la máxima podría llegar a 30 grados. Pero repito ya esto para el fin de semana, dice frío, vuelve el frío. Este miércoles, dice, se caracterizará por un ambiente fresco a cálido, con cielo mayormente nublado y viento soplando del sureste. No se descartan lluvias y tormentas eléctricas en ambas regiones del país. Se prevén máximas entre 25 y 30 grados, tanto en la parte oriental como en la occidental. En cuanto a las mínimas, oscilarían entre 18 y 20 grados. ¿Estamos? Bueno, aquí tengo ya señalamiento desde sala de prensa para una conversación, para una entrevista. Seguramente están notando también en redes sociales, hay un tema que ya voy a plantear. Estoy en línea con Tawide Picaneray, él es ayoreo, es abogado, y ahí surgieron algunas cuestiones. Creo que este tema también que está apareciendo en redes sociales, algunos cuestionamientos, ya nos va a explicar bien, con un influencer que es norteamericano, pero para ver un poco todo lo que hay con toda esta. Esto del, porque en redes sociales está corriendo bastante algunos de estos temas. Bueno, estamos en línea entonces con Tawide Picaneray. ¿Qué tal? ¿Qué tal? Buenos días, Luis Fernando te saluda aquí desde Radio Fe y Alegría. Buenos días.
1: Buenos días, Luis, y buenos días a todos los oyentes de la radio. Soy Alegría, qué linda mañana.
0: Linda mañana, y pero viene el frío fin de semana, dice Tawide.
1: Ojalá que sea así, porque este invierno no tuvimos tanto frío, digamos, más calor que frío.
0: Pero a vos entonces el frío no te es un problema, ¿eh?
1: No, porque es un efecto natural, digamos, es necesario para la regeneración de la misma naturaleza.
0: Ah, mira un poco, qué interesante este señalamiento. Tawide, este tema que estamos observando ahí en redes sociales, hay un cuestionamiento, este tema de un influencer norteamericano. ¿Qué hay en este tema, Tawide?
1: Bueno, resulta ser que este tipo ya en diferentes momentos se acercó a las comunidades ayoreas con la intención de pasearse, pasar su tiempo, conocer un poquito más sin demostrar sus intenciones a fondo, ¿verdad? Con las comunidades indígenas. Por eso, bueno, hemos también ya alertado al entorno con relación a sus fans que tienen en las redes sociales, con relación a los ayoreos en aislamiento voluntario. Entonces, es para alarmarse un poco porque él nos cuenta todas sus intenciones con relación a las ideas que él tiene, ¿verdad? Entonces, está queriendo permanentemente ganarse un poquito más de confianza justamente para poder meterse un poco más en los territorios ayoreos.
0: Ah, mira, y ahí dijiste de los ayoreos que tendría algún tipo de intención con los ayoreos en situación de aislamiento.
1: Sí, así mismo es, Luis. Esto fue ya a raíz de que, bueno, después de haber ganado un poco más de confianza en diferentes zonas, diferentes comunidades, él instaló sin demostrar en realidad cuál es su intención con relación a sus cámaras trampas, ¿verdad? Que instaló en el interior de las comunidades. Entonces, eso genera ya en este momento un malestar, digamos, porque, bueno, ya la gente da a entender al 100% de que tiene otras intenciones con la captación de otras imágenes.
0: Ah, o sea, él colocó trampas para captar alguna imagen en comunidad de Llorea, Tawide.
1: Sí, así mismo es. La intención de esas cámaras trampas son para ver a ciencia cierta si los ayoreos somos una especie de gente mentirosa o realmente

0: existen todavía los contactados, ¿verdad? Porque ese es su plan secreto, entre comillas, con relación al mayor acercamiento en el interior de las comunidades de Ayoreo o en los territorios de Ayoreo.
1: Sí, a ver, un poco para entender, o sea, es que él tendría entonces como una intención de captar imágenes de los no contactados.
0: Sí, así mismo es. Bueno, esto también es a raíz de que ya en las redes sociales hace bastante tiempo atrás ya había reclamado yo personalmente a él que deje de circular justamente imágenes no autorizadas, lo cual él nunca me había hecho caso. Y seguía publicando y republicando. Entonces llega un momento en que, bueno, hay que hacer público las cosas, porque hoy día la tecnología puede tener un efecto muy positivo o al mismo tiempo genera un efecto muy negativo. Entonces eso tenemos que evitar hoy por hoy, porque empieza a circular muchas cuestiones con relación al tema de Ayoreo, que por supuesto usted es conocedor del mundo indígena, que cualquier persona con buenas intenciones siempre va a ser bienvenido en las comunidades indígenas, pero nunca antes, en el pasado, una persona haya dicho, mira, yo soy un héroe, yo estoy trabajando para las comunidades indígenas, como este personaje que está tratando de decir que es una especie de salvador blanco, digamos.
1: Ah, pero ya visitó varias comunidades, Llorea. Él lleva este... Como, a ver, un poco sería como su presentación en redes sociales como el Yankee Guayo, ¿verdad?
0: Sí, totalmente. Él se autodenomina así, con ese nombre en las redes sociales, como un influencer, ¿verdad?
1: Sí, pero ya habló con y publica esto también para entender, Tahuide, este tema de generar imágenes y sin consentimiento de la comunidad. Para ustedes, el tema, por ejemplo, de la imagen, de la cultura, ustedes, tengo entendido que para los ayores es muy importante custodiar eso, Tahuide.
0: Sí, así mismo, es porque muchas veces, mira que existen muchas personas o organizaciones que trabajan en el tema indígena, pero nadie abusa de la confianza justamente de las comunidades indígenas para tratar de beneficiarse de alguna u otra forma con esa captación de imágenes o grabaciones audiovisuales y otros temas.
1: Y eso para que entendamos, Tahuide, vos sos también abogado, y ¿cómo es que un extraño a las comunidades, sea de cualquier laya o de origen, tendría que, por ejemplo, hablar con ustedes? ¿Cuál sería el término del diálogo y del comportamiento ante comunidad indígena y sacar imágenes? ¿Cómo tendría que ser eso, Tahuide?
0: Bueno, yo creo que existen cuestiones simples con relación al trato humano y también con las cuestiones de derechos, ¿verdad? Porque muchas veces uno puede acceder sin ningún problema a las comunidades sin que haya faltado el respeto a la misma comunidad. Y si la persona quiere o tiene otras intenciones, por supuesto que están las normativas correspondientes justamente para poder adecuarse a eso. Está el consentimiento libre previo informado, para justamente consultar a la comunidad, a los líderes, no solamente a una sola persona que no está autorizada justamente para hacer ese tipo de tareas en las comunidades desde adentro.
1: Entonces, Tahuide, entonces una de las preocupaciones fundamentales es que, y tu señalamiento, es ante una eventualidad o intención de querer hacer ese contacto y un tema muy delicado con los ayoreos que están en situación de no contacto con, vamos a decir, la sociedad así más global o la sociedad, entre comillas, así paraguaya o en todo caso otras sociedades. Ese es un punto bastante delicado por lo que estoy notando, Tahuide.
0: Sí, así mismo. Imagínate si la gente hoy por hoy se da cuenta de que el Estado no está asumiendo su responsabilidad con relación al cumplimiento de sus obligaciones nacionales.

0: nacionales e internacionales con relación a los derechos de los pueblos indígenas. Ni una persona va a ser capaz, solamente está demostrando su irresponsabilidad en el interior de las comunidades indígenas que haya pasado. Entonces, siendo yo una víctima indirecta de todo lo que fueron los contactos de los años 70 y 80 y 2004 con relación a mi familia, que también fueron afectadas por la tuberculosis y otras enfermedades, que posteriormente a los contactos han fallecido, hay que alertarse desde buena a primera ante este tipo de situaciones. Porque nadie nos va a salvar, a excepción de buenas publicaciones en las redes sociales, que demuestra una realidad diferente que no es así.
1: Sí, y hablando de este tema, para que aprendamos como nosotros también la sociedad envolvente y esta situación de los no contactados, no sé si cuál sería la palabra incluso más exacta, porque se habla también de silvícolas. ¿Cuál es la palabra exacta para que podamos referirnos a los ayoreos que todavía están en situación de aislamiento, Tahuide?
0: Bueno, una de las identificaciones más directas por parte de nosotros mismos como parientes cercanos a ellos es que son ayoreos totoríos, son los que están en aislamiento, ¿verdad? Después ya vienen otros términos no propios de los ayoreos, ¿verdad? Entonces puede ser un aislamiento voluntario, silvícola y entre otros términos. Entonces, todos esos términos con relación a la protección de nuestros parientes es fundamental.
1: Sí, y hablando de este tema de no contactado, las últimas informaciones que ustedes manejan, ellos, ¿cómo estarán? Porque incluso un tiempo había mucha preocupación porque había trabajo de topadora en la zona. ¿Qué información ustedes manejan y qué protección hay que o precaución hay que tomar en esta zona, Tahuide?
0: Bueno, la única precaución o preocupación que generalmente tenemos es el tema de la deforestación o el avance de la deforestación que va acorralando y achicando todo lo que es el territorio, ¿verdad? Porque todos sabemos de que el hecho de estar en el monte, en el territorio, en la selva, ellos dependen solo y únicamente de lo que provee la naturaleza. O sea, entonces, se adecua a los cambios de estaciones que hay en la naturaleza.
1: Sí, y siempre están, supongo, en movimiento, y por eso también el aviso para en el Chaco, porque siempre escuché esto. Creo que hay todo como un protocolo así, pero no buscar. Tengo entendido, Tahuide, que no hay que hacer esta intención de querer generar que uno, digo, yo quiero contactar con ellos, más o menos así, eso no. Ese tipo de intención hay que eliminar, ¿verdad?
0: Sí, así mismo, porque existen las directrices de las Naciones Unidas justamente para prevenir cualquier intento de acercamiento. Hasta nosotros mismos no lo podemos acercar a ellos, justamente por este tipo de normativa, ¿verdad? Y estamos también analizando justamente esta misma situación para ver si se puede solicitar ante la Fiscalía General del Estado una medida cautelar justamente para que nadie más se acerque con una multiplicidad de intenciones a esta zona, a esta comunidad o a este territorio, justamente para pretender sacar alguna información con relación a ello.
1: Como dijiste, Tahuide, ustedes conocen perfectamente en carne propia lo que significa o lo que significaría un contacto con la población blanca, en este caso de los ayoreos que continúan en situación de aislamiento. Vos hablaste de tu propia experiencia, de tu familia, Tahuide.
0: Sí, así mismo. Mira que mi familia, casi la mayoría falleció en los días posteriores a los contactos, ¿verdad? Entonces, la gente que vive en el monte no están, ni siquiera nosotros que estamos ya contactados, no estamos, o lo que estamos en la comunidad, no estamos adaptados a un 100% a esta sociedad, digamos. Entonces, muchas veces, cuando se vulnera la salud en general de la comunidad indígena, por supuesto que siempre están en riesgo morir.
1: Claro, esa es la preocupación, no, porque ellos no tienen el sistema para aguantar un contacto, sobre todo el tema de, claro, seguramente habría muchas situaciones, pero número uno, este tema del contagio, enfermedad, Tawide.
0: Sí, así mismo es, Luis, porque ellos no tienen ninguna protección con relación a la vacuna y demás que otras personas pueden tener, ¿verdad? Entonces, el hecho de acercarse a la zona, dejar alguna ropa, alimento en donde ellos pueden estar, es un peligro inminente justamente para esas personas que están en aislamiento voluntario.
1: Sí, y tuvieron, dijiste, ya algunos señalamientos, advertencia, diálogo con este influencer norteamericano, Tawide.
0: No, o sea, mira que yo le escribí en su momento para que deje de hacer justamente ese tipo de cosas y me dijo que yo estaba loco, estaba confundido con la realidad, entonces me parece que está un poco alterado con relación a sus intenciones, ¿verdad? Porque mira que mucha gente ya hizo comentarios con relación a esa situación, a ese peligro, pero este tipo lo único que hace es eliminar todo contacto, o sea, todo comentario negativo en sus redes sociales. Lo único que deja en evidencia son los comentarios positivos a su favor. Los demás comentarios él borra en sus redes sociales.
1: Sí, y vos siempre intentás escribir o ya no hay caso, de hecho.
0: Ya lo hice en su momento, entonces no hay forma de hacer una y cuántas veces, ¿verdad? Porque si una persona no está abierta a conversar ni siquiera por las vías correspondientes, entonces hay que hacer otras cosas.
1: Sí. Y bueno, Tawide Picaneray, las comunidades lloreas están hablando sobre, supongo que están hablando sobre este tema, los líderes también.
0: Claro, ya hemos hablado, ya hablé con algunos líderes en la zona de 220, en la zona de Montanía, en Campo Loro, también en la zona de Chayí, para ver qué es lo que podemos realmente hacer con relación a esto, ¿verdad? Desde el ámbito judicial.
1: Sí, y bueno, ¿y qué tal tu experiencia, Tawide, un poco ya por tu profesión? A ver, un poco, creo que fue el año pasado, ¿verdad?, que ya te graduaste de abogado.
0: Sí, así mismo, uno haciendo camino al andar, pero no es algo que anduve pisando justamente en el año pasado, sino que ya anduve en todo esto. Yo creo que una de las primeras experiencias que tuve fue allá cuando tuve 16, 17 años, justamente ya me invitaban a las reuniones de este índole, más política a nivel interior de las comunidades, donde siempre fui partícipe, entonces ya anduve por esos lares, digamos, justamente haciéndole de traductor en su momento. Entonces ya desde aquellos años ya anduve en este andar, digamos.
1: Claro. En este oficio y de la defensa y de ahí con tu pueblo, el pueblo ayoreo, Tawide. Bueno, vamos a seguir charlando. Sí, te escucho.
0: Sí, y como usted es conocedor de las comunidades indígenas, muchas veces es justo y necesario que los jóvenes indígenas se formen y sean también parte de las mismas negociaciones, o sea, nexo de las reuniones más políticas a nivel interior de las comunidades con las autoridades públicas, llámese de la municipalidad, del sector privado, de las ONGs, de las instituciones departamentales, y también a nivel nacional, ¿verdad? Y por supuesto a nivel internacional, que bueno, la normativa ya no solamente es a nivel local, sino a nivel mundial.
1: Sí. ¿Se tiene alguna idea, así, alguna estadística, Tawide, de la cantidad, cuántos abogados ya son en diferentes grupos indígenas?
0: Por el momento es buenísima la pregunta, porque estamos viendo las posibilidades de unirnos como profesionales indígenas para hacer una especie de asociación.

0: indígena, ¿verdad? De Asociación de Profesionales Indígenas, justamente para tener esos datos precisos.
1: Ah, mira, qué interesante, porque tengo entendido que ya hay algunos, no sé si decir varios abogados, pero que ya hay, ¿verdad?
0: Sí, de hecho hay ya diferentes profesionales indígenas en diferentes ramas de las ciencias.
1: Ah, qué bueno, qué interesante. Y cuando están preparando entonces esta reunión, Tahuide?
0: Sí, voy a estar por allá el fin de semana, si es que no llueve. Entonces, para ver qué es lo que realmente vamos a presentar.
1: Ah, y cuando tengan alguna conclusión, por ahí nos tira un poquitito alguna de las conclusiones. Me parece muy interesante este aspecto también. Bueno, te agradecemos, Tahuide, por este momento de conversación. Seguramente habría más informaciones sobre este tema en los próximos días, así que vamos a estar atentos a ustedes también.
0: Así va a ser, Luis, y vamos a estar en contacto.
1: Así es. Muchas gracias, Tahuide.
0: A usted. Hasta luego.
1: Dale. Tahuide Picaneray, escucharon todo un temazo esto. Y hay un aspecto que a veces realmente sí, los que no entendemos del tema indígena y aquí más complejo todavía los no contactados, o que nosotros decimos silvícolas, o en el caso de ayoreos en situación de aislamiento, dice, hay todo un protocolo incluso sobre este tema, ya incluso a nivel internacional. No es que uno dice un día voy a ir, quiero buscarle y contactar con... No, no es, no funciona así. Es muy delicado el tema. Y bueno, hay mucha preocupación porque están observando el movimiento de un influencer que Tahuide dice podría ser que tenga también esa intención de querer contactar o en todo caso obtener imágenes de no contactados, y esto es muy delicado, muy complejo para el mundo indígena y en este caso para el pueblo ayoreo, y están buscando la forma de ver esto, incluso accionar ya más todavía. Tahuide es abogado, así que maneja bien también nuestra y conoce, conocedor de nuestra legislación. Imagínense, estudió, conoce el tema indígena, conoce nuestra cultura, conoce la otra cultura y además maneja la cuestión jurídica. Interesante, ¿no? Así aprendemos también, pero están los no contactados y generalmente se va moviendo de un lugar a otro de lo que... Pero generalmente es una cuestión muy delicada, porque imagínense hacer contacto y ellos no, por ejemplo, solamente por el tema de contagio de enfermedades, ya hay una complejidad y es muy peligroso esto. Después hay otro y otros temas. ¿Qué tenemos? ¿Está lloviznando? ¿Está oscuro? ¿Está...? Qué extraño, hay neblina, una neblina fuerte me están aquí mostrando y estoy mirando, voy a ver, un poco anteojo a veces. No, ahora sí, sí, hay neblina. Parece eso, ¿qué inicio? No. Y bueno, estamos en invierno, pero es muy lindo. Tahuide decía también que le gusta mucho este clima, porque preparemos no allá para diciembre. No, no, para que vamos allá a diciembre. Septiembre ya generalmente comienza el calor. Pero también estamos escuchando, hablando de esto todo, ya los preparativos, las preocupaciones, porque este tema, fenómeno, el niño, hay una información que está apareciendo, a ver un poco esto si tengo por ahí, la preocupación sobre el fenómeno, el niño para nuestro país. Bueno, después voy a buscar porque estuve viendo una... Y que hablan de que va a golpear fuerte a Paraguay. Anínati, es como decía, anínati. Bueno, y reitero, 7:42 minutos, lluvias con tormentas para hoy, fin de semana, frío, dice meteorología. Así que a prepararnos otra vez, un poco, sacar otra vez las camperas. Porque ahora, por ejemplo, no sé si amerita mucho usar camperas, pero se puede usar. Pero está muy agradable el clima para hoy, por ejemplo. 7:42, la pausa.

Bueno, ya son las 7:51, tiempo nublado, lluvias, dice, con tormentas, fin de semana, vuelve el frío según meteorología y después de las 8 quiero ver porque hay una información sobre este tema fenómeno, el niño que ya se está hablando bastante y ojalá se hable más incluso, los datos que ya se manejan sobre este tema que hace unos días nomás, la semana pasada, estábamos observando datos de lo que volvió a hacer y dejó consecuencias bastante complicadas. Por ejemplo, en Río Grande do Sul, en Brasil, este fenómeno, el Niño. 7:51, vamos a revisar rápidamente algunos temas, esta cuestión de combustibles que amenazan con reactivar la presión sobre el costo de vida. El aumento aplicado por emblemas privados, la posibilidad de que Petropar también deba ajustar sus precios, el reciente incremento del salario mínimo y el comportamiento del dólar vuelven a instalar el riesgo de nuevos aumentos en bienes y servicios. Bueno, esa es la preocupación sobre este tema. Entonces, combustible amenazan con reactivar la presión sobre el costo de vida. O sea, ustedes saben que aumento en combustible enseguida la gente

toca el tema de los precios. La economía paraguaya enfrenta nuevamente un factor capaz de modificar el comportamiento de los próximos, de los precios en los próximos meses: el combustible. Durante los últimos días, varios emblemas privados aplicaron incremento en sus combustibles, argumentando el encarecimiento de los costos internacionales de abastecimiento. En contrapartida, Petropar decidió mantener sin variaciones sus precios, aunque desde la estatal reconocen que esta situación dependerá de la evolución del mercado, dice, internacional, y difícilmente pueda sostenerse indebidamente o indefinidamente si persisten las actuales condiciones. El mercado local depende prácticamente en su totalidad de la importación de combustibles, por lo que las variaciones del petróleo y de los productos refinados en el exterior terminan trasladándose tarde o temprano al consumidor paraguayo. La decisión de Petrobras de mantener sus precios constituye por ahora un factor de contención para el mercado. Sin embargo, cada vez que la diferencia entre los costos internacionales y los precios internos se prolonga durante varias semanas, la estatal enfrenta mayores dificultades para absorber ese sobrecosto. Bueno, este es un análisis que aparece en el Nacional y el impacto alcanza a toda la economía. A diferencia de otros bienes de consumo, el combustible posee un efecto multiplicador sobre prácticamente toda la actividad económica. El transporte de alimentos, bebidas, medicamentos, materiales de construcción, productos industriales e insumos para el sector agropecuario depende casi exclusivamente del transporte terrestre, razón por la cual cualquier incremento en el precio del diésel o naftas termina incorporándose gradualmente a la estructura de costo de empresas, comercios y productores. Bueno, y hablan también del salario mínimo, que es minimísimo. Ya hemos hablado bastante de este tema. Dice que el salario mínimo también aumenta la presión sobre los costos. Al escenario generado por los combustibles se suma otro factor que comenzó a regir desde julio, el reajuste del salario mínimo legal. El incremento representa un alivio para miles de trabajadores formales al mejorar sus ingresos. Bueno, esto aquí ya habría varias discusiones sobre esta redacción. Sin embargo, para numerosas empresas significa también un aumento de los costos laborales, especialmente en actividades intensivas en mano de obra como el comercio, el servicio, la industria y el transporte. 7:55 minutos y a nivel internacional voy a observar un poco, quiero revisar algo, algún título, contenido que aparece en Brasil de Fato, bueno, que es un periódico crítico en Brasil. Y habla sobre este tema de la cuestión de Lula y Trump. ¿Qué pasa con Trump en relación a Lula, por ejemplo? Acordémonos siempre de que en Brasil están en proceso de elecciones para octubre. El gobierno de Lula evalúa que Trump ha convertido la visa de embajador en una herramienta para presionar a Brasil. Hay un conflicto ahora en relación a una embajada o embajadora de Brasil en Estados Unidos. Hasta la fecha, el Ministerio de Asuntos Exteriores no ha anunciado qué medidas tomará en respuesta al gobierno estadounidense y vamos a ver qué tipo de conflicto es. La decisión del gobierno de Donald Trump de cancelar la visa de la embajadora de Brasil en Washington, María Luisa Ribeiro Biotti, es interpretada por miembros del gobierno brasileño como un nuevo episodio en la creciente presión de la Casa Blanca sobre Brasilia. Esta medida se produce en medio de un empeoramiento de las tensiones diplomáticas entre ambos países. Estados Unidos ha admitido que se trata de un intento de presionar para que se acepte el nombramiento de su nuevo embajador en Brasil. Otro párrafo dice que, según una fuente del Ministerio de Relaciones Exteriores de Brasil, Itamaraty, el ministerio no fue informado con antelación sobre la decisión. En el seno de la diplomacia brasileña, la justificación presentada por Estados Unidos refuerza la percepción de que Washington está utilizando este episodio como instrumento de presión para acelerar la aprobación del diplomático designado para la embajada en Brasil. Se llama Gabriel Escobar Pérez.

0: Fuentes gubernamentales consideran esta iniciativa como un nuevo ataque del gobierno de Trump contra Brasil. En los últimos meses, la relación bilateral se ha visto marcada por sucesivos episodios de fricción, entre ellos el aumento de aranceles a productos brasileños, críticas públicas al gobierno de Luiz Inácio Lula da Silva, que es del Partido de los Trabajadores, y medidas diplomáticas consideradas hostiles por el Palacio de Planalto. O sea, si bien el Ministerio de Relaciones Exteriores de Brasil y Itamaraty mantiene una reacción pública cautelosa, la interpretación predominante es que la revocación de la visa va más allá de un asunto administrativo y exacerba la tensión entre los dos países en un momento de creciente tensión política y comercial. El Departamento de Estado de Estados Unidos confirmó el martes la revocación de la visa de la diplomática brasileña, pero aclaró que la medida no implica su expulsión del país. Según el gobierno estadounidense, puede permanecer en Brasil, aunque sin una visa válida, la cual podría ser restituida si Brasil otorga la aprobación diplomática necesaria al candidato de Washington para dirigir la embajada en Brasil. Bueno, ahí entonces lo que está pasando entre Lula y Trump, y Trump que va presionando permanentemente al gobierno de Brasil, y evidentemente hay que observar el estorbo que le da el gobierno brasilero en el América del Sur, se podría decir también, y Brasil que mantiene una estrecha relación con China. Es probable también que en los cálculos y la evaluación de Trump es cortar esta relación. Y no lo puede lograr porque Lula es del Partido de los Trabajadores, tiene otra visión, es del sur global, ahí con Pedro Sánchez de España y también China, por supuesto, en esta realidad de la geopolítica mundial. Tiene bastante relaciones con China, Brasil, evidentemente, a diferencia que nosotros aquí en Paraguay, que tenemos, no sé si todos los paraguayos, pero a veces decimos paraguayo, Paraguay, pero el gobierno de Paraguay, que mantiene esa posición muy conservadora, muy atrasada, se podría decir, en relación a China. Y nos aferramos a otra cuestión. Pero Lula, y que es la potencia en el sur, mantiene estrecha relación con China. Este es otro problema y Trump está observando y le está haciendo evidentemente esta guerra y no le revocó esta visa de la embajadora de Brasil en Washington. Así que ahí están, así están las cosas entre Estados Unidos y Brasil. 8:01, hacemos la pausa. Tiempo nublado, hay neblina aquí en Asunción.
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1: En el nombre del Padre, del Hijo y del Espíritu Santo. Amén. Señor Jesús, buen pastor, tú recorres nuestras calles y plazas. Entras en los edificios altos y en los barrios humildes. Acompañas silenciosamente a millones que buscan sentido en medio del ruido y la prisa. Conoces, Señor, el corazón de la ciudad, sus luces y sombras, su bullicio y su soledad. Sabemos que las ciudades están llamadas a ser lugares de libertad y oportunidad.

0: pero también pueden transformarse en espacios de anonimato y aislamiento. Por eso hoy te pedimos una mirada nueva, capaz de descubrir en la vida urbana el terreno fecundo para anunciar tu evangelio. Danos una fe creativa y profunda que no se quede en las palabras, sino que se encarne en gestos sencillos y cercanos. Haznos iglesia en salida, capaz de tender la mano en las periferias, de dar consuelo en la soledad y de sembrar fraternidad donde reina la indiferencia. Señor, que nuestras comunidades urbanas sean lugares abiertos y acogedores, lugares donde se comparta la esperanza, donde nadie se sienta invisible y donde la alegría de tu evangelio ilumine la vida escondida de tantos hermanos. Haznos testigos tuyos en la ciudad, misioneros valientes y creativos que anuncien con la vida tu amor, capaz de superar la prisa, el ruido y el anonimato. Amén.
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3: En el texto anterior nos preguntábamos qué tipo de humanidad estamos construyendo con el enorme poder de la tecnología. Esta pregunta nos lleva a plantearnos por la idea de persona que está detrás de ese poder. Hasta ahora, nunca habíamos sabido tanto sobre las personas. El celular nos ubica, sabe qué compramos, qué leemos, con quién hablamos o qué cosas nos gustan. Cada día dejamos una inmensa cantidad de datos sobre nosotros, de mucho valor, porque sirven para vendernos productos, anticipar comportamientos, elegir entre candidatos o qué información llegará a nuestra pantalla. Un grave riesgo de esto es los sobreexpuestos que estamos al control y a la manipulación por quienes controlan estos datos. También a confundir los datos sobre una persona con la persona misma. Sobre lo segundo, Magnifica Humanitas hace una afirmación fundamental. Nuestra dignidad humana no depende de las capacidades que poseemos, de lo que producimos, de nuestras riquezas, del papel social que desempeñamos, ni de nuestros éxitos o fracasos. La persona vale antes de hacer o demostrar nada, porque ha sido querida y amada por Dios, Creador y Padre, de quien recibe su ser y su dignidad. Esta afirmación fundamental de Magnifica Humanitas choca con nuestra sociedad, que mide prácticamente casi todo: inteligencia, capacidades, productividad, rendimiento, eficacia, seguidores, rentabilidad, y tiende a aplicar la misma lógica a la persona.

valorarla desde lo que tiene o produce, desde su competencia, desde sus capacidades. La cuestión es entonces, ¿cuánto vale para nuestra sociedad un anciano, una persona con capacidades diferentes, un enfermo crónico, un niño? Si nuestro criterio último es la utilidad, inevitablemente habrá vidas que parecerán menos valiosas. Para León XIV, es claro que la tecnología no ha inventado esta mentalidad, pero sí señala que puede reproducirla muchísimo. Los algoritmos necesitan convertir la realidad en información que pueden procesar. Clasifican, comparan, calculan probabilidades y establecen perfiles. Todo eso, que en algún sentido podría ser útil, tiene también graves peligros, porque una persona siempre es mucho más que su perfil. Dicho de otro modo, las dimensiones decisivas de nuestra existencia son justamente las que no caben en ninguna base de datos. Ningún algoritmo puede dar cuenta con exactitud sobre el dolor de quien pierde un ser querido, o el corazón de una madre que cuida de su hijo enfermo, o el sacrificio y la fidelidad ante determinadas responsabilidades y compromisos, o de una reconciliación que pone punto final a una historia de resentimiento. Desde su mirada antropológica, León XIV da todavía un paso más. Nos dice que nuestra época tiende a mirar estas y otras realidades o límites como un defecto o problema que debe ser corregido. El Papa recuerda acá algo profundamente real y verdadero, que los seres humanos muchas veces no maduramos a pesar de nuestros límites, sino precisamente a través de ellos. Desde ahí cuestiona con firmeza las corrientes transhumanistas y posthumanistas y sus promesas de un futuro donde el ser humano será cada vez más perfecto porque consigue eliminar sus límites. Pero, ¿seremos mejores porque vivamos más años, recordemos más cosas o aumentemos nuestras capacidades mediante la tecnología? La cuestión es que incorporar la tecnología a los cuerpos ciertamente puede hacernos más poderosos, pero no necesariamente más humanos. León subraya así el valor de la fragilidad, el valor de la vulnerabilidad. Estas nos enseñan a necesitar, agradecer, acompañar, perdonar y dejarnos cuidar. Nos recuerdan que no somos autosuficientes, que el límite abre espacio al otro, nos abre espacio a la gracia. Por eso, uno de los grandes desafíos que nos plantea Magnifica Humanitas no es elegir entre humanidad y tecnología. Sería absurdo no reconocer o rechazar los avances que han hecho posible curar enfermedades, aliviar sufrimientos o mejorar la vida. La pregunta que se nos plantea es otra. ¿Qué idea de ser humano guía esos avances? La técnica debe ayudarnos a cuidar la fragilidad, no a despreciarla, a aumentar nuestras posibilidades, no a decidir cuánto valemos, a servir a la libertad humana, no a sustituirla. Y es que, aunque parezca contradictorio, lo más radicalmente humano no aparece cuando somos fuertes, eficientes o autosuficientes, sino cuando somos frágiles. La vulnerabilidad nos recuerda que necesitamos de los demás, además de ofrecernos la oportunidad de

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Bueno, seguimos aquí en Estación Sur, 8:20 minutos. Este tema, como le decía, que porque está saliendo esto en el Nacional, este tema para un poco ver qué se está haciendo ya y qué dice, por ejemplo, el gobierno de Paraguay sobre este fenómeno de la alerta climática, el Niño. Hay planes, dicen, hay reuniones, pero vamos a ver a qué nivel. Alerta climática, dice un subtítulo. Gobierno advierte que el Niño llegaría con alta intensidad y acelera planes de contingencia. Dice que ya están trabajando sobre este tema, pero vamos a ver el contenido de esta información. 8:22 minutos. El ministro de Defensa, Óscar González, afirmó que existe un 99% de probabilidad de que el fenómeno climático impacte al país en su versión más severa hacia finales de agosto. O sea, este es un dato, o dos datos son. O sea, el fenómeno del Niño, ¿cómo va a impactar? Dice, de forma severa. No va a ser un niñito nomás. De forma severa, dice. ¿Y cuándo va a impactar? Dice, finales de agosto. Es lo que se está diciendo, septiembre. O sea, va a ser fuerte, dice, el fenómeno del Niño. ¿Y cuándo llegaría realmente? Y en septiembre. Las autoridades preparan medidas preventivas ante posibles inundaciones, tormentas y daños a la infraestructura con especial atención al Chaco. Miren qué cosa, porque normalmente lo que tenemos del Chaco es de que bastante calor y sequía también, pero ahora vamos a tener esa otra cara. El gobierno nacional encendió las alertas ante la inminente llegada del fenómeno climático El Niño. El ministro de Defensa, Óscar González, aseguró en una entrevista que existe

Existe 99% de probabilidad de que el evento se instale en Paraguay y lo haga en su peor versión, a la pucha. Esto parece apocalíptico, no sé qué dirá la audiencia sobre esto, pero es medio apocalíptico. Dice, en su peor versión va a aparecer el niño en Paraguay. Y 99% que esto ocurra, no es luego que, o sea, si es 99%, pues es que va a ocurrir. Va a ocurrir esto, dice, en su peor versión, por lo que las instituciones del Estado ya trabajan en medidas para mitigar sus efectos. La posibilidad de que llegue el niño es del 99% y en su peor versión, sostuvo el secretario de Estado al advertir que los modelos meteorológicos apuntan a que el fenómeno comenzaría a manifestarse con mayor intensidad hacia finales de agosto. González explicó. O sea, el ministro de Defensa explicó que el gobierno viene coordinando acciones con distintas instituciones para responder de manera rápida ante eventuales emergencias provocadas por lluvias intensas, crecidas de ríos, inundaciones y temporales, escenarios que suelen estar asociados a este fenómeno. El ministro señaló que uno de los principales focos de atención es Alto Paraguay. Ah, miren un poco, Alto Paraguay dice. Debido a su vulnerabilidad geográfica y a las dificultades de acceso que pueden presentarse cuando las precipitaciones afecten caminos y aíslen a comunidades. En ese sentido, indicó que ya se elaboran planes logísticos para garantizar la asistencia humanitaria y abastecimiento de insumos. Asimismo, destacó que las Fuerzas Armadas mantienen en apresto personal, vehículo, embarcación, aeronave para apoyar tareas de evacuación, traslado de ayuda y asistencia a población si la situación lo requiere. Sigue diciendo este texto que aparece en el Nacional, el fenómeno El Niño se caracteriza por el calentamiento anómalo de las aguas del Océano Pacífico Ecuatorial, alteración que modifica los patrones climáticos en distintas regiones del mundo. En Paraguay, históricamente ha estado asociado a un aumento de las precipitaciones, tormentas de gran intensidad, inundaciones urbanas y crecida de las principales o de los principales cursos hídricos, especialmente durante la primavera y el verano. Las autoridades instaron a la ciudadanía a mantenerse atenta a los informes oficiales de la Dirección de Meteorología y a la Secretaría de Emergencia Nacional, además de adoptar medidas preventivas para reducir riesgos ante posibles eventos climáticos extremos. O sea, entonces, ¿qué es lo que estamos entendiendo por esta información? Que para que al menos esta es ya son datos que está suministrando el gobierno. Y dos cosas, por lo que a mí se me está quedando de todo esto. El fenómeno del niño. ¿Va a golpear Paraguay? Sí, según esta información, va a golpear. ¿Va a ser leve, medianamente fuerte o fuerte? Dice fuerte. O a muy fuerte. Va a golpear el niño en Paraguay. Es decir, vamos a tener torrenciales lluvias, inundaciones, etcétera, etcétera. La probabilidad 99%, o sea, prácticamente esto va a ocurrir según datos que presentó el gobierno. Va a ocurrir esto. Va a ser fuerte, severo, va a crear inundaciones, va a crear, va a ocurrir realmente así y dice, va a ocurrir realmente así según esta información que ya está soltando el gobierno también sobre este fenómeno, el niño. Por eso dice, hay ya preparativos. ¿Y cuándo va a ocurrir todo esto? Dice a finales de agosto, o sea, podríamos decir septiembre, porque la gente está diciendo, bueno, pero están hablando mucho del niño, el niño, pero ¿cuándo llega? Y se podría decir así con esta información que septiembre prácticamente. Y repito, va a golpear leve, fuerte, muy fuerte, y va a ser muy fuerte prácticamente, según lo que estamos entendiendo de esta información que presentó el gobierno sobre el fenómeno El Niño. Así que la información no es buena, realmente. Dice, va a llegar en su peor versión. No dice luego, bueno, más o menos, no, nada que ver, en su peor versión.

Así que, bueno, a ver, por ahí hasta la audiencia tiene más información sobre esto, nos ayuda a entender mejor. 8:28 minutos, dejamos esta información y pasamos sobre otro tema. Esto que ya hubo esta conferencia de prensa de parte del presidente del IPS esta mañana. Informe, esto también aparece en el Nacional. Fiscalía rompe años de impunidad y apunta a la corrupción que desangró al Instituto de Previsión Social IPS. La imputación de dos expresidentes y siete exfuncionarios por un presunto perjuicio de 61 mil millones representa uno de los pasos más importantes dados hasta ahora para esclarecer el manejo de las últimas administraciones del IPS. Mientras el dinero desaparecía entre adendas, pago, obras que nunca comenzaron, la previsional quedó sin capacidad suficiente para garantizar medicamentos, insumos y una atención digna a sus asegurados, dice este texto que aparece en el Nacional. Después de meses de denuncias, auditorías, cuestionamientos públicos y un deterioro cada vez más visible de los servicios, el Ministerio Público finalmente avanzó sobre la cúpula que administró el Instituto de Previsión Social durante los últimos años. La Fiscalía imputó a los expresidentes Vicente Mario Battaglia y Jorge Magno Brites, junto con otros siete antiguos funcionarios, por un presunto esquema de lesión de confianza que habría ocasionado un perjuicio patrimonial de 61 mil millones. El paso fiscal no resuelve todavía la profunda crisis del IPS ni devuelve automáticamente los recursos que habrían sido dilapidados, pero constituye una señal significativa en una institución donde durante años las denuncias de corrupción, contrataciones fallidas y despilfarro parecían acumularse sin consecuencias penales para quienes tomaban las decisiones. Es decir, terminaba, y como siempre decimos en Paraguay, en el oparé. La causa se concentra en una frustrada contratación para el reacondicionamiento, suministro e instalación de quirófanos modulares en el Hospital Central. La obra fue adjudicada inicialmente por aproximadamente 53 mil millones, pero sucesivas modificaciones contractuales, desembolso y acta de recepción permitieron que la empresa beneficiada continuara cobrando, pese a que los trabajos no podían iniciarse porque el lugar donde debían ejecutarse nunca fue liberado ni preparado adecuadamente. Entonces, este texto sobre la situación del IPS. Fiscalía rompe años de impunidad y apunta a la corrupción que desangró al IPS. Informe así y sección política de este diario. El caso del IPS. 8:31 minutos. Y vamos a ver si que. Ah, esto también, y solemos hablar en estos días, precisamente hablando con Bernardo Coronel sobre la cuestión política en Paraguay, el tema de la alianza, etcétera, etcétera. Y me acuerdo que lo último que había enfocado fue el tema de urna electrónica, y decía Bernardo Coronel que él no, él decía, ese no funciona aquí en Paraguay, ese tema de urna electrónica. Y que, como que hay evidencia de que no funciona y de que hay trampa, etcétera, etcétera. Eso nos había dicho también ya Bernardo Coronel en su apreciación. 8:32 minutos y hay información sobre este tema de las máquinas de votos. Tribunal Superior de Justicia Electoral inicia divulgación de máquinas de voto y prueba de programa voto en casa. Están haciendo ya esta campaña. La justicia electoral, y ahí habría que analizar qué hay detrás y si es cierto que esto va a funcionar. La justicia electoral pone a disposición de la ciudadanía las máquinas de votación para practicar y conocer el funcionamiento del voto electrónico que será utilizado para las elecciones municipales del domingo 4 de octubre de 2026, con el fin de promover la participación ciudadana y el fortalecimiento de la democracia, garantizando elecciones transparentes. Ahí ya muchos van a decir, todo eso no es así. Ni participación ciudadana, ni transparencia, y porque muchos dicen ya hay que volver a las papeletas. Hay una discusión fuerte dentro, en el seno del pueblo paraguayo en esto. No sé si la mayoría ya, pero muchísima gente dice,

hay que volver a las papeletas porque no funcionan esto, porque hay trampas. El Centro de Información, Documentación y Educación Electoral comunicó que las máquinas de votación estarán instaladas en la estación de buses, en la terminal de ómnibus, en Asunción, plaza, supermercado, parque, despensa, shopping, instituciones públicas y espacios de alta concurrencia para enseñar a la gente a utilizar estas máquinas. Incluso se habla de que la justicia electoral, a través de la Dirección de Derechos Humanos, dio inicio a las labores de simulación del recorrido que realizará durante las próximas elecciones municipales. Famoso voto en casa. Estas tareas exploratorias se llevan a cabo con el propósito de reconocer el trayecto e identificar el domicilio de los electores beneficiados por el programa Voto Accesible en su modalidad Voto en Casa, a fin de medir el tiempo y efectuar cálculos o ajustes. Dice que un total de 608 electores de Asunción, Capiatá, Fernando de la Mora, Lambaré, Luque, Mariano Roque Alonso, ahí, bueno, toda la zona de área metropolitana prácticamente, más Coronel Oviedo, Caguazú, Encarnación, Camuineta, Ciudad del Este, Villa Haya, San Estanislao, Villa Rica, Casapain, Concepción, serán beneficiados con este servicio del tribunal. O sea, van a hacer este entrenamiento que comenzó en Asunción. Pero ahí ya, claro, la gente más crítica va a decir, todo bien, pero ¿qué pasa con este tema de estas urnas electrónicas? Y por lo que decía anteayer también este analista, que no confía en nada sobre este tema de estas máquinas. Pero esto, claro, haciendo ya comentario aparte, porque comenzaron a enseñar a la gente a utilizar esto. Pero otros van a decir, el problema no está en esto, y hay que hacer esto. El problema está en que no hay confianza, mucha gente no confía en esto, y por eso están pidiendo la vuelta a las papeletas. 8:35 minutos, tiempo nublado, pero ahí está claridad. Ahora claridad bastante ya, y la neblina, por lo que estoy observando, al menos en esta zona, está desapareciendo aquí en Asunción. 8:35 minutos, esta pausita, ya volvemos. La gente que quiera participar, los teléfonos están habilitados. Hay mucho que comentar sobre esta información o los temas que ustedes quieran compartir con toda la audiencia de Radio Fe y Alegría. La pausa.

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1: Bueno, son las 8:41 minutos, la información internacional, revisando Brasil de Fato, qué está pasando con el caso de Cuba, por ejemplo. Aparece una información, vamos a ver qué comentario hace, es un tema internacional que solemos tocar también. La vida en Cuba, dice Brasil de Fato, bajo el estrangulamiento energético. ¿Cómo es el día a día de la población tras el endurecimiento de las sanciones estadounidenses? Con el endurecimiento de la guerra económica por parte de Trump, la escasez de combustible y los apagones están afectando a millones de cubanos. Después de dos cortes del sistema eléctrico nacional, en menos de 24 horas, Cuba logró restablecer el suministro eléctrico en gran parte del país el martes 4 de agosto. Desde principios de este año, la isla ya ha sufrido 6 apagones totales del sistema eléctrico nacional. A finales de enero, el gobierno de Estados Unidos comenzó a restringir severamente las importaciones de petróleo y combustibles que Cuba necesita para el funcionamiento normal del país. Mediante una orden ejecutiva, el presidente Donald Trump amenazó con imponer sanciones a cualquier país o empresa que venda o suministre petróleo crudo a la isla. La escasez de energía se siente en cada rincón de Cuba. Hay regiones donde las familias pasan días enteros sin electricidad. Y cuando finalmente regresa el suministro, durante solo 2 o 3 horas antes de que lo corten de nuevo. Aquí somos privilegiados. Al menos tenemos un...

Un ventilador a pila, dice Dayana Méndez, residente de El Romerillo, un barrio obrero de La Habana, en una entrevista con Brasil de Fato, mezclando el humor tan característico de los cubanos con una profunda tristeza. Por la noche, dijo ella, es común ver niños durmiendo en balcones o patios traseros porque nadie soporta este calor, añade. Junto a su madre, de 74 años, licenciada en química y con una larga trayectoria en el sector sanitario, Dayana Méndez cocina con carbón en la puerta de su casa, aprovechando los últimos rayos de luz del atardecer. Al igual que miles de familias cubanas, su cocina funciona con electricidad o bombonas de gas, cuyo coste se ha vuelto prácticamente inalcanzable sin la ayuda económica de algún familiar o amigo que viva en el extranjero. La última bombona de gas que tenían en casa, que normalmente dura unos 2 meses, fue un regalo de un amigo que vive en España, explica Méndez. Hace 2 semanas, cuando se le acabó el gas, no le quedó más remedio que cocinar con carbón. Este es un pueblo fidelista, un pueblo humilde que siempre ha amado la revolución, afirma Méndez. La defenderemos y no permitiremos que nadie nos robe nuestra soberanía. Solo nos iremos de aquí muertos, pero estamos muy cansados. No podemos vivir así. O sea, esta es pues la estrategia que está siguiendo evidentemente Donald Trump. Estrangular, hacer que incluso el pueblo comience a tener este tipo de penuria, se canse y finalmente digan, esto terminó. O sea, que caiga el régimen, así el gobierno de Cuba, así sin... al menos en principio meter tropas norteamericanas, es decir, estrangular económicamente y que el pueblo se encargue de dar esta como la muerte final al gobierno, esto en Cuba. Entonces lo que está explicando Brasil de Fato y este testimonio de esta persona dice, aunque dice, este es un pueblo fidelista, un pueblo humilde que siempre ha amado la revolución. Solo nos iremos de aquí muertos, pero estamos muy cansados. No podemos vivir así, lamenta. La crisis económica sumada a la falta de energía trastorna por completo la vida cotidiana, especialmente para las familias más pobres, que sufren con mayor intensidad las consecuencias de la guerra económica a la que está sometida Cuba. Es la famosa guerra económica, entonces, de lo que está pasando en Cuba. Es difícil evaluar la situación que atraviesa la isla hoy en día. Las escenas se repiten a diario. Médicos realizando procedimientos a la luz de la linterna de sus teléfonos móviles. Personas reuniéndose en cualquier esquina con un poco de electricidad para intentar recargar todo, desde teléfonos hasta linternas. Universidades obligadas a impartir clases a distancia. Lugares de trabajo operando con horario reducido y un sistema de transporte público que prácticamente ha dejado de existir. Los efectos de la guerra económica, cuyas medidas se deciden en oficinas de Washington, afectan a todos los aspectos de la vida cotidiana, desde el aumento de los costes y las dificultades en el transporte hasta la subida de los precios de los productos básicos, desde el cierre o la reducción de actividades en numerosos centros de trabajo hasta las interrupciones en las comunicaciones y la educación universitaria. Ante las enormes dificultades que enfrenta para mantener su aparato productivo, las proyecciones de la Comisión Económica para América Latina y el Caribe, CEPAL, indican que Cuba podría registrar una caída del 6.5% en su Producto Interno Bruto este año. De confirmarse el pronóstico, sería la mayor contracción económica de América Latina. El panorama se torna aún más preocupante si se considera que, en los últimos 5 años, la economía cubana ha acumulado una contracción de aproximadamente el 15% del Producto Interno Bruto. Aunque se levantara de inmediato el bloqueo energético, el daño a la economía tardaría años en revertirse y sus efectos seguirán marcando la vida de millones de cubanos. Para mantener en funcionamiento su sistema eléctrico, Cuba necesita aproximadamente 120 mil barriles de petróleo al día. Alrededor del 30% de este volumen proviene de la producción nacional,
mientras que el resto depende de las

importaciones. Sus principales proveedores son Venezuela, México y en menor medida Rusia. Sin embargo, la sanción impuesta por Estados Unidos y la amenaza de represalias contra países y empresas que mantienen relaciones comerciales con la isla han dificultado gravemente la llegada de combustible, obligando al país a operar bajo un estricto régimen de racionamiento de la energía disponible. Agotamiento, dice, pone entre comillas. Agotamiento es quizás la palabra que los cubanos usan con más frecuencia para describir la situación actual. Semana tras semana, cada aspecto de la vida cotidiana se vuelve un poco más difícil. Y sin embargo, la vida continúa. En un país que, a pesar de todas las dificultades, ha logrado construir una de las sociedades más seguras de la región, los vecinos siguen reuniéndose al anochecer para jugar al dominó, el gran juego nacional, mientras los niños corretean tras una pelota por las calles del barrio. Lo único que queremos es paz, que todo esto termine, dice Milagro, una mujer jubilada que trabaja limpiando establecimientos comerciales mientras espera un coche que la lleve a casa. Bueno, esto escribe entonces Gia Mateus Almeida para Brasil de Fato, lo que está pasando en Cuba, así un diagnóstico terrible realmente, ¿no? La vida en Cuba bajo el estrangulamiento energético y cómo es el día a día de esta población tras el endurecimiento de las sanciones estadounidenses, la famosa guerra económica. Está difícil realmente, se podría decir así. Y es agotamiento, utilizan bastante esta expresión, dice esta información en Cuba. 8:50 minutos y quiero ir terminando con esto porque siempre estamos observando también para entender este siglo XXI y sobre todo qué está pasando con el mundo de la tecnología, que es un capítulo que tenemos que ir observando porque está ocurriendo varias revoluciones en este campo, pero finalmente, ¿qué va a pasar? Uno dice, y claro, con todo este tema de la inteligencia artificial, la IA, que muchos de ustedes estarán ya utilizando, pero la gran pregunta es, ¿hasta dónde todo esto, cómo, qué hay? ¿Qué nos espera realmente? 8:51 minutos, aparece este artículo en El País de España, dice inteligencia artificial, temo que me confundan con un robot y por eso escribo con faltas. Dice que si vos escribís, incluso si sos un buen escritor, un buen redactor, y escribís muy bien, se te podría confundir con un robot, o sea, diciendo, vos no sos el que escribiste. Y por eso dice esta persona, por eso escribo con faltas. La tecnología ha traído un nuevo miedo, que nos acusen de usar inteligencia artificial para escribir textos, trabajos y correos electrónicos. El rechazo a estos chatbots lleva a muchos a escribir de forma descuidada para que nadie les acuse de copiar y pegar. ¿Y qué pasa con la gente que escribe muy bien? Y ahí está el problema. Si escribí muy bien, usó inteligencia artificial, van a decir. Entonces dice esta persona, por eso estoy comenzando a escribir mal, para que no me confundan. Qué terrible es esto. Dice un poquitito nomás para esto dejar en el ambiente, la gente cada vez escribe menos y confía sus textos a una inteligencia artificial. O eso dicen, aunque pocos lo reconocen, sobre todo si son textos, si esos textos tienen que pasar como suyos. Y evidentemente esto está ocurriendo incluso con a nivel de universidades y elaborar tesis, por ejemplo. Entonces dice, si uno escribe muy bien sin utilizar la IA, dice, sin embargo, ¿qué pasa? Y temo que me confundan con un robot y por eso escribo con faltas. Es un problemón esto realmente, ya para la gente que sabe escribir sobre todo. ¿Qué hago? Si escribo bien, van a decir que escribí con inteligencia artificial. Escribo muy bien, soy un buen redactor, sé escribir. Entonces dice esta persona, por temor a eso, que me confundan ya con un robot, por eso escribo con faltas. Porque si escribo bien, me podrían...

confundir con un robot y van a decir que utilicé inteligencia artificial. La tecnología ha traído un nuevo miedo, que nos acusen de usar inteligencia artificial para escribir textos, trabajos y correos electrónicos. Miren a qué estamos llegando en estos momentos, porque claro, con la IA pues uno puede ordenar y te va a escribir un súper texto. Pero ¿qué pasa con la gente que quiere escribir y escribe muy bien? Y hay un problemón, porque te pueden decir, no, pero eso escribió una inteligencia artificial. Y no, pero fuiste vos, porque hay gente que escribe y escribe muy bien. Y esto es una discusión incluso para periodistas, escritores, literatos, gente que le gusta escribir y escribe bien, pero se le podría confundir con la inteligencia artificial. Entonces algunos ya dicen, no vaya a escribir muy bien, escribí con errores, eso ya estoy escuchando mucho, escribí con errores, no vaya a escribir muy bien, hace en forma descuidada nomás. Pero ¿y entonces cómo va a quedar esto? Incluso en las facultades de periodismo, de comunicación, eso de escribir bien, redactar bien, no tener errores. Porque la máquina podría esto confundir y decir, hasta acusarte de que utilizaste inteligencia artificial. Y por eso ya algunas personas, repito, esto están diciendo, escribí bastante, voy a escribir mal nomás. Pero, ¿qué vamos a hacer realmente? Es la gran pregunta en este momento, en este siglo XXI. Es la gran pregunta ya. Y para, reitero esto, para la gente que está estudiando a escribir bien, a redactar bien, este es un problemón ya. Y para la gente que no, de hecho, no le gusta mucho escribir o no tiene casi tiempo, la inteligencia artificial es una cuestión perfecta. Ese por otro lado. Pero, y para la gente que escribe bien y quiere seguir escribiendo, ¿qué va a hacer? Y entonces ya hay gente que para no ser rechazada está escribiendo de forma descuidada para que nadie les acuse de copiar y pegar. Es un problemón, es todo un desafío, un temazo realmente para discutir y para ver qué hacer con este tema en este siglo XXI. 8:55 minutos. Y ya vamos dejando enseguida, vamos a tener ya ronda nacional. Y solamente quiero terminar con esto, porque a veces uno dice, pero los cantantes, ¿qué compromiso tendrán con la sociedad? Aparece en página 12 el caso de Hilali Espósito, esta cantante tan conocida, por ejemplo, en la Argentina y en el mundo. Están teniendo una posición muy interesante, muy crítica de lo que está pasando en Argentina. Dice que la cultura no quiere que se venda el país. Y hay un pronunciamiento de, por ejemplo, Lali Espósito, de Emilia Mernes y más artistas convocaron a marchar contra la reforma de la ley de tierras en Argentina, porque, claro, Milei quiere vender todo esto pues, para empresas extranjeras. Entonces, estas artistas. Artistas, estos artistas que son, tienen mucha conciencia crítica, y por eso la información dice, músicos, actrices y referentes de la cultura utilizaron las redes sociales para llamar a movilizarse frente al Congreso este 6 de agosto. La iniciativa cuestiona el proyecto oficial que elimina los límites a la compra de hectáreas y territorio por parte de extranjeros. Entonces están convocando para una marcha estos artistas. A pocos días de que el Congreso debata la reforma de la ley de tierras, impulsada por el gobierno de Milei, que busca eliminar los límites a la compra de campo por parte de extranjeros bajo el argumento de fomentar inversiones, diversos artistas y referentes de la cultura convocaron a movilizarse. Intérprete de Fanático y Mejor que Vos volvió a involucrarse en un debate de la agenda política y social argentina. A través de su historia de Instagram, Lali Espósito compartió una publicación que convoca a la movilización con la consigna Argentina no está en venta. Bien, realmente, me parece interesante por Lali Espósito, Emilia Mernes, que están convocando a esta movilización y dice no vender tierras así como pretende Milei para extranjeros. Argentina no se vende, la cultura no quiere que se venda
el país. 850

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0: Hola, hola, muy buenos días. ¿Cómo están en este ombligo de la semana? Miércoles 5 de agosto del 2026 apareció nuevamente el solcito. Sole, solecito, caliéntame un poquito por hoy, para mañana, por toda la semana. 14 grados de temperatura actual, cielo azul radiante a estas horas. Igual hay un aviso meteorológico vigente para algunos departamentos del territorio nacional, como son Concepción, también Presidente Hayes, centro y sur de Alto Paraguay y sureste de Boquerón. Bienvenidos a la Ronda Nacional, soy Alicia Ayala y junto a Hugo Rodas en controles, también Ada Castro en producción periodística y todo el gran equipo de Radio Caritas Universidad Católica en Asunción y la Red Nacional de Emisoras del Paraguay, que retransmiten la señal a través de los medios comunitarios, y estamos listos para recorrer el país con todos los hechos que merecieron ser noticia en esta jornada. 9:01, vamos ya con el reporte de Radio Fe y Alegría. Muy buenos días, Javier Silguero.
1: Buen día, Alicia y compañeros de la Ronda Nacional. Excelente jornada para todos. Compartimos el siguiente informe de Radio Fe y Alegría. Vecinos del barrio Recoleta expresan su preocupación por la construcción del edificio barrio. Al respecto conversamos con Manuela Escobar, integrante de la Comisión Vecinal Amigos de la Plaza Manuel Ortiz Guerrero y José Asunción Flores. Dijo que la obra avanza sin que exista respuesta de la Municipalidad de Asunción ante los reclamos de los vecinos.
2: Resulta que nosotros tenemos una comisión vecinal que estamos haciendo un relevamiento de todos los problemas que existe en nuestro barrio. Un barrio tradicional, vecinal, que siempre se caracterizó por justamente ese olor, entre comillas, olor a comunidad, a barrio. Y ahora resulta que estamos teniendo varios problemas enseguida lo del edificio. Lo que pasa es que se construyen edificios sin tener la fiscalización o sin aceptar un plan regulador urbanístico de la ciudad. Entonces en cualquier lado, en cualquier terreno, se construyen edificios y no se tienen en cuenta las variables que hay alrededor. En este caso, en nuestro barrio, construye un edificio de 11 pisos, la calle nuestra apenas tiene 10 metros. Ya no se puede circular porque es doble mano, sale de Mariscal López a España y viceversa, y hay un embotellamiento ahora ya sin que se haya terminado el edificio. Nosotros calculamos cuando ese edificio que tiene 11 pisos o más o menos 40 departamentos, esa calle va a ser imposible, va a ser inviable. Además hay otro aspecto que nos preocupa, que es las cloacas, que el sistema cloacal es de la calle Santa Rosa. Según urbanistas que viven en el barrio, nos comentan que es una de las más viejas de Asunción, no resiste la presión de una vivienda de 11 pisos con muchísimas personas, y esas cloacas ahora, ya antes de que se termine el edificio, ya están, siempre se están reventando.
1: En otra parte de la entrevista, Escobar cuestiona la falta de fiscalización municipal. Afirmó que la Municipalidad de Asunción ha recibido numerosas notas y solicitudes de inspección, pero hasta ahora no ha realizado las verificaciones requeridas por los vecinos.
2: Una de las cosas que hicimos fue, enviamos cartas, por supuesto, a la municipalidad pidiendo fiscalización de obras, pidiendo todo lo que ya te enumeré, lo que pasa en nuestra calle, en nuestro barrio. Y ante oídos sordos, estamos haciendo es apelar a la prensa, a ustedes, nos ayuden, porque mientras más se entera gente de lo que pasa en los barrios, más ganas hay de unirse para poder poner una voz. Y a veces escuchan, porque no pueden ya negar cuando somos muchos vecinos, ¿no? Ya no pueden cerrar las puertas, por lo menos algo han de escuchar. En esa estamos, ¿verdad? Es muy, muy triste, porque nosotros pedimos mesas conjuntas de trabajo, pedimos fiscalización de obras, pero no hay caso, no es fácil. Las personas se tienen que ir todos los días a la municipalidad y nosotros trabajamos, hay gente que está en otra cosa, no se puede, pero hacemos lo que podemos. Ahora estamos tratando de que la prensa nos haga...
1: Palabras de Manuela Escobar, integrante de la Comisión Vecinal Amigos de la Plaza Manuel Ortiz Guerrero y José Asunción Flores, del barrio Recoleta de la capital. Reporte de Radio Fe y Alegría para la Ronda Nacional. Por la atención, muchas gracias. Hasta mañana.
0: Hasta mañana, Javier Silguero. Y bueno, más allá de este proyecto en particular, el debate gira en torno a la pregunta de fondo: ¿está creciendo Asunción de manera ordenada? porque urbanistas, organizaciones vecinales también vienen hablando sobre este tema de la necesidad de actualizar y hacer cumplir un plan regulador que defina dónde y cómo pueden construirse edificios de gran altura, garantizando la infraestructura necesaria, la protección ambiental y la seguridad también de los vecinos que viven alrededor de estas obras. El desarrollo inmobiliario es necesario y puede representar progreso para nuestras ciudades, pero ese crecimiento, claro que debe ir acompañado de planificación y de los controles efectivos también. 9:06, Marlene Aranda de Este Exteriores, muy buenos días.
3: Buenos días, Alicia, y a los compañeros de la Ronda Nacional. Estuvimos en la convocatoria de prensa realizada en el edificio de la Caja Fiscal. El presidente del IPS, el doctor Isaías Fretes, se refirió a uno de los principales desafíos que enfrenta actualmente el sistema sanitario. Se abordó la disponibilidad de profesionales médicos para la cobertura de las guardias y explicó cómo diversos factores están impactando en el funcionamiento de los servicios de salud. Escuchemos al presidente brindando más detalles sobre esta situación.
4: 3.900 médicos ya fueron beneficiados con la disminución de la carga horaria. Falta 1.900 médicos. De esos 3.900 médicos, 570 ingresaron ya al sistema para tratar de cubrir esas otras 12 horas restantes. Número no basta. ¿Cuál es el inconveniente que tenemos nosotros? El segundo vínculo es de 24 horas. Entonces, ¿qué te dice el colega? ¿Y a quién han de vivir?

0: esas son mis cerebros, no me van a quedar 24 horas más. Con todo acabado laboral de la institución. La calidad no está perfecta. En septiembre van a ser beneficiados otra vez con la dimensión de la carga horaria, un número demasiado grande de médicos. ¿Qué va a ocurrir? Lo que ahora ya está ocurriendo. Pero es importante que le pregunten ahora, ¿qué es lo que está ocurriendo hoy día? En vez de que haya X número de profesionales de blanco en la guardia, está en la mitad. Y si salen más, ya se hace una idea, ¿verdad? ¿Y por qué le llamo la tormenta perfecta? Porque está protegido por ley.
1: Esto es lo que mencionaba el doctor Isaías Fretes Ali al advertir sobre los desafíos que enfrenta la institución para garantizar la cobertura de las guardias médicas en un contexto marcado por la reducción de la carga horaria y la necesidad de incorporar más profesionales para sostener la atención a los asegurados.
2: Muchísimas gracias, Marlene Arande. Bueno, lo que está ocurriendo en el IPS deja esta sensación que seguramente comparten muchos asegurados. Está bien que las nuevas autoridades salgan a recorrer los hospitales, que escuchen también a la gente, que vean las irregularidades. Eso demuestra una gestión bastante cercana y comprometida también. Pero nos obliga a preguntarnos por qué esos problemas tuvieron que esperar tanto tiempo y un cambio de administración para salir a la luz. Bueno, este caso nos deja la enseñanza que un sistema tan grande como el IPS no puede depender únicamente de estas visitas del presidente. Está genial que lo haga, dedo para arriba, ¿verdad? Debe contar con controles permanentes también, auditorías eficientes y mecanismos de fiscalización que funcionen no solamente 2-3 días, que funcionen todos los días, los 365 días del año, porque cuando las irregularidades se descubren años después, el daño ya está hecho. Y quienes terminan pagando las consecuencias son los asegurados, que esperan una consulta, un medicamento, una cirugía por años. 9:10, seguimos el recorrido informativo. Esta vez vamos hasta Radio Paipucú, Eladio Vera. Muy buenos días, Mbae Chapa.
3: Muy buenos días, colegas. Saludos cordiales a la audiencia de la Ronda Nacional. En el corazón del Chaco paraguayo tenemos una temperatura de 20 grados y se anuncia una máxima de 31 grados para el día de hoy. Aquí el informe de Radio Paipucú. El nuevo movimiento independiente Oñondive PA, conocido con la sigla MIO, presentará candidaturas propias a la concejalía de la Municipalidad de Puerto Pinasco, distrito del departamento de Presidente Hayes. La organización política distrital fue reconocida por el Tribunal Superior de Justicia Electoral y está habilitada para pugnar en las elecciones municipales de este año. El MIO postula 12 candidatos titulares y 12 suplentes para el Legislativo Municipal de Pinasco, lista conformada en su totalidad por personas indígenas de las comunidades locales. Conversamos al respecto con Luis García, apoderado del Movimiento Político Independiente. García destacó que, a diferencia de las propuestas tradicionales de los políticos, los candidatos del MIO estarán elaborando sus proyectos electorales en conjunto junto con las mismas comunidades indígenas del distrito.
4: Y ahora, como movimiento, lo presentan a 12 candidatos, de 12 titulares y 12 suplentes, 24 personas. UPP y Checo y 4, Jaupe y Juan, ahora justamente, pues ya estoy de votar los 4, porque UPP no me es la número, la que tengo que saber que los 4, entre asamblea, entre los líderes, a escuela, la elegía. Bueno, ya elegí la profesor, y que tengo que saber, me representa. Antes, esos estados ni que está ya, es para la deber del concejal, es para la ley trabajo, es para los yapoanas. Se llegó a un acuerdo, un consenso general, a Oyepeilla, porque alta por escrito, o firman baite, fue para el líder cuera, y que todo más se ha operado, oye, respeta. Otro de los puntos muy importantes es que el candidato ahora, que es Celso Aquino, o Guajeta, en cada comunidad indígena Oyapota la reunión UPP la gente escuela Dima con el líder y con la gente y que te vamos a explicar ya a UPP 11 la proyecto pero es importante de agina orenda hemos ahí la político tradicional roguerúa la propuesta al revés agina la propuesta 11

0: Puerto Pinasco merece atención porque rompe con la forma tradicional de hacer política. Estas comunidades indígenas que se unieron, que decidieron organizarse y crear también su propio movimiento llamado Oñondivepa Mío, en lugar de sumarse a los partidos de siempre, los conocidos. Su objetivo es presentar a candidatos que nacen de las propias comunidades y que conocen de primera mano las necesidades de la zona. Y eso es lo más interesante de este movimiento. No es solo que presente candidatos propios, sino que las propuestas también nacen desde la comunidad. Es decir, no van a ser planes elaborados desde una oficina nomás o impuestos por una dirigencia partidaria, sino iniciativas construidas a partir de las necesidades reales de quienes viven allí en Puerto Pinasco. 9:14, tenemos ahora una temperatura de 14 grados, una humedad del 100% y el viento sopla en calma. También persisten condiciones inestables para el noreste del país. Según el pronóstico extendido del tiempo para mañana jueves 6 de agosto, tendremos una mínima de 18, una máxima de 30, cálido fresco, cielo mayormente nublado, vientos moderados del norte, luego moderados del sur, lluvias dispersas al final de la jornada. Para el día viernes 7 de agosto, día de San Cayetano hará mínima de 14, una máxima de 18. Baja un poco la temperatura aquí, fresco, cielo nublado, parcialmente nublado, vientos moderados del sur, lluvias dispersas, luego mejorando también. Para el fin de semana tendremos temperaturas bajas, mínima de 14, máxima de 23 para el sábado, por ejemplo. Y para el domingo tendremos una mínima de 14, una máxima de 21 grados. Seguimos con los reportes pertinentes. Ahora vamos hasta el departamento de San Pedro, a Radio Ñaseindú. Allí está nuestra compañera Jamie Ortiz. ¿Cómo amaneció la ciudad de San Estanislao?
1: Muy buenos días, compañeros y compañeras de la Ronda Nacional. Les saludamos desde Radio Ñaseindú en esta mañana de miércoles 5 de agosto. Tenemos temperatura de 19 grados en estos momentos, un día soleado en nuestra ciudad. En esta ocasión compartimos una información importante y destacada relacionada al desarrollo productivo del departamento de San Pedro. Hablamos con el gobernador Freddy de Clesis, que adelantó que próximamente se concretará la instalación de un frigorífico en el distrito de General Resquín, un proyecto que busca fortalecer el sector ganadero y generar nuevas oportunidades laborales para la población del departamento. Freddy de Clesis destacó que San Pedro cuenta con una de las mayores cantidades de ganados vacunos en corte para exportación de la región oriental, con más de 1.500 cabezas registradas ante la SENAPSA, representando una importante disponibilidad de materia prima para este emprendimiento. También destacó que la llegada de un frigorífico era un anhelo de muchos años debido al impacto económico y social que puede generar, principalmente para la generación de fuentes de trabajo. Escuchemos lo que decía al respecto el gobernador del segundo departamento de San Pedro, Freddy de Clesis.
2: Tenemos más de 1.500.000 cabezas de ganado registrado en la SENASA, tenemos, o sea que la materia prima, y eso siempre fue mi sueño, de verdad. Te acordarás, la audiencia se va a acordar que siempre hablamos de que nos falta un frigorífico, que por supuesto esto va a dar mano de obra. Imagínense la cantidad de funcionarios que esto va a llevar. Van a trabajar allí gente de Santa Ní, de Guayaquil, de Liberación, de General Resquín. Y en el lugar en donde va a estar instalado va a ser en el distrito de General Resquín, va a estar instalado este frigorífico. En Brubillaroa ahí se va a hacer este anuncio demasiado grande, demasiado importante.
3: Sí,
2: y después otros más. Esto,
1: parte de lo expresado por el gobernador Freddy de Clesis en esta mañana hablando para Radio Ñaseindú. El anuncio oficial de la empresa adjudicada se realizará en esta mañana, en el transcurso de esta mañana, desde Brubillaroa. Y pide a la ciudadanía estar expectante a esta noticia oficial desde la Presidencia de la República. Es lo que compartimos con ustedes, compañeros y compañeras, para la Ronda Nacional de Emisoras del Paraguay desde Radio Ñaza Indy. Una información sin duda destacada en esta mañana.

0: Estaremos nuevamente en otro contacto.
1: Muchísimas gracias, Jamie. Y San Pedro está demostrando que tiene un enorme potencial para seguir creciendo. Tradicionalmente era conocido por su producción agrícola, pero hoy también ya se consolida como uno de los departamentos más fuertes en la ganadería. Qué importante esto. Con esta información vamos cerrando la ronda nacional de esta edición de miércoles.
2: 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Bueno, ya, me llegita, ronda nacional, rupibe.
1: Asimismo, llegamos al final de esta edición, un recorrido por nuestro territorio paraguayo que enfrenta desafíos, pero que también muestra señales de esperanza. Gracias por acompañarnos una vez más. Será nuevamente hasta mañana, jueves 6 de agosto. Tapes más aparente.
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1: En el nombre del Padre, del Hijo y del Espíritu Santo. Amén. Señor Jesús, buen pastor, tú recorres nuestras calles y plazas. Entras en los edificios altos y en los barrios humildes. Acompañas silenciosamente a millones que buscan sentido en medio del ruido y la prisa. Conoces, Señor, el corazón de la ciudad, sus luces y sombras, su bullicio y su soledad. Sabemos que las ciudades están llamadas a ser lugares de libertad y oportunidad, pero también pueden transformarse en espacios de anonimato y aislamiento. Por eso hoy te pedimos una mirada nueva, capaz de descubrir en la vida urbana el terreno fecundo para anunciar tu evangelio. Danos una fe creativa y profunda que no se quede en las palabras, sino que se encarne en gestos sencillos y cercanos. Haznos iglesia en salida, capaz de tender la mano en las periferias, de dar consuelo en la soledad y de sembrar fraternidad donde reina la indiferencia. Señor, que nuestras comunidades urbanas sean lugares abiertos y acogedores, lugares donde se comparta la esperanza, donde nadie se sienta invisible y donde la alegría de tu evangelio ilumine la vida escondida de tantos hermanos. Haznos testigos tuyos en la ciudad, misioneros valientes y creativos, que anuncien con la vida tu amor, capaz de superar la prisa, el ruido y el anonimato. Amén.
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Renovado saludo a la querida audiencia de Radio Fe y Alegría. El gusto de compartir con ustedes otra edición, otro capítulo de Proyecto País que se emite después de la ronda nacional hasta las 11 de la mañana. Yo soy Javier Silguero en compañía de Ángel Aquino en la parte técnica. Nos ayuda en la producción nuestra compañera Andrea Cabrera, todo el equipo de Radio Fe y Alegría trabajando a esta hora de la mañana, por supuesto, para traerles las novedades, informaciones destacadas en este día. Ya estamos a mitad de semana, día miércoles, 5 días ya de este mes de agosto que estamos compartiendo, el octavo mes del año que iniciamos el fin de semana pasado, ¿no? Me imagino que muchos han superado la racha con el carrulín, que no sé si durante todo este mes se puede tomar todavía, Ángel. Eso hay que preguntarlo a nuestra compañera Nelly, que maneja mucho este tema de los preparados y las recomendaciones que se dan en ese sentido en este mes de agosto. Si es que por ahí la audiencia sabe, nos puede dar las recomendaciones, las sugerencias. No, solamente el 1 de agosto y después ya no, porque ya no sirve. Va a ser todo lo contrario. Por ahí, gente que maneja mucho mejor el tema de nuestras tradiciones, nuestra cultura, ¿no? Porque agosto es un mes complicado, tema de la sequía, tema eventos climáticos también que se anuncia, ¿verdad?, en este inicio de este mes de agosto, que podría darse al final o puede darse a mitad en la quincena, inclusive se podría extender por varios meses. Entonces, en ese sentido, se están dando las alertas tempranas, se están creando comisiones para acompañar todo este fenómeno que se está dando. Estoy viendo que va a haber un conversatorio y va a estar realizando este evento Radio Paipucú en el Chaco paraguayo. Esto va a ser el día viernes. Vamos a estar ya coordinando para poder compartir también ese conversatorio, para poder compartir el próximo viernes 7 de agosto. Entonces, es importante mirar cómo también esa zona del país, la región chaqueña, puede verse afectada por estos fenómenos. Sabemos que la sequía suele ser bastante fuerte en el Chaco, la falta de agua, el vital líquido que afecta a comunidades indígenas con mayor fuerza, ¿verdad? Y el tema de los caminos también, cuando llueve sobre el nivel de lluvias que generalmente se dan en ciertas temporadas, genera otra realidad preocupante, el aislamiento que se da. Cuando se desborda el Pilcomayo, a su paso también genera inundaciones en comunidades ribereñas. Datos del tiempo, ¿qué nos dice meteorología? Tenemos todavía aviso meteorológico vigente, Ángel, afecta a los departamentos

del norte de Concepción, norte de Amambay, noreste de Presidente Hayes y sureste del Alto Paraguay. Son los departamentos afectados por este aviso meteorológico vigente y el reporte actualizado de meteorología dice persisten condiciones inestables al noreste del territorio nacional. En Asunción tenemos una temperatura de 18 grados a esta hora de la mañana. La temperatura va a ir aumentando. Vemos máximas de 27 grados para este día miércoles. Mañana jueves parece que se va a despedir el calor porque vamos a tener 30 grados, pero al día siguiente, el viernes, va a haber descenso de temperatura de fresco a cálido y de cálido a fresco vamos a pasar a fresco según los datos que da a conocer la Dirección General de Meteorología, mínimas de 14 y de 18 de máxima para este próximo viernes. Así también novedades, por supuesto, destacadas de esta jornada, esta conferencia de prensa que realizaron desde el Instituto de Previsión Social ante esta situación, ¿verdad? Histórica, mencionaba el director jurídico del IPS al señalar que dos expresidentes del IPS, administraciones anteriores consecutivas, porque estamos hablando del 2021 al 2023, la del 23 hasta el 26 prácticamente, porque se ha cumplido 100 días de la administración de esta nueva gestión que hace el doctor Fretes frente al IPS. Entonces, los últimos dos presidentes del IPS imputados por malversación de fondos. Entonces, la fiscalía ayer dio a conocer esta imputación y esta mañana se estuvo realizando una conferencia de prensa en el Instituto de Previsión Social. Estamos hablando de un perjuicio patrimonial de 61 mil millones de guaraníes en obras fallidas, ¿no? Esto es un solo punto de la corrupción que se está destapando en el Instituto de Previsión Social, ¿no? Entonces, los afectados son Vicente María Battaglia Araújo, Jorge Magno Brites Acosta, expresidentes del Instituto de Previsión Social. Hecho punible, lesión de confianza con las fallidas construcciones de la sala de quirófanos en favor del Hospital Central. Y por otro lado, hay también más imputados, exgerentes y directores que están también en esta imputación, según los datos que se está dando a conocer desde los distintos medios de comunicación. Y en ese sentido, también esta mañana queremos conversar con Julio López de la Asociación Nacional de Asegurados del IPS, para conocer un poco el posicionamiento también de la Asociación de Asegurados y cómo están evaluando también esta gestión del actual presidente del IPS que ha aclarado, ¿no? Denle tiempo para poder buscar la alternativa de solución a este problema que tenemos con IPS y que viene desgastándose con varias administraciones de IPS, ¿no? Varias gestiones que podríamos señalar que solamente han buscado beneficios particulares y no el beneficio general de los verdaderos dueños del IPS, ¿no? Que son los asegurados, las empresas, los que son dueños del IPS. Si bien están en el consejo administrativo, forman parte del consejo, el sector que corresponde al Estado, ¿no? Representación del Estado paraguayo, y también, por otro lado, vemos

0: representaciones de sectores, ¿no? Entonces, vamos a tratar de conversar esta mañana con Julio López. Le escribo a Ángel porque habíamos quedado capaz que esté ocupado un poco, ¿verdad? Entonces vamos a avisarle que le estamos llamando a Julio, que es el presidente de la Asociación Nacional de Asegurados del IPS. Mientras esperamos esta comunicación, actualizamos las noticias que aparecen en los medios y señala el diario Última Hora. Consejeros de IPS también estarían en la mira junto a Battaglia y Brites, según abogado. El asesor jurídico del IPS, Pablo Morínigo, afirmó que los consejeros de la previsional también estarían bajo la lupa por el millonario desfalco a la institución. Se podría dar una ampliación de la imputación, señala esta publicación que tiene que ver con la conferencia de prensa que se ha llevado adelante en esta jornada, ¿no? En IPS. La investigación por supuesto millonario desfalco que tiene la mira a dos expresidentes de la previsional podría alcanzar a miembros del Consejo de Administración. Entonces, esto es lo que se da en ese sentido. Y hay sumario administrativo y querella adhesiva. Tras los hechos denunciados, las autoridades anunciaron un sumario administrativo para determinar la eventual responsabilidad de otros funcionarios en los hechos denunciados, refiere la publicación que trae el diario Última Hora en ese sentido, ¿no? Y visitas sorpresas de Fretes posibilitaron la imputación de sus antecesores, aseguran en el IPS, ¿no? El abogado Morínigo, director jurídico, afirmó que las imputaciones a los exdirectores fueron consecuencia de la visita que Isaías Fretes, el actual titular de la previsional, realizó en distintos puntos del país. No puede ser que sea el único mecanismo de control que un presidente de IPS tenga que visitar para ver las irregularidades. ¿Y dónde están los funcionarios? ¿Dónde están las instituciones que deben controlar el cumplimiento de las obras, ¿no? ¿Quiénes controlan? Entonces, está en cuestionamiento este tema de las gestiones que se realizan en la función pública y en este caso, en particular, el Instituto de Previsión Social, ¿no? Entonces, esta conferencia de prensa que se había... ahora ya puede, dicen que estaba con otra llamada. Entonces, es una situación que preocupa porque se dice que IPS está sin recursos. Sin embargo, los pocos recursos que tiene la previsional es mal utilizada o desviada con otros fondos, ¿no? Entonces, es una situación que los asegurados del IPS debe exigir y tomar las acciones como son las medidas de fuerza, como se ha hecho semanas pasadas con esta movilización frente al Congreso de la Nación, donde se estuvo solicitando la declaración de emergencia sanitaria, ¿no? Ya está en línea con nosotros Julio López, presidente de la Asociación Nacional de Asegurados del IPS. Buen día, Julio, ¿cómo estás? Javier Silguero te saluda.
1: Muy buen día, Javier. Buen día también a tu audiencia. Un placer conversar con vos.
0: Gracias por este tiempo, Julio. Esta situación de IPS nos convoca nuevamente para conversar contigo sobre este tema. Ayer se daba a conocer la imputación de dos expresidentes de la previsional, Battaglia 2021-2023, el siguiente, Brites 2023-2024.

0: 2026. Esta situación, escuchaba al director jurídico señalar como histórico esta imputación, Julio. Desde la Asociación de Asegurados del IPS, ¿qué reflexión te da esta situación, Julio?
1: En principio podemos decir que es una muy buena noticia. Digamos que es una necesidad el combate a la corrupción institucionalizada que, digamos, lamentablemente corroe a nuestra principal previsional, que es el IPS, ¿verdad? Nosotros creemos que es una buena noticia, pero tomamos con reservas porque también somos conscientes de cómo funciona nuestra justicia. Muchos casos de corrupción en la que han sido imputados incluso algunos personajes, luego termina en el oparí, digamos. Entonces, es un tema que los asegurados, los jubilados, las organizaciones de los trabajadores debemos tomar en cuenta de que tenemos que seguir presionando muy de cerca, tenemos que exigir el control con la participación directa de nuestros representantes, no esos supuestos representantes que están en el Consejo, que no nos representan, sino que los genuinos dirigentes y representantes de las organizaciones. Es por eso que nosotros, como Asociación de Asegurados del IPS, habíamos solicitado al doctor Fretes la conformación de una mesa de trabajo y de control, porque decimos que para que haya transparencia tiene que haber control, y para que pueda haber control tiene que haber participación real. Por un lado eso, estamos contentos, creemos que tenemos que seguir presionando para que esto tenga un andamiento y en realidad lleguemos a el objetivo de erradicar, digamos, la corrupción, erradicando la impunidad. ¿Y cómo vamos a erradicar la impunidad? No solo con imputaciones, vamos a erradicar la impunidad cuando logremos que los corruptos, los que le roban la plata a los trabajadores y les dejan sin remedio, reciban su castigo, y no solo que reciban el castigo correspondiente, sino que además devuelvan lo robado, de tal forma a que, digamos, vuelva a restituirse el patrimonio de la institución.
0: Julio, escuchaba al abogado, director jurídico del IPS, Pablo José Morínigo, señalar que mediante las visitas sorpresas de Frete se posibilitaron la imputación de sus antecesores. Escuchamos reclamos todos los días sobre el funcionamiento del IPS. Julio, ¿cómo es que las autoridades no se puedan dar cuenta de que las gestiones no están funcionando o que hay irregularidades? Muchas veces se quedan en el Oparei las denuncias de los asegurados y no hay acompañamiento. Ahí queda la impunidad de estos hechos y es importante, así como mencionar la participación también de los asegurados en estos espacios de que debe ser verdaderamente el espacio donde están los asegurados como representantes verdaderos. Del trabajador. Esos cuestionamientos es lo que surgen también de estas declaraciones, Julio.
1: Sí, a nosotros nos preocupa realmente porque acá tenemos que también llamarle a las cosas por su nombre. Nosotros expresamos las reservas porque realmente esta administración, si bien es cierto, es un hecho progresivo que se vayan denunciando públicamente algunas irregularidades, pero de las tantas irregularidades, algunas que exponen indicios muy claros de corrupción, no hay ninguna, digamos, denuncia de parte de esta administración dirigida, digamos, a la fiscalía. Si bien es cierto, después de tantas presiones, el doctor Fretes decidió presentar una primera

primera denuncia ante la fiscalía, pero se trataban realmente del robo de 100 metros de cable. O sea, es una burla realmente, $15,000, ¿verdad? Y esa es la única denuncia que esta administración arrima a la fiscalía. De todas formas, creo que la presión que está existiendo, fundamentalmente de las organizaciones de asegurados y de jubilados, acompañados por la ciudadanía, fundamentalmente gracias a ustedes los periodistas que abordan este tema y desnudan la situación de la previsional, gracias a esa presión creo que la fiscalía ha tomado la decisión de profundizar la investigación sobre un hecho importante, 61 mil millones de guaraníes que pudieron seguramente haber salvado muchas vidas. Nosotros creemos que hoy más que nunca, digamos que los verdaderos dueños, que somos los trabajadores activos y los jubilados, hoy más que nunca tenemos que reforzar nuestro rol de contralor y de, digamos, presión para que esta, digamos, este proceso que se inicia con esta demanda a nada más y nada menos que a dos presidentes de la previsional, nos parece un hecho muy progresivo, pero que si nosotros no apretamos, digamos, la presión, esto va a terminar nuevamente en el Oparaíso. Por eso que más que nunca este hecho tiene que llamarnos a la reflexión, porque nosotros creemos que es importante esta denuncia, pero es absolutamente insuficiente. ¿Por qué? Porque está la otra pata, la pata de la deficiencia en la atención a la salud, que, digamos, es el problema de los problemas. Ese es el problema que sufre el asegurado y que todavía no tiene respuestas favorables que se puedan ver, que se puedan palpar. En ese sentido, lamentablemente para nosotros, la administración del doctor Fretes optó por el mecanismo más engorroso, más lento y más difícil para la solución del problema. Nosotros habíamos planteado, seguimos planteando, que la solución más eficaz para dar solución, para dar respuesta a este problema de la falta de medicamentos, de insumos, de falta de médicos, era, digamos, apoyar, que el propio presidente del ente apoye el proyecto de ley de la emergencia sanitaria, que se había presentado a través de un proyecto de ley por el senador Afara, y que para nosotros representaba, digamos, la solución a este problema, la solución coyuntural, si bien es cierto, ¿verdad? Porque tampoco es la solución estructural. Pero por lo menos este proyecto de ley contemplaba la posibilidad, y ahí está, digamos, el elemento más importante, de que el Estado pague por lo menos una parte de su deuda. El proyecto prevé que el Estado pague por lo menos la parte que le corresponde al área de salud, y que serían $304 millones, que es justamente lo que se necesita en estos momentos para destinar a ese déficit de $26 millones mensuales que el propio presidente Fretes venía reclamando, ¿verdad? Y bueno, pero el presidente Fretes, con la orientación y la orden que tiene del Ejecutivo, prefirió no apoyar esto, y nosotros creemos que ese es el principal error que cometió hasta el momento el doctor Fretes, porque era la oportunidad brillante de dar un paso importante en la estabilización financiera del área de la atención a la salud en el Instituto de Previsión Social. Este proyecto de ley además contemplaba un refuerzo

0: esto de los controles un condicionamiento que era exclusivamente para la compra de medicamentos, insumos, contrataciones de médicos y todo lo referente a la atención a la salud, y no se permitiría ninguna otra erogación que no sea en estos rubros. Entonces, era una brillante oportunidad para que el gobierno rectifique un poco esta desidia, este abandono que tiene el gobierno en el área de la salud, no solamente en el IPS, en el área de la salud pública en general.
1: Y este tema del IPS que arrastra este déficit, Julio, las deudas que tiene el Estado con la previsional, y por otro lado está también las empresas privadas que están evadiendo IPS, hay mora millonaria, sin embargo, no vemos acciones concretas en ese sentido, Julio. Desde la Asociación de Asegurados del IPS, ¿ven por lo menos intentos de que las empresas puedan regularizar esa situación?
0: Hasta el momento no vemos ninguna salida concreta tampoco al asunto, ni siquiera medidas. Ellos están más bien enfrascados en lo que llaman la reingeniería financiera. Nosotros creemos que la reingeniería financiera no es la mejor alternativa para enfrentar la crisis coyuntural que vive el área de salud. La ingeniería financiera no es otra cosa que el bicicleteo de las deudas, o sea, refinanciar las deudas que se tiene con el sector de la industria farmacéutica. Es decir, lo que está previsto pagar ahora, transferirlo a más adelante, de tal forma que esa plata que se tenía como para pagar las deudas de este vencimiento, se pueda utilizar para la compra de medicamentos. Nosotros estamos en desacuerdo porque además nosotros pedimos una auditoría de esas deudas, porque consideramos que esos 900 millones de dólares que se les debe a la farmacéutica, dijeron que iban a negociar 500 millones de dólares de eso. Nosotros estamos en desacuerdo que esa deuda se pague así nomás. Nosotros creemos que lo que están queriendo hacer con eso es blanquear ya esa deuda sin ningún tipo de auditoría, porque nosotros estamos seguros que si se somete a una auditoría rigurosa, esa deuda seguramente que va a reducirse a menos de la mitad, teniendo en cuenta todo lo que se está descubriendo y todo lo que está saltando en estos momentos, ¿verdad? Sin embargo, el doctor Fretes, condicionado por lo que el presidente Peña le ordena, lógicamente prefirió dar su informe la otra vez en la Comisión de Hacienda del Parlamento, diciendo que no hace falta la ley de emergencia. Pero tampoco dio ninguna explicación. Dijo, utilizó una metáfora que no tenía nada que ver, dijo, yo no me puedo ir a la guerra sin balas, dijo, ¿verdad? Y el proyecto de ley justamente es el proyecto que le da las balas, ¿verdad? Le da la plata, le dice de dónde tiene que sacar la plata. El problema es que el gobierno no quiere emitir bonos porque eso va a aumentar su déficit y eso va a distorsionar su imagen de macroeconomía estable, de crecimiento económico constante, ¿verdad? Que es también una gran farsa, porque en realidad los únicos que están bien acá son los poderosos y los de abajo seguimos muriéndonos en los pasillos de los hospitales por falta de medicamentos.
1: Esta deuda histórica, han pasado los 100 días de gestión del doctor Frete Julio. ¿Cuáles serían los desafíos que tiene esta administración que está dando los primeros pasos? Si bien queda mucho todavía con estas deudas históricas que se tiene, la falta de medicamentos, la demora en las consultas. ¿Qué pasos acelerados debe dar ahora en estos

0: siguientes meses o siguientes otros 100 días más, Julio, para que la administración pueda demostrar que verdaderamente tiene intenciones de mejorar y cambiar la imagen del asegurado hacia IPS.
1: Bueno, nosotros, como ya te dije, creemos que ellos están apelando al método más difícil, que es al mecanismo más difícil, que es su reingeniería financiera, que es refinanciar la deuda, pasar para adelante, digamos, todo el paquete deficitario. Y nosotros creemos que puede haber alguna mejoría, porque también están, digamos, tapando algunas bocas de fuga, como le llaman ellos. Están también planteando reprogramación presupuestaria. ¿Qué quiere decir eso? Que están planteando sacar, digamos, fondos de otros rubros para poder destinar a, digamos, lo que más se necesita, que es la cuestión de los medicamentos, por ejemplo. Son mecanismos que cualquier administración tiene que nomás luego hacer, ¿verdad? Ahora, nosotros creemos que esto es insuficiente. Ojalá estemos equivocados y, como él dice que en 20 días ya se va a solucionar el problema de los medicamentos. Nosotros creemos que no. Ojalá que estemos equivocados.
0: Julio, agradecerte este tiempo y por último, si tuvieras que calificar estos primeros 100 días de la gestión del doctor Fretes, ¿qué calificación le darías del 1 al 10?
1: Bueno, como ya dije, para evaluar la gestión del doctor Fretes tenemos que evaluar el área de salud, porque el presupuesto correspondiente a jubilar, a los fondos de jubilaciones, aparentemente está en un equilibrio favorable. Entonces, nosotros nos remitimos al problema principal que tiene la previsional hoy, es que el área de salud. Y como eso no está solucionado, y como ante la posibilidad de solucionar, prefirieron, digamos, hacerle caso al Ejecutivo, creemos que está aplazada, porque el rubro principal que tenían que solucionar es el rubro de salud. Y eso seguimos padeciendo los mismos problemas hasta ahora. Algunos han empeorado.
0: Julio, agradecerte esta posibilidad. Vamos a seguir en contacto. Un abrazo.
1: Gracias a ustedes por el espacio de siempre. Un abrazo.
0: Muchas gracias. Conversamos con Julio López, presidente de la Asociación Nacional de Asegurados del IPS. El tema de IPS va a seguir dando que hablar por todo este tema que abordamos con Julio y también esta situación de imputaciones que se dan a ex presidentes del IPS. Yo no sé si es que el doctor Frete va a querer seguir siendo presidente del IPS teniendo esos antecedentes de que los sucesores han quedado también con imputaciones. Bueno, todo va a depender de la gestión que uno pueda hacer, porque por acción u omisión uno puede caer en estas situaciones de imputaciones en la función pública. Ya han pasado 3 minutos de las 10 de la mañana en toda la República del Paraguay. 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Ponemos música también a esta jornada soleada ya a esta hora de la mañana, si bien meteorología anuncia.

probabilidad de precipitaciones todavía, pero en la zona norte, al menos aquí en Asunción, sigue todavía probabilidad de precipitaciones que podrían darse en el transcurso de la mañana y el transcurso de la tarde. Animamos en esta jornada del día miércoles, mitad de semana, a 5 días de este mes de agosto.

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1: Ocho minutos de las 10 de la mañana, 18 grados la temperatura. Se está llevando a cabo sesión en la Cámara Alta. Asisten 31 legisladores para estudiar 16 puntos que figuran en el orden del día. En estos momentos se está desarrollando. Estoy viendo que está hablando el senador de la Nación, el doctor Iramay. Veo que es sección de capítulo de homenaje, sesión ordinaria de este día, sala de sesiones de la Cámara de Senadores. Escuchemos un poco, Ángel, lo que

0: está señalando el senador Irán.
1: 26 de 38 escuelas de Ciudad del Este no tenían siquiera cocina o comedor. Como conozco el Uruguay y sé del programa de alimentación escolar, simplemente a los efectos de hacer una analogía. Hice una evaluación en 2018, midió 4.945 niños, observó 80 comedores, pesó las porciones, encuestó a 2.391 familias y publicó lo incómodo, que es lo que hay que hacer. Aunque incomode, hay que publicarlo. 39% de exceso de peso y 3 de cada 4 platos por debajo del gramaje establecido. Solamente cuando se reconoce, entonces se rectifica. Estos son los indicadores que pido para la línea de base. Talla y peso para la edad, índice de masa corporal y cintura, con seguimiento a los 6, 12 y 24 meses, porción efectivamente servida y consumida, no contratada, encuesta directa y anónima a alumnos y familias y una evaluación externa con grupo de comparación. No pido que se desmantele ni mucho menos, Hambre Cero. Pido que se lo vuelva evaluable porque con la comida de los niños no se juega ni con sus datos tampoco. Pero para eso se requiere institucionalidad. Los países limítrofes que han tenido éxito en el programa de alimentación escolar lo han hecho a través del Ministerio de Educación, con entes autárquicos, con personal capacitado, formado, profesionalizado, independiente del factor político, y eso hace que sea mucho más medible, cuantificable y preciso cualquier resultado. Entonces nosotros tenemos que ver, y esa siempre fue mi crítica, en que esto no tenía que estar en manos del poder político, sino que tenía que ser a través de instituciones competentes para que la política no se llevara la mayor parte de los recursos que hoy lo hace. Muchas gracias.
0: Escuchamos al senador Ignacio Irán haciendo referencia al tema de alimentación escolar. Hay datos interesantes que se debe destacar de estos programas de alimentación escolar, sobre todo el tema del financiamiento, ¿verdad? Estos son recursos que llegan de la concesión de energía al Brasil mediante Itaipú. ¿Cómo se va a sostener en el tiempo estos programas muy necesarios? Porque muchos niños acuden a las escuelas justamente por este plato de comida. Por este plato de comida. Es una realidad y eso demuestra la situación económica en la que se encuentran muchas familias paraguayas, ¿no? Para algunos niños es el único bocado que tiene garantizado en el día, ¿no? A pesar de que los números que se dan a conocer desde el Instituto Nacional de Estadísticas señala la disminución de la pobreza y la pobreza extrema monetaria en el país en los últimos años ha disminuido. Pero existen todavía datos que se deben evaluar y tenemos que confiar en nuestras instituciones, ¿verdad? Pero para eso deben de traer datos certeros, no alterados ni inventados para querer vender un país que tiene hoy día reconocimiento por el desarrollo económico, hay calificadoras que han reconocido al Paraguay como país para invertir, ¿no? Pero mucho todavía por hacer en ese sentido. Muy bien, seguimos aquí en Radio Fe y Alegría, este espacio de Proyecto País, para abordar un tema también que se va a estar realizando este próximo viernes 7 de agosto. Estamos en línea con Margarita Rem.

0: Sí, perfecto, muchas gracias por el espacio desde ya. Bueno, el 9 de agosto, para hacer un poquitito de historia, en el 2006 se inicia en Bolivia, una caminata, ¿verdad?, para demostrar que las víctimas y sobrevivientes de violencia sexual no están solas. Se instaura en Bolivia el 9 de agosto como Día Nacional de Solidaridad, ellos le llaman de solidaridad con víctimas y sobrevivientes de violencia. En este momento, más de 20 países se han unido a esa iniciativa, entre ellos Paraguay. Esta causa la inicia una mujer que se llama Brisa de Angulo, bueno, que no había tenido, no había llegado su caso, digamos, a un final justo, ¿verdad? La justicia no fue pronta, al contrario. Entonces ella lleva su caso a la Corte Interamericana. Luego la Corte Interamericana falla a su favor. Y bueno, a partir de ahí, digamos que el 9 de agosto tiene como se instaura ese día. Nosotras desde Paraguay nos unimos en el 2024, hace 2 años. Nosotras somos yo soy de BECA, una organización no gubernamental que trabaja desde el año 1991 en el tema de prevención de abuso. Y junto con otras organizaciones, con Luna Nueva, con la CEDIA, la Coordinadora por los Derechos de la Infancia, estamos llevando adelante este año, pero con una diferencia, ¿verdad? Los otros años hicimos como organizaciones, ¿verdad?, que trabajamos por los derechos de niñas, niños y adolescentes, pero este año tenemos, digamos, el plus de que estamos directamente con las sobrevivientes. O sea, este año quisimos organizar algo, pero con las voces de ellas y con lo que ellas querían, ¿verdad? Yo pertenezco a una organización que está apoyando. No, lastimosamente, en este momento, justo a esta hora, ninguna de las sobrevivientes que son voceras estaba disponible. Entonces, bueno, por eso estamos hablando nosotras que somos de la organización, ¿verdad? Y bueno, entonces ellas lo que decidieron es hacer una acción pública este viernes 7, que sería en conmemoración por el 9, que sería el lunes, ¿verdad? Ellas están llamando a una acción pública frente al Palacio de Justicia a las 10:30, donde sería muy bueno que la ciudadanía, la comunidad, los familiares, los amigos, las amigas puedan estar presentes, porque es un día para demostrarle y mostrarle a las víctimas y sobrevivientes que no están solas. De hecho, que el lema que ellas eligieron este año es: para sostener la denuncia necesitamos acompañamiento, ¿verdad? Ellas no pueden hacerlo solas. Esto lo hemos hablado con ellas y ellas lo que hablan justamente es de lo difícil que es romper el silencio. Y ese silencio puede romperse si ellas se van a sentir acompañadas. Entonces, aparte de exigir resarcimiento al Estado, pedimos solidaridad para las víctimas y sobrevivientes.
1: Sobre el resarcimiento y la respuesta que se recibe por parte de las instituciones, hablar de resarcimiento, ¿a qué se refiere concretamente? ¿Es una reparación económica,
0: No,
1: atención
0: sí,
1: psicológica?
0: en realidad ellas no hablan de reparación económica, que debería también, ¿verdad? En realidad debería. Las propias sobrevivientes van a ir viendo, pero por el momento lo que ellas demandan es que haya un servicio de salud y una atención psicológica que vaya mucho más allá de esa primera atención que ahora se tiene para la denuncia. Hay avances, es cierto, pero la atención psicológica se queda en un acompañamiento de las psicólogas en el Poder Judicial y después las víctimas se quedan solas y las familias se quedan solas y las sobrevivientes tienen que estar costeando no solo un tratamiento psicológico. Vos sabés, Javier, que los daños que ocasiona la violencia sexual van mucho más allá de lo emocional. O sea, el cuerpo paga la factura, ¿verdad? O sea, hay problemas.

0: problemas neurológicos, hay problemas, el cuerpo, ¿verdad? El cuerpo también habla. Cuando no podemos hablar, el cuerpo te pasa la factura. Y ellas tienen que estar sosteniendo, pero muchísimos tratamientos que son costosísimos y que no están al alcance de ellas y que no tienen por qué hacerlo. Entonces lo que piden es que haya psicólogas, psicólogos, psiquiatras, o sea, profesionales de salud mental que estén entrenados en el estrés postraumático, ¿verdad? No solamente, como ellas dicen, una profesional que te dé palmaditas en la espalda y te digan, vos sos fuerte, qué valiente sos. No, ellas ya saben que son valientes, por eso están contando. O sea, necesitan trabajar su dolor, trabajar todo aquello que han vivido, y no encuentran profesionales que estén a la altura de lo que se necesita, ¿verdad? Eso es por una parte. Lo otro es que haya capacitación permanente a los operadores de justicia. Hay muchísima revictimización. Vuelven a preguntar una y otra vez por lo que han pasado. Ellas sienten que no se les cree, ¿verdad? Que la premisa tipo es siempre puede haber una duda en la víctima. Bueno, entonces el resarcimiento se refiere a eso, ¿verdad? Es volver a darle los derechos que le han quitado, ¿verdad?
1: Sobre el acompañamiento y este tema de revictimización, ¿en qué instancia se da más estas revictimizaciones? ¿En la policía, en la fiscalía, en los juzgados? ¿Qué cuentan las víctimas, Marilyn?
0: Realidad en toda esa ruta, por eso luego que le llamamos, generalmente le llamamos ruta crítica, ¿verdad? Ruta crítica de atención, porque realmente no es una ruta de reparación ni de atención integral. Y generalmente, dependiendo de dónde sea la primera boca de denuncia, ¿verdad? Si es la policía empieza con preguntas, luego pasa a la fiscalía, luego pasa a la defensoría, y el sistema, digamos, es como que tiene que escuchar varias veces y no está validado el relato. Entonces, la policía lo que debería hacer es, se va un adolescente, yo fui víctima de violencia sexual, entonces le vamos a pasar directamente a la fiscalía, no hace falta que me cuente los detalles, y pasa a la fiscalía. Esa actitud ya es una actitud de escucha y de respeto. ¿Qué diferente va a ser que en vez que le esté preguntando cuándo, cómo, ella tenga que estar reviviendo? Porque la forma, cuando uno relata, vuelve, digamos, a reexperimentar o a revivir hechos que fueron dolorosos para la persona, ¿verdad?, que fue víctima. Entonces, y generalmente es más en la fiscalía que en otro lugar, ¿verdad? Porque es ahí donde empiezan las preguntas para saber si se va a imputar, si no se va a imputar. Y después que hay veces que pasa muchísimo tiempo, ¿verdad? O sea, no, nosotros conocemos de casos que luego de 10 años y eso fueron a juicio oral, ¿verdad? O sea, la justicia es muy lenta, es muy lenta. ¿Y qué está pasando con estos casos? También muchas veces lo que dicen las niñas y adolescentes es, ¿para qué habré contado? ¿Para qué habré contado? Porque a partir de que conté, o sea, se encuentra con un sinnúmero de circunstancias que en vez de apoyarla, la revictimizan.
1: Margarita, y mirar los casos, se habla del aumento de los casos. ¿Qué ha pasado ahí? ¿Hay mayor denuncias? ¿La gente deja de tener miedo? ¿Hay mayor respuesta por parte de las autoridades? ¿Hay mayor acompañamiento? ¿Qué análisis un poco podemos hacer con relación al escuchar hay más casos de denuncias?
0: Yo creo que lo que hay es más denuncias y no más casos, ¿verdad? Casos hubo siempre, seguramente. Y nosotros tenemos, mira, este año de enero a abril tenemos 1.039 denuncias. Nosotros hicimos la marcha el 31 de mayo, que Radio Fe y Alegría siempre nos acompaña, ¿verdad? Cuando hacemos por el día de donde recordamos la muerte de Felicita, ¿verdad? Sí. En honor a ella se hizo ese día. El día de lucha contra la violencia sexual. Hasta esa fecha tuvimos 1.039 denuncias, o sea, 9 denuncias por día. Yo creo que se está hablando más. Yo creo que en el tema de prevención sí hemos dado un avance. Hay campañas de prevención. No es suficiente, no es suficiente, de ninguna manera es suficiente. pero sí creo que está como más hablado.

0: y los niños y niñas pueden contar un poquitito antes, digamos, ¿verdad? Porque lo que hay que saber es que el abuso pues se instaura en un proceso de tiempo. El abuso, por así decirlo, no empieza con una coacción. El abuso casi nunca tiene fuerza física. El abuso empieza con seducción, con palabras, a veces con toqueteos, pero eso es lo importante de la prevención temprana, dar elementos a niños y niñas desde muy pequeñitos cuando algo les molesta, cuando les avergüenza, cuando alguien le pide que les muestre su parte privada, porque ahí se puede frenar el abuso, ¿sí? Uh-huh. Sin embargo, hay veces que llegamos muy tarde. La mejor prevención es dar dentro de un programa de educación integral de la sexualidad, ¿verdad? Uh-huh. O sea, no sirve tampoco dar como charlas de prevención en forma aislada, sino tenemos que hacerlo dentro de un proceso de formación que sea permanente para niños y niñas.
1: Uh-huh. Paraguay, desde el 2024, mencionaba Margarita, que se suma a lo que se llevaba ya en Bolivia en el marco del Día de Solidaridad, Resarcimiento. Esta acción que se va a estar llevando a cabo este viernes frente al... en este caso frente al Poder Judicial, ¿qué se busca lograr? ¿Qué simbolismo se da frente a esta institución?
0: Bueno, el simbolismo justamente es la falta de respuestas efectivas de parte de la justicia, ¿verdad? Ese es el reclamo, por eso que lo hacemos frente al Palacio de Justicia, ¿verdad? Porque lo que ellas reclaman es justicia. Pero es un llamado a la solidaridad de la comunidad, las familias, sobre todo las familias. Uh-huh. Para las víctimas y sobrevivientes es demasiado importante el apoyo de las familias y de que las familias le crean. Uh-huh. Entonces, por eso es que ellas han decidido hacer este pedido de solidaridad y que llamemos a que sea como un grito regional, le dicen en Bolivia, que alcemos nuestras voces para decir, sí, nosotras te creemos, no estás sola, estamos acá. Y la justicia tiene que hacer su trabajo, pero nosotros te vamos a sostener en el camino. Uh-huh. Eso es muy importante. De nada tampoco sirve una justicia que llegue rápido, que sea efectiva, y a las sobrevivientes le han expulsado de su casa, donde para ellas lo más importante es el afecto de su grupo uh-huh. familiar cercano. ¿Me estás entendiendo, Javier? Entonces sí. Van como juntos de la mano, ¿verdad?
1: Uh-huh. Margarita, agradecerte este tiempo y por último, ¿qué se le puede pedir a la ciudadanía común, este tema de acompañar y ser solidario sin revictimizar? ¿Qué se le puede pedir a la ciudadanía?
0: Nosotras con las sobrevivientes hicimos un mensaje donde dice, creer es el primer acto de solidaridad. Hay que saber que niños, niñas y personas, chicas, jóvenes, no mienten sobre el abuso sexual. Nadie quiere ni es feliz mintiendo sobre el abuso sexual. Entonces, hay que creer y escuchar sin juzgar. Entonces, si alguien te está contando que alguien le abusó, que alguien le violentó, dejar que te cuente y decirle cómo te puedo apoyar, qué necesitas, yo te creo. No saben el valor inmenso que eso tiene en la mente de una persona que pasó por una victimización sexual. Entonces, invitamos a la ciudadanía, a todas las personas que puedan dar un poquitito de su tiempo, el viernes 10:30, irnos con unas remeras blancas, estar ahí y que las sobrevivientes que van a estar ese día puedan ver que la ciudadanía empieza a cambiar y empieza a darles la mano para este camino.
1: Margarita, vamos a estar acompañando esta acción. Muchas gracias por el tiempo.
0: Le esperamos, Javier. Muchísimas gracias a ustedes. Hasta luego.
1: Conversamos con Margarita Renfeld de la organización Base Educativa y Comunitaria de Apoyo Beca, que trabaja en Paraguay desde 1991, nos decía Margarita, en este tema de acompañar a las víctimas de abusos que se dan tanto en niños, adolescentes, en nuestro país. Decía 1.039 denuncias en este tiempo, ¿no? Y hay 9 denuncias diarias que se reportan, según nos confirmaba

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1: Seguimos en Radio Fe y Alegría, Proyecto País, hasta las 11 de la mañana. Y aquí en la Oficina Nacional de Fe y Alegría hay un encuentro de educadores del Previr en el Salón Auditorio de la Oficina Nacional de Fe y Alegría. Más adelante van a estar compartiendo con nosotros, de acuerdo a la disponibilidad de los profes que están participando en esta jornada, encuentro de educadores. La semana pasada estuvieron también presentando los emprendimientos que se llevan adelante con los distintos espacios que trabajan en las comunidades rurales e indígenas, porque estuvieron presentes también de comunidades indígenas donde justamente se lleva adelante este programa del PREVIR, Programa Rural Intercultural por Radio, que Fe y Alegría trabaja desde el año 1992. Tenemos oyente en línea, Ángel. Buenos días.
2: Buenos días, Javier. ¿Cómo estás?
1: Buen día. Bien. ¿Cómo te va, Osvaldo, verdad?
2: Sí. Quería retomar tu reflexión sobre el INE, los datos del INE.
1: Sí.
2: Sobre la pobreza.
1: ¿Cómo no?
2: Bueno, yo pienso que, como vos decías, tenemos que confiar en las instituciones. Y pusiste un asterisco, bueno, y ahí yo quiero agregar

0: San Federico es cómo, qué tipo de vida tiene que tener una persona o una familia para no considerarse en situación de pobreza. Porque yo puedo decir, bueno, vos comés media galleta con una taza de cocido, por eso sos pobre. Y después no, o ya comés una galleta, media galleta, un cuarto, tres cuartos de galleta, más de una memoria juvenil.
1: Claro, no, así pero, es.
0: Entonces, eso es lo que le falta, pues nunca escuché que expongan este estar, este modo. Va, ella poicó, o ana, ya de gente, ya de familia, pero por no ya considerarla muy jueterey. ¿Qué tipo de casa que tiene que tener? Si tiene que ser de tabla, de cartón, de chapa, como tienen más de un millón de personas, los asentamientos, tanto aquí de los bañados como de los asentamientos o los asentamientos miseria que están en Central. Y en muchas otras ciudades, por los asentamientos ya se están conformando alrededor de ciertos distritos de cierta importancia. Importancia no en cuanto al desarrollo, sino en cuanto a nomenclatura, nomás de denominación. Sí. Santa Rosa, La Guará, quizás unas cosas, ¿verdad? Curuatú, porque hay asentamiento de asentamiento otra vez. Entonces, sí, deberíamos decir qué tipo de casa tiene que tener, si le mantiene protegida el calor, del frío, el piso que tiene es suficientemente airada, lo que come es suficiente, están con velas o con luz eléctrica todo el día, lo que comen alcanza para que sean bien nutridos, puedan trabajar bien en changa, lo que sea, o sus hijos pueden llegar a comer bien. Porque acuérdate que lo que estaba haciendo referencia a la merienda escolar, sí, esa es una comida al día, y si se hace un cálculo rápido, 200 veces al año nomás, ¿qué pasa con las 160, los otros 165 días del año? No comen o comen mucho menos. Y si te, mira, casi el 50% del año nomás comen los chicos esa merienda escolar. Sí. Y el resto, ¿qué comen? Sí. ¿Qué comen en la casa? ¿Qué cenan? ¿Cómo se visten?
1: Y vos sabés que, Osvaldo, esa variable que estás mencionando, el tema del programa Hambre Cero, justamente el gobierno utiliza como herramienta para significar que la gente salió de la pobreza, porque supuestamente tenía que gastar tanto guaraníes y esos guaraníes quedó en el bolsillo de esa familia.
0: Y el resto, y el tipo de casa, o ya uno vive en la abundancia cuando en una habitación con suerte duerme la pareja, y si es que hay pareja, y o en una cama al lado, o el más chiquitito, y en otra vuelven dos o tres hermanos encimados, y con una abuelita si hay por ahí, con un baño, bueno, está bien que sea familiar, con una cocinita, en una empiecita de 3x3, dos con suerte, donde se le va casi la mitad de su ingreso, porque la mayoría gana 2.100.000 al mes, en la mitad, vamos a suponer un alquiler, tuvieron la suerte de encontrar un buen alquiler por 1.000.000, se le va en eso. Y el resto de su de lo que se tiene que considerar para tener una vida digna, habitación confortable, aireada, buena alimentación, buena vestimenta, no tener que andar con harapos o con zapatillas donde se les filtran parásitos, en la cantidad de parásitos que tienen nuestros chicos porque no tienen agua potable, porque no tienen lugar donde asearse bien la mano para comer, los piojos. O sea, entonces, por eso digo, vamos a decir, esta familia tiene que vivir en una casa confortable, no te digo que haya una habitación para cada hijo, pero por lo menos una habitación para los hijos, otra habitación para los padres, o una habitación para la abuelita, el abuelito, el papá que está viviendo, una cocina, una salita, que sea aireada, que haya piso de material, que la aire del frío, que sea suficientemente aireada para que la aire del calor, que coman bien, que vayan a la escuela, que tengan fuerza para jugar, espacio para divertirse. Uno contempla eso, lo que pretende el salario mínimo. Fíjate vos, el salario mínimo pretende esas cosas, tienen que cubrir lugar, residencia, vestimenta, alimentación, recreación, ¿verdad? Entonces eso, y eso se tiene en cuenta para decir si uno vive esta

0: problema no está en la pobreza. Pero si vos te fijas, no hace falta ser gran investigador, sencillamente tiene que recorrer los asentamientos que están alrededor de Censal, tiene que recorrer el bañado que vive entre el barro, y tiene que recorrer los asentamientos rurales que apenas viven, porque mucha gente dejó ya, dan en renta o en arriendo su lechera al INDER, al IBR, y después vienen, fueron a la casa al dinero y vienen en changa, vienen apenas, donde lastimosamente muchas chiquilinas terminan prostituyéndose para tener un celular o saldo. Van a decir, es inmoral. No, es lo que el consumo demanda y la falta de oportunidades de un buen empleo del padre o de la madre hace que suceda lo que suceda. Bueno, no olvidamos de esos chicos, siempre digo esto, ¿te acordás de esos otros chicos que de 6 a 10 años que iban a la casa de un vecino a prostituirse varias veces por una taza de cocido con un pedazo de pan, ¿te acordás?
1: Sí, sí.
0: Bueno, ese es el reflejo en otros países, eso es lo que se supo. ¿Y cuánto no se sabe, Javi, en los asentamientos donde están todos asignados, donde hay una pared de cartón o de maderita o de terciada que divide la casa de un soltero de 22 años con criaturas de 10, 11 años, o nenas o nenes? O eso no sucede, o yo estoy hablando de otro país. Entonces, está bien que hagan su encuesta el INE, pero que para que no sea INE Jacuabay, que pongan un piso y a partir de ahí diga que no vive así, vive en la pobreza. Y es que y cuando menos come, más precaria es su situación, está en la miseria, porque no se puede considerar que la gente viva en lugares donde no hay piso, donde hay piso de tierra, comen apenas, no se resfrían, no tienen medicamentos, no tienen donde recurrir. Esa gente no vive en la pobreza, vive en la miseria. Entonces, desde ahí usan para que es lógico que cualquier gobierno diga, la cosa no está mal, vamos a tratar de mejorar. Eso es de esperarse, pero que nos traten de estúpidos diciendo que por ahorrarse 10.000 o 7.000 guaraníes en una comida, entonces ya se deja de ser pobre. Y los otros 165 días del año vuelven a ser pobres. Entonces, hay Moriahui y medio, hay Moriahui y medio para abajo. O sea, usan cifras para tratarnos de idiotas, porque somos un pueblo idiota, por eso votamos por las mismas personas siempre. Pero a que se ufanen de nuestra idiotez y usen nuestra idiotez para mantenerlo la cabeza debajo del barro, ya es una burla, un desprecio que es propio de gente delincuente. Pues el delincuente entra a tu casa y no le va a importar meterte un balazo a Javier para llevarse lo que él entró a llevar.
1: ¿Sí?
0: Llevarte tu tele, llevarte tu radio, llevar la que tenga en tu ropero. No va a tener, y eso mismo pasa con el gobierno. No le importa el sufrimiento, lo mal, los muertos que genera la falta de salud, los muertos que generan la falta de alimentación, porque mucha gente muere por falta de hambre, porque está malnutrida, no tiene defensa. No le importa los 1.500.000 paraguayos, de los cuales 1.200.000, el 20% de la población general, que está en situación de invalidez por culpa del envenenamiento de la soja. Sí. No le importa.
1: Me parece interesante, Osvaldo, tus apreciaciones. Tengo visita acá en la radio, así que te dejo un ratito.
0: Gracias, Hugo, por el espacio, María.
1: Un abrazo, Osvaldo. Muchas gracias. Gracias por la participación. Así como habíamos mencionado adelante, están aquí los compañeros del programa de Previr. Están participando en un encuentro aquí en la Oficina Nacional de Fe y Alegría. Que está gente de cuera, Guarani Estepe, ya que muchos de nuestros estudiantes del Programa Rural de Educación Bilingüe Intercultural por Radio Oñe e guaraní, oñe e castellano, mo llámame ponaje, allá lo mita, oñe en divina, ape Miguel Ángel Coronel, ahí de la zona
2: Miguel Coronel.
1: Miguel Coronel. Agregaban de ese operador era.
2: Era yo, pues.
1: Capi Ibarubi, yo vine a Miguel.
2: Capi Ibarubi, de madrugada más, seguro y
1: cuejemos. ¿Hora de viaje, Yagüereco?
2: Y 4 horas de viaje.
1: Ruta 3, Rubí.

0: por ruta 3, uh-huh. por Oviedo. Oviedo y Asunción, no.
1: Entonces, Peugeot
0: otro.
1: La Peugeot limpio otro
0: no,
1: lado.
0: No, no, no.
1: Ya, cambiar la sí, por el ruta, entonces.
0: Sí.
1: Miguel Lambaica, tú ya destaca a mí con relación al trabajo Peyapó, en la comunidad. Llegó a veces en la Capillibarí, pues en la radio Potú. Oma, a veí con el programa de Previr. Ya Heidi en la PAP programa a través de la radio, va a decir, te llama a Pojina.
0: Sí, normalmente oye va a Pogueteri con la 1300. Oye, Huerco, oye, Pujarebecue, todo el programa de Previr, de Fe y Alegría.
1: Sí.
0: En realidad, oye, vas a los módulos, a los clases radiales, para los participantes. Uh-huh. Una hora y media del programa Previr en la radio Potín FM. Uh-huh. A ese compañero, creo que el concejal, se llama una PMP, Huerecoy, bien día de contacto.
1: Reinaldo
0: Benítez. Uh-huh. A él, hoy que vea, pendiente en contacto.
1: Sí. A Lucio ahí.
0: Lucio González.
1: Sí, opesiste, Gina. Miguel, ya llamó que está Miguel, hoy en día veí otra compañera, Lucila Insaurral, de Jaina Concepción, Gua. Porque teña. Sí. Ahí se va, Lucila. Buen día para la audiencia de Radio Fe y Alegría.
2: Buen día, ¿qué tal? Y sea yo orqueta, pero sí. El lugar de trabajo con el Previr es en el Chaco.
1: En el Chaco. Mombure, ¿tépico dejó entonces?
2: Sí, distrito de Pozo Colorado. Ajá. Espinillos era la comunidad.
1: Comunidad indígena. Espinillo. ¿Are Guillema India, cuera, Lucila?
2: Sí, año pasado, Guillema.
1: Año pasado, Guillema. ¿O interesala programa, proyecto, chupecuera? Sí. Vaya, si teñan guajera, porque muchas veces la ñe aveísna con otras comunidades indígenas, y la guaraní entente la chaco pa ñe. O en la pueblo mía, ñe española, otro idioma que tú aveísna, y la guaraní respectivamente.
2: Así año maneja en día, cuera guaraní, ¿ves? Cuera ñe se ve guaraní. O cuera coja cuera la ñe idioma. Sí. Entre ellos oñe upeave, pero se no entendéis. Ascendieron.
1: De ya o sea, entonces oñe otro ñe.
2: Ascendieron, era oño comunica guaraní. Acuérdate, aldea, 4 aldeas oño ya oyoje. Ahí está, oñe, güey. Está participando. Güey.
1: Cada año oña suma vez en Bachite.
2: Sí, oñe suma cada año. Interesante, güey, acuérdate, aprende ojo y güey, a ver.
1: Qué gusto escuchar esa experiencia, porque nosotros dentro del programa hablamos de sectores rurales, pero ñañamoñguey la comunidad indígena. Dentro de la inclusión de comunidades indígenas.
2: Sí. Desde el año pasado, yo no me acuerdo, pero no me acuerdo. El año pasado y el año pasado, pues en Diego.
1: Sí. Hay otro compañero, imagina, no sé, foto, o actualizase estado, mira, imagina. Bateco, compañero Juan Benicio Jiménez.
3: Buen día, compañero, buen día a los oyentes de esta prestigiosa radio, Fe y Alegría, 1300, ¿verdad? A Ceres Aysandé, Ayú, estaba Maracanawi. A ese distrito Maracaná, ya a ese departamento Canindeyú. Se orero mapo entre 2 departamentos. Se me maracaname, se zona peaja, el ladio Martínez, otro cacho, el curu guatigua.
1: Sí.
3: A él las escojaite o enginamo tacuaratipe. Pero la y zona de trabajo, comunidad indígena, nueva fortuna.
1: Sí.
3: Fortuna, déjalo ahí.
1: Yare comimí la posibilidad entonces de llegar a tantas comunidades rurales como indígenas y dentro de ese programa, porque amalicia la zona fortuna mía, Aregui y Mañema apógina con las comunidades indígenas de esa localidad. Upeisha. A diferencia del Chaco a Marcasena, diferenciación.
3: Upeisha. Ese compañero Eladio Aregui y Mañema por las comunidades indígenas, zona de. Fortuna. Uh-huh. Seca tu Oyapoma veí 26 años. Ambas pues a web zona Maracaname. Pero ya por 3 años vive

0: 3 años atrás, güey, de la Aikeja, güey, más por la comunidades indígenas. Tenía comunidades, era Pindoyú, a otros era Veraro, a Veraro, que era de comunidad, pues Juá, Bey, o Ñepuno, Ramoa, era Nueva Fortuna. Mi tres comunidades, a veces la más apuaina. En realidad, ango, la y distinto a la ñande comunidades rurales, ñamba, pues esta vez, esta vez, ña acomodado, ves ni escuela ñamba, pero comunidad indígena totalmente distinto. A escuela, ango, onda ya y cuay, o imba, y problema me mete, o hija, escuela, ni escuela ya topa, falta educación, o falta salud, a escuela anda japey, a escuela anda jembi, uy. Este tema era o faltaba, de igual en un baño y pues un tan y en este caso, en el cual oye, pues no, oye, monge tan en nivel, me ponen la y problema, en Brasil, y su escuela. A educación, esta vez es super escuela, no es suficiente, porque la escuela esta vez dejó ya para Juan de escuela trabajo de educación, a la escuela, otro tema ya pobre desde Wii, porque mi hija de escuela otras cosas priorizaba, ¿no? Entonces, o Juan Oshanga, o Karu Hanwa, o Weru Hanwa, te envío una joga pupe. 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
1: Está la desafío, Pearo, a que entonces, porque ya se llena la educación, la formación, o pues está llena en último lugar, porque la necesidad o presionar su escuela para priorizar otras cosas.
0: Exactamente. Entonces, cuál caso, pe, oré como educador. Pero y me vas en día que voy a mantener la oricuala y en realidad, a veces pecha o cayó la hoja, te dice la ñamón, ve upe la y fácil pava. Pero da un pecha ahí. A ver, cuera es distinto, ya andes en ley manejo, cuera la ayuda del Estado, a ver, como te digo, de México ahí. A ñande ya es esa día a día, noticias bellas esa, totalmente distinto la realidad. Ya no está mi hija de coño impulsar, ya no está mi hija de coño impulsar el cojawi. Oye, expulsar su hija. El cojawi. Pues hoy coja su hija y mabo hija su escuela, oye, no se llega a ver. Oye, perseguí su escuela.
1: Ya, esa hija Juanpe, graficaba, hija, ya no era en duda, pero ahora va a existir para la situación de despojo del territorio, de tierras ancestrales, ya, güerúa, hija, y maite vive. Ja, en el departamento de Canindeyuca, tú ya decías, si te pones acentuada la situación de atropello a las comunidades indígenas constantemente, una zona ya es una de prácticamente de abandono ya es una por parte del Estado paraguayo.
0: Así mismo es, si te voy. Pero Icatupiri, a ver, ¿cuál es la líder? ¿Cuál era Icatupiri? A veces me no me en vais a cuál hay necesidad lleva se las sabe esa comunidad más pues a ver comunidad de Veraro y Nueva Fortuna ¿ve? Oye ya poco han ajena hoga vivienda más eso de cuera pero ya po 2 años atrás supe que oye hemos se metido ahí las ecojawi han a recuperar y cuay. Oye, la y docente escuela o iba a cuerpo momento, pero era para la rubro, dispara paz y cuella, cuando oye, pongo la reapertura. Está mi tamimi, oye, pongo llegué a ojo escuela, ve. A maestro voluntario, ingeniero de escuela, pepe. A adultos, escuela, ni sé qué, pero a jóvenes, día lleva. Pero la mitad, era oña, cuando esté oña sin escuela, y que sin rubro. Está el problema hoy, ya usted ve escuela, pero ya soportaban. ¿No?
1: Pero ¿cuál peña más apó entonces?
0: Pero ¿cuál peña más apó?
1: Ya una esperanza, Juan.
0: A veces en el mejor en Yandú, para tapichar en Vico, tenés a en el consola llega, lleva. 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La comunidad de cuerdas, otros pasan de ahí, cuaigu, si paro, ya utaba y se agenda moiteo y para ñe, pregúntale el problema de solucionar a Juan Díaz Cuerda.
1: Sí.
0: Apea la realidad de las comunidades indígenas.
1: Sí, señor, pues si te.
0: Apea la ñane de situación lamentable de la ñane de Tapaguay, que vivía la ñane con ciudadanos indígenas.
1: Sí. Tembiapó y Catúa ya destacaba Vigna en el segundo departamento, pegado prácticamente a Vigna en el departamento de Canindeyú, Yagüereco, en Capi y Barú. Pepe, tiene características, Vigna. Caguazú, Canindeyú, a San Pedro. Sí. ¿Te peteo, Vigna, Capi y Barú?
2: Tres departamentos. Orilla y Tepo y Capibari.
1: ¿Coronel Oviedo?
2: No.
1: Va de Ciudad Vigna, Capibari.
2: Capibari.
1: Lado Caguazú.
2: Lado Caguazú y Vaquería.
1: Ah, Vaquería.
2: Vaquería, güey, ya se caña.
1: Ya se caña Canindeyú, güey.
2: Canindeyú. San Pedro, Capibari, Oño Unibay, güey.
1: La caracterización y Catuaya Yapó de los beneficiarios del programa de PREVIR en el departamento, ¿habéis una comunidad indígena de Mapó o rural?
2: Comunidad indígena del el año pasado, Orero termina todos los módulos con la comunidad indígena. Pero no ñe por un bello pueblo porque Ogui e hija de cuerda de Petit Momento, Onsen Bajigo y ley comunidad, güey. Ogui e o puta Paraguay otro lado. Entonces, año 2026, en el que tuvieron moñe por un lado de. Formación con año de Guaupepe, porque no hubiera que verla participando en esa comunidad, porque
1: hoy la migración.
2: Hay constantes, güey, o sé, hoy qué, peces, güey.
1: Sí, migración constante.
2: Migración constante de parte de los indígenas. Pero los otros participantes, unos cuantos, oreco, casi 60 participantes. En el distrito Capibari, nosotros estamos entre tres educadores, ¿no? Y Cambarembe y zona de Shore. Prácticamente estamos
1: entre distritos, ¿no?
2: En el departamento.
1: Cambarembe y no putajina dentro del distrito Puajujina de San Vicente Pancholo.
2: Así mismo, sí.
1: Sí. Había otra compañera Joajina de Orqueta a Pozo Colorado, ¿eres allá?
3: Sí.
1: Lucila, se hablan de día a día, una vez a la semana, pues, sí. Unos días, pero si te la envía apoya, pues, cotidianamente en tus labores.
3: Una vez a la semana, che de madrugada, se hoga y vamos a las 9 por ahí. A picar o este ayuye, depende de la colectiva, a veces voy veo guacherazano, ayuye a las 6:30.
1: Pero, en el envía apoya, entonces en la zona, ¿por qué tan dender ya puedo ir? Gestiones dentro del PREVIR, en otro departamento.
3: Sí,
1: ya podemos.
3: Sí, en otro departamento.
1: La satisfacción es esa, no era en Viapumia, es sacrificar pesistepe, catoteco ya, güey, con la experiencia mía, pero de manera particular, va a decirte, ñañandú, Lucila.
3: En el primer momento, año, pues uno varé a tu talento, porque es Mombirú, nunca voy a hallar con las chacos. Además que la comunidad indígena andi ya chove compañeros hace hoy lo trata. Y no entendemos en divecuera. A primer pe aquí y mi curi, pero en mi caso, por ejemplo, porque tal vez no conseguir y la che trabajo ahora. Y dando dar eco y de otra que la ha o la otro otro distrito, pues.
1: Ya pope te envía po sí, itinerante.
3: Sí, ya pero con allá ya acostumbrado más a gusto, más lleve ya.
1: Otra realidad, y te habéis de la comunidad en Jape.
3: Sí.
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0: 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A cada distrito vengo y siempre lo oye por abogado, autoridad, ya sea para intendentes y para concejales. A pegar la gente a la gente de autoridades, más que sepa, gente de autoridades distritales, lleva hoy pues tengo la gente de la Pichacuera, comunidad indígena peonía. A pepe cuando llegue descartar, ya veí la gente de compañeros que van a la comunidad rural, especialmente ese distrito de Maracaná. Pearla que pearla ya de gobernante escuela, ya para la anila o abandono maestre y la comunidad de escuela. 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

0: 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Pero en realidad la oikovea ñan de también de secuela. 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La ñan de también va riqueza ñan boya, oco entero vea puede corresponder, pero con el Estado.
1: Sí.
0: Entonces, pega pedir recomendación y mija, o sea, agradecimiento, debe la.
1: Gracias, Juan.
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0: alañan
1: no?
0: de realidad de la zona. Muchas gracias.
1: Cada vez que Otocape, yo me había a disposición. Agüillémate a ver ahí, Miguel, por este tiempo.
2: Muchísimas gracias por el espacio. A cualquier momento, ñañe, llega.
1: Ya llevo visitata.
2: Ya yo visitar.
1: Muchas gracias. Agüillémate, Lucila Insaurralde, a ver.
3: Dale, gracias.
1: Muchas gracias. Estuvimos con los compañeros educadores del PREVIR que están participando en este encuentro aquí en la Oficina Nacional de Fe y Alegría. Cerramos ya nosotros nuestro espacio Proyecto País. Ya llega Luis Fernando Ibáñez para dar continuidad a las informaciones en este siguiente programa que presentamos, el PEA OICO. Hasta mañana.
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0: 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Bienvenidos y bienvenidas. Hoy se recuerda a San Abel, quien respondió a los ataques de sus enemigos con humildad y oración. Cada 5 de agosto se conmemora a San Abel de Lobes, Abel de Reims, monje benedictino arzobispo de Reims, Francia. Nacido en Escocia, Reino Unido, emigró a la Europa continental donde recibiría el encargo de regentar a la iglesia en Francia dañada por las intromisiones del poder político. Y presentamos este boletín informativo PAOICO aquí con Yerutí Céspedes.
1: Vecinos del barrio La Recoleta cuestionan construcción de un edificio de 11 pisos. Manuel Medina, de la Comisión Vecinal Amigos de la Plaza Manuel Ortiz Guerrero y José Asunción Flores, comentó que hasta el momento la Municipalidad de Asunción no está contestando al reclamo de los vecinos de La Recoleta que están cuestionando la construcción de un edificio en este barrio.

0: Resulta que nosotros tenemos una comisión vecinal que estamos haciendo un relevamiento de todos los problemas que existe en nuestro barrio, un barrio tradicional, vecinal, que siempre se caracterizó por justamente ese olor, entre comillas, olor a comunidad, a barrio, y ahora resulta que estamos teniendo varios problemas. Enseguida lo del edificio. Lo que pasa es que se construyen edificios sin tener la fiscalización o sin aceptar un plan regulador urbanístico de la ciudad. Entonces, en cualquier lado, en cualquier terreno, se construyen edificios y no se tienen en cuenta las variables que hay alrededor. En este caso, en nuestro barrio, construye un edificio de 11 pisos, la calle nuestra apenas tiene 10 metros. Ya no se puede circular porque es doble mano, sale de Mariscal López a España y viceversa. Y hay un embotellamiento ahora ya, sin que se haya terminado el edificio. Nosotros calculamos cuando ese edificio, que tiene 11 pisos o más o menos 40 departamentos, esa calle va a ser imposible, va a ser inviable. Además, hay otro aspecto que nos preocupa, que es las cloacas. El sistema cloacal es de la calle Santa Rosa. Según urbanistas que viven en el barrio, nos comentan que es una de las más viejas de Asunción. No resiste la presión de una vivienda de 11 pisos con muchísimas personas, y esas cloacas, ahora ya antes de que se termine el edificio, ya están, siempre se están reventando.
1: Medina explicó que hasta el momento no están teniendo ecos sobre el reclamo que están realizando en la Municipalidad de Asunción.
0: Una de las cosas que hicimos fue enviamos cartas, por supuesto, a la municipalidad pidiendo fiscalización de obras, pidiendo todo lo que ya se enumeré, lo que pasa en nuestra calle, en nuestro barrio. Y ante oídos sordos, estamos haciendo es apelar a la prensa, a ustedes, que nos ayuden, porque mientras más se entera gente de lo que pasa en los barrios, más ganas hay de unirse para poder poner una voz. Y a veces escuchan, porque no pueden ya negar cuando somos muchos vecinos, ¿no? Ya no pueden cerrar las puertas, por lo menos algo han de escuchar. En esa estamos, ¿verdad? Es muy, muy triste porque nosotros pedimos mesas conjuntas de trabajo, pedimos fiscalización de obras, pero no hay caso, no es fácil. Las personas se tienen que ir todos los días a la municipalidad y nosotros trabajamos, hay gente que está en otra cosa, no se puede, pero hacemos lo que podemos. Ahora estamos tratando de que la prensa nos haga...
1: Expresiones de Manuela Medina, de la Comisión Vecinal Amigos de la Plaza Manuel Ortiz Guerrero.
2: Y continuamos con la siguiente información. Plataforma de organizaciones que buscan el mejoramiento de la ciudad de Asunción realizarán la presentación pública de la Red por el Derecho a la Ciudad. Vladimir Velázquez, de la Red por el Derecho a la Ciudad, anunció que estarán realizando un evento el sábado 8 de agosto, donde van a presentar la plataforma de lucha para resolver problemas en la ciudad de Asunción.
3: Este sábado 8 de agosto, a las 9 de la mañana, en la Casa de la Literatura Ruabasto, que está frente a la Plaza Uruguaya, la elección del lugar no es casual, vamos a hacer la presentación pública de un nuevo actor urbano, un nuevo actor ciudadano, que se llama la Red por el Derecho a la Ciudad. Es como lo dice el nombre, una plataforma de organizaciones. Somos 25 organizaciones las que estamos impulsando este espacio de diálogo y articulación entre distintos tipos de colectivos que vienen trabajando, luchando para resolver problemas en la ciudad de Asunción o buscar que podamos vivir mejor como ciudadanos y ciudadanas, ¿no?
2: Velázquez explicó en qué consiste la lucha por el derecho a la ciudad.
3: Otro elemento de destaque es el concepto del derecho a la ciudad, que es un concepto relativamente nuevo en general, pues ya tiene sus años, pero en Paraguay es todavía muy poco instalado, incluso en los sectores especializados, te voy a decir, ¿verdad? Pero estamos hablando de reconocer a la ciudad como un objeto de derecho, ¿verdad? Nosotros, ciudadanos y ciudadanas, nos merecemos vivir en una ciudad, y una ciudad que sea un lugar para ejercer nuestros derechos sociales, económicos, civiles, políticos y todo lo demás. O sea, en nuestra ciudad no puede ser un lugar donde perdamos dignidad, independientemente de nuestra clase social o de nuestro género o lo que fuere, ¿verdad? Necesitamos vivir en un lugar que tenga las condiciones para vivir dignamente. Y creo que esto viene justamente a responder al modelo actual, a un modelo que los hechos visibles nos ayudan

0: está en el sentir de cada persona. Vivimos en una ciudad que hoy nos roba, nos priva, nos excluye, nos maltrata, y obviamente los efectos son mucho más severos en grupos que viven en situación de vulnerabilidad históricamente, ¿no?
1: Palabras de Vladimir Velázquez. Y continuamos con la siguiente información.
2: Radio Comunitaria promueve educación cívica sobre elecciones municipales en Naranjito. Liberato Bracho, de Radio Ñanembae de Naranjito, San Pedro, comentó que esta radio comunitaria está desarrollando un espacio para que los actores políticos presenten sus programas municipales.
3: Radio Ñanembae, en una posibilidad, espacio a los políticos, se promueve un boletín, pena y propuesta. Ya estamos viendo que el pueblo o juzgar se fuera yo la noche, apoyamos que yo esté en mi cuello. Es más importante que la pueblo hondúa entender ahí la un compromiso asumido y puedo cumplir, ajá, o defender ahí la pueblo reclamo de opinión. Entonces, pues, yo fui radio en el baile, ofrecerme espacio y que también se aguja, fuera un boletín ahí, pues, afuera de 15 minutos, yo vi cada día. La gente, el pueblo, hoy en conocimiento de su propuesta, de su proyecto, lo va asumiendo, porque Daniel la va asumiendo y apoya, pues, entonces el pueblo le va a jugar. Pero hay una objetiva ahí de Radio Ñanembae, es una compañía.
2: Bracho habló además en torno a las luchas sociales que se están desarrollando en esta zona de San Pedro.
3: Apoyamos un estado, los hermanos de la tercera edad, pues ya de ahí, Andes, pueblo Mbappé, hoy me metí viaje hacia Asunción para este sábado, ya tengo eso el comité de Bate Guasuna, va a estar ya tuyo y ya poco, porque mañana levantamos en la carpa, porque vengo, está compromiso con el gobierno mismo, según el informe de adecuación, lleva 65 años para arriba, ya no más ocurra, mano, y tanto hasta ahora na indigna va hoy cuba. A mi mamá de hoy ya vamos a ver el estudio sobre el proyecto de ley de tarifa ampliado, ya como a 2 años que en el parlamento pueda estar con mi mamá de hoy existía más. Oye, preparada en la mitad, éramos a las 3 de la tarde en la plaza de Naranjito, y cuando tenía una guasuya, como decía, oye, preparada en la delegada, Juan Aizagua, ustedes, oye, discutí yo con ambas, ahí, oye, no sé, no, que tengo conclusiones de trabajo, y ya cuando estamos juguetes, no hay libertad, para PTI, yo la, ya le cojo a darle el informe, escucha, digo, cuestiones de política, apenas estoy peinado, ya, cuando hoy en el Distrito General de Quino, ahí dice Alianza, José Unía, celulaciones.
2: Expresiones de Liberato Bracho, de Radio Ñanembae, de Naranjito, San Pedro.
1: Vamos con la siguiente información. Preparativos para la celebración del aniversario de la organización APUB CANSAB del Bañado Tacumbú. Olinda Fernández manifestó desde Radio Tapepuyahu que están preparando el festejo aniversario de la organización APUB CANSAB que está desarrollando una labor incansable a favor de la población del Bañado Tacumbú.
4: Preparativos para la celebración de los 10 años de APUB CANSAB. El aniversario fue el pasado 21 de junio del 2026, fueron los 10 años, pero se pospuso por la tragedia de la explosión de la barcaza, en el cual perdieron la vida 5 pobladores, y ahora estamos previsto que esta semana, entre el sábado 8 y 9, se va a estar llevando a cabo esta celebración.
1: La comunicadora expresó además que están preocupados por las informaciones en torno al fenómeno de El Niño que podría impactar en esta zona.
4: Por supuesto que sí, vos sabes que cuando siempre hay así un aviso de alerta de inundación, hay mucha preocupación en la comunidad, pero también tenemos esa fe, esa esperanza de que no pase, ¿verdad? Pero hace más de 8 años.

0: cayendo, ¿verdad? Y vamos a ver, estamos trabajando ya, siempre CANSAT trabaja con la pastoral social cuando hay inundaciones, y luego ya, por supuesto, se pone como trabajan con la FEN y la municipalidad. Ahora el terreno todavía, eso no se sabe, dónde sería el refugio de los bañadenses.
1: Palabras de Olinda Fernández de Radio Tapé Puejú, Bañado Tacumbú. Llegamos al final del informativo PECO correspondiente al 5 de agosto de 2026. Sigan en la sintonía de las 1300 AM. Ya viene el contacto sur de la Asociación Latinoamericana de Educación y Comunicación Popular, ALER. Y a las 11:30 en el programa Río de Palabras, la conducción del profesor Melquiades Alonso, tema Educación para el Cuidado del Medio Ambiente. Invitado Santiago Trinidad, ingeniero civil y docente universitario, y conduce el programa Nuestro Planeta en Radio Cáritas. En la coordinación técnica estuvo Ángel Aquino. Tengan ustedes un excelente resto de jornada.
2: Muchas gracias.
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6: Miércoles, ombligo de semana, 5 de agosto del 2026. Saludos cordiales a quienes nos están sintonizando en América Latina, el Caribe y el mundo. Les acompaña Yolani Pérez desde los estudios de Radio Progreso en Honduras. Qué gusto compartir con ustedes en el Contacto Sur, edición matutina. Preparan séptima Asamblea Nacional por el Agua, la Vida y el Territorio en México. Ciudadanía reprueba los primeros 100 días del presidente hondureño Narri Afura. Venezuela y República Dominicana acuerdan realizar proceso de normalización gradual de sus relaciones diplomáticas y consulares. Universidad Pública de México aplicará examen de control presencial tras polémico uso de la inteligencia artificial.
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6: Amigos y amigas, qué gusto que estén pendientes de este Contacto Sur. Iniciamos contándoles que los días 8 y 9 de agosto se llevará a cabo la Asamblea Nacional por el Agua, la Vida y el Territorio en Sicatuá, Nayarit, un espacio de los pueblos para la lucha y la defensa de sus territorios ante el exterminio y saqueo del capital y el Estado. Nos informan desde Radio Sinaca.
7: Hola amigas y amigos de América Latina y el Caribe, en esta ocasión les compartimos que habrá una séptima Asamblea Nacional por el Agua, la Vida y el Territorio en el estado de Nayarit, en México, los días 8 y 9 de agosto. Integrantes de la radio Zacatepec en el estado de Puebla nos comparten cómo se va a llevar a cabo este evento y cuál es el objetivo del mismo.
8: La región cholulteca y de los volcanes allá, pues aquí de Puebla, surge esta inquietud de enlazarnos, de caminar juntos colectivamente al cuidado de lo que es la defensa del agua y el territorio. Surge en Zacatepec, de hecho, la primera asamblea. Esta es la séptima asamblea que se llevará a cabo allá con nuestras hermanas y hermanos de Nayarit, próximo 8 y 9 de agosto. Quedan cordialmente invitados, y efectivamente es caminar juntos, porque la guerra de exterminio y de saqueo del capital y del Estado está más fuerte cada vez. Entonces hoy no podemos seguir aislados. Creo que este encuentro pues nos va a tener que fortalecer para seguir en la defensa de los recursos. Bueno, nuestra compañera aquí presente también puede compartir algo.
9: Soy ahora sí que colaboradora.

0: Hora de Radio Zacatepec. Y pues sí, esta ya séptima Asamblea Nacional por el Agua y la Vida es bien importante porque congrega a todos los pueblos que estamos en lucha en la defensa de los territorios, el agua y la vida, y definitivamente nos fortalece, porque ahorita en Nayarit pues es la cuestión llegar y con todos los pueblos que llegan allí, que formamos parte del Congreso Nacional Indígena, pues es fortalecernos por la situación tan difícil de toda esta estructura capitalista que está muy fuerte contra los pueblos, ¿sí? De acabar con los pueblos.
1: Y bueno, en esta parte, ¿cómo es que están pensando pues poder juntar a la gente y cómo pueden participar?
2: Sí, de hecho, a través de las redes sociales, en las páginas oficiales de la Asamblea Nacional por el Agua y la Vida y el Territorio, en Facebook, ahí pueden buscar las bases, la convocatoria, los lugares, los espacios, las políticas internas que también va a llevar esto. Hay otra página que es la de Mi Radio Zacatepec Tlaxcalancingo de Facebook, que igual la pueden consultar. Y pues el Congreso Nacional Indígena, que es la página oficial, entran al Congreso Nacional Indígena de Facebook y ahí pues están los contactos. Y sí, la invitación pues es sumarse todos los territorios, escuchar las transmisiones en vivo. Digo, si no pueden llegar a Nayarit, nosotros vamos a estar transmitiendo a través de la página de Mi Radio Zacatepec Tlaxcalancingo, el CNI, Otomis en Resistencia, la ANAVI, que es la Asamblea Nacional por el Agua y la Vida, va a estar transmitiendo todo el evento los dos días que vamos a estar por allá.
3: Se despide de ustedes Maribel Vázquez desde Radio Comunitaria Chinaca en la Sierra Nororiental de Puebla, en México.
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6: Del norte de América vamos hasta el centro. Un contundente 50.6% de la ciudadanía en Honduras calificó como mala o muy mala la gestión de los primeros 100 días del presidente Nasri Afura, otorgándole una nota promedio de 3.82 sobre 10, según los resultados del 15º sondeo de opinión pública presentado recientemente por el equipo de reflexión, investigación y comunicación ERIC. Nos informan desde Radio Progreso.
7: El descontento social y el escepticismo marcan el arranque del actual gobierno. Por primera vez en los 15 años de historia, el sondeo de opinión pública del ERIC, casi tres cuartas partes de la población, con un 74.2%, afirman no identificar ningún logro en los primeros 100 días de gobierno, representando un 3.82% al desempeño de Afura, reflejando una baja legitimidad que el gobierno está en la obligación de cambiar, analiza el sacerdote jesuita Ismael Moreno.
8: Hay que situarlo en el marco de que el gobierno tiene la obligación de escuchar las demandas de la población, porque un gobierno que parte con un alto nivel de baja legitimidad, con una calificación de 3.82%, solamente se podría recuperar en el tiempo que le queda si cambia de mirada. Hasta ahora, en este tiempo, el gobierno solamente ha tenido como interlocutor a la alta empresa privada, ha tenido solamente como interés cerrarse en un partido político, y entonces eso hace que la población hondureña no le crea y tenga una alta desconfianza.
7: El deterioro económico se posiciona como el principal detonante del malestar ciudadano. La suma del alto costo de la vida y el desempleo concentra el 48.2% de los fracasos atribuidos al gobierno, superando a la inseguridad y al incumplimiento de promesas. Esta coyuntura coloca la generación de empleo y la estabilización de la economía como las prioridades más urgentes que la sociedad demanda resolver durante este 2026, y en su conjunto constituyen una multicrisis, detalla Mercy Ayala, socióloga e investigadora del ERIC.
9: Desnuda una multicrisis, o sea, hay una crisis profunda a nivel económico que esa persiste y que se va profundizando a lo largo de los años, es decir, la situación económica, el alto costo de la vida, el desempleo son los principales problemas que afectan y que están ahora mismo preocupando a la ciudadanía hondureña. Y esos problemas no se han resuelto, o sea, es una constante en estos 15 años. O sea, peor aún, se han profundizado lejos de que los gobiernos han hecho promesas de campaña y el acto.
7: A los fracasos antes referidos se añaden cuestionamientos en materia de gobernanza y transparencia. Los encuestados señalan con un 64.7% que hubo un fraude electoral y como principales responsables identifican a los partidos políticos con un 40.1% y al Consejo

0: Consejo Nacional Electoral con un 34.8%, lo que aleja de la confianza de la institucionalidad, resalta Mercy Ayala.
1: Públicas, los partidos políticos son otra de las instituciones con mayor desconfianza. O sea, es increíble. O sea, la población hondureña, aunque vote por ellos, porque va a las urnas, acude a las urnas, cree, digamos, en esa democracia representativa, pero no confía en los partidos políticos. No confía tampoco en el desempeño de los partidos políticos en los diputados y diputadas del Congreso Nacional.
0: Los datos que refleja el sondeo en los aspectos del fracaso, las deficiencias, compromisos, falta de confianza, legitimidad, entre otros, constituyen problemas estructurales, por lo que es importante tomar una mayor conciencia al elegir autoridades a quien depositar el poder soberano, resalta el analista Efraín Díaz Arrivillaga, y se evidencia en lo que pasó con el retorno del exmandatario Juan Orlando Hernández.
2: ¿Por qué los hondureños votan por sus explotadores? ¿Por qué los hondureños votan por corruptos? ¿Verdad? Y si no veamos lo que tuvimos el domingo, ¿verdad? La llegada de alguien que fue vinculado, digamos, al narcotráfico y es recibido con una parte de la población como que si fuera un héroe. Entonces, eso es una enorme contradicción en lo que pasa en nuestro país.
0: Pese a los datos reflejados en el sondeo y todos los elementos que afectan a la ciudadanía sobre la situación económica, la falta de confianza, poca legitimidad, el 58.6% de la población consultada afirmó sentir esperanza hacia el futuro de Honduras y un 36% respondió miedo, constituyendo uno de los principales hallazgos del estudio. Pablo Martínez.
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4: Ahora nos vamos hasta el Caribe de América, donde Venezuela y República Dominicana acuerdan realizar un proceso de normalización gradual de sus relaciones diplomáticas y consulares. Profundizamos con la periodista Roxana Marmolejo desde UDECA.
5: Hola, ¿qué tal, amigos de América Latina y el Caribe? Los gobiernos de República Dominicana y de la República Bolivariana de Venezuela informan que como resultado del diálogo sostenido entre ambas partes, han acordado iniciar un proceso de normalización gradual de sus relaciones diplomáticas y consulares, sustentado en una hoja de ruta que será desarrollada de común acuerdo. La implementación de esta hoja de ruta comprenderá, en una primera etapa, la adopción de las medidas necesarias para el restablecimiento de los servicios consulares y, posteriormente, el avance hacia la normalización de las relaciones diplomáticas conforme al cronograma que ambas partes convengan. Esta decisión responde al interés compartido de fortalecer los canales institucionales de comunicación en beneficio de los nacionales de ambos países y de los vínculos históricos de amistad que unen a República Dominicana y Venezuela. Ambos gobiernos reafirman su voluntad de conducir este proceso mediante el diálogo, el respeto mutuo y el apego a los principios del derecho internacional. Para Contacto Sur desde UDECA en República Dominicana, les informó Rosanna Marmolejos.
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4: Seguimos informando, amigos y amigas. Les contamos que el pasado fin de semana la universidad más grande de América Latina, la Universidad Nacional Autónoma de México, informaba que se aplicará un examen de control para determinar qué aspirantes podrían ingresar a nivel de licenciatura después de que se detectaron irregularidades en los exámenes de admisión realizados en mayo y junio pasado, cuando la institución instauró por primera vez esta prueba de manera virtual. El reporte cortesía de Radio Francia Internacional.
6: Las protestas por parte de estudiantes que exigían que el examen de ingreso de la UNAM 2026 fuese repetido de manera presencial ha tenido sus frutos, después de que se denunciasen posibles irregularidades y un supuesto uso masivo de herramientas para hacer trampa durante la aplicación en línea, la institución se ha pronunciado con el anuncio de una nueva prueba presencial que solo se hará a una parte de las 158.000 personas que se presentaron en dicha oposición. La profesora Soledad Funes, perteneciente al Instituto de Fisiología

0: celular de la UNAM, es integrante de la comisión técnica que se formó para la revisión de exámenes de admisión a la licenciatura en línea.
1: Durante el proceso de aplicación del examen, nosotros recibimos información que la propia universidad, a través de los mecanismos de control que había establecido para el examen en línea, pudo identificar algunas prácticas cuestionables, de que sí había habido casos en los que evidentemente o de manera probada se habían cometido actos irregulares que es contemplados explícitamente en la convocatoria. Si nosotros analizamos los resultados que obtuvieron las personas aspirantes que no fueron identificadas en este primer grupo, claramente hay una población que se comportó de manera anómala, irregular con respecto a años anteriores. Entonces, en este momento, nosotros no podemos decir ninguna persona que no fue detectada por los mecanismos de control si cometieron algún acto irregular o no. Entonces, por eso la comisión decidió recomendar, para tratar de agilizar el proceso y evitar mayores demoras en el inicio del semestre, pues hacer un examen de control a un grupo acotado de personas. Porque si lo considerábamos el universo completo, pues iba a ser inorganizable de aquí a unas cuantas semanas.
0: Lo que está claro es que lo ocurrido en la UNAM nos hace reflexionar sobre el futuro de la educación frente a las nuevas tecnologías como la IA. ¿Qué tiene que cambiar la educación tras el auge de la inteligencia artificial? ¿Debería haber algún tipo de regulación frente a la IA en la educación?
1: Cualquier previsión que se pudo haber hecho fue sobrepasada por lo que pasó. Esto nos lleva también a una reflexión mucho más profunda de qué es lo que estamos haciendo con las nuevas tecnologías, el uso ético de las nuevas tecnologías, cómo podemos hacer que las nuevas tecnologías potencien nuestras capacidades y no nos suplanten, cómo aseguramos que nuestros estudiantes salgan con una formación crítica, ética, responsable, para construir el planeta que queremos en el futuro.
0: El examen bajo sospecha de la UNAM ocurre después de que en la India miles de jóvenes estudiantes pusieran contra las cuerdas al poderoso gobierno de Narendra Modi tras denunciar irregularidades en los exámenes de ingreso a las universidades.
2: Cerramos así este Contacto Sur del 5 de agosto del 2026, agradeciéndoles a cada uno de ustedes por la sintonía. Se despide Yolani Pérez y recuerden, tienen una cita mañana a esta misma hora y por esta misma emisora. Que tengan feliz día.
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0: Hola amigos de Radio Fe y Alegría. Les saluda Pai Oliva en este programa de 11:30 a 12:30 de la mañana, de lunes a viernes. Como creyente, todos los días rezamos para que el Paraguay tenga lo que necesita. Sin embargo, como creyente también, estamos convencidos de que no basta con rezar. Además de rezar, tenemos que comprometernos, unirnos, organizarnos, luchar para que el Paraguay tenga salud, justicia, educación, seguridad, reforma agraria integral y un trabajo digno para todos. Y este programa quiere dar testimonio de nuestro compromiso.
1: Un saludo cordial a los oyentes de Radio Fe y Alegría que están escuchando ahora, Río de Palabras, el programa del Pai Oliva.

0: un saludo también para quienes estarán escuchando la grabación del mismo esta noche. Un saludo para los oyentes de las emisoras que integran la Red de Radios Educativas del Paraguay, oyentes de Radio Tapé Puejú, de Colonia Alfonso Cue, Orqueta, de Radio Corazón del Norte, de Lima, de Radio Aguapetú, de Coronel Oviedo, de Radio Admiración, de Fasarde, de Radio Paz y Bien, de Villarrica, de Radio Popular Canindeyú, de Curuguatú, de Radio Corpus Christi, de Radio Arandú, de Natalio, de Radio Integral, de Carlos Antonio López, de Radio Quebracho Potú, de Puerto Casado, de Radio Joven, de Carmelo Peralta, de Radio Tecuponá, de Presidente Franco, de Radio Universidad, de Pilar, de Radio Voces Nativas, de Noilán, de Radio Tapé Puejú, del Bañado Tacumbú, de Radio Santo Domingo Potú, de Iguazú, de Radio Xococuere Meandú, de San Vicente Pancholo, de Radio Manduaná, de Colonia Independencia, de Radio Comepotú, de Juan Manuel Frutos, y de Radio Eco, la radio comunitaria digital de Luque. Un saludo muy especial para los oyentes de las emisoras que están transmitiendo ahora mismo este programa. Oyentes de Luz Bella Comunicaciones, de Guayabí, de Radio Potiú, de Capibarú, de Radio Aguaitú, de Eusebio Ayala, de Radio Ñeroku, de Edelira, kilómetro 47 Itapúa, de Radio Solidaridad, del Bañado Sur, de Radio Marangatú, del Bañado Norte, de FM Tres Fronteras, de la Colonia Araverá, el Pejú, de Radio Paipucú, de Teniente Primero Irala Fernández, en el corazón del Chaco paraguayo. Para los oyentes de Radio Virgen de la Candelaria, de Capiatá, que estarán escuchando la grabación por la tarde. Y, con mucha alegría, para los oyentes de Radio Monseñor Pastor Bugarín, de San Ignacio, Misiones, que estarán escuchando la grabación mañana a las 10 de la mañana. Queremos, en este programa del País Oliva, apuntar hacia la educación necesaria para construir el futuro, y una dimensión importante tiene que ver con la educación para el cuidado del medio ambiente. Haciendo un poquito de historia, después de la histórica cumbre de la Tierra de Río de Janeiro, que fue en 1992, el planteamiento inicial de nuestra reforma educativa de 1994, en sus delineamientos curriculares de 1993, señalaba tres componentes principales de la nueva educación escolar básica: el académico, el comunitario y el fundamental. El componente fundamental comprendía educación democrática, educación ambiental y educación familiar. Desde entonces, la condición de la Tierra fue deteriorándose, tan es así que en el 2015 el Papa Francisco nos vuelve a insistir sobre nuestra responsabilidad urgente de cuidado de la casa común con su encíclica Laudato Si. Nos preguntamos ahora, una década después, con respecto a la situación actual, ¿cuál es la necesidad de una adecuada educación para el cuidado del medio ambiente? Y para ello queremos hablar con Santiago Trinidad, que tiene una larga experiencia en este campo. Él es ingeniero civil, docente universitario, con una larga experiencia en trabajo en la promoción comunitaria, educador comunitario, fue director de gestión ambiental del Ministerio de Obras Públicas y Comunicaciones en el gobierno de la alternancia, es miembro del Partido Ecologista Verde, actualmente es conductor del programa Nuestro Planeta, que se emite los martes a la noche por Radio Cáritas. ¿Cómo estás, Santiago?
1: Muy buenos días, Melquiades. Muy bien, muy contento de volver a estar contigo en este programa País Oliva. Muy buenos días también a todos los oyentes y a todas las oyentes.
0: Santiago, yo querría empezar con algo. Los oyentes te conocen bastante, por eso no te voy a preguntar acerca de las muchas cosas que estuviste haciendo. Van a salir a lo largo de la conversación, pero yo querría empezar con una pregunta. ¿Cuál es la importancia del cuidado del medio ambiente hoy? ¿Y por qué es tan importante?
1: Justamente mencionaste vos, en el año 2015, Laudato Si, la encíclica del Papa Francisco, donde el Papa Francisco, a mí me encanta, utiliza tres verbos.

los tres verbos utiliza el Papa Francisco en esa encíclica, que para mí es un resumen magistral de lo que tenemos que hacer. Él se dirige en esa encíclica no solamente a los católicos y a las católicas, sino a todas las personas de buena voluntad. Y plantea los tres verbos. El primer verbo es cuidar, el segundo verbo es proteger y el tercer verbo es defender. Sea, cuidar nuestro planeta, nuestra casa común. Proteger nuestro planeta, nuestra casa común y defender nuestro planeta, nuestra casa común. ¿Ya? Y él dice en esa encíclica, lean, estudien, conversen, dialoguen y consulten con la gente que sabe. Y hay que contarle, creo, a la gente que para escribir esa encíclica del año 2015, el Papa se leyó 3.000 artículos científicos, 3.000 artículos científicos de un grupo que se llama, por las siglas en inglés, se llama IPCC, que se traduce en castellano el panel intelectual, el panel, perdón, panel internacional de intelectuales que estudian el cambio climático en todo el planeta. Imagínate el tipo, o sea, el Papa, el tipo digo yo, el Papa se leyó 3.000 artículos de esa gente, de los científicos, para escribir su encíclica. Entonces, él ahí hace una referencia muy importante. Tenemos que acudir a la gente que sabe. Y la gente que sabe, justamente, el IPCC, hace sus recomendaciones normalmente. Y entre las recomendaciones que suelen hacer, ellos nos dicen que cuidar nuestro planeta tiene que ver con la supervivencia de la especie humana. Los científicos dicen, ahora ya no le llaman luego cambio climático, ahora le llaman crisis climática, porque ya algunas cosas ya llegaron a ciertos límites que ya son irreversibles. Entonces están cambiando también ahí la palabra cambio climático por crisis climática. Y dicen, la especie más afectada finalmente va a ser la especie humana. El planeta va a seguir existiendo. Algunos animales van a seguir existiendo. Pero los humanos no vamos a ser capaces de sobrevivir si seguimos avanzando con la política extractivista, la política que considera que la tierra es algo que vos podés sacarle provecho económico. El Papa inclusive dice capricho de unos pocos, porque se le llama luego recursos naturales. Cuando vos le llamás recursos naturales, te estás refiriendo como que vos te adjudicás un derecho de explotarle. Y no tiene que ser así. El Papa nos plantea salir de esa cultura extractivista, salir de esa cultura, inclusive le llama de descarte o cultura de la muerte, y pasar al otro lado, a lo que él le llama ecología integral. Y es la ecología que nos va a llevar a la cultura del cuidado, a la cultura de la vida, a la cultura en donde justamente ponemos en marcha esos tres verbos. Hay cuestiones fundamentales que nos plantean tanto los científicos como el Papa. ¿Qué necesita el ser humano para vivir? Necesita protección, eso significa vivienda, necesita agua y necesita alimentos. ¿Y qué es lo que vemos nosotros como efecto del impacto de cambio climático o el impacto de la crisis climática? Vienen temporadas largas de sequía, seguida de temporadas de incendios. Vienen también temporadas largas de inundaciones, le llaman, de lluvias torrenciales. Y eso trae efectos. Tanto la sequía como las inundaciones trae efectos sobre los productos que consumimos, sobre el agua que consumimos, sobre los alimentos que consumimos. ¿Y cuáles son las poblaciones más afectadas? Siempre son las poblaciones más pobres, las poblaciones más vulnerables. En el caso de Paraguay,
Nosotros tenemos.

0: Tenemos desde hace décadas los periodos frecuentes de inundaciones o de sequías. Y tenemos la ausencia de las medidas correctas de prevención, de adaptación, de mitigación. Parece como que nuestra memoria es muy, muy débil, muy frágil. Nos olvidamos demasiado rápido de las recomendaciones, de que tenemos que prepararnos para esos eventos que están viniendo. Y al final resulta que no nos preparamos. No nos preparamos a nivel ciudadanía, no nos preparamos a nivel comunitario y no nos preparamos a nivel de instituciones de gobierno. Nuestras autoridades no se preparan, no responden a las necesidades reales que están ahora acá encima nuestro, que las vivimos. Ahora, por ejemplo, tenemos la predicción de que viene un super niño. El niño se relaciona directamente con temporadas de lluvias. Y si le llaman luego ya super niño, se espera que va a venir lluvias torrenciales, pero en abundancia. Y nosotros tenemos que prepararnos para ese evento, porque las consecuencias van a ser fuertes. Y nosotros no estamos viendo que la gente se esté preparando. Y eso es lo que marca eso que vos preguntaste. ¿Por qué es importante en este momento de nuestras vidas cuidar el medio ambiente? Y es importante porque ese medio ambiente, nuestro planeta, es el que nos da aire, agua, alimentos, nos da energía, nos da refugio. Por eso tenemos que preocuparnos y ocuparnos por cuidar ese nuestro ambiente, nuestro medio ambiente y cuidar nuestro planeta, nuestra casa común.
1: En ese sentido, Santiago, hay ciertos elementos que nos dan un cierto optimismo también. Este viernes, Radio Paipucú, Eladio Vera, que es el responsable de esta actividad, ellos organizan un evento acerca del fenómeno del Niño. Es presencial y van a transmitir por radio, pero en el Chaco se están preocupando de lo que puede pasar. El Chaco sufre las consecuencias o de la lluvia habitual o de la sequía. Ahora va a ser una super lluvia y las consecuencias, es decir, pueden ser en parte previstas por la propia gente, de abajo para arriba. Pero honestamente, Santiago, de arriba para abajo, nos van a decir que en realidad ojalá venga antes de las elecciones del 4 de febrero para poder
0: El 4 de
1: conseguir
0: octubre.
1: mucho, pero del 4 de octubre, ¿verdad? Perdón. Para que en realidad se pueda conseguir muchos votos. Es
0: Sí.
1: decir, no hay búsqueda del bien común, sino bienes particulares de aquellos que tienen poder económico, político. Y tenemos que ser conscientes de eso, es decir, tratar de forzar. Ojalá con las elecciones municipales esto pueda cambiar, por lo menos en algunos lugares. Pero también hay cosas que se hacen de abajo para arriba y hay cosas que no es suficiente, porque hace falta también políticas desde los estados, inclusive políticas mundiales. Se intenta. Pero claro, de repente surgen algunos presidentes como Trump o Milei que niegan la existencia de la dificultad y siguen con las cosas, ¿verdad? Pero ese es un nivel que nosotros necesitamos, esas cumbres. Esa de el 92 fue muy importante. Parecía que se tomaba en serio. Y sin embargo, de entonces a hoy pasó tanto tiempo y a nivel de políticas globales y políticas nacionales, no estamos. Sí, puede ser que haya alguna ley, pero su implementación, puede ser que se cree una secretaría, pero su implementación, su trabajo, no siempre se ve.

Fíjate lo importante de tener en cuenta, así como un mapa, de las fechas. Vos me hablabas del año 92, que fue Río 92. Ahí surgieron algo así como 36 puntos de acuerdo entre los participantes gubernamentales y no gubernamentales. No gubernamentales son las organizaciones sociales de la sociedad civil. Y gubernamentales son los gobiernos, ¿verdad? Pero se pusieron de acuerdo más o menos en 36 puntos. Y de esos puntos de acuerdo, se esperaba que en las siguientes décadas se avance hacia la concreción de esos puntos de acuerdo. Yo, optimistamente hablando, creo que habrá avanzado un 30%, por ponerle un número. El IPCC apareció en el año 1988, antes de Río 92. Y la Convención Marco de Naciones Unidas, que trata sobre el tema específicamente de cambio climático, realizó el año pasado la convención COP, se llama, que se hace siempre en el mes de noviembre cada año, que se suspendió en la pandemia ahí 1 o 2 años, pero que se hace todos los años desde, si se hizo el año pasado, la COP número 30 significa son 30 años. Y esa COP fue la que, después de varios tirones, tira y afloje, en París, cuando justamente 6 meses antes el Papa Francisco lanzó su encíclica Laudato Si, en París se lograron los acuerdos de París. Y uno de los puntos principales de los acuerdos de París fue que se tenía que crear unos fondos internacionales para las medidas de mitigación o para las medidas de adaptación o para las medidas de inclusive darle socorro a los países más pobres de todo el planeta y más afectados por los cambios climáticos. Según los informes de Naciones Unidas y del IPCC, casi 3 mil millones de personas en todo el planeta sufren las consecuencias de la sequía, de las inundaciones, de que se arrase su territorio y que se arrase entonces agua, su comida, su vivienda. Eso nosotros en Paraguay lo vemos en los pueblos indígenas, sobre todo. Lo vemos, digo, los que queremos ver. Porque hay, así como vos dijiste, los negacionistas que no quieren ver y no quieren luego que se vea. Y después está el tema de seguir con aquella política extractivista. En el caso paraguayo, ahora está sobre la mesa en el Congreso la discusión de que en los médanos del Chaco quieren entrar a tambor batiente a sacar, si es que encuentran gas, sacar, si es que encuentran derivado de petróleo, sacar, si es que encuentran inclusive los metales pesados que se usa ahora en la tecnología, ¿verdad? Pero eso significa que van a afectar con un impacto negativo muy importante y que ya no va a ser posible volver a lo que era en un territorio que es demasiado sensible, como es el territorio del Chaco. Y un territorio donde vive una biodiversidad única en Paraguay y a veces inclusive única en todo el planeta. Y es donde viven algunas comunidades de pueblos indígenas, como los ayoreos que están en esa zona, y algunos guaranímbuya, que están adaptadísimos a su territorio, pero que van a ser expulsados prácticamente con esta política que se quiere aprobar en el Parlamento para que se haga a todo trapo, ¿verdad? Digo, hay cosas positivas, hay cosas muy positivas que la gente hace esfuerzo, como ese que se va a hacer en Paipucú.

0: también tenemos que mostrarle a la gente que por otro lado tenemos un montón de gente que siguen con la misma política extractivista, causando daño no solo a nosotros, sino incluso a las generaciones futuras. Y eso tendríamos que tener sobre la mesa también cuando vamos a votar este 4 de octubre. El 4 de octubre, que son las elecciones municipales, en donde vamos a elegir a nuestras autoridades, autoridades que se supone son cercanas, porque son gobierno municipal que en todos los municipios tendrían que tener una secretaría ambiental, tendrían que tener una secretaría de los pueblos indígenas, tendrían que tener una secretaría de los niños y adolescentes, tendrían que tener una secretaría de producción de alimentos, tendrían que tener una secretaría que atiende el tema de agua y desagües, desagües cloacales. Tendrían que tener una secretaría que atiende el tema de residuos sólidos, basura. Tendrían que tener una secretaría económica en el sentido de crear fuentes de empleo para los jóvenes que no saben qué hacer. Entonces, es momento de poner sobre la mesa a quién le vas a votar. ¿Le vas a votar al que siempre explota nuestro medio ambiente, nuestro planeta, nuestra casa común, sin que le importe la vida de los más pobres, la vida de los más vulnerables, sin que le importe la vida de las futuras generaciones? ¿A quién le vas a dar tu voto este 4 de octubre? ¿O le vas a dar a la gente que te dice que es hora de hacer un cambio, que es hora de cambiar de dirección, el rumbo de la dirección que tenemos? ¿A quién le vas a dar tu voto de confianza? ¿A quién le vas a entregar el mando? Creo que es importantísimo.
1: Sí, eso implicaría realmente romper con el sistema que tenemos en política en este país. Es cierto, en este momento hay muchas candidaturas que son no de los partidos tradicionales, sino de coaliciones de los propios pobladores, ¿verdad? Y eso es una cosa importante. Podrá no ganar la intendencia, pero por lo menos concejalías es probable que sí. Pero lo que estás planteando significa poder debatir con candidatos. No eso que se hace en la televisión a veces, donde hay preguntadores formales, sino la gente. Es decir, la idea de participación.
0: Y fíjate que voy a poner como ejemplo el caso de Médano del Chaco de vuelta. Sí, voy a hablar desde mi punto de vista, el punto de vista que yo soy ambientalista. Entonces, si el gobierno fuese inteligente y si los empresarios inclusive fuesen inteligentes, se tendría que apuntar a crear lo que se llama la industria del turismo, un turismo ecológico, un turismo en una zona en donde viene gente del extranjero, viene para observar aves, aves raras, vienen para observar mamíferos, mamíferos raros, vienen para observar incluso reptiles, vienen para observar, digamos, microorganismos, o algunos vienen para observar la vegetación, plantas medicinales raras. Si vos te pones a pensar en serio como empresario y montás ese turismo ecológico alternativo, conservás, cuidás, conservás lo que existe, eso puede ser rentable. Vos podés poner hospedaje para los turistas, podés poner restaurantes para los turistas con comidas que son

0: inclusive con productos orgánicos de la zona. Podés tener un montón de guías juveniles, guías turistas juveniles, a los cuales le vas a formar con esa mirada ecológica, con esa mirada ambientalista del cuidado, para que atiendan a los turistas extranjeros que van a venir. Y aparte, tus guías juveniles le tenés que formar también en otros idiomas, porque tiene que haber gente que habla inglés, tiene que haber gente que habla francés, gente que habla alemán, gente que habla ruso, o sea, para recibir a los turistas que vienen en serio para disfrutar de la naturaleza. Y el gobierno municipal se tiene que encargar de ser el primer grupo, digamos, de gobierno que tiene que atender este negocio ambientalista, negocio ecológico, de cuidado de la naturaleza y de darle una cara rentable. Podés trabajar con las escuelas y los colegios para que en el calendario escolar figure visita a estos sitios. Desde todos los puntos del país, que se vayan allá. En verano, en primavera, en invierno, que se vayan allá a conocer eso. El Ministerio de Educación y Ciencia tendría que estar comprometido con esa causa. Las universidades, con su extensión universitaria, que inclusive lleva puntaje, que tienen que hacerlo casi en forma obligada y no saben de repente qué es lo que van a hacer, tendrían que apuntar a eso.
1: No, realmente esta propuesta que estás haciendo es muy importante. Generalmente nosotros en educación pensamos en el individuo que tiene que ser responsable para el cuidado. No tirar basura, si es posible reutilizar o reciclar, si lo que como persona podría hacer. De alguna manera, ser responsable personalmente. Y también cierta responsabilidad con respecto a la familia. Que en la familia no se haga eso. Estamos de abajo para arriba. Pero no es suficiente. ¿Por qué? Porque a través de la publicidad, en los medios de comunicación, a través de la publicidad en las redes sociales, lo que están haciendo es incitar a no respetar la naturaleza. Por el consumo, fundamentalmente. Por el consumo. Inclusive, más allá. La gente que con los intereses empresarios, tanto para ser los socios de extractivistas extranjeros o con el lado de el ganar con el financiamiento fundamentalmente del consumo. Tenemos un oyente, vamos a escuchar al oyente y después seguimos, Santiago. Adelante, oyente.
2: Sí, profesor, me esclarece. Ahí lo que me costó entrar porque no, yo quiero hacer una pregunta directa.
1: Adelante.
2: Ya que este es un bloque de educación, me parece que se está yendo por las ramas el invitado porque está hablando de saber varios idiomas y acá la gente estudia idioma para rajarse del país porque hay muy malas condiciones. Primerito tenemos que tener la meta del hoy, el 4 de octubre, domingo 4 de octubre, cambiar nuestra realidad. Y para eso tiene que unirse todos los partiditos así para ganarle, aprovechando que los vientos vinieron de Ciudad del Este completo, que perdió, o sea, lo sacaría con toda la plata y Itaipú y toda la gente le votó al otro, al caballú de Prieto, no al de HC. Y HC yo le pregunté a la inteligencia artificial qué pasaría la primera vez que se internó si hoy se muere Horacio Cartes Jara. Y me dijo que el tema es que la oposición está muy dividida. Entonces tenemos que comenzar a crear conciencia en los niños. Es desde preescolar enseñarles. Hay tanta ONG que ay, te da premio por tener el árbol más antiguo y todo. debe haber una sincronicidad entre la

0: conciencia cívica y la conciencia de la cuestión del planeta. Cuando yo tenía 10 años, mi maestra Rosa Cruz, fructuosa viuda del rey, me llevó en que se va a calentar la tierra y van a subir los mares, que va a desaparecer México y América Central, y California también iba a desaparecer. Eso es lo que me acuerdo. Pero una cantidad de señores viejos ahí, rezando y hablando, que eran todos maestros Rosa Cruz, y mi tía abuela era Rosa Cruz, y me llevaba, me hacía hacer yoga y qué sé yo, porque ambas éramos asmáticas. Entonces, esto ya está de añares. Antes era la época del hielo, que el ser humano sobrevivía, todos venimos de África, y entonces, ¿por qué no comenzamos por enseñar en la escuela, como hizo la profesora Asunción, que a los niños de preescolar le hace merendar mandarina y le hace contar con semilla y qué sé yo, a todos los niveles crear conciencia? Eso que esperar que los empresarios pongan empresas de turismo. Acá la única empresa que anda para comprar jueces y conciencia y matar y robar es el narcotráfico. A mí un alumno me dijo, Narcosur, me decía, yo era tan fanática del Mercosur en la época de Guasmosi, que una vez me acté y le dije ahí en Colombia, pase y explíqueme. Y me explicó de dónde viene la cocaína, pasa por Paraguay, sale por el río Paraguay, sale en avioneta y su destino final era Europa y Estados Unidos. Y así me explicó de la cocaína, de la marihuana, que es legal en Uruguay. Uruguay porque la gente se va a turistear ahí, porque tiene el secreto bancario, todos los ladrones y bandidos de Paraguay, los ricos rápidos que a través de la política, los Carrizosa perdió un hijo en el camino, los Domínguez dictó y le pasaban sus vacaciones en Punta del Este, ¿verdad? Porque hay el secreto bancario como Suiza. Y segundo, porque la marihuana está legislada, no te va en un pack, te va a una discoteca y podés tomar la marihuana recreativa. Que ahora ya se está mejorando y se hace marihuana transgénica, la mejor del mundo. Cruzan con amapola. Y bueno, de eso quiero que ya ve. Comenzar primero lo primero, como dice Adín Toffe. Gracias y hasta luego.
1: Gracias, Ana. Yo creo que ella lanzó muchas cosas que se podría hablar en otro momento. Pero ese contexto que Santiago nos está planteando es demasiado importante para lo que desde la escuela y aún fuera de la escuela, en el campo de la educación, debiéramos hacer. A veces insistimos en educar para evitar dificultades, pero no educamos para gozar de la naturaleza. A mí me impresionó mucho lo que un niño decía con respecto a lo que le gusta y no le gusta en su jardín infantil, de una escuela, cuando se ampliaron, y decía, me gusta ir a la plaza porque ahí hay pasto y hay bichitos. Aquí hay piso de cemento y tinglado. Sí. Si él no... Una cosa es la experiencia de la semilla en el vaso con el algodón y el agua que germina. Pero otra cosa es la huerta, otra cosa es el jardín. ¿Cuántas escuelas tienen jardín para gozar realmente de la naturaleza? Entonces, pareciera que tenemos que, por un lado, hacer valorar, y por otro lado, así vamos a querer proteger. Pero las cosas no se cambian solamente a nivel personal. En eso sí, los jóvenes tendrían que ser capaces de entender, de razonar y pensar críticamente con respecto a lo que se está haciendo como sociedad. El niño de educación inicial no va a comprender, pero sí el de la secundaria. Por más de que en realidad, sí, a mí me impresiona lo que es el primero de agosto en toda la zona del altiplano, el día de la Pachamama. Y ese día no solamente valoran la tierra, sino simbólicamente le devuelven cosas a la tierra, alimentos incluso, que la tierra da. Pero ahí participa hasta el bebecito lactante.

0: muerte en brazos de su mamá. Es una cultura de valoración de la tierra. Y eso es lo que nos va a dar fuerza para defender. Hay defensas. De repente los vecinos quieren impedir la tala de árboles para hacer un supermercado. Sí, es respuesta esporádica. Pero claro, eso tiene como límite lo que la Junta Municipal después decide. De manera que las políticas en el campo del medio ambiente son importantes. Abajo, en el medio, lo municipal. Y ojalá arriba.
1: Matilde está levantando la mano.
0: Así. Adelante, Matilde. Adelante.
2: Bueno, yo quiero preguntarle a Santiago. Evidentemente que ya tenemos una cierta memoria de lo que necesitamos para cuidar nuestro medio ambiente. Ahora lo que a mí me preocupa es la formación de conciencia para ese cuidado. Y mi pregunta va en esa línea. ¿Cómo formar la conciencia en los niños, en los jóvenes y también en los adultos que son los que están mostrando con su ejemplo ese cuidado? Y una segunda pregunta. ¿Quiénes tendrían que, como instituciones, velar por esta concientización o concienciación? Gracias.
0: ¿Qué te parece, Santiago?
1: Yo voy a apelar a un cuentito que nos contaron también, desde que yo, por lo menos desde que yo fui adolescente, y hace referencia a Confucio, o le atribuyen a Confucio que él decía: si yo veo algo, guardo en mi memoria y me acuerdo, pero después pasa el tiempo y me olvido. Si yo escucho algo, me gusta, guardo también en mi memoria, después pasa el tiempo y me olvido. Pero cuando yo hago algo, cuando yo toco la cosa y hago, eso no me olvido nunca, eso ya se va conmigo toda la vida. Entonces, esa pregunta que hace Matilde del cómo, el cómo es tocar. Entonces, lo que decía recién Melquiades, las escuelas tendrían que tener su huerta, su jardín y su espacio inclusive para tener sus árboles forestales, para llevarles a los niños para que les abracen a los árboles. Y ahí tiene que participar la comunidad de docentes, la comunidad de los papaces y las mamaces, padres y madres, y la comunidad de los niños, lógicamente, ¿verdad? En conjunto, formando los tres estamentos, esa comunidad activa, proactiva, y que los niños aprendan a tocar la tierra, aprendan a tocar la semilla, aprendan a tocar las plantas, aprendan a regar, aprendan a podar, aprendan a cuidar como tiene que ser. Y eso no es tan difícil. Es como nosotros vemos en las películas que en el Japón todos los niños barren y limpian su escuela. Nosotros tranquilamente podemos hacer eso. No hay ningún problema de copiar lo que vale la pena. Sabemos que en Islandia y en los países nórdicos la educación es muy buena y ellos no llevan tareas a la casa, sino que hacen todo en la escuela y lo hacen en forma lúdica, porque los niños necesitan jugar. Y jugando se aprende. Los grandes también aprendemos jugando. Entonces, hacer la huerta como parte formal de la hora de clase, no se van a olvidar nunca más. Esa es la forma de meterle a la gente en esa mentalidad, en esa conciencia, que como también contaba recién Melquiades, lo vive la gente de las comunidades andinas cuando festejan el 1 de agosto el Día de la Pachamama. con mucha participación,

0: No es un pago de una deuda, sino que es respeto, es agradecimiento. Si la tierra me da alimentos y yo como gracias a eso que me da la tierra, yo en recíprocamente le doy también. Por eso hablaba de que hacen unos pozos y le van y entierran comida, le dan la comida que ellos comen, le dan otra vez a la tierra. En reciprocidad. Y me contaban una cosa muy significativa. Dice que para los pueblos andinos, los cerros representan el esposo de la tierra. Y la tierra es la esposa de los cerros. Por eso en sus representaciones siempre está la figura del cerro. No sé, puede ser inocente, infantil, ¿verdad? Pero esas son las cosas que se te meten hasta el caracú y que vos transmitís de generación en generación. ¿Y por qué se hace en agosto? Porque en agosto es donde hay menos cosecha, es donde ya va terminando lo que había y todavía no empezó lo que van a sembrar. Es la época de las vacas flacas realmente. Por eso se hace el 1 de agosto. Y nosotros en Paraguay decimos luego también en ese Aranducate, Yaquecaray agosto, oberajá la vacapirú, a la guaymí. Entonces, Yaquecaray agosto. Pero nosotros tendríamos que también incorporar el amor a la naturaleza, el amor a la biodiversidad, el amor a cosas que forman parte de nuestras vidas, pero que parece por el apuro, o hoy en día podemos decir, por estar mirando tantas pantallas de celular o de computadora, parece que no nos damos cuenta que ahí afuera, al lado nuestro, está el árbol, están los bichitos, está la tierra. Y hay que meterse. Incluso para el 4 de octubre, las propuestas de los candidatos a concejal y candidato a intendente tendría que ser tener viveros forestales, viveros frutales, viveros de plantas ornamentales, o viveros inclusive de horticultura municipales en los barrios. Y desde la municipalidad, con gente de trabajo social, y a lo mejor también con un convenio con las universidades, vía extensión universitaria, se podrían traer profesionales que conocen cómo se hace y potenciar la participación comunitaria en esos viveros municipales, barriales, para que la gente toque la semilla, toque la tierra, produzca sus productos orgánicamente. Y después inclusive se pueda, de lo que sale ahí, apoyar a las comunidades de familias más vulnerables, más pobres. Eso se hizo un intento en la época de la pandemia. ¿Por qué
1: Sí,
0: no podemos hacerlo ahora?
1: claro, nos olvidamos muy rápido la pandemia, inclusive el papel de la escuela como espacio de convivencia, espacio de bienestar. Pero la escuela es importante, tenemos como 10.000 escuelas. Lo que los niños hacen implica de alguna manera a la familia. Porque si los niños van a hacer arborización, no solo de la escuela, sino de la comunidad, los padres tienen que preocuparse de cómo conseguir los arbolitos. Si va a hacerse huerta, a veces se van a remover la tierra inclusive, ¿verdad? Pero tienen que preocuparse de lo que sus hijos están haciendo. Entonces, se expande a la comunidad. Se puede hacer con el apoyo de la comunidad, pero moviliza a la comunidad. Una escuela, entre comillas, ecológica. No sé qué será una escuela ecológica, donde se aprecia la naturaleza. A lo mejor eso hay que definir en algún momento, pero ciertas cosas que van a, de alguna manera, movilizar a la comunidad.

0: Y con los colegios, las preguntas, bueno, en realidad en todos lados las preguntas son importantes. Desde ¿te gusta la planta? Hoy en mi barrio hay un taller blanco, increíblemente lindo, a media cuadra de la escuela. Yo voy a ir a la escuela a decirle, bueno, por lo menos a los niños de educación inicial, sáquenles para ir a apreciar a media cuadra de distancia lo que es Taller, porque Taller Sagyus es lindísimo, o el rosado, son lindísimos, y hay bastante, puede ser que en la casa, pero blanco no. Y las preguntas, sí, porque eso es lo que ayuda. Yo tengo que reconocer que una pregunta, los niños hacen preguntas que descolocan, pero que nos permiten explicar. Por ejemplo, una pregunta que yo no olvido es, ¿por qué el sol sale de día si es que de noche les necesitamos más? Eso da pie a explicarle ciencia, pero cantidad de cosas, ¿verdad? Pero la pregunta que me hicieron es, ¿de dónde saca un árbol lo que usa para crecer? Y yo siempre pensé, de la tierra con el agua. Y me decían, pero si es de la tierra, el árbol grande no está en un hoyo. Si sacara de la tierra, tendría que estar en un hoyo y no está en un hoyo. A veces inclusive al revés, se levanta con las raíces. Entonces la pista que me dieron es, ¿de qué está hecho el tronco de un árbol? Si se usa como leña, quiere decir que tiene carbono. ¿Y de dónde saca el carbono? Del aire. Había sido que las plantas viven del aire. Pero no se nos ocurre, lo más que sabemos es que nos dan oxígeno. Pero que en realidad del aire, para el árbol, el aire es demasiado importante. Para nosotros también, ¿verdad? Pero con preguntas nos descolocan y nos hacen reflexionar críticamente sobre aquello que a nivel de sentido común nos manejamos. Yo estudié también botánica en algún momento, pero nunca me planteé eso. Y da realmente, es decir, las preguntas que se puedan hacer llevan, porque estas cosas se mezclan, ¿verdad? Es decir, la preocupación por el medio ambiente lleva a comunicarse mejor, lleva a pensar críticamente, lleva a colaborar, es decir, es lo que llamamos educación integral, está a partir de quizás un proyecto o la preocupación que se lanza. También la matemática, pero no conectamos. Supuestamente, y vuelvo a la reforma del 94, esto era una dimensión fundamental. Tenía que impregnar todo lo demás. Sin embargo, no fue así. Todavía es un desafío para nosotros. Vamos a estar sobre la hora, Santiago. Mucho se puede hablar. Yo invito a la gente a escuchar tu programa en Caritas, pero mucha gente no va a poder escuchar Caritas, pero te va a escuchar a vos ahora, especialmente los oyentes de las radios comunitarias que están transmitiendo. Ellos van a tener elecciones municipales, ellos tienen escuelas, posiblemente tienen un medio ambiente con más plantas que nosotros. ¿Qué les dirías con respecto a esto que nos preocupa de formar a las nuevas generaciones y a todos en realidad para el cuidado del medio ambiente?
1: Con relación a el super niño que ya está viniendo y pensando sobre todo en zonas rurales, creo que los comités de productores, de pequeños productores agrícolas, que sus terrenos a veces tienen pendientes, tendrían que preparar como barreras

0: los raudales que van a venir, porque va a producir mucha erosión si viene mucha carga de agua en estas lluvias que se espera que van a venir con el Super Niño. Entonces yo les diría, preparen en sus tierras, si se puede, siguiendo curvas de nivel, pero aunque no sea con curvas de nivel igual, que preparen como unas barreras cada 5 metros, cada 10 metros, unas barreras que puedan como que mitigar el impacto, mitigar el impacto de la erosión que va a venir. Y en el futuro, digamos, cuando van a sembrar, traten de leer, ahora lo tienen ahí en el celular, le pueden preguntar a YouTube, tutoriales inclusive, cómo hacer curvas de nivel, cómo hacer los cultivos que se llamaban en terrazas. Porque eso es lo que necesitamos en las zonas con pendientes. Necesitamos proteger al suelo de la erosión y a veces, inclusive, si se puede, tendríamos que hacer pozos tipo tajamares para tener reservas de agua, preparándose para después, para la sequía. Y eso también se puede hacer como proyecto para presentarle a la municipalidad, y el municipio tendría que colaborar a lo mejor hasta con maquinarias para hacer los tajamares comunitarios para juntar agua para el futuro, para la época de sequía. Porque si no cae el agua, la erosión produce desastres en los cultivos, la erosión misma se va a parar en los arroyos, se colmatan los arroyos, se colmatan las nacientes de agua, o manola, ¿verdad? O manola, arroyo, eso se escucha con mucha frecuencia. Y eso necesita de medidas de reparación, medidas de mitigación, medidas de adaptación, y eso significa un trabajo con pienso. Eso les diría yo a la gente del área rural.
1: Sí, tenemos
0: Y
1: un
0: la gente de
1: oyente.
0: área urbana, la gente de área urbana, decía un ambientalista, no hacer tanto piso en el patio, sino quitar el piso y que la tierra pueda absorber el agua de la lluvia.
1: Sí. Tenemos un oyente. Vamos a darle paso brevemente y
0: Sí,
1: después
0: sí,
1: tu
0: sí,
1: saludo
0: sí.
1: final. Sí. Adelante, oyente.
2: Entonces, usted dijo que hay que enseñar de forma lúdica y que hay que comenzar. Yo agrego a esa idea regalar semillas. Mi madre come un mamón y guarda la semilla y a cuánta gente entra le regala. En el patio le dice, y por ejemplo, mamón de toronja. La fruta que ella compra, agarre y que crece en el país. Son tan cosas nativas, porque cada tierra tiene su árbol. El tallín blanco sirve para madera. Y todos los otros son lindos, hermosos son. Pero el tema del tallín que tarda años en desarrollarse. Ahora se está haciendo en laboratorio una mezcla, porque es como oro esa madera, hermosa y durable. Vos querés plantar un clavo en una puerta de tallín y te volvés loca porque no entra el clavo demasiado fuerte, es muy pesado, muy lindo y es un lujo ya hoy. Pero Palo Santo, todo eso podemos exportar, pero tenemos que saber estudiar el suelo. Y ¿sabe qué hace mi mamá también? Se va a pagar el impuesto en Biribeuy y regala plantines de mango, de jazmín, de lo que sea, y al que se pone al día con sus impuestos, el intendente le abrazó, le felicitó, y mi mamá tiene 95 años, cumplió el 9 de julio. Entonces, esa pequeña idea, comenzar por lo que tengo aquí y ahora, de lo chiquito.
1: Sí.
2: Gracias por la oportunidad y hasta luego,
1: No,
2: profe.
1: gracias. Gracias por las sugerencias también. Santiago, estamos pasándonos la hora. Un saludo final y cerramos.
0: Bueno, un saludo fraternal a los oyentes y a las oyentes de Río de Palabras. Y aunque sea poco,

0: lo que se hable de estos temas es demasiado importante y tenemos que seguir hablando de estos temas. Tenemos que seguir empujando.
1: Gracias, Santiago. A los oyentes, yo tengo que decirles que estuvimos con Santiago Trinidad, ingeniero civil, docente universitario, con una larga experiencia en trabajo en la promoción comunitaria, educador comunitario, fue director de gestión ambiental del Ministerio de Obras Públicas en el gobierno de la alternancia, es miembro del Partido Ecologista Verde y es actualmente conductor del programa Nuestro Planeta, que se emite. Yo invito a escuchar el programa Nuestro Planeta los martes a la noche por Radio Cáritas, una radio compañera nuestra. Gracias a los oyentes por estar con nosotros y será hasta mañana en Río de Palabras, el programa del País Oliva. Buenas tardes.
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1: Miércoles 5 de agosto, miércoles primaveral, con más de 20 grados de calorcito. Un hermoso sol que evidentemente tiene que estimular los buenos pensamientos, porque la naturaleza nos está guiando, esa maravillosa e insuperable diosa nos está guiando para que seamos felices, para que estemos alegres. La realidad nos fuerza a eso. Celebramos y abrimos el programa hoy con una canción a los tantos poemas de Carmen Soler, esa excepcional pluma de la inspiración de la resistencia paraguaya. Nació un día como hoy, el 4 de agosto de 1924, en Asunción. Hoy cumple 102 años y sigue cantando y militando por las causas justas, por un país mejor, un mundo nuevo. Así que, celebrando el nacimiento de Carmen Soler, yo creo que hay una razón más para estar alegre. Más sino porque tenemos muchos escollos enfrente. Una manera de combatirla es con el amor y la alegría. Claro, eso hay que acompañarlo con ideas, convicciones y la certeza que si la lucha de los pueblos se unifica, si terminan las divisiones, las rencillas entre caciques, será posible abrazarnos por una causa superior, la de la independencia humana, la vida en común, superando la actual coexistencia para llegar a convivir entre familia, vecinos, compañeros de trabajo. Hay que convivir, no conformarse con coexistir, que tiene mucho de individualismo, de egoísmo. Tenemos que preguntarnos muchas cosas. ¿Por qué fracasan? ¿O por qué la ultraderecha está ocupando cada vez más gobiernos en Latinoamérica? Porque hay varias explicaciones. La primera es que Latinoamérica nunca fue libre. Siempre estuvo sometida. La intelectualidad mirando el espejo europeo.

pero inspirándose en ello, la conducción económica permanentemente dependiente de Estados Unidos. Paraguay, después de la infame guerra de la Triple Alianza, después de 1870, un siglo y medio, que nunca fue libre. Entonces, vienen los tiempos modernos y aparecen los gobiernos progresistas. Y en Paraguay en concreto, en los últimos 37 años, se ha vivido con el cuento de la transición a la democracia. Es decir, la salida del oprobio tiránico, del triunvirato general extraño, partido colorado, con el ejército y los y gran empresariado, en febrero del 89, se comenzó lo que ilusamente se habló de transición. La transición no fue ni siquiera una alternancia, y mucho menos una alternativa. Hubo una sola alternativa en los 4 años que duró el gobierno de Fernando Lugo, entre 2008 y 2012. Golpeado y derrocado traidoramente por el Partido Liberal, por las fuerzas populares que aún hoy siguen impotentes para construir una fuerza orgánica de oposición al monopolio del Partido Colorado. Yo no estoy contra los colorados ni contra los liberales y mucho menos contra la oposición, pero sí estoy en contra de los aparatos de conducción de esos tres emblemas, lado liberal y oposición. Ese aparato del Partido Colorado lo han convertido en una empresa comercial con un patrón, con filiales que llaman seccionales, pero son filiales, oficinas de empleo, oficinas de negociados, de amiguismo, donde la política es un negocio. Los liberales no se recuperan más de su oprobiosa dependencia de los colorados, que salvo algunas excepciones como el gobierno de Licio Ayala y algo de Semi, después no han tenido ningún respeto por el propio perfil que le dicta sus raíces teóricas al liberalismo, que no nació para ser apéndices de la ultraderecha en el mundo. Nació como herramienta del sistema capitalista

unos fogonazos de humanismo que se fue perdiendo en el tiempo porque la maquinaria infernal del poder del dinero. Pero el retorno de la ultraderecha aquí en Latinoamérica, que es esto, realmente debe preocuparnos a todos, tiene ese resultado de dos fuerzas. En definitiva, terminante de una. El predominio imperialista de nuestros países. ¿Sí? El progresismo gobernante en el fondo termina administrando la línea dejada o heredada para continuarla sin mayores sobresaltos. La víctima en todo eso es el sector más humilde de la población. En todos los países donde la ultraderecha ocupa la administración, la primera víctima y esencial a conciencia de sus victimarios son los pobres. Cada vez hay más pobres. Y cada vez los ricos son más ricos. Entonces, hay que buscarle las patas a las ostras, como dicen jugando al truco. ¿Por qué? El por qué, la causa. ¿Por qué cada vez hay más pobres? Y cada vez los ricos son más ricos. Es una pregunta fácil de encontrarle explicación o respuesta. Yo creo que la respuesta está en el propio fundamento del sistema capitalista, que nació para la degradación social, haciendo que se esquilme al máximo a los pobres, incluso al extremo de llegar a su exterminio, como lo dicen Bill Gates y otros, porque hay demasiada gente sobre la tierra. Entonces hay que matar, se le mata de hambre, se le mata con bombas. Se mata con la educación falsa, mentirosa, enemiga de la ética, de la moral, de la verdadera historia. Una educación que está al servicio de prolongar la desigualdad social y los pueblos dividido en clase, la clase rica y la clase pobre, en la cual se ha incrustado últimamente ese estrato de la población mal llamada clase media. Una falacia, una mentira. Clase media no es una clase en sí, es un estrato social, un sector de la población que está entre medio de los explotados y los explotadores, pero que no se siente trabajadora en el sentido de explotado. Sí, la clase media, hombres y mujeres, reconocen que son explotados, pero no se sienten clase trabajadora. Y de esos absurdos se alimenta el sistema capitalista.

muy oportuna la elección de Jorge Freitas en los estudios de Fría Alegría, en 1300. Muy oportuna la elección de Sabri Chatila. Es una canción de denuncia de uno de los tantos crímenes que comete el régimen sionista, genocida, de Israel. Pero además, un día como el de mañana, un 6 de agosto, y tres días después, el 9 de 1945, ocurrieron cosas que anticiparon los Sabri Chatila, los Franja de Gaza, la Cisjordania, el Líbano. Cuando nacía el 6 de agosto de 1945, murió Hiroshima, la ciudad japonesa que estrenó la bomba atómica. Que dejó a su gente, a la ciudad, en instantes, convertido en carbón. Los pocos sobrevivientes deambulaban, mutilados, sonámbulos, entre las ruinas humeantes. Iban desnudos, en sus cuerpos las quemaduras habían estampado las ropas que vestían cuando la explosión les pegó la ropa a la piel. En los restos de las paredes, el fogonazo de la bomba atómica había dejado impresa la sombra de los que hubo. Una mujer con los brazos alzados, un hombre, un caballo atado. Y tres días después, el 9 de agosto de 1945, el presidente Harry Truman de Estados Unidos había ordenado el lanzamiento de las bombas en Hiroshima y Nagasaki. Agradeció a Dios que haya puesto la bomba en nuestras manos y no en manos de nuestros enemigos. Y le rogamos al Señor que nos guíe en su uso, de acuerdo con sus caminos y sus propósitos. Esta fue la declaración a Carter, perdón, de Harry Truman, porque estaba con

han lanzado o inaugurado en el mundo el crimen atómico, es una bendición de Dios en respaldo a la instalación del poderío de Estados Unidos en el mundo. Sabre Shatila, un campamento de refugiados palestinos en el Líbano, fue arrasado en una noche. Y todo eso, ese poder criminal, que no es solamente por las órdenes actuales de Donald Trump, sino que es un poder criminal sistémico. En 250 años de vida, Estados Unidos ha matado a millones de personas, directa o indirectamente, con sus gobiernos lacayos, con el hambre, con la exclusión de millones de seres humanos. Entonces, la historia no registra ningún imperio tan criminal como el de Estados Unidos. Y también la historia registra la cantidad de chupamedias, de birros, de alcahuetes, de esclavos a gusto de Estados Unidos. Otra pausa.

ronda van a ser las 13 horas. Tenemos media hora más de programa, que va todos los miércoles de 12:30 a 13:30 por esta M1300 de Feria Alegría. Tenemos una de las pocas voces de prensa, de comunicación, que sale al aire con honestidad, que sale al aire con la misión de contribuir a que todos los humanos tratemos todos los días de ser mejores. De aquí aportamos algo a la educación cívica. Digo sin ninguna falsa modestia, pero también recibimos mucho más enseñanza de los oyentes. El sábado salimos de nuevo, el nuevo Paraguay en el mundo y el mundo en Paraguay, a las 10 de la mañana. Yo abro el espacio y a las 10:30, 10:40, el compañero Víctor Baez Mosqueira me sucede desde el estudio de Fe y Alegría, generalmente con algún invitado, siempre de lujo. Por ejemplo, el sábado vamos a tener a Gustavo Rojas, el economista. Y el pasado tuvimos a Luis.

título brillante, paraguayo, de esos que para los cuales la patria no es solamente una palabra y una bandera, sino que la patria es la tierra que pisamos y el corazón con el que vivimos. Entonces, el sábado, seguimos de 10 a 12, 2 horas, en total 3 horas en la semana. Por eso es importante que hablemos de cosas en profundidad, con independencia, con un criterio, un pensamiento crítico, sin ataduras, sin obediencia oficialistas. Seamos libres. Pensemos con nuestra cabeza. Logremos. Accionemos. No nos convirtamos en intelectuales académicos, disertadores, pero sin acción. Tenemos que ser pensadores operativos si queremos cambiar esta situación. Por ejemplo, yo estoy muy crítico de los gobiernos progresistas, porque en definitiva defraudan las esperanzas de los pueblos. Después de 2 o 3 años, ya la gente comienza a pensar. La gente de abajo, digo, no, los de arriba están muy conformes. Cada vez son más ricos. Pero la gente de abajo comienza a pensar que no fue para eso que eligieron a fulano y a mengano, que lo eligieron para otra cosa. Entonces comienza la decepción. Comienza a volcarse de nuevo el voto, a veces sin necesidad de fraude, aunque se practica mucho por orden de la inteligencia de Estados Unidos. El fraude ya de hoy es un recurso ineludible en las elecciones que Estados Unidos quiere ganar con sus candidatos. Pero, en el fondo, una gran responsabilidad tiene el progresismo. Porque resulta que el progresismo, en su fracaso, en su excesivo centralismo, para no ofender a nadie, para ellos se encarga de no tocar la estructura económica y social de cada país, entonces el progresismo comienza a conceder espacios y termina garantizando la continuidad política. La ultraderecha retoma la rienda de la administración porque el poder nunca lo perdió. En los gobiernos progresistas la derecha nunca pierde el poder. Pero sí pierde la administración, la firma, los documentos, los sellos. Y cuando recupera la administración, la ultraderecha estimulada por el fracaso de sus adversarios, que nunca son enemigos, retoma la rienda con odio y revanchismo. Y eso es lo que

lamentablemente dentro del sismo no se da cuenta, ni siquiera se da cuenta del impacto en la salud pública de la industria, impacto negativo de la industria alimentaria o alimenticia, ni tampoco del daño de la industria farmacéutica. Es decir, ¿por qué no hay conciencia de esos daños? Porque en general el dirigente progresista está formado en la ideología del enemigo del pueblo. Él es un rebelde, el dirigente progresista, pero nunca es un revolucionario. Y en un mundo, en América Latina en particular, cada día con más bases militares de Estados Unidos, América Latina tiene, y con mucho daño, bases mediáticas. Los medios de comunicación, en su inmensa mayoría, están al servicio del sistema y garantizan la alienación mental de la gente, en la confusión de ideas, garantiza la continuidad del sistema. No tenemos que engañarnos, pero tenemos que preguntarnos cosas. Un país chiquito como Paraguay, con tan poca población y con tan abundante número de dirigentes de los concejales, intendentes, gobernadores, parlamentarios, ministros, hay que preguntarse cosas. ¿Por qué Paraguay, con un producto interno bruto que es de los mejores en el subcontinente, tiene cada día más gente excluida? ¿Por qué tiene que andar acribillando comunidades indígenas? ¿Por qué tiene que ver el triste, penoso espectáculo de presas políticas en huelga de hambre? Uno de los mejores docentes del país, preso sin derecho al mínimo de atención a sus derechos económicos y sanitarios. ¿Qué hace un menor de 14 años a las 2, 3 de la mañana en las plazas públicas del Departamento Central? No es por divertimento que están esos niños, esos jóvenes, esos adolescentes deambulando por las plazas. Muchas veces, porque son víctimas, consumidores de droga, pero muchas veces, porque no tienen hogar, es decir, un techo, alimentación, una cama, no tienen. ¿Y qué dicen las autoridades frente a ese fenómeno tan degradante de la condición humana? Se dice nada, miran para otro lado, fingen no ver.

la juventud paraguaya carece, no solo paraguayo, sino en todos los países donde la derecha gobierna y la izquierda trasnochada descuida su misión principal. Entonces, la juventud carece de planes específicos, de ocio y de cultura. El sistema está fabricando vándalos. Pero ¿qué pasa en la sociedad moderna? Somos incapaces de respetar al peatón, al ciclista, al anciano, a la embarazada, al decir buen día, gracias, buenas noches, al vecino. ¿Qué está pasando? Necesitamos recuperarnos como seres humanos. No podemos continuar en la condición que estamos. De lo contrario, tenemos que reconocer que también somos genocidas. Cuando alguien por ahí intenta hacer cosas buenas, le cae no solamente el poder, le cae también parte de la sociedad. Parte de la sociedad que está beneficiada por alguna personaje que quiere cambiar las cosas para mejorar la vida de todos. El gobernador de Nueva York, el musulmán joven de 30 años, 34 años, Sajran Mantani, está cercado por todos lados. Desde que se lanzó su candidatura, comenzó el cerco contra él. ...26 multimillonarios... mayoría sionista, capitalistas sionistas, enemigos de los musulmanes, pero más enemigos de un político que pueda cambiar las cosas. 26 multimillonarios invirtieron 22 millones de dólares en la campaña para impedir que ganara Mandán en Nueva York. Capital, una de las grandes capitales del mundo, donde se dice que son ejemplos de la modernidad, de la obediencia a Dios, a la familia y a los principios democráticos. Lo que no dicen es que vivimos en

extrema depravación moral. Recuperar valores humanistas. Que cuando la burguesía como clase predominaba en el mundo, tenía una conducta mucho menos depravada. Su objetivo mayor era la acumulación de riquezas a nivel de familias, explotando al trabajador. La clase burguesa vivió de la explotación de los trabajadores, pero con la conciencia de que debería impulsar la ciencia y, sin darse cuenta, impulsaba el humanismo, porque si no hay humanismo, no hay ciencia. Hay tecnología, que es lo que ha impuesto la oligarquía financiera que suplantó a la burguesía en el poder. Pero la burguesía atendía la ciencia, estimulaba las universidades, la formación académica, todo lo contrario de lo que hace hoy la oligarquía en el poder. Los oligopolios financieros, bancarios, se ha llevado a un extremo tan grande de degradación del ser humano que, por ejemplo, el rabino del ejército de Israel, escuchen bien, atiendan, el rabino del ejército de Israel ha ordenado a los soldados judíos que violen a las atractivas mujeres enemigas. Pausa, Jorge.

cielito, cielo que sí. Cielo del 69. Con el arriba nervioso. Y el abajo que se mueve.

0: llena.
1: Que acabe la cuenta llena.
0: Que empiece el cuarto menguante.
2: Continuamos, Jorge, te felicito por la buena elección musical. Continuamos, Nuevo Paraguay. Faltan 10 minutos para terminar. Y le quiero decir que este mismo estado, el de Israel, ese que tiene un rabino ordenando a los militares que violen a las mujeres enemigas porque son lindas, no, mal que reconoce la belleza. Ese mismo hombre representa un estado que posee bombas nucleares, biológicas y químicas, que para alguna gente, parlamentarios, salió hace poco un grupo de paraguayos y hace unos días un grupo de uruguayos.

a visitar Israel. Cómplices todos. El exterminio de los palestinos, de los libaneses, de los sirios. Israel tiene alrededor de 300 ojivas nucleares, pero toda la parafernalia de la prensa occidental viven acusando a Irán por desarrollar la industria nuclear. Israel se ríe del tratado de no proliferación nuclear, ni de la convención de prohibición de las armas biológicas, y de las armas químicas, las termodinámicas. Produce 30 bombas del tipo de Nagasaki por año. Producen tritio, un gas radiactivo, con el cual se fabrican ojivas de neutrones que causan mayor mortalidad. Entonces, esto ignora, parece, alguna gente que todavía en medio de crimen masivo en Medio Oriente hablan bien de Israel. Deberían instruirse un poco. Sin necesidad de agarrar libros, basta con tener un corazón, tener sentimientos y ver lo que está haciendo Israel en todas partes del mundo con el apoyo de la hipócrita Europa, con excepción de España, Europa Occidental y Estados Unidos. Condenan algunos pocos de la boca para afuera a Israel, pero ninguno corta la venta de armas a Tel Aviv. Y tampoco dejan de financiar su desarrollo científico al servicio de la guerra. Frente a ello, se levanta con heroísmo ese pequeño país llamado Yemen, que está hoy inserto en la guerra de Medio Oriente. Uno de los países más pobres de la península arábica es Yemen. Dividió en dos, Yemen al norte y Yemen al sur, durante años. Pero sumamente poblado, con algo de 100 millones, 90 millones de habitantes. Había un

una República Popular Democrática de Yemen, asociada a la Unión Soviética. Pero en 1994, cuando la caída del bloque más llamado socialista del este europeo, estaba llegando a acuerdos con la República Árabe de Yemen, Yemen del Norte. Aprovechando el beneficio que le daba a todo el territorio de Yemen, su posición dominante sobre el estrecho de Bab el-Mandeb, que es uno de los pasos marítimos más importantes del mundo en términos comerciales y de suministro de energías. Por lo tanto, Yemen, ese empobrecido país arábico, hoy está codiciado, es una pieza codiciada en la geopolítica internacional. Donde la paz se encuentra muy lejana. ¿Cómo se puede hablar a los yemenitas de paz? Es un país fundamentalmente montañoso, lo que hace muy difícil la comunicación entre los diferentes grupos tribales. Esa situación geográfica da un fuerte sentido aislacionista, una marcada conciencia autonómica. Es una amalgama compleja de una multitud de pequeños países con costumbres y dialectos diferentes. A pesar de todo eso, el Yemen hoy, bastante unificado, se ha convertido en una pieza clave en la geopolítica mundial. Los saudíes y los egipcios siempre han codiciado, al punto de quererlos anexar al territorio yemenita. Pero esos intereses extranjeros alimentaron la unidad para sobrevivir. China instaló una base militar en Djibouti, a apenas 10 kilómetros del Yemen. En el otro extremo, otro margen del estrecho de Bab el-Mandeb, donde hay una fuerte presencia chiita en los últimos 10 o

ese año. Y el tentado, ¿no?, se reconoce que en los últimos 10 años la alianza Estados Unidos y Arabia Saudita ha provocado 80 ataques contra el territorio yemenita. Así que le digo esto terminando, que los bombardeos han destruido caminos y depósitos de agua, han generado hambruna en el 80% de los yemenitas y desatado enfermedades que matan más que las bombas. Según la Organización Mundial de la Salud. Donde también el país está afectado cada tanto, periódicamente, por el cólera. Y ese país, por eso lo traje hoy a este espacio de Fe y Alegría, Nuevo Paraguay, ese país hoy es la llave, junto con Irán, de todo lo que tiene que ver con el pasaje, el tránsito de más del 20% de las mercaderías que surten a diferentes países del mundo, pero en particular a las barcazas con petróleo y gas. Así que, por más aplastado, oprimido, sometido, un país siempre tiene personas capaces de rebelarse y constituir una fuerza que pone en riesgo a las potencias más poderosas. Por eso la esperanza de que América Latina y Paraguay en particular seamos capaces de liberarnos del yugo de la injusticia social. Hasta el próximo sábado, a todos los queridos oyentes, reciba mi cariño.

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0: 8:01. Enseguida vamos a ver, hay una, vamos a tener ya información desde sala de prensa. Hay una denuncia pública, este tema de coima allí en la caminera de San Lorenzo. Enseguida vamos a ver este tema, pero rápidamente, 8:14. ¿Qué pasa con el tema de Ciudad del Este? Hay una información que aparece tanto en última hora, aparece en el Nacional por lo que estoy observando y seguramente en otros medios de comunicación. Municipales, dice este texto que aparece en última hora, PLRA declina candidatura en Ciudad del Este y llama a la unidad opositora. Esto está ocurriendo en Ciudad del Este. El presidente del partido, el liberal radical auténtico PLRA, Alcide Rivero, anunció este miércoles la declinación de la candidatura de Laura Folle a la intendencia de Ciudad del Este en favor de Dani Mujica, de Yo Creo, o sea, de seguidor de Miguel Prieto, como un gesto para avanzar en la unidad de la oposición con miras a las municipales del 2026. Esto ocurrió esta mañana del miércoles. Alcide Rivero señaló este miércoles que la candidatura o la candidata del PLRA, Laura Folle, declinó su candidatura a la intendencia de Ciudad del Este en favor de Daniel Pereira Mujica y que la decisión fue tomada en el marco de un acuerdo entre sectores opositores que incluye a Cruzada Nacional, Frente Amplio y el propio Partido Liberal con el objetivo de fortalecer una candidatura común frente al principal rival, o sea, el Partido Colorado. Venimos a comunicar la declinación de la candidatura de la señora Laura Folle a la Intendencia Municipal de Ciudad del Este. Estamos llamando a la unidad de la oposición con este gesto de grandeza que estamos demostrando, expresó durante una conferencia de prensa este miércoles el titular del PLRA. Bueno, y sostuvo el titular del PLRA que la construcción de una alianza opositora no debe limitarse a las municipales, sino que apunta también al escenario electoral de 2028. No hay 2028 sin 2026, dice la información. No hay 2028 sin 2026. Ya estamos. Bueno, aquí me están señalando algo desde sala de prensa. Sí, vamos a tener ya entonces para la entrevista. Ya está en línea Julio Rodríguez. Este caso, denuncia pública, coima en el cuartel central de la Policía Caminera de San Lorenzo. Ya realizó esta denuncia formal, pero para tener más información, ampliar, entender bien lo que está pasando con la caminera allí en San Lorenzo, estamos en línea con el ingeniero entonces Julio Rodríguez. Ingeniero Julio, aquí Luis Fernando desde Radio Fe y Alegría te saluda. ¿Qué tal? Buenas tardes.
1: Buenas tardes, Luis Fernando. Sí, yo soy casi como de la casa ahí porque siempre era invitado por el finado arquitecto Bray, ¿verdad?, para participar de su programa y me considero, digamos, amigo de la casa. Ah, y por sí. Ello es que me tomo la libertad de iniciar mi demanda desde esa gran radio que en todo el país se escucha.
0: Sí, ¿qué está pasando allí, Julio, con ingeniero Julio, con este tema de la policía caminera ahí en San Lorenzo?
1: Bueno, el sábado 18, entre las 11:20 a las 12 del mediodía, fui detenido. Yo me vine a visitarle a San Lorenzo, a mi hijo que vive en San Lorenzo, y como yo vivo en Altos, vine a visitarlo a él, a la ciudad de San Lorenzo, y de retorno el día sábado entre las 10 y las 11, 11:30, 12, no llevo calibrado exactamente, pero mi denuncia era en ese lapso, entre las 11 y las 12 más o menos. Y me atajó una dama vestida de policía y yo me quedé, y porque no tengo nada que ocultar, ¿verdad? Tengo todos mis documentos en regla. Y ella, le bajé el vidrio de mi vehículo para atenderla mejor y me fijé en su uniforme y no tenía el portanombre identificatorio. Ahí yo dije, acá se viene algo malo, dije yo, porque ya el que actúa de incógnito ya es para, no es para una, para obrar bien, digamos, ¿verdad?
0: Sí.
1: Entonces me llamó la atención eso porque yo sé

0: es que el uniformado, el portanumbre, es parte fundamental de su equipo de trabajo. Y bueno, le dije, mira, mi hija, yo tengo que irme rápido porque tengo que tomar un remedio, porque hace poco me operé el corazón y ese remedio solamente hay en mi casa. No hay en farmacias de cualquier tipo. Entonces, te ruego que me dé, le mostré la foto. Me pidió mi habilitación y mi registro. Mi habilitación tenía en papel y mi registro lo tenía con una foto en mi celular. Y le mostré y me dijo, no, esto no vale la foto, tiene que ser el papel, el registro. Y le dije, no puede ser, esto es todo en línea. Y bueno, espera un momento, me dijo, llevó mi habilitación en la caseta policial ahí en la entrada mismo, en la puerta principal del cuartel central. Luego, unos minutos, volvió y me dijo, ¿por qué no pasa un poco? Vamos a hablar ahí. Ahí ya dije, yo acá se viene algo malo. Y estaba un muchacho, un oficial también de la patrulla caminera sentado, y me dijo, mira, ¿por qué no tenés el registro? En papel no vale el que está en la foto, en el teléfono celular, tenés que pagar la suma de 2 millones de guaraníes. Y ahora vamos a llamar al fiscal y te vamos a detener tu vehículo acá y te vas a ir a pie. Imagínate cómo actúan. Bueno, le dije, ¿y cómo es tu nombre? Mi hijo, le dije. Y tapaba él su portanombre, pero le llegué a ver que decía Muñoz en su portanombre. Luego supe que este señor, le saqué la foto a este muchacho, era su nombre era Tomás Muñoz, es su nombre, del oficial. Entonces me dijo, pero podemos arreglar por 1 millón, me dijo, y te vas a ir tranquilamente, tranquilo. Y le digo yo, pero, ¿y no me van a dar yo algún documento, algún recibo, algún acta de tu, de lo que ha acontecido aquí con nosotros, digamos, acá en el cuartel? Y no, apenas y por IPA, me dice. Como si en la policía eso es común y creo que no existe documentación, ¿verdad? Y yo soy abogado también y conozco muy bien la ley de tránsito. Y te quiero contar más, compañero Luis Fernando, que en la ley de tránsito dice claramente la policía caminera, creo que es el artículo 174 en la ley de tránsito, dice la policía caminera utilizará todos los recursos a su alcance para probar una falta. Por ejemplo, el que pasó el semáforo, si hay fotos, se sacó una foto, en ese caso sirve la foto. Pero en este caso, el de la víctima, que era, que en ese momento fui yo, no daban validez a la foto, ¿verdad? Y ahí, otra vez, una pateadura frontal a la Constitución Nacional, donde dice claramente de que todos somos iguales ante la ley. Nadie debe tener privilegios de ningún tipo ante la ley. Y ellos se arrogan el derecho de tener la posibilidad de detentar una foto para constituirse como medio de prueba. Y sin embargo, nosotros, los inocentes ciudadanos, no tenemos esa posibilidad ni ese privilegio.
1: Sí, estamos escuchando atentamente, ingeniero, y uno diría qué cosa realmente, y probablemente vos te animaste, bueno, sos abogado, conoces bien esta temática y reaccionaste, pero ¿cómo prosiguió el tema?
0: Bueno, y yo entonces, como estaba un poco también alterado, ¿verdad? Le dije, le voy a llamar a mi hijo, por suerte mi hijo está a 3 cuadras del cuartel. Ahí en San Lorenzo, le llamo y viene, se constituye ahí, me dijiste, papá, pero vos te va a dar un ACV, un ataque cardíaco, le vamos a pagar nomás un millón, le dijo otra vez, le fue arregló 1 millón, porque le dijo, mira, mi papá es cardíaco, será, le va a matar, ¿no? Así, porque era una tortura. La mujer le decía, vamos a llamar a la fiscalía y le vamos a detener el vehículo acá, ¿sabes? Y él me decía en todo momento, no, tranquilo, vamos a arreglar. El famoso caso del policía bueno y malo, que en la época de Stroessner nos metían en el calabozo, nos apresaban, venía uno, nos cagaba a palos, y el otro decía, tranquilo, ya va a salir, pero decir que tal, fulano y fulano estaban complicados en contra de

0: pone y cosas así. El policía bueno y malo se utilizó mucho en la antes, en la época de los yanquis, cuando venían aquí a ser operadores de la dictadura, ¿verdad? De todas las dictaduras del Cono Sur, ¿verdad? Y era una técnica conocida, ¿verdad? Policía bueno, policía malo. Y así actuaron conmigo en ese instante. Mi hijo le entregó la plata y me liberó. Me liberó ese sábado y el domingo, el lunes, yo ya me constituí en sede de la policía caminera a hacer mi denuncia, porque había sido, ellos tienen una unidad de transparencia. Hice mi denuncia, traje la copia. Me citaron después de unos días para declarar. Me fui conmigo, yo y dos abogados que me acompañaron del gremio, y hicimos la denuncia formal, declaré yo, y estamos en espera de lo que dice, lo que si logran, digamos, castigarlo a este delincuente que se llama Tomás Muñoz, este delincuente que está, digamos, lucrando con ese uniforme y cobrando indebidamente a la ciudadanía para poder liberarle, apresar y liberar. Ese es el negocio hoy día de la policía caminera.
1: Está ahí en el cuartel central esto, ¿no?
0: Ahí en el cuartel central, pero en el corazón. Por eso la gravedad, Luis Fernando, la gravedad del caso. Porque en el corazón mismo del cuartel de la patrulla caminera se comete el ilícito, en la entrada principal, descaradamente. Eso es lo que, eso está corroyendo gravemente la institucionalidad de la policía caminera. Muchos dicen que ya no tiene razón de ser, ¿verdad? Que la Policía Nacional debería encargarse. Y yo creo que con estos señores, o si le podemos llamar señor a este Tomás Muñoz, con estos sujetos, van a hacer que la policía caminera desaparezca.
1: Es probable, seguramente, haciendo ya como una deducción, observando lo que pasó contigo, este hecho, ellos estén, que sea como una fábrica de extorsión allí en
0: sí,
1: este cuartel.
0: Sí, es un mecanismo de extorsión, porque al darle el millón de guaraníes a mi hijo, que se constituye en testigo, porque él también puede declarar, le sacamos una foto al sujeto, al delincuente este, y tenemos la foto, le entregamos la foto ahí a la superioridad de ellos, y de mala cara, de mala manera, están recibiendo toda la documentación que arrimamos. Pero yo voy a seguir esto, voy a accionar judicialmente en la oficina de denuncias penales de la fiscalía, y no va a quedar impune. Yo no tengo miedo. Mira, y a esto me lo enfrentamos, que estos tipejos no ni nos van a destinar.
1: Sí, o sea, ingeniero, ¿vas a llevar hasta las últimas consecuencias de esto?
0: Sí, sí, señor, voy a llevar, si esto no hacen una sanción ejemplar a este Tomás Muñoz, entonces yo voy a accionar judicialmente en el fuero penal, por cohecho, por tortura psicológica y una serie de cosas.
1: Sí, y bien, ahora... ahora mismo, entonces, está, ¿cómo es? ¿Esto está en investigación?
0: Sí, está en poder de ellos toda mi documentación, yo ya he declarado, falta que se haga el juicio, diga, que ellos juzguen al componente de esa fuerza, ¿verdad? Que es Tomás Muñoz, el delincuente. Y a él falta que se lo juzgue, y seguramente me van a comunicar a mí, o yo tengo que participar del juicio también, ¿verdad? Un juicio administrativo que se hace en sede de la policía caminera, y ahí yo voy a reclamar que se le amoneste severamente, porque es un acto sumamente impropio del uniformado paraguayo.
1: Entonces dijiste, ingeniero, que la causa habría sido el argumento que utilizaron, que vos no portabas en forma física tu documento, sino tenías en forma digital. Creo que te entendí así,
0: Sí, así mismo es. Tenía una foto en mi teléfono. Yo mi teléfono uso para comprar cosas en el supermercado, uso para hacer transferencia bancaria, uso para todo, ¿verdad? Para eso está en la tecnología, ¿verdad, compañero? ¿Verdad?
1: Sí.
0: Y ellos pero sin embargo para ellos es válido. Solamente para nosotros los ciudadanos comunes, hermanos, no, ellos no

0: que habla sobre este tema, ¿no?
1: Sí, claro. El artículo 174 de la ley de tránsito dice de que la policía caminera utilizará todo medio, tales como fotos, filmaciones, etcétera, para probar una falta en los que conducen los automóviles. Para ellos esa foto es válida. Es más, en Asunción está el famoso foto de los semáforos, ese era medio de prueba válido. Sin embargo, la foto que yo portaba de mi documentación, ellos no aceptan como válido. Para ellos es válido, para mí no. La Constitución Nacional en ese punto dice claramente que todos somos iguales ante la ley. Nadie puede estar en ventaja ni en desventaja. Y nosotros estamos en desventaja porque ellos pueden poner una foto y es válido. Sin embargo, nosotros ponemos una foto como medio de prueba y no es válido.
0: Sí, y bueno, ingeniero, entonces, y tuviste entonces oportunidad de sacar la foto a este, bueno, le sacaste la foto a
1: sí,
0: este...
1: Sí, le saqué la foto a él, tengo la foto de sus rostros. Voy a publicar seguramente, voy a recorrer todos los medios que me abran la puerta, mi querido compañero, porque eso no puede quedar así. Si a mí me... otra cosa te quiero contar. 6 personas me han llamado con la misma queja, la misma denuncia en diferentes puntos del país. Estamos queriendo crear ya una asociación de usuarios de las rutas asaltados por la policía caminera.
0: Víctima de la policía caminera, ¿eh?
1: Sí, así es.
0: Ah, mira, quiere decir que debe haber un montón de personas, ¿eh?
1: Sí, debe haber un montón de personas. Yo quiero dejar a través tuyo mi número de teléfono para que se conecten conmigo y yo voy a impulsar la creación de ese grupo de personas, porque es para defender los derechos del ciudadano. El que no tiene tiempo, el que no tiene recursos, que hay que venir, queda totalmente, digamos, inerme ante esa fuerza que actúa para despojar del dinerito a los ciudadanos.
0: ¿Puedes pasar tu número de teléfono, ingeniero?
1: Sí, atente entonces la gente que fue asaltada por la policía caminera. Yo soy Julio Rodríguez, mi teléfono es el 0982-249-822 y quisiera reunirles a ustedes, hablar con ustedes para conformar una asociación de usuarios de las rutas del país que fuimos asaltados por la policía caminera.
0: Así luego se va a llamar, ¿verdad?
1: Así luego se va a llamar.
0: Bueno, ingeniero Julio Rodríguez, te agradecemos realmente esta manifestación ciudadana y el ejercicio de ser ciudadano realmente, así esto en esto consiste ser ciudadano activo realmente en este país, porque hay mucho de esto en diferentes versiones, diferentes situaciones. ¿Hay algo que quiera agregar en esta parte final de la entrevista, ya agradeciéndote, ingeniero?
1: Sí, quisiera agregar nada más que hay todo tipo de acción malsana de los estamentos del gobierno que atentan contra los ciudadanos indefensos, compañeros. Hay que reunirnos, hacer fuerza y tratar de cambiar este estado de injusticia ante los más humildes, mi compañero querido amigo.
0: Ya no vas a recuperar ese 1 millón, ¿verdad?
1: No creo, pero tengo la posibilidad en el fuero civil, pero no voy a ir hasta el final, y si vos me permitís, yo te voy a seguir informando de cómo sigue este caso.
0: Bueno, te agradecemos realmente, ingeniero, así de paso aprendemos bastante para también nosotros, si por ahí nos pasa lo mismo, para saber cómo actuar siguiendo tu ejemplo, así que te agradecemos bastante por este momento de conversación, ingeniero.
1: Muchas gracias a vos por darme el espacio y bendiciones para todos.
0: Así es, muchas gracias. Julio Rodríguez, ingeniero, escucharon, pasó por esta situación. Él es abogado, claro, conoce bien cómo actuar el proceso.

procedimiento o los procedimientos y está allí. Vamos a ver a qué llegan en esta causa. 14, 22 minutos, 14, 22. Entonces, en Ciudad del Este, ¿cómo está este tema de las candidaturas municipales? El caso de Daniel Mujica, seguidor de Daniel Prieto, el caso del PLRA en Ciudad del Este, ¿qué está pasando? Reitero, ocurrió esta mañana, Laura Foñe del PLRA renuncia a su candidatura a la intendencia en Ciudad del Este a favor de Daniel Mujica, es decir, deja su candidatura con el PLRA y apoyan. Pasan a apoyar más allá directamente a Daniel Mujica de Yo Creo. La candidata oficial del PLRA decidió declinar su postulación a la intendencia de Ciudad del Este para apoyar al candidato de Yo Creo. Argumentó que las mediciones lo ubican como el opositor mejor posicionado para enfrentar a la ANR. O sea que entonces aquí hubo como un entendimiento según datos. Según una medición, evidencia, donde tiene mejor chance Dani Mujica de Yo Creo, entonces esta Laura Foglie del PLRA da un paso al costado y pasa a apoyar a Dani Mujica. Interesante, ¿eh? Están aquí al menos. Lograron llegar a esta. ¿Cómo se podría decir? Habría que ver todavía, pero una especie de un término feliz con este tema de la oposición para enfrentar al Partido Colorado en octubre. La liberal Laura Foñe anunció su decisión de renunciar a su candidatura a la intendencia de Ciudad del Este por el Partido Liberal Radical Auténtico y brindar su respaldo a Daniel Pereira Mujica, candidato del movimiento Yo Creo de cara a las próximas elecciones municipales. Foglie explicó que tomó la determinación luego de analizar el escenario electoral y las mediciones de intención de voto que, según señaló, muestran a Mujica como el candidato de la oposición con mayor posicionamiento en la capital de Alto Paraná. Es decir, aquí hubo una constatación, una comprensión, una lectura de estos datos y como una amplitud de la comprensión, decir, bueno, este candidato tiene mejor chance que yo y voy a declinar. Y eso es lo que mucha gente también hoy día observa y espera. Pero esto dice con evidencias. Hicieron la medición y ocurrió esto. Acompaño la candidatura del señor Mujica, que es el candidato de la oposición en Ciudad del Este. A través de las mediciones vimos que Mujica está mejor posicionado, manifestó la dirigente liberal. Entonces ya confirmó el propio presidente del PLRA, Riveros, confirmó la renuncia de Foglie a su candidatura y destacó que la decisión representa una forma de fortalecer a la oposición en el distrito. Llamó a la madurez política de los otros partidos para no perder otros distritos por caprichos personales. La salida de Foglie de la contienda cobra relevancia debido a que había sido electa como candidatura en las internas del PLRA. No obstante, decidió priorizar una estrategia de unidad opositora ante el escenario electoral de Ciudad del Este. Bueno, este es el caso entonces de la oposición en Ciudad del Este. 14, 26 minutos, 14, 26. Y hablando de Ciudad del Este, Yo Creo, Miguel Prieto, hay una información que habla de Miguel Prieto, pero ¿en qué sentido? Este es un texto que aparece en El Nacional y dice: senador denuncia persecución política contra Miguel Prieto y cuestiona exclusión de pruebas. Esto en el caso Tayyip. Rubén Velásquez sostuvo que la exclusión de una prueba presentada por la defensa busca allanar el camino hacia una condena.
El senador Rubén Velázquez calificó como una abierta persecución política el proceso judicial que enfrenta el ex intendente de Ciudad del Este, Miguel Prieto, en el marco del caso Tayú, y cuestionó

0: La decisión del juez Humberto Tasú de excluir una prueba presentada por la defensa. En conferencia de prensa, el legislador sostuvo que la resolución judicial constituye una violación a las garantías constitucionales y al debido proceso al impedir que la defensa incorpore un video de una transmisión periodística que, según afirmó, demostraría la provisión de insumos a la elaboración de galletas. Bueno, hablando de este tema de coimas, tenemos la participación de la audiencia, estamos en línea con una persona. Buenas tardes.
1: Sí, buenas tardes. Yo soy la señora María Martínez.
0: Sí, María.
1: Estuve escuchando el comentario de la persona llamada Julio Rodríguez, creo.
0: Sí, exactamente.
1: Y quisiera decir que yo viajo mucho por el interior también y siempre somos también atajados para que nos soliciten alguna que otra coima para poder pasar si es que aunque esté todo en regla, ellos buscan siempre una forma de cobrar algo. Así que le apoyo al señor en su reclamo y espero que tenga bastante éxito para enfrentar a la policía caminera y eliminar un poco la corrupción que tiene esa institución.
0: ¿Ya tuvieron experiencia, María, con este tema?
1: Sí, tuve una experiencia con mi marido ahí por el interior, pero ellos tenemos luces prendidas, pero dicen que no está prendido, que algo le demos para hacernos pasar, pero y otros amigos también que pasan siempre por lo mismo. Así que le apoyamos a este señor que llamó y que siga adelante con su reclamo de justicia.
0: Exacto, hay que luchar entonces.
1: Sí, hay que luchar, no nos queda otra.
0: Así es. Bueno,
1: Y
0: María,
1: bueno,
0: sí, te agradecemos.
1: muchísimas gracias por la atención.
0: Muchas gracias. Escucharon esta persona y dice, y ya hemos pasado también por esto en la ruta y apoyan al señor Julio Rodríguez con esta denuncia, porque el señor Julio Rodríguez, a todo esto voy a repetir su número de teléfono, 0982-249-822, porque también Julio quiere ir un poco más y organizar este tema, es decir, hacer como una asociación de víctimas de la policía caminera, porque ya él dice enseguida nomás. Ya varias personas se pusieron en contacto con él para también personas que fueron víctimas de seguramente en diferentes situaciones, en diferentes planteamientos también con la policía caminera y lo que nos decía la señora María también. Así que agradecemos a la gente que está escuchando y también se animan porque por un lado esto nos da coraje y por otro vamos aprendiendo cómo actuar en estos casos. Solicitud de coima, etcétera, etcétera. 14, 30 minutos. Bueno, este tema entonces de persecución a Prieto, el senador Rubén Velásquez calificó como una abierta persecución política este proceso judicial. En conferencia de prensa, el legislador sostuvo que la resolución judicial constituye una violación a las garantías constitucionales y al debido proceso al impedir que la defensa incorpore un video de una transmisión periodística que, según afirmó, demostraría la provisión de insumos para la elaboración de galletas, uno de los puntos investigados en la causa. Es una lesión a las garantías constitucionales y al debido proceso, manifestó. El senador aseguró que la exclusión de esa evidencia responde a una intención de afectar políticamente a Prieto, quien es una de las principales figuras del movimiento. Yo creo, o sea, lo que él dice es que le van a ir buscando estas situaciones para, evidentemente, atajar esta candidatura de Prieto. Buscan sacar a Miguel Prieto. Ahí bien clarito el tema. Buscan sacar a Miguel Prieto de su carrera presidencial con una condena segura conduciéndolo en este juicio. Este senador que de yo creo ya él dice ya que y habla ya de una condena segura, Jorge, dice. Y van a buscar condenar a Prieto para que

corra. Predice, buscan sacar a Miguel Prieto de su carrera presidencial. Miguel Prieto afronta un proceso por presuntos hechos de lesión de confianza, administración en provecho propio y asociación criminal en el denominado caso Tayyip. El Ministerio Público investiga un supuesto perjuicio patrimonial de 306 millones relacionado con presuntas compras simuladas realizadas durante la pandemia del COVID-19. Entonces ya este senador habla de la abierta persecución política en el caso de Prieto, y es para sacar a Prieto de su carrera presidencial, dice. Esta sería la finalidad fundamental, sacar a Prieto de la carrera presidencial. Entonces, él habla hasta de ya de una condena segura. Estamos a ver un poco, a 2 años, Jorge. 2 años de la del 2028. 14:33, hacemos la pausa luego para la gente que quiera seguir participando. Los teléfonos están habilitados. La pausa.

Bueno, seguimos aquí en la tarde. No, mientras tanto, después va a venir la tarde contigo. Son las 14:42, tiempo nublado y según meteorología, fin de semana vamos a tener frío. Este fin de semana, desde el viernes ya, viernes, sábado. Ahora está bastante agradable, primaveral. Disfrutemos realmente de este día. Hay que disfrutar de este día. El sol aparece, luego desaparece o aparece tímidamente, pero está lindo el ambiente. No hace frío, no hace calor. Va allí por tal hora. No, Saint Dahaku, espectacular. Está 14:43 minutos. Bueno, este tema de Brasil. Acuérdense que hay a una embajadora de Brasil en Washington, revocaron su visa y ahora ocurre otro problema de Brasil ahora con Argentina en este tema diplomático. Con Trump por un lado, Trump con Brasil, ahora Brasil-Argentina. ¿Qué pasa? Página 12 dice que la representación de Brasil quedó reducida a un encargado de negocios. El presidente Lula ordenó retirar a su embajador en Argentina. Luego de que Milei lo llamara ladrón, presidiario, basura socialista, el mandatario brasileño suspendió por tiempo indeterminado el regreso de Julio Vitelli a Buenos Aires. Todo tiene un límite. El presidente Luis Inácio Lula da Silva se cansó de los ataques e insultos de Javier Milei, que en las últimas 3 apariciones mediáticas se dedicó a agredir al mandatario brasileño. El martes, el canciller de ese país, o sea de Brasil, Mauro Vieira, convocó al embajador argentino Daniel Raimondi, a quien le entregó una protesta formal y un anuncio. A partir de ahora, Brasil rebaja su presencia diplomática y hasta nuevo aviso al frente de la embajada en Buenos Aires quedará el encargado de negocios. Es sin duda el peor momento de las relaciones diplomáticas entre la Argentina y Brasil desde la restauración de la democracia. Por el momento, la Cancillería brasileña le indicó al embajador Julio Vitelli que no regresará a Buenos Aires. En tanto, el Ministerio de Relaciones Exteriores argentino no emitió opinión sobre lo acontecido. Milei había viajado a San Pablo el 25 de julio pasado con la intención de reunirse con el detenido Jair Bolsonaro. El juez del Máximo Tribunal de Justicia de Brasil, Alexandre de Moraes, se lo impidió y desde ese momento, mientras compartía un acto con Flávio Bolsonaro, candidato presidencial, insultó a Lula llamándolo ladrón y hasta presidiario. También atacó al juez. Nadie en el programa le recordó que Bolsonaro cumple prisión domiciliaria condenado por encabezar un intento de golpe de Estado contra Lula. En sus apariciones mediáticas del domingo y martes, Milei afirmó que lo llama presidiario porque supuestamente quedó libre por un error administrativo. El error administrativo al que se refiere Milei es por lo menos una falacia, ya que en realidad Lula fue liberado por la corte de su país al comprobar que el entonces juez Sergio Moro había actuado con parcialidad al condenarlo en el 2019. La liberación ocurrió en el 2021 y Lula pudo ser elegido nuevamente presidente. El domingo Milei reiteró sus ataques contra el presidente brasileño en un programa de televisión sin interrupciones ni advertencias. Aseguró que la supuesta campaña anti-argentina viralizada en redes sociales durante la Copa Mundial de Fútbol fue motorizada con recursos e influencers por Brasil, México, el Partido Demócrata de Estados Unidos y el presidente Pedro Sánchez en España. ¿Vos crees esto, Jorge? Lo que mira, dice, hubo como un complot, dice, contra la...

la selección argentina. Imagínate, dice Brasil, México, el Partido Demócrata de Estados Unidos y el presidente Pedro Sánchez en España. O sea, tipo, los socialistas se pusieron todos de acuerdo y dijeron, vamos a hacer algo contra la selección argentina, selección de fútbol. Lo dijo sin presentar una sola prueba, tampoco se la pidieron. El mandatario argentino llegó a considerar que no es comparable la campaña que tildó a los argentinos de racista con sus dichos sobre Lula durante su paso por San Pablo. Yo no ataqué a los brasileños, yo fui en defensa de los brasileños de bien, aseguró Milei e insistió. Yo hablé de Lula, el corrupto, el ladrón, el presidiario. Ay, juez de oro, repetí yo. Yo hablé de Lula, el corrupto, el ladrón, el presidiario, dijo Milei. Volvió a decir. Luego de esas declaraciones en Brasil, el gobierno de ese país llamó en consulta a su embajador Julio Vitelli. En algún momento en Itamaraty se llegó a considerar que sería preciso demorar el retorno de Vitelli a Buenos Aires. Sin embargo, se decidió guardar silencio y esperar que la tensión diplomática desescale. Es más, durante el fin de semana siguiente, el vocero presidencial Adrián Rabier llegó a decir que las diferencias entre ambos mandatarios eran ideológicas. Un argumento raro para justificar insultos, pero Rabier, desde que asumió la vocería, ha recurrido a este tipo de argumentos para justificar lo que no puede explicar. El canciller Pablo Kirno, en cambio, llegó a decir que las relaciones se iban a restablecer. Una declaración que parecía que la buena vecindad se podía recuperar. Kirchner, al menos eso pareció, no contaba con que Milei redoblara su apuesta y volviera a proferir sus insultos. Ahora bien, el reinicio de las agresiones contra Lula está claramente enmarcado en un intento por incidir en la campaña presidencial de Brasil. O sea, esto dice que no es que él tira nomás por a lo loco, diríamos, es Milei contra Lula. Dice, es para incidir en la campaña presidencial de Brasil, donde Lula lleva la delantera en las preferencias electorales. Milei, que responde sin chistar a las órdenes de Donald Trump y al que quiere halagar en todo momento para poder ser su referente en América del Sur, insistió con los ataques al mismo momento en que el gobierno de los Estados Unidos canceló la visa de la embajadora de Brasil en Washington, María Luisa Viotti. El argumento esgrimido por la Casa Blanca es una supuesta medida de reciprocidad por la demora del gobierno brasileño en conceder el beneplácito al embajador estadounidense Danny Parson, designado para Brasilia. Miren cómo están sucediendo estas cosas y todo este alineamiento a Donald Trump, Milei y otro, pero en este caso Milei y bueno, entonces hay que saber leer lo que está pasando entre Estados Unidos y Brasil y Argentina y Brasil. Es mucho más leve decirle ladrón al ladrón que el propio acto de robar, insistió Milei contra Lula y manifestó que el objetivo de su injerencia política en Brasil fue cambiarle el signo político. Por el bien de los brasileños, sacarse a los corruptos y chorros de encima siempre es bueno. Sacarse a los zurdos siempre es bueno de encima, dijo. Sostuvo el martes durante una entrevista con un canal de streaming. Además, insistió en que Lula estuvo preso y lo acusó de haber intervenido en la campaña presidencial argentina 2023 para favorecer a Sergio Massa. Cuando yo arranqué esta carrera en el 2021, había un solo país azul y todo era rojo. Hoy es mayoritariamente azul. Y lo que pasa es que no se ve en el mapa porque Brasil está rojo, señaló el presidente argentino que la semana pasada estuvo presente en la asunción de Keiko Fujimori en Perú y ahora viajará a Colombia para participar de la asunción del ultraderechista colombiano Abelardo de la Espriella. Entonces lo que se calcula es que Milei lo que está haciendo es
buscar interferir en esta campaña presidencial que se

está desarrollando en Brasil, donde Lula, según la encuesta, está llevando la delantera. Es lo que se cree, no es que él está tirando, vamos a decir, hasta por una cuestión subjetiva, de personal o su capricho nomás. Decir, ¿no? Esto hay que tomar en un contexto más amplio, en donde el propio Trump busca serruchar a Brasil. La respuesta de Lula. En un primer momento, Lula respondió los primeros insultos recurriendo a la ironía. Cuando le preguntaron qué opinaba de esas agresiones, dijo que no sabía quién era ese tipo. Luego las calificó como disparate. Pero Milei volvió a los insultos. En la capital de Brasil siguieron con atención esas declaraciones televisivas de Milei. Es más, llegaron a contabilizar que consideró a Lula ladrón y corrupto en cuatro oportunidades. En el acto del Partido de los Trabajadores PT, donde quedó consagrada su candidatura presidencial, Lula tuvo un momento dedicado a Milei al sostener que él no necesita del apoyo externo, como que el argentino le brinda a Flavio Bolsonaro, porque él recibe el apoyo del pueblo brasileño. Quiero estar preparado para que nadie invada este país para llevarse al presidente como han invadido. Quiero estar preparado para la paz, no para la guerra, afirmó Lula en un doble mensaje a la Casa Rosada por un lado y a la Casa Blanca por el otro. En rigor, con todo este apoyo que está recibiendo el hijo de Bolsonaro, tanto de parte de Milei como de Trump, queda claro que el hijo del golpista no tiene todo el apoyo popular que necesita para poder sacar a Lula de Brasilia. Todo se resolverá el próximo 4 de octubre, cuando algo más de 158 millones de brasileños elijan por cuarta vez a Lula o se sumerjan en las oscuras aguas de la ultraderecha. Espectacular esta última frase. Dice, o Lula o van a sumergirse en las oscuras aguas de la ultraderecha. Oscuras aguas de la ultraderecha. Así escribe el último párrafo que publica el texto en página 12, este conflicto, esta situación entre Lula y Milei, pero esto dice, hay que hacer una lectura más global de lo que está pasando con Trump en Estados Unidos y la búsqueda de serruchar a Brasil. Y claro, Milei es acólito, es seguidor de Donald Trump, evidentemente. 14:54 minutos. Bueno, Jorge, después vamos a podríamos entrar en este tema y ver un poco la cuestión cultural, también musical. Se publicó, dice, el 5 de agosto de 1966. ¿Qué se publicó? Estamos a 60 años de Revolver, el disco con que los Beatles abrieron las puertas del futuro. Así se llama, Jorge, esta canción. Revolver, de los Beatles, 60 años está cumpliendo. John Lennon, Paul McCartney, George Harrison y Ringo Starr se animaron a todo durante la grabación. Luz, cinta en reserva, tiempos alterados, instrumentos hindúes y lo que fuera. Pero paradójicamente nunca tocaron las canciones del disco en vivo, ya que durante ese mismo agosto abandonaron las giras. Así es, 14:56. Llegamos hasta aquí, Jorge. Vamos a hacer ya la pausa correspondiente, tiempo nublado aquí en Asunción. Vamos a salir de la cancha un ratito, cambiar de camiseta y ya volvemos como la tarde contigo para la gente que quiera participar. Los teléfonos están habilitados.

0: Nel nome del Padre, dell'Hijo e dello Spirito Santo. Amen. Señor Jesús, buen pastor, tú recorres nuestras calles y plazas, entras en los edificios altos y en los barrios humildes, acompañas silenciosamente a millones que buscan sentido en medio del ruido y la prisa. Conoces, Señor, el corazón de la ciudad, sus luces y sombras, su bullicio y su soledad. Sabemos que las ciudades están llamadas a ser lugares de libertad y oportunidad, pero también pueden transformarse en espacios de anonimato y aislamiento. Por eso hoy te pedimos una mirada nueva, capaz de descubrir en la vida urbana el terreno fecundo para anunciar tu Evangelio. Danos una fe creativa y profunda que no se quede en las palabras, sino que se encarne en gestos sencillos y cercanos. Haznos iglesia en salida, capaz de tender la mano en las periferias, de dar consuelo en la soledad y de sembrar fraternidad donde reina la indiferencia. Señor, que nuestras comunidades urbanas sean lugares abiertos y acogedores, lugares donde se comparta la esperanza, donde nadie se sienta invisible y donde la alegría de tu Evangelio ilumine la vida escondida de tantos hermanos. Haznos testigos tuyos en la ciudad, misioneros valientes y creativos que anuncien con la vida tu amor, capaz de superar la prisa, el ruido y el anonimato. Amén.
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0: Bueno, seguimos aquí en La Tarde Contigo. Son las 15:13, 15:13. Este tema, quiero ir un poco, después volvemos a la parte nacional. La gente que quiera participar, también los teléfonos están habilitados. Y en este momento se está realizando un encuentro, una discusión entre los medios progresistas, críticos, medios de comunicación, en un gran foro en San Pablo. Muy interesante. Debate sobre periodismo independiente en San Pablo. Ya le voy a comentar de qué están hablando, cuáles son los medios. Participación de la audiencia. Buenas tardes.
1: Buenas tardes, señor periodista. Le habla Mariano Barrio González.
0: Don Mariano, buenas tardes, sí.
1: Antes que nada, quiero agradecer la pasada por la música. Felicidad por el día de mi cumpleaños, 32 años, 54 años de casado, y la música Cerro Porteño. Muchas gracias por todo, hermano querido.
0: Cerrista de corazón.
1: Amigo, parece que, hermano querido, no voy a ver mi querido Cerro Porteño campeón de América y nuestro Paraguay floreciendo. Parece que me voy a morir y no voy a ver Paraguay floreciendo. Quiero opinar un poco, hermano.
0: Sí, te escucho.
1: Hubo la reunión del ministro. Parece que nuestro amigo, el presidente Guau, que tenemos, está desesperado. Parece que ahora recién se está dando cuenta que el Paraguay gigante no era tanto como pensaba. Y yo le felicito al ministro, señor Borda, que no se prestó para la payasada. El señor Borda, el ministro también. No se fue él. Y nosotros, señor periodista, es sencillo la situación. Si queremos mejorar, dejen de robar, peña, no dejen de robar, cumplan las constituciones. Los señores ministros de la corte, hagan su trabajo y dejen de amañar justicia. Fiscalía, hagan su trabajo. Junta Electoral, no amañe más las elecciones si queremos mejorar Paraguay. Eso es lo que tenemos que hacer. No hay otra fórmula. No hay ni una otra fórmula. Señor congresista, ¿te das cuenta que cómo gasta ya otra vez la plata? Va a gastar otra vez la plata este... va a ser un monumento, no sé a quién. Demasiado patriota, pues, no sé cuántos millones, 600 millones de guaraníes, no sé qué va a costar la estatua. Una estatua va a ser, homenaje a los héroes de la guerra. Demasiado patriota, señor presidente del Congreso, deje de robar. Con eso nomás va a ser patriotismo usted. Dejen de robar, caramba. Esta gente parece que se olvidaron de la vergüenza y de la ética, de la delicadeza. Se olvidaron del Caraiguazú que teníamos. Se olvidaron todo eso. Y solamente quieren robar. Y este país ya no aguanta más. Y está desesperado este presidente y ya esto. No sabe de dónde está parado. Díster. Gracias, señor periodista. Discúlpenme.
0: Excelente, don Mariano. Por tu zona, ¿qué tal el clima, Mariano? Se fue, ¿verdad? Ya. Bueno, era don Mariano. Ahí, desde Carapeguá, ¿verdad, Jorge? Él llama desde Carapeguá.

sobre la realidad. Están discutiendo desafíos de los medios progresistas. Hablan de la octava edición del Festival Literario Pirata de Editores Independientes Flipei para abordar retos del periodismo independiente y progresista con algunas de las figuras más destacadas del periodismo independiente brasileño. Pero qué interesante, esto en San Pablo. Por ejemplo, claro, yo suelo leer y estoy leyendo este medio que tiene este enfoque también crítico, que Brasil de facto que va a participar en el debate, donde van a estar también lo de la Asociación Brasileña de Medios Digitales, claro, toda la parte alternativa. Pero lo interesante, dice, vamos a ver qué temas van a enfocar. Entre los temas de debate se encuentran los obstáculos a los que se enfrentan los medios de comunicación ajenos a los grandes grupos de comunicación, la búsqueda de la sostenibilidad financiera, el poder de las plataformas digitales, la concentración de los medios y la lucha contra la desinformación. Los medios de comunicación que participan en el debate tienen una larga trayectoria trabajando al margen de los medios tradicionales, ofreciendo una cobertura crítica y progresista de la política, la economía y los problemas sociales, garantizando así la ampliación del debate público. Es un poco lo que tratamos nosotros aquí en Radio Fe y Alegría hacer, en cierto modo, buscamos hacer también aquí en este, y esto se está debatiendo en San Pablo con todos los medios que buscan un poco la comunicación alternativa y crítica en este momento. Hoy comenzó 5 y se va a extender hasta el 9 de agosto en San Pablo, y dice, a ver, tiene de repente la participación récord de 50.000 visitantes, suele tener esto, Jorge. Vos sabés lo que esto es. Pero esto para también para San Pablo casi es nada, millones de habitantes, pero o más llama, 50.000 visitantes y cantidad de ventas de libros, hay feria de libros, actividades dirigidas, hay debates literarios, políticos, qué espectacular esto. Ahora ya está, Jorge, sea. Porque vamos a decir que en cierto modo estamos en sintonía con ellos, porque están debatiendo este tema del periodismo independiente. Están debatiendo y se va a extender hasta el domingo 9 de agosto. Reitero, hay feria del libro, hay de todo tipo de presentaciones en este evento tan espectacular. O sea, hay esperanza por este lado realmente, porque a veces decimos todo está perdido, ya no se puede más, pero hay mucha gente intentando hacer una comunicación diferente, un periodismo independiente. 15, 21 minutos. Hay otra información que quiero aprovechar, ya que estamos hablando de internacional, y el Papa León XIV va a visitar Argentina, Jorge. Sí, ya está, dice. Expectativa por su mensaje y el encuentro con los fieles, Buenos Aires, Córdoba y Luján. Los detalles de la visita del Papa León XIV a la Argentina. Robert Prevot estará en el país entre el 8, o sea, Argentina, entre el 8 y el 11 de noviembre. Llegará en un viaje oficial, por lo que tendrá un encuentro protocolar con Milei en su calidad de jefe de Estado del Vaticano, escribe Washington Uranga para Página 12. Después de muchos trascendidos que anticipaban la visita de León XIV a la Argentina, finalmente llegó el anuncio del Vaticano confirmando que Robert Prevot estará en el país entre el 8 y el 11 de noviembre próximo. La información fue dada en Roma por la Santa Sede y en Argentina por la Nunciatura Apostólica Embajada del Vaticano y por la Conferencia Episcopal. Visitará Buenos Aires, Córdoba y Luján. De esta manera quedó
descartada la posibilidad de estar en la sede primaria.

la de la iglesia Santiago del Estero, a pesar de que en algún momento se había considerado también esa escala de la gira. Esta noticia largamente esperada viene precedida de las invitaciones que tanto del gobierno como la iglesia que peregrina en la Argentina cruzaran oportunamente al Santo Padre a fin de que pudiera concretar pronto el anhelo de una visita apostólica del sucesor de Pedro a suelo argentino, dice el comunicado conjunto emitido por la Cancillería Argentina y la Conferencia Episcopal con la firma del ministro Pablo Quirno y del arzobispo Marcelo Colombo. Mediante un breve posteo en X, Javier Milei le dio la bienvenida al Papa y señaló que se trata de una visita histórica para todos los argentinos. Así dijo Milei, Jorge, ahí vale, ya es diplomático, pero vamos a ver más adelante qué dice Milei. En Roma, cuando escuche algún mensaje que no le guste ahora, pero en noviembre va a ocurrir todo esto. En Roma, el director de la sala de prensa de la Santa Sede, Matteo Bruni, dijo que el Santo Padre León XIV realizará un viaje apostólico a Uruguay, Argentina y Perú del 6 al 17 de noviembre de 2026. Ah, mira, tres países va a visitar: Uruguay, Argentina y Perú. El comunicado de la Conferencia Episcopal Argentina. La Conferencia Episcopal Argentina emitió un comunicado en el que manifestó que el sucesor de Pedro viene a confirmarnos en la fe, renovar nuestra esperanza y alentarnos en la misión de anunciar el Evangelio. Robert Prevost llegará al país desde Uruguay, donde visitará Montevideo, Paysandú y Florida entre el 6 y el 8 de noviembre. Después de su paso por Argentina, el pontífice seguirá hacia Perú, donde estará entre el 11 y el 17 de noviembre, la etapa más larga de su gira por estos países de América del Sur. En Perú, país en el que León XIV vivió primero como misionero y luego como obispo de Chiclayo, y en el que adquirió también la nacionalidad peruana, el Papa visitará Lima, Chiclayo, Cusco y Pucallpa. El Papa Juan Pablo II estuvo en la Argentina en 1987 durante la presidencia de Raúl Alfonsín, y desde ese momento no se produjo otra visita pontificia al país. Jorge Bergoglio, Papa Francisco, no viajó a la Argentina como Papa Francisco durante los 12 años que duró su pontificado, hecho que también alimentó numerosas especulaciones sobre los motivos. Francisco prometió varias veces la visita, pero nunca se expresó públicamente sobre los motivos por los que no se concretó. Bergoglio viajó inicialmente a Roma en el 2012 para participar del consistorio que lo eligió Papa y luego de su elección se instaló directamente en el Vaticano sin regresar al país. El presidente del Episcopado, el arzobispo Marcelo Colombo, celebró ahora la confirmación de la visita que había estado largamente anunciada de manera informal. La palabra de la Conferencia Episcopal Argentina, que dijo en su carta al pueblo de Dios: la Conferencia Episcopal, los obispos dijeron que estamos todos convocados a vivir este encuentro del pastor con todo el pueblo argentino, porque queremos escuchar su palabra y renovar juntos nuestro compromiso de anunciar a Jesucristo con alegría. El Episcopado advirtió también que serán pocos días y por lo tanto son pocos los lugares de nuestra geografía en los cuales estará físicamente presente el Santo Padre. Bueno, si bien los detalles de la gira papal se ajustan todavía en comisiones de trabajo entre el gobierno y el episcopado, se estima que habrá un encuentro masivo de fieles con el Papa que podría tener lugar en la avenida 9 de Julio de Buenos Aires. Otro lugar de concentración será la Basílica de Nuestra Señora de Luján, la Virgen Patrona de la Argentina. Bueno, y va a tener también, dice, un encuentro formal protocolar con Milei. Y la relación de la Iglesia con el gobierno y el mensaje de León XIV. En un momento en que la relación entre el gobierno de Milei y las autoridades de la Iglesia Católica no atraviesa en su mejor momento y en el que los obispos han hecho público sus reclamos por las consecuencias del modelo económico y social impulsado por Milei, una de las incógnitas que se abren está relacionada con el contenido que tendrán los mensajes del Papa León durante su estadía en el país. Eso,
es una incógnita.

0: está, dicen.
1: Las fuentes eclesiásticas se inclinan en decir que Robert Prevost no se apartará de reiterar las enseñanzas que viene planteando en torno a la centralidad de la dignidad humana, la justicia social y el respeto de los derechos humanos, particularmente de los más pobres. Estos son más, son por otra parte los ejes de su reciente encíclica Magnífica Humanitas. De ser así, su prédica puede disonar claramente con el discurso de Milei, que insiste en afirmar que la justicia social es un robo, motivo por el cual también condena la esencia de la doctrina social católica. En la Iglesia también se descuenta que, manteniendo el estilo magisterial y evitando controversia, el Papa brindará un claro respaldo a la jerarquía eclesiástica encabezada por el arzobispo Marcelo Colombo. El comunicado de la Conferencia Episcopal alienta a vivir este acontecimiento con esperanza, dejándose renovar por la presencia de León XIV, que en su encíclica Magnífica Humanitas nos invita a comprometernos en la construcción de nuestro tiempo, animándonos a no permanecer como espectadores, sino a trabajar con perseverancia para hacer crecer la fraternidad. Entonces, se está preparando ya todo esto, está confirmado. Esta visita expectativa por su mensaje y el encuentro con los fieles. ¿Dónde va a estar Robert Prevost, el Papa León XIV? Va a estar en Buenos Aires, en Córdoba y Luján. Están dando ya algunos detalles de la visita del Papa León XIV a la Argentina. En noviembre va a ser, Jorge, esto. Va a estar por Argentina Jorge Prevost. Robert Prevost. Yo me confundo con Jorge Bergoglio, el Papa Francisco. Bueno, 15:29 minutos, y quiero ir antes de la pausa, y encontré ya un medio de comunicación que me parece interesante, hablando de medios de comunicación independiente, se llama, y después voy a buscar qué significa, TVGGN, dice que es un medio muy crítico también, que está participando en este encuentro en San Pablo, TVGGN, y realmente sí, estoy notando, por ejemplo, que le cita, estoy viendo un artículo sobre, o un libro, comentario de un libro que está publicando Boaventura de Sousa Santos, que es muy crítico, este intelectual portugués, analiza la tormenta global, dice, la era de los monstruos y la crisis de la democracia. El nuevo libro de Sousa Santos, dice, la era de los monstruos y la democracia ahí está en crisis. El nuevo libro de Boaventura de Sousa Santos es muy crítico, este intelectual, qué interesante. Y este medio de comunicación está participando en este encuentro, Jorge, en San Pablo. Ya le busqué, le rastreé y encontré ya este artículo, y sí, realmente es cierto, es un canal alternativo, crítico, en un escenario global, dice, marcado por el avance acelerado de la extrema derecha y por la crisis de la socialdemocracia y por el agotamiento del capitalismo financiero en dirección a la economía de guerra, TVGGN recibió al sociólogo y pensador portugués Boaventura de Sousa Santos y charlaron, y qué dijo, por ejemplo, comentó el lanzamiento de su nuevo libro, Diccionario Insumiso para el Siglo XXI. Hace referencia a temas sociales y abre el espacio para el surgir. Dice, está surgiendo este fenómeno que él define como el fascismo de rostro humano. Guerra, extremismo y la pérdida del rumbo en Oriente. Occidente, por ejemplo, dice también, una parte en su libro, dice que estamos viviendo un periodo de transición violenta, donde la crisis del capital financiero migra directamente a la inversión masiva en industria de armas. Y después pone los principales temas preocupantes en la humanidad, Jorge, en este momento. Qué interesante, así para tener una idea. ¿Cuáles son los puntos, los ejes centrales? Avance de la extrema derecha en Europa.

dice Boaventura de Sousa Santos. Hay un avance de la extrema derecha en Europa. La ascensión de discursos populistas, la disputa geopolítica entre Estados Unidos y China. Eso constantemente ya estamos observando y leyendo. La doctrina imperialista norteamericana y los, dice, los, a ver un poco, estoy intentando traducir rápidamente, o como los entusiasmos del sur global con el fortalecimiento de China. También habla de la destrucción ideológica en este momento. ¿Por qué? Dice que en el debate público hay una captura. ¿De qué? Dice el debate, ¿dónde se da ahora el debate público? Dice, está capturado por las redes sociales, por la prensa de la masa y por el uso político de la religión. Esto dice que está sofocando toda la alternativa de izquierda, Jorge. O sea, las redes sociales prácticamente casi perdido, dice, para el tema de izquierda, por ejemplo, o los debates críticos, porque hay una captura de los debates en redes sociales y también está muy fuerte estos medios de masa y hasta el uso político de la religión. Y, o sea, que no hay ya posible, es muy difícil, dice, encontrar, por ejemplo, discusiones ideológicas por eso, muy difícil. Habla del famoso LADFAR, o sea, uso de la ley para condenar, acá en Paraguay se está usando mucho esto, el famoso garrote jurídico y los test electorales en América Latina. Por ejemplo, el uso de la inteligencia artificial y de las famosas reformas judiciales como herramienta de manipulación y control político en la región. Miren qué interesante. Hay manipulación, dice Boaventura de Sousa Santos, y también hay control político en América Latina. ¿Y cómo se está haciendo? Incluso ya utilizando inteligencia artificial, y también se hacen famosas reformas judiciales, todo para manipular y controlar a la gente, a la población. Qué interesante, entonces, estos temas que están ocurriendo en la humanidad, y aparece en este nuevo libro de Boaventura de Sousa Santos, portugués. Habla de los monstruos, dice que esta era, Jorge, dice que es de los monstruos. Monstruos y la crisis de la democracia. Claro, cuando dice monstruo, evidentemente habla de los monstruos de la ultraderecha, de la derecha, del fascismo, etcétera, etcétera. Y dice que hay una crisis de la democracia. Espectacular. Y este es un artículo que aparece en este medio que está participando precisamente en esta gran feria, en este gran debate de los medios independientes. Se gustamos hoy, Jorge Leilina, se gustamos hoy. Este, ¿cómo se llama? TV GGN. Hoy coitemos, ahí será. Trae cosas interesantes. Yo miré una partecita nomás y ya trae esto de Boaventura de Sousa Santos, uno de los grandes intelectuales críticos en este mundo global. Muy espectacular. Y tiene, por ejemplo, periodistas así muy críticos como Luis Nassib. Vamos a ver un día también cómo este Luis Nassib escribe o qué dice en este momento. Bueno, 15:36 minutos, Jorge, hacemos la pausa.

Bueno, seguimos aquí, ya son las 15:42 en la tarde contigo. Estoy revisando un poquitito, Jorge, así rápidamente, este tema de EA también, que es un medio de comunicación que busca también lo alternativo, la criticidad. Habla de solidaridad con Sunny Rodríguez. Estoy viendo lo que pasó con ella. Dice que María Sunny Rodríguez Rojas sufrió un derrame cerebral a causa de un aneurisma hace un mes atrás y actualmente se encuentra en recuperación. Y para ayudar, para

acompañarla en el proceso por cada compra de libros realizada en la librería Nicolás Guillén, el 100% será destinado a ella, se informó. Para obtener el descuento en la librería solo se necesita hacer referencia a la campaña solidaria con Suni con un mecanismo de control en dos pasos. Por cada venta, la librería enviará la foto de la factura a Gilberto Padrón, su esposo, y cada comprador también deberá enviar la foto de la factura correspondiente. Y pone este número para la comunicación. Las trabajadoras y trabajadores del arte y la cultura no podemos enfrentar de forma individual situaciones graves y complejas de salud, especialmente en países donde la salud pública universal es inexistente, recordaron los organizadores del acto solidario. Y hay un flyer que un poco para saber más sobre Suni. María Suni Rodríguez Rojas, ella dice, trabajadora paraguaya, más de una década como secretaria del despacho del embajador de la Embajada de la República Bolivariana de Venezuela en Paraguay, y maneja bien, dice, español, guaraní, francés, amante conocedora de la literatura paraguaya, latinoamericana y francesa, artesana de la gastronomía, Jorge, pero ahora está necesitando. Y claro, sabemos pues, dónde estamos en Paraguay. Y acá te enfermas, Jorge, y fuiste. Literalmente será. Si la gente no te ayuda, entonces esta librería Nicolás Guillén está haciendo esta campaña. Por cada compra de un libro que realice en la librería Nicolás Guillén, dice entonces, va a destinar esa plata a esta María Suni Rodríguez Rojas en esta librería. Incluso tenemos todo el número de este Gilberto Padrón, dice su esposo Jorge. Está todo el número. Un día podemos probar. Mañana podríamos, ahora ya estamos con poco tiempo, y charlar un poco la necesidad y qué es lo que está pasando con María Suni Rodríguez Rojas. Por lo que acá está el dato, ella sufrió un derrame cerebral, dice, a causa de un aneurisma, ya hace un mes atrás. Y hay una parte donde dice realmente la salud pública, especialmente dice, hay un problema con todo, en donde la salud pública universal es inexistente. Y por eso hay necesidad de hacer este tipo de campaña y de apoyo. Claro, estamos siempre en el punto casi cero o cero de la salud pública y de posibilidades para enfrentar, por ejemplo, una situación como la de un derrame cerebral. Qué complicado es salvar o cómo quedarse en Paraguay con esta, por ejemplo, con un derrame cerebral. 15:46 minutos y hay a ver un poco, ¿qué va a pasar el sábado 8 de agosto allí en la Casa de la Literatura Augusto Roabastos? La Red por el Derecho a la Ciudad se presenta ante la ciudadanía. Hoy estuvimos poniendo ya en Peauico algo de esto. ¿Y qué va a pasar allí frente a la Plaza Uruguaya, 10 de la mañana, allí en la Casa de la Literatura? Se lanzará la Red por el Derecho a la Ciudad, integrada por 25 organizaciones, grupos y colectivos ciudadanos. Este tema estaba tocando esta mañana Javier, precisamente. La Red es una articulación de diversas organizaciones, comisiones, asociaciones vecinales, colectivos de derechos humanos y estudios ambientalistas, culturales, que vienen trabajando desde hace tiempo para superar problemas muy variados: el mal servicio de transporte público, la proliferación ilegal de estaciones de servicio, la destrucción de la vida barrial, la contaminación ambiental, la exclusión en los bañados de Asunción y de las demás ciudades del área metropolitana. Integran la Red por el Derecho a la Ciudad, Amigos del Parque Caballero, Asunción Causa Nacional, Centro Paraguayo de Estudios Sociológicos,
coletivo.

Guará, Federación de Entidades Vecinalistas del Paraguay, Organizaciones de Pasajeros del Área Metropolitana de Asunción, OPAMA, Red Agroecológica, Unión de Bosques Asuncenos, Vecinos de Trinidad Unidos, Salvemos el Parque Guazú, Asamblea Ciudadana Asuncena, Plataforma Social de Derechos Humanos, Memoria y Democracia, Amigos del Jardín Botánico de Asunción, Asociación Amigos del Parque Carlos Antonio López. También integran, son muchas organizaciones, había sido Jorge, muchas organizaciones están. Amigos de la Plaza Ortiz Guerrero, Asociación de Vecinos de la Plaza Herminio Jiménez, Agrupación Barrial Salvemos las Mercedes, Guatí Paraguay, Construyendo Realidades Inclusivas Paraguay, esto es CRI Paraguay, Asociaciones Mil, Asociación Mil Solidarios, mira un poco, Jorge. Asociación Mil Solidarios, Articulación Pucuy, Empresa Social y Solidaria, Consenso, Rizoma, SOS, Arroyo Ferreira y Ecología Urbana Paraguay. O sea, muchísimas organizaciones están con este tema. Sábado entonces va a estar espectacular todo esto. El programa del acto establece que a las 10 de la mañana se iniciará la actividad con la bienvenida a los concurrentes, en especial a líderes y referentes de las 25 organizaciones, grupos y colectivos urbanos que iniciaron desde diciembre del 2025 esta red, estando presente en primera línea del o estarán presentes en el auditorio. Proyectarán en una pantalla imágenes de la red, nombres, logos de sus integrantes, representantes de la articulación, leerá el comunicado por el que se expresarán el espíritu, objetivo y los problemas urbanos que la red encarará en sus acciones. Al término del acto, se invita a los concurrentes a realizar una acción ciudadana directa alrededor de la histórica Plaza Uruguaya. Las ciudades en las que vivimos es el resultado de decisiones y omisiones que configuraron un modelo urbano que expulsa, segrega y fragmenta. Se priorizan los automóviles por sobre las personas, las ciudades se expanden hacia las periferias mientras abandonan sus centros. Se concentran inversiones que valorizan ciertos territorios mientras otros se degradan. El vínculo con la naturaleza, con el agua, con los espacios comunes se debilita o se pierde por completo. Expresa un párrafo del manifiesto fundacional de la red que rubricaron 25 organizaciones integrantes. Bueno, y acá tenemos hay cantidad de organizaciones. Esto va a ocurrir el sábado 8 de agosto en la Casa de Literatura Augusto Roa Bastos. Red por el Derecho a la Ciudad se va a lanzar. 15:51 minutos. Y bueno, vamos a ver si tendríamos todavía unas últimas cuestiones para compartir. Esto es increíble, Jorge. Vicente Bataglia, imputado en el caso del IPS, está en el exterior y registra más de 250 viajes internacionales. En su mayoría por vía terrestre, además de desplazamiento hacia España, Estados Unidos, Brasil, Chile, Uruguay, Italia y el Reino Unido. Paseó el mundo prácticamente. Bueno, y con esto termino de la parte política. Cartes continúa apareciendo y esta vez con este tema, dice este texto en El Nacional. Encuentro político, Cartes insta a sus candidatos a recuperar municipios en Central en estas elecciones. Miren, está poniendo el foco Cartes en Central, Departamento Central. El presidente de la ANR reunió a 19 candidatos colorados a intendentes del Departamento Central y los instó a intensificar la campaña para recuperar comunas gobernadas por la oposición. Bueno, entonces esta es la consigna, recuperar todos los municipios prácticamente en el Departamento Central, dice. La responsabilidad de ustedes no es pequeña, es enorme, pero estoy seguro de que el Departamento Central
dará la gran noticia que la mayor victoria

del Partido Colorado va a salir de central. Miren que cómo están observando, Jorge, estratégicamente ya, departamentos centrales. Uno de los, o sea, una de las preocupaciones, evidentemente haciendo deducción de lo que dijo Cartes sobre este tema de recuperar municipios en central en estas elecciones. Bueno, nos vamos, 15:53. Muchas gracias, el tiempo sigue nublado aquí en Asunción.

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0: 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Bienvenidos y bienvenidas. Hoy se recuerda a San Abel, quien respondió a los ataques de sus enemigos con humildad y oración. Cada 5 de agosto se conmemora a San Abel de Lobes, Abel de Reims, monje benedictino arzobispo de Reims, Francia. Nacido en Escocia, Reino Unido, emigró a la Europa continental donde recibiría el encargo de regentar a la iglesia en Francia dañada por las intromisiones del poder político. Y presentamos este boletín informativo PAOICO aquí con Yerutí Céspedes.
1: Vecinos del barrio La Recoleta cuestionan construcción de un edificio de 11 pisos. Manuel Medina, de la Comisión Vecinal Amigos de la Plaza Manuel Ortiz Guerrero y José Asunción Flores, comentó que hasta el momento la Municipalidad de Asunción no está contestando al reclamo de los vecinos de La Recoleta que están cuestionando la construcción de un edificio en este barrio.
2: Resulta que nosotros tenemos una comisión vecinal que estamos haciendo un relevamiento de todos los problemas que existen en nuestro barrio.

0: barrio tradicional, vecinal, que siempre se caracterizó por justamente ese olor, entre comillas, olor a comunidad, a barrio, y ahora resulta que estamos teniendo varios problemas. Enseguida lo del edificio. Lo que pasa es que se construyen edificios sin tener la fiscalización o sin aceptar un plan regulador urbanístico de la ciudad. Entonces, en cualquier lado, en cualquier terreno, se construyen edificios y no se tienen en cuenta las variables que hay alrededor. En este caso, en nuestro barrio, construye un edificio de 11 pisos, la calle nuestra apenas tiene 10 metros. Ya no se puede circular porque es doble mano, sale de Mariscal López a España y viceversa. Y hay un embotellamiento ahora ya, sin que se haya terminado el edificio. Nosotros calculamos cuando ese edificio, que tiene 11 pisos o más o menos 40 departamentos, esa calle va a ser imposible, va a ser inviable. Además, hay otro aspecto que nos preocupa, que es las cloacas. El sistema cloacal es de la calle Santa Rosa. Según urbanistas que viven en el barrio, nos comentan que es una de las más viejas de Asunción. No resiste la presión de una vivienda de 11 pisos con muchísimas personas, y esas cloacas, ahora ya antes de que se termine el edificio, ya están, siempre se están reventando.
1: Medina explicó que hasta el momento no están teniendo ecos sobre el reclamo que están realizando en la Municipalidad de Asunción.
0: Una de las cosas que hicimos fue enviamos cartas, por supuesto, a la municipalidad pidiendo fiscalización de obras, pidiendo todo lo que ya te enumeré, lo que pasa en nuestra calle, en nuestro barrio. Y ante oídos sordos, estamos haciendo es apelar a la prensa, a ustedes, que nos ayuden, porque mientras más se entera gente de lo que pasa en los barrios, más ganas hay de unirse para poder poner una voz. Y a veces escuchan, porque no pueden ya negar cuando somos muchos vecinos, ¿no? Ya no pueden cerrar las puertas, por lo menos algo han de escuchar. En esa estamos, ¿verdad? Es muy, muy triste porque nosotros pedimos mesas conjuntas de trabajo, pedimos fiscalización de obras, pero no hay caso, no es fácil. Las personas se tienen que ir todos los días a la municipalidad y nosotros trabajamos, hay gente que está en otra cosa, no se puede, pero hacemos lo que podemos. Ahora estamos tratando de que la prensa nos haga.
1: Expresiones de Manuela Medina, de la Comisión Vecinal Amigos de la Plaza Manuel Ortiz Guerrero.
2: Y continuamos con la siguiente información. Plataforma de organizaciones que buscan el mejoramiento de la ciudad de Asunción realizarán la presentación pública de la Red por el Derecho a la Ciudad. Vladimir Velázquez, de la Red por el Derecho a la Ciudad, anunció que estarán realizando un evento el sábado 8 de agosto, donde van a presentar la plataforma de lucha para resolver problemas en la ciudad de Asunción.
3: Este sábado 8 de agosto, a las 9 de la mañana, en la Casa de la Literatura Rua Basto, que está frente a la Plaza Uruguaya, la elección del lugar no es casual, vamos a hacer la presentación pública de un nuevo actor urbano, un nuevo actor ciudadano, que se llama la Red por el Derecho a la Ciudad. Es como lo dice el nombre, una plataforma de organizaciones. Somos 25 organizaciones las que estamos impulsando este espacio de diálogo y articulación entre distintos tipos de colectivos que vienen trabajando, luchando para resolver problemas en la ciudad de Asunción o buscar que podamos vivir mejor como ciudadanos y ciudadanas, ¿no?
2: Velázquez explicó en qué consiste la lucha por el derecho a la ciudad.
3: Otro elemento de destaque es el concepto del derecho a la ciudad, que es un concepto relativamente nuevo en general. Ya tiene sus años, pero en Paraguay es todavía muy poco instalado, incluso en los sectores especializados, te voy a decir, ¿verdad? Pero estamos hablando de reconocer a la ciudad como un objeto de derecho, ¿verdad? Nosotros, ciudadanos y ciudadanas, no merecemos vivir en una ciudad, y una ciudad que sea un lugar para ejercer nuestros derechos sociales, económicos, civiles, políticos y todo lo demás. O sea, en nuestra ciudad no puede ser un lugar donde perdamos dignidad, independientemente de nuestra clase social o de nuestro género o lo que fuera, ¿verdad? Necesitamos vivir en un lugar que tenga las condiciones para vivir dignamente. Y creo que esto viene justamente a responder al modelo actual, a un modelo que los hechos visibles nos ayudan y está en el sentir de cada persona. Vivimos en una ciudad que hoy nos roba, nos priva, nos excluye, nos maltrata, y obviamente

0: los efectos son mucho más severos en grupos que viven en situación de vulnerabilidad históricamente, ¿no?
1: Palabras de Vladimir Velázquez. Y continuamos con la siguiente información.
2: Radio Comunitaria promueve educación cívica sobre elecciones municipales en Naranjito. Liberato Bracho, de Radio Ñanembaé de Naranjito, San Pedro, comentó que esta radio comunitaria está desarrollando un espacio para que los actores políticos presenten sus programas municipales.
3: Radio Ñanembaé es una posibilidad, espacio a los políticos de provincia, un movimiento pena y propuesta. Que a través de el pueblo o juzgar se pueda llevar la noche, fuéramos que se iba a este escuela. Es más importante que la tiene el pueblo hindú a entender ahí la, un compromiso asumido y puedo cumplir, han dejado de entender ahí la pueblo reclamo de opinión. Entonces, pues, se pide a alguien en el baile ofrecer un espacio que a través de aguja, fuéramos que yo la y propuesta fuera de 15 minutos y cada día. Esta promesa, la gente, el pueblo, hoy en conocimiento de su propuesta, de su proyecto, lo ha asumido, la, porque Daniel la va asumiendo y apoya, entonces el pueblo le va a jugar. Pero hay una objetiva ahí de Radio Ñanemba, es una compañía.
2: Bracho habló además en torno a las luchas sociales que se están desarrollando en esta zona de San Pedro.
3: Apoyamos el Estado, los hermanos de la tercera edad, a fecha de ahí, Andes, Pueblo Mbaé, hoy me pedí viaje hacia Asunción para este sábado, pero me hizo el comité de Baste Guasuna, Baste Reyes Atuyo y Yacojo, porque mañana levantamos en la carpa, porque vengo, está compromiso con el gobierno mismo, según el informe de Adecuacia, lleva de 65 años para arriba, ya no más ocurra, mano, y tanto hasta ahora, más indígena, para hoy, Cuba, y para mí, vamos a ver el estudio sobre el proyecto de ley de tarifa ampliado, ya como a 2 años que en el Parlamento fuera esta compra, preparada, ya no me taco, éramos hace las 3 de la tarde, en la plaza de Naranjito, el cuota de tener uno en Guasuya, como decía, oye, preparar una la delegado, Juan Aisha Guá, UPB, oye, discutir yo y con ambas, es ahí, oye, no fue nada, porque hay conclusiones de trabajo, y ya para lo que estamos puestos en la libertad, para PTI, yo la delegación de los informes, a escuchar con cuestiones de política, a PTI, ya hoy en el Distrito General de Pino, ahí dice Alianza, José Unía, o hacen APB, ya pues de cedulaciones.
2: Expresiones de Liberato Bracho, de Radio Ñanembaé, de Naranjito, San Pedro.
1: Vamos con la siguiente información. Preparativos para la celebración del aniversario de la organización APUB CANSAB del Bañado Tacumbú. Olinda Fernández manifestó desde Radio Tapebueju que están preparando el festejo aniversario de la organización APUB CANSAB que está desarrollando una labor incansable a favor de la población del Bañado Tacumbú.
4: Preparativos para la celebración de los 10 años de APUB CANSAB. El aniversario fue el pasado 21 de junio del 2026, fueron los 10 años, pero se pospuso por la tragedia de la explosión de la barcaza en el cual perdieron la vida 5 pobladores y ahora estamos previstos que esta semana, entre el sábado 8 y 9, se va a estar llevando a cabo esta celebración.
1: La comunicadora expresó además que están preocupados por las informaciones en torno al fenómeno de El Niño que podría impactar en esta zona.
4: Por supuesto que sí, vos sabes que cuando siempre hay así un aviso de alerta de inundación, hay mucha preocupación en la comunidad, pero también tenemos esa fe, esa esperanza de que no pase, ¿verdad? Pero hace más de 8 años que no tenemos inundaciones muy grandes, ¿verdad?, en nuestro barrio. Y ya se ha acercado a hablar con el padre.

0: Pedro Velasco, los de la Pastoral Social, también la coordinadora del Centro Municipal número 6, Yerutí, que es Camila Quintana, ya estuvieron conversando también cómo se va a estaría trabajando en el caso de que haya esta inundación, ¿verdad? Uh-huh. Y todo tenemos que ver entre el mes de agosto, septiembre, ¿verdad? Según las lluvias que vayan vayan cayendo, ¿verdad? Y vamos a ver, estamos trabajando ya, siempre CANSAT trabaja con la pastoral social cuando hay inundaciones, y luego ya, por supuesto, se pone como trabajan con la FEN y la municipalidad. Ahora el terreno todavía, eso no se sabe, dónde sería el refugio de los bañadenses.
1: Palabras de Olinda Fernández de Radio Tapepuejú, Bañado Tacumbo. Llegamos al final del informativo PECO correspondiente al 5 de agosto de 2026. Sigan en la sintonía de las 1300 AM. En la coordinación técnica estuvo Ángel Aquino. Tengan ustedes un excelente resto de jornada.
2: Muchas gracias.
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6: Estimados oyentes de Radio Vaticano, Vatican News, estos son nuestros titulares de hoy, 4 de agosto, martes de la 18ª semana del tiempo ordinario, día en el que la Iglesia celebra la memoria litúrgica, entre otros, de San Juan María Vianney, el santo cura de Ars. Promuevan una comunicación inspirada en la verdad y en el respeto de la dignidad humana. Esta es la invitación del Papa León XIV a los participantes en el Congreso Mundial de Signis que se realiza en Ruanda. Trabajemos juntos por un mundo más armonioso. Este es el centro del mensaje del Cardenal Giorgio Bacad, prefecto del Dicasterio para el Diálogo Interreligioso, en la inauguración del primer coloquio cristiano-confuciano. La liturgia es el lugar de encuentro con Cristo, donde renovamos nuestra fe. Este es el tema de un nuevo episodio de la serie A la luz del Concilio Vaticano II, en el cual el Papa León XIV explica la Sacrosanctum Concilium. Desde la Ciudad del Vaticano reciba un cordial saludo de Renato Martínez a nombre de los demás integrantes de nuestra redacción. En breve, el detalle de la información de la Iglesia desde Roma para todo el mundo. Buena sintonía.
7: El Papa León XIV desea que las deliberaciones durante el Congreso Mundial de Signis, la Asociación Católica Mundial para la Comunicación, que se celebra del 3 al 8 de agosto de 2026 en Kigali, Ruanda, contribuyan a dar un nuevo impulso para que las plataformas de comunicación promuevan el bien común de la familia humana. Así lo expresa en un mensaje firmado por el cardenal Pietro Parolin, secretario de Estado de la Santa Sede, y leído por el nuncio apostólico Monseñor Arnaldo Sánchez Catalán. Este evento global se celebra cada 4 años y reúne a profesionales de los medios de comunicación católicos para conectar, compartir experiencias y reflexionar sobre el futuro de la comunicación, guiados por la misión de transformar las culturas con los valores del Evangelio, la dignidad, la justicia y la reconciliación. El primer Congreso de Signis se celebró en Roma en 2001, marcando el inicio formal de la nueva organización. Desde entonces se han realizado en distintos lugares del mundo, entre ellos Roma, Chiang Mai, Roma.

0: manera en que las personas perciben el mundo y de este modo influye profundamente en la conciencia colectiva. Por ello confía en que las reflexiones de los participantes en torno al tema comunicación digital para la armonía cultural y el bienestar ambiental impulsen estrategias e instrumentos de comunicación inspirados en la búsqueda de la verdad y el respeto de la dignidad humana. De esta manera, subraya, la labor de los comunicadores puede contribuir a una cultura que refleje los valores evangélicos de la comunión, la paz y el cuidado de la creación. El sucesor de Pedro encomienda a todos los participantes a la intercesión de María, Madre de la Iglesia, y asegura sus oraciones para que los trabajos del Congreso den frutos duraderos. Finalmente, el pontífice imparte su bendición apostólica como prenda de sabiduría y fortaleza en el Señor, animando a los comunicadores católicos a continuar su misión de construir puentes y favorecer, a través de los medios, una cultura más humana y fraterna.
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2: En Corea del Sur se ha dado un paso en el diálogo interreligioso. En la Universidad Católica de Seogang, en Seúl, se inauguró el primer coloquio oficial entre el cristianismo y el confucianismo organizado por el Dicasterio para el Diálogo Interreligioso, junto con instituciones académicas y eclesiales coreanas. El encuentro, encabezado por el cardenal George Jacob Kubakak, reúne expertos, líderes religiosos y académicos de distintos países para reflexionar sobre cómo ambas tradiciones pueden contribuir a la construcción de una sociedad más justa y armoniosa. El tema central del coloquio es la relación entre la visión cristiana del cielo nuevo y tierra nueva y el ideal confuciano del Datong o gran unidad. Aunque nacieron en contextos culturales y religiosos diferentes, ambas propuestas comparten un mismo anhelo: construir una humanidad basada en la paz, la justicia, la solidaridad y el bien común. Durante su intervención, el cardenal Kubakak destacó que tanto el cristianismo como el confucianismo surgieron en épocas marcadas por profundas crisis sociales y políticas. En ambos casos ofrecieron una esperanza renovadora para superar la violencia, la injusticia y la división. El ideal confuciano del Datong imagina una sociedad donde las personas actúan pensando en el bien de todos, con gobernantes virtuosos, relaciones éticas y un fuerte sentido de responsabilidad compartida. Por su parte, la visión cristiana del Apocalipsis anuncia un cielo nuevo y una tierra nueva, donde Dios habita con la humanidad, pone fin al sufrimiento y restaura toda la creación en la paz y la comunión. El purpurado también señaló que, aunque las dos tradiciones coinciden en sus objetivos, difieren en el fundamento de esa transformación para el cristianismo. La renovación proviene de la acción salvadora de Dios por medio de Jesucristo. En el confucianismo, en cambio, la armonía nace del crecimiento moral de la persona, la educación y la práctica de las virtudes. Al finalizar el encuentro, se presentó la versión definitiva de una guía para el diálogo entre cristianos y confucianos, considerada un paso importante para fortalecer el entendimiento mutuo. Los organizadores expresaron su deseo de que este primer coloquio marque el inicio de una amistad duradera entre ambas tradiciones y sirva de inspiración para afrontar juntos los grandes desafíos del mundo actual, como los conflictos, las desigualdades, la crisis ecológica y la necesidad de promover una auténtica cultura de paz.
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1: ¿Qué pasa realmente cuando participamos en la liturgia? El Papa León XIV responde a esta pregunta al empezar sus catequesis sobre la Constitución Sacrosanctum Concilium, en las que explica que cuando participamos de la liturgia nos encontramos con Cristo y, sobre todo, renovamos nuestra fe.
4: La Constitución Sacrosanctum Concilium, dedicada a la Sagrada Liturgia.

conducir a la Iglesia a contemplar y profundizar el vínculo que la une con el misterio de Cristo. Esta comunión se realiza en la Sagrada Liturgia a través de ritos y oraciones. La Iglesia expresa así su fe y modela su identidad como pueblo de Dios, cuerpo de Cristo y templo del Espíritu Santo. En la liturgia, Cristo sigue actuando, presente en la palabra proclamada, en los sacramentos, en los ministros que celebran, en la comunidad reunida y sobre todo en la Eucaristía. La participación de los fieles en la acción litúrgica los edifica, los renueva y los envía a manifestar lo celebrado en la vida cotidiana, haciendo de la propia existencia un sacrificio vivo, santo y agradable a Dios.

0: Este mes, oremos para que en las grandes ciudades, a menudo marcadas por el anonimato y la soledad, encontremos nuevas formas de anunciar el Evangelio, descubriendo caminos creativos para construir comunidad.
1: El Papa León XIV dedicó su intención de oración de agosto a la evangelización en las ciudades, invitando a construir comunidades donde nadie se sienta invisible. A través de la campaña Reza con el Papa, anima a la Iglesia y a las personas de buena voluntad a acercarse a quienes viven en la soledad, el anonimato y las periferias humanas de los grandes centros urbanos. El pontífice recuerda que aunque las ciudades ofrecen oportunidades, también pueden convertirse en espacios de aislamiento. Por ello, propone vivir el Evangelio con gestos concretos de cercanía, fraternidad y acogida, haciendo de la Iglesia una comunidad en salida.
2: En el nombre del Padre, del Hijo y del Espíritu Santo. Amén.

Señor Jesús, buen pastor, tú recorres nuestras calles y plazas, entras en los edificios altos y en los barrios humildes, acompañas silenciosamente a millones que buscan sentido en medio del ruido y la prisa. Conoce, Señor, el corazón de la ciudad, sus luces y sombras, su bullicio y su soledad. Sabemos que las ciudades están llamadas a ser lugares de libertad y oportunidad, pero también pueden transformarse en espacios de anonimato y aislamiento. Por eso hoy te pedimos una mirada nueva, capaz de descubrir en la vida urbana el terreno fecundo para anunciar tu evangelio. Danos una fe creativa y profunda que no se quede en las palabras, sino que se encarne en gestos sencillos y cercanos. Haznos iglesia en salida, capaz de tender la mano en las periferias, de dar consuelo en la soledad y de sembrar fraternidad donde reina la indiferencia.

Señor, que nuestras comunidades urbanas sean lugares abiertos y acogedores, lugares donde se comparta la esperanza, donde nadie se sienta invisible y donde la alegría de tu Evangelio ilumine la vida escondida de tantos hermanos.

0: Haznos testigos tuyos en la ciudad, misioneros valientes y creativos que anuncien con la vida tu amor, capaz de superar la prisa, el ruido y el anonimato. Amén.
1: La reflexión surge en un contexto de creciente urbanización. Cerca del 45% de la población mundial vive en ciudades, donde muchas personas, especialmente los jóvenes, experimentan soledad pese a estar conectados digitalmente. Por último, León XIV subraya que el futuro de la sociedad dependerá del amor con el que se construya y llama a sembrar esperanza, compasión y vínculos auténticos, convencido de que la evangelización comienza con pequeños gestos que devuelven dignidad a quien se siente olvidado.
2: Termina así nuestro informativo en lengua española. Gracias una vez más por haber estado con nosotros. Alabado sea Jesucristo.
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0: Mari Mari Compuche, Mari Mari Plamien, Mari Mari Puguenuy, buenos días, tarde o noche, hermanos y hermanas, amigos y amigas, Kumekupai, bienvenidos, bienvenidas. Esto es Latido Indígena. Mi nombre es Karina y les invito a realizar un recorrido por diferentes espacios territoriales, por diferentes comunidades de nuestra gran Abya Yala, donde vamos a tener las voces de diferentes hermanos y hermanas de nuestra gran América Indígena en Red. Si les parece, comenzamos. Y arrancamos en México porque se realizó el sexto foro contra el fracking en el estado de San Luis Potosí y las comunidades originarias reiteran, seguirán defendiendo su territorio y la vida. Nos trae la información Angélica Tolentino de Radio Guayacocotla.
1: Hola, ¿qué tal amigos y amigas que están escuchando este programa de Latido Indígena? Les comentamos que en el ejido de Chiquitenco, del municipio de Tampamolón, en San Luis Potosí, los pueblos originarios Tenec y Náhuatl reiteran su rechazo en contra del fracking y denunciaron que no estarán aceptando ningún programa social a cambio de esta técnica en sus territorios. Se llevó el sexto foro regional contra el fracking y las comunidades reafirmaron que la defensa del agua, la tierra y la vida está por encima de cualquier interés económico, dejando en claro que su decisión responde al compromiso de proteger su territorio para las presentes y futuras generaciones. Vamos a escuchar lo que nos reportan.
2: Con la novedad que el día 19 de julio del 2026, en el ejido Chiquinteco, municipio de Tampamolón, San Luis Potosí, se efectuó el sexto foro regional sobre no al fracking, con la participación de distintas organizaciones, colectivos, comunidades y ejidos Tenec y Náhuatl. Inició con una marcha hacia el paraje Los Sabinos sobre el río Moctezuma, para posteriormente, con aportaciones de palabra ante el micrófono de distintos oradores, expresiones musicales regionales y de danzas Tenec y Náhuatl, se manifestó ante la Federación y los intereses internacionales, la Huasteca Potosina no está dispuesta a ser zona de sacrificio por la implementación de la fractura hidráulica, que ahora

0: Plan Estratégico de Pemex 2025-2035 lo nombra como exploración y explotación de hidrocarburos de geología compleja o pozos no convencionales. Así como con estas palabras tratan de disimular lo que no pueden ocultar los actos de las instituciones de gobierno, como el Instituto Nacional de los Pueblos Indígenas en conjunto de la Secretaría de Bienestar, pretenden desarticular la movilización social emanada de las comunidades Tenec y Náhuatl para la defensa del territorio. Al mismo tiempo, intentaron efectuar una supuesta asamblea informativa municipal sobre la soberanía nacional que se realizó en el ejido Pequetzén en Tancanwitz el mismo 19 de julio, que aparentó ser más un mitin político del partido Morena que, ante el cuestionamiento de la ciudadanía de las obvias violaciones de las leyes electorales, no quedó más remedio a las instituciones convocantes que cerrar el evento precipitadamente al no poder dar información precisa sobre las acciones que está efectuando Pemex por debajo de la mesa ante los distintos ayuntamientos de la Huasteca Potosina, contemplados en el citado plan estratégico de Pemex. Por este tipo de actos, cada vez dudamos más de las instituciones públicas de los distintos niveles de gobierno, dejando claro que si no son las comunidades las que se organizan para la defensa del territorio, nadie más lo va a hacer. Sabemos que este proyecto también contempla regiones de la Huasteca Veracruzana e Hidalguense, por lo que los invitamos a que se unan para defender a Minzabal, que es como el pueblo Tenec identifica esta tierra sagrada que es la Huasteca.
1: Esto ha sido el reporte desde Radio Guayacocotla, La Voz Campesina. Yo me despido, informó Angélica Tolentino, y seguimos escuchando la información de este programa de América Indígena en Red.
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12: Nos vamos para El Salvador. El Ministerio de Cultura informó oficialmente sobre la extracción de un entierro prehispánico encontrado bajo las vías del antiguo Cuscatlán. Nos informa Esteban Gavira.

0: El hallazgo, ejecutado bajo la dirección del arqueólogo Carlos Flores Manzano, es considerado uno de los registros funerarios más antiguos documentados en territorio salvadoreño. Las piezas y restos orgánicos se mantuvieron preservados durante siglos gracias a densas capas de ceniza depositadas por antiguas erupciones volcánicas, antecedentes que superan en más de 1000 años la antigüedad del sitio arqueológico Joya de Serén.
1: Nos puede revelar sobre la organización temprana de las sociedades sedentarias, el desarrollo de la agricultura, el tipo de alimentación, si esta edad tan temprana, en esta época tan temprana, era una alimentación más agrícola que las alimentaciones nómadas, el desarrollo de la agricultura, la estatura, cómo ha cambiado, porque se puede hacer comparaciones entre los diferentes hallazgos posteriores. Así también nos puede ayudar a comprender por ejemplo, si es posible realizar análisis de paleopatologías, las enfermedades que había en esta época, también el desarrollo de la.
0: Entre los elementos recuperados destaca

0: Saca la osamenta de una persona colocada en posición de cúbito ventral, esto significa boca abajo. Una vasija de cerámica esculpida con la forma de una tortuga marina y huellas de antiguos surcos de cultivo de yuca fosilizados bajo la ceniza. El equipo multidisciplinario someterá las muestras a pruebas de radiocarbono 14 y análisis de ADN para definir el sexo, perfil biológico y datación exacta del individuo. Flores Manzano enfatizó que este tipo de descubrimientos trasciende el ámbito puramente académico y debe servir para que la población y los pueblos originarios reconozcan sus raíces ancestrales, las tecnologías agrícolas tempranas y la organización comunitaria de la época.
1: Ahora se ha estado más siendo más cuidadoso, más apegado a la ley. Pienso que este tipo de hallazgos ponen en perspectiva que se tenga más cuidado al realizar este tipo de desarrollo urbano. Yo siempre he pensado que el salvadoreño es muy curioso en el sentido que al ver el patrimonio y saber este tipo de cosas, ellos acatarían muy bien las leyes, ¿verdad?, que ya protegen al tesoro cultural salvadoreño desde la Constitución. Entonces, yo creo que este tipo de hallazgos abonan a la concientización de la población en general, jóvenes, empresas, que el patrimonio está vivo y está cerca de todos, ¿verdad? Porque nosotros ya a inicios del siglo XX ya se mencionaba que El Salvador tenía una superabundancia de materiales arqueológicos, y de ocupaciones arqueológicas. Entonces este tipo de investigaciones solo nos ayudan a proporcionar más evidencia que el patrimonio de El Salvador es grandísimo.
0: Asimismo, el arqueólogo remarcó la urgencia de endurecer los controles estatales e institucionales para proteger el patrimonio cultural frente al vertiginoso avance del crecimiento urbano y comercial en la zona de la Libertad Este.
2: Desde la isla de Chiloé, Mujer Indígena nos habla de los derechos territoriales que hoy preocupan a las comunidades. Nos trae el informe Alex Caicheo.
3: Saludos, hermanas y hermanos de América Latina que están en sintonía de Latido Indígena. Hoy en nuestro reporte vamos a compartir el pensamiento y reflexión que hace una hermana y líder huilliche del territorio de la comuna de Ancud, que nos habla acerca de las preocupaciones que tienen hoy día como comuneros referente al desarrollo y también al cuidado del entorno y la madre tierra. Acerca de eso le vamos a estar compartiendo en este siguiente latido. Vamos a compartir la reflexión y mirada que tiene una hermana líder huilliche del territorio de la comuna de Ancud, de la comunidad Lof Huenul, quien hace años han venido trabajando el tema de la defensa territorial y la mantención de los derechos territoriales. Ella es Cristina Soto Guineo, de la comunidad Lof Huenul, que nos da a conocer su pensamiento referente al trabajo que han ido desarrollando en la defensa de los derechos territoriales en su territorio.
4: Soy educadora tradicional, soy comunera, soy madre, también soy hija, y una férrea defensora de mi territorio, de mi mapo. Eso soy yo. Mi mapu es Ancud, la futa huillimapu en realidad, porque cuando uno defiende un territorio, uno defiende todo lo que tiene relación con el territorio, tierra, agua, espacios sagrados, espacios culturales también, como le dice el Winca, espacios que son importantes para nosotros, espacios donde están nuestros ñen. Entonces, el territorio es todo lo que yo soy capaz de habitar, de recorrer. Ese es el territorio. No donde yo vivo, en una población, como se considera ahora, o en un sector. El territorio

0: Que yo habito es la Futaguapi Chilhue, ese es mi territorio. Todo lo que yo soy capaz de recorrer, todo lo que soy capaz de ver, ¿cierto? Eso es territorio. Mi comunidad se llama Los Fuenul, está ubicada en la comuna de Ancud. Desde hace mucho tiempo han venido surgiendo proyectos, ingresando proyectos, donde la gente muchas veces, al tener una desinformación, al no conocer realmente cuál va a ser el impacto de estos proyectos, y claro, la gente, que las personas que vienen, ¿cierto?, con los proyectos, dicen, no, si es algo, es desarrollo, desarrollo, desarrollo. Esa es la palabra que utilizan. Frente a eso y el desconocimiento de la gente, logran ingresar, después cuando se están dando cuenta de que el proyecto no es tan simple como ellos decían, el daño que ellos decían es más relevante todavía, recién ahí la gente entiende a modo general o el contexto general de lo que pudiera llegar a pasar, pero es cuando ya el proyecto está andando. Entonces, la desinformación del territorio yo creo que ha sido el gran problema que ha existido y que sigue existiendo, porque en Chiloé, en la Futaguapi, vivimos tan, a veces, creemos que los problemas que están fuera de la isla no nos van a afectar a nosotros. Pero yo siempre lo he dicho, esto viene desde el norte hacia el sur. Entonces vimos las mineras, vimos las extensiones de la industria de eucalipto, maderera, todo eso. Acá también pasó un tiempo eso, ya se terminó porque las mismas comunidades de alguna manera impidieron que se instalaran grandes empresas de destrucción de bosque nativo. Y ahora el gran problema que tenemos es las líneas de transmisión eléctrica, los proyectos eólicos, todo lo que tiene que ver con lo energético. Cuando se habla de que se quiere producir una energía más limpia, sí, perfecto, pero ¿a costo de qué? ¿A costo de quiénes? O sea, la Futaguapi Chilhue en este momento tiene una cantidad de proyectos energéticos, proyectos parques eólicos, donde ni siquiera la gente logra imaginar el nivel de daño que se va a generar. Nuestra gran preocupación primero es por el Kime Muñén, el Kume Muñén, la forma de vida que tenemos en el territorio. Yo me levanto y observo el mar, observo, no sé, el bosque, y no hay nada, o sea, no hay líneas de alta tensión. Uno sale del territorio, va a, no sé, Santiago, y lo único que ves son edificios. Rara la vez que tú puedes ver un árbol, o sea, ves pavimento por todos lados. Entonces, esa no es una forma de vida. Nosotros en el territorio y las comunidades, nuestra vida y nuestra conexión es con la mapu, con la naturaleza. Eso es lo que nos mueve, lo que nos levanta, o sea, poder respirar aire limpio. Entonces nosotros las comunidades buscamos la WEN, buscamos fibras para trabajar, y eso todo lo encontramos en el bosque, lo encontramos cerca del mar.
1: De esta manera vamos cerrando nuestro reporte para Latido Indígena. Estuvo con ustedes Alex Caicheo de la radio Bueno Nehuen en la isla de Chiloé. Nos encontramos en un próximo latido.
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7: En Argentina, por estos días, recordamos la masacre de Napalpí, una matanza de 500 miembros de los pueblos Com y Mocoí y la extinción de gran parte de su idioma, cultura e historia, perpetrada el 19 de julio de 1924 por el Estado argentino. Durante décadas, por temor a represalias, los sobrevivientes callaron esa historia, pero unos años atrás, algunos aceptaron relatar aquello que habían vivido, y esos testimonios fueron llevados a la Justicia Federal de la provincia del Chaco y se celebró un juicio de la verdad. declarando los hechos ocurridos en Napalpí como crímenes de lesa humanidad.

0: escuchamos a Gustavo Gómez, referente del memorial de la masacre de Napalm Pi, en los micrófonos de Aire Libre.
1: Cuando hablamos de la masacre de Napalm Pi, estamos de hecho antihumano, como fue la masacre donde fueron masacrados más o menos un cálculo de 500 hermanos indígenas Mocoví, Com, por solo hecho reclamar mejor paga, porque en realidad en esa época no hacían trabajar únicamente por la comida, y bueno, líderes se reunieron y comenzaron el reclamo, y justamente por eso, en donde yo siempre digo que esto fue un sistema organizado por parte del Estado, por los terratenientes de la zona, que fueron cómplices también de esto, por interés económico personal. Imagínense, ustedes transcurrieron más o menos 90 años en lo que fue el silencio. Y no es para menos, porque uno a veces analiza todo lo que pasó Melitón Enrique con su silencio, porque vos eras indígena y te mataban, te asesinaban. Vos eras com, te asesinaban, porque yo he demostrado eso con lo hecho, con lo que ocurrió en ese lugar. Hubo investigación indígena. En mi caso, somos varios docentes también que investigamos, como por ejemplo, por decirte así, uno de los que también llevó adelante la causa fue Juan Chico, porque había que investigar, y como ya lo que fueron víctimas no estaban, y lo que cometieron ese delito de lesa humanidad tampoco estaban, ya partieron todo, entonces había que investigar sobre lo que quedaron, como fue los testimonios de la última sobreviviente, que fue Melitón Enrique, Pedro Valquinta en el pueblo Mocoy, también fue
2: Rosa Grilo.
1: Sí. Bueno, a través de esos testimonios se fueron, digamos, recolectando o llevando adelante a través de estas personas, de las dos abuelas que nos quedaron los últimos. Y ya ahora también partió Rosa Grilo. Y junto con las justicias de la provincia del Chaco, en este caso, también con las universidades que colaboraron sobre los archivos, porque en esa época, cuando se comete esto que fue lesa humanidad, el Estado mismo silenció mucho tiempo. Imagínense que casi pasaron, ¿no? Yo siempre digo casi pasaron 80 años para hablar de lo que fue. Imagínense, porque los medios nacionales de esa época decían que fue una pelea entre caciques. Y que no, y después decían, no, que fue una guerra entre los indígenas y el Estado. Pero ¿cómo iba a ser guerra si los indígenas no tenían armas? Solo estaban haciendo su ritual de los domingos y ahí fueron acribillados. Por eso también a través de las políticas llevadas adelante se pudo llegar al juicio, porque también costó mucho. Cuando vino el subsecretario de Derecho Humano de la Nación, como fue Pietra Gala, y vino al sitio donde se declara el sitio de lesa humanidad, en el lugar de los hechos, en el lote 39, Colonia Aborigen, La Matanza, y que para nosotros, como la nueva generación, también fue una gran lucha y un legado muy alto que nos dejaron nuestros ancestros, porque en esa época ellos defendían con la palabra, y hoy nosotros tenemos muchos derechos constitucionales, nacionales, provinciales, internacionales, los tratados. Y bueno, nosotros para llegar al juicio fue algo algo de mucha lucha, y también de parte del Estado, en donde hizo una mirada especial para las comunidades Com, en este caso, y Mocoy, de la provincia del Chaco. Y también fueron parte los testigos, y en el cual yo también participó, por ejemplo, por darte así otros nombres que me vienen acá en la memoria ya rapiditamente, Esquivel Raquel, bueno, quien le habla, Gustavo Gómez, Viviana Notagay, y nosotros también desde el equipo del Memorial somos un grupo que siempre está trabajando, que más o menos hace 20 años que viene trabajando desde ese mismo lugar, del lugar donde ocurrieron
2: los hechos, sí.
1: Sí, sí.

0: Eso yo siempre lo recuerdo de esa manera, que en la comunidad siempre hay mucha demanda y más allá de los distintos funcionarios que fueron pasando dentro de estos tiempos, que como nosotros siempre decimos, que los funcionarios son circunstanciales y
1: Exacto.
0: nosotros los COM seguimos y vamos a estar y van a estar seguramente nuestros hijos, nuestros nietos, siempre defendiendo la causa indígena, más allá de que cada grupo tendrá su ideología política. Por eso yo siempre digo que la causa, como dijeron muchos líderes que ya no están ahora, no se negocia, no se vende, se defiende. Se
1: Exacto.
0: defiende con fundamento, con derecho.

0: Nos quedamos por Argentina porque organizaciones campesinas, indígenas, ambientales, académicas, sindicales, culturales y sociales de todo el país convocan a diferentes jornadas contra el proyecto que el gobierno de Javier Milei denomina Ley de Inviolabilidad de la Propiedad Privada. Se denuncia que el proyecto elimina los límites a la compra de tierras por parte de capitales extranjeros y facilita la aprobación de territorios estratégicos al quitar protecciones sobre tierras con cuerpo de agua y en zonas de fronteras y acelera desalojos de comunidades y de quienes producen alimentos. Escuchamos al huerquén del Parlamento Mapuche de Río Negro, Guaraní.
1: Yo creo que lo que se ha venido trabajando durante años no ha sido, digamos, que no se ha respetado la propiedad privada, sino todo lo contrario. Creo que desde los distintos estamentos institucionales, de los gobiernos, desde las legislaturas y sobre todo desde las cuestiones institucionales jurídicas, que son los juzgados, fiscalías y todo eso, si algo han respetado y han puesto sobrevalorado hacia la propiedad privada, algo, el derecho que no se ha podido tocar ya desde la misma creación del Estado argentino para acá, ha sido la propiedad privada. Una propiedad privada que ha sido conquistada y ha sido llevada adelante precisamente con el robo, el saqueo y la muerte de los pueblos originarios. Y sobre eso las cuestiones jurídicas han instalado la propiedad privada. Si hay algo más más cuestionable, si hay algo que tendría que ser analizado y investigado, es esa propiedad privada que hoy detentan muchísimos de los estancieros, fundamentalmente los integrantes de la sociedad rural, los grandes grupos económicos, porque eso lo consiguieron precisamente a costa de la muerte de miles y miles de integrantes de los pueblos originarios, de los sectores populares. Y se produjo, digamos, uno de los grandes genocidios. De hecho, la campaña del desierto fue eso, una cuestión atroz, donde hubo los primeros campos de concentración, los primeros traslados forzosos, la cuestión de regalar niños y niñas para esclavos de las grandes familias ricas. ¿Para qué? Para quedarse con todo este territorio que hoy es propiedad privada y que parece que es inviolable. Y la verdad que todo eso conseguido y esa inviolabilidad que hoy se le quiere dar, la vienen sosteniendo desde hace bastante tiempo. De hecho, gran parte de las comunidades que hoy intentan recuperar un pedazo de territorio son tremendamente atacadas por todo este aparato institucional que tiene el Estado argentino. O sea que estamos ante una gran hipocresía, si quisiéramos decirlo de ese lugar, ¿no? Porque ellos lo que defienden es lo que consiguieron precisamente con esta metodología. Y lo defienden hoy ya no solamente para defender a los empresarios, a los grandes terratenientes, sino lo defienden porque son una de las exigencias que tienen los grandes grupos económicos mundiales, que son los que están viniendo a quedarse hoy con todo los bienes comunes, como es el agua, como son los grandes bosques, como es el grande territorio para las grandes inmobiliarias, y que vienen, aparte, a ocupar prácticamente todo el territorio, y lo que necesitan es un Estado que sea lo menos molesto posible. Claro. O sea, que no moleste absolutamente nada en todo el saqueo que van a hacer. Entonces, se trata de achicar a prácticamente nada, a todo

0: todos los estados. Y en esto, este gobierno nacional y el gobierno provincial que dirige Alberto Bedetinec está al servicio de estos intereses. Es lo que están llevando adelante en todos los lugares. Y es para esto se ha venido encadenando también muchos de los derechos que se han conquistado durante todos estos años. Por ejemplo, una ley que fue, si bien fue de emergencia, pero que de alguna manera planteaba, digamos, la permanencia de las comunidades, como la 26160, ley de emergencia, sí. Para evitar los desalojos, este gobierno lo primero que hizo la derogó. Después, quitar prácticamente y anular absolutamente al Instituto Nacional de Asuntos Indígenas, que si bien no era el gran instituto que respondía a lo hecho, pero por lo menos se podía cuestionar desde ahí, y someterlo precisamente hoy al servicio de ser un organismo al servicio de los grandes grupos económicos. De hecho, en el Consenso Patagonia, que se reunió hace poco tiempo, el INAI estuvo reunido con el Consenso Patagonia y no con las comunidades, por ejemplo.
1: Claro.
0: Y acaba de hacer un acuerdo hace muy poquitito tiempo con las iglesias evangélicas para tratar el tema territorial indígena. Es una cosa, es prácticamente la entrega total y absoluta de esto. Y todo lo que ha venido haciendo la provincia de Río Negro, con la reforma de la ley de tierras, digamos, con prácticamente el desconocimiento del organismo de la 2287, como es el CODESI, y toda la legislación que se ha venido imponiendo en este tiempo, es nada más y nada menos que llevar adelante lo que le viene pidiendo las grandes.
1: Y así llegamos al final de nuestro recorrido por los territorios, por las diferentes voces de hermanos y hermanas. Rumé Mañún, muchas gracias y los esperamos la semana que viene con otro latido indígena. Peucayal, compucheca, compulamuen, marichihueu.
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0: Muy buenas tardes a toda nuestra queridísima audiencia de Paraguay Verde. Como todos los miércoles de 17 a 19 horas, estamos aquí por la 1300 AM Fe y Alegría, en vivo y en directo. Paraguay Verde, programa número 13 en lo que va del año hoy. En lo que va del año, programa número 13.
1: Recién.
0: ¿Te parece nomás poco? Y sí, calcula un programa por semana. Todos los miércoles de 17 a 19 horas.

0: 19 horas puntualmente estamos aquí nosotros. El programa de la Organización Sobrevivencia, Amigos de la Tierra Paraguay. Así es. A ver un poco, 27 grados tenemos actualmente en la ciudad de Asunción. Esperan...
1: ¿Qué calor?
0: Calorcito, che. Pero se viene el fresquete otra vez, así que se viene una... Me marca aquí en el pronóstico oficial, me marca lluvia para esta madrugada y, bueno, otra vez mañana un poco desciende la temperatura.
1: ¿Con quién estuvimos hablando, Manu? Hola, hola.
0: Hola, Oscar. Hola. Rivas, hola, ¿cómo estás? Hola, David Cardoso.
1: Hola, Jorge.
0: Hola, Jorge Fleitas, como siempre en los controles.
1: Estuvimos hablando la vez pasada con quién... con Eduardo, de Amigos de la Tierra Brasil. Y le preguntábamos sobre el clima, cómo estaba allá en el sur, porque él es del sur de Porto Alegre.
0: Exacto.
1: Y donde le preguntaba...
0: Hace dos años
1: le preguntaba
0: vino una tormenta gigante.
1: A él,
0: esta inundación, no sé si recuerdan.
2: Sí.
0: Ya pasó hace dos años, ¿no?
1: Yo le preguntaba eso ahora, cómo estamos, ¿verdad? Uh-huh. Y me dijo que estaba frío y calor a destiempo. O sea... Cuando uno esperaba frío allá, hacía calor. Y cuando hacía calor, hacía frío. Que el clima está completamente enloquecido. Sí. Como hay un periodista que estuvimos hablando recién, que está medio loco.
0: Ese está peor que el clima.
1: Bueno. Y, no, pero a mí me llamó mucho la atención. Y es lo que está pasando ahora. Estamos pasando de frío a calor, así como en un santiamén. Ayer hacía frío y hoy hace calor. Hoy hace 15 grados en la mañana... Y a la noche 27 como ahora.
0: Y sí. Una...
1: O sea, eso no es normal. Eso no es normal.
0: De agua totalmente anormal también en cuestión de minutos, de horas. Cae la cantidad de agua que tiene
1: lluvia,
0: que caer.
1: Decís.
0: Claro, la cantidad de agua que tiene que caer de lluvia. Que
1: porque
0: tiene que
1: lo
0: caer
1: que es,
0: en
1: porque
0: dos,
1: lo
0: en
1: que
0: un
1: es
0: mes.
1: El agua de SAP está muy regularmente disminuida. No hay mucha variación. No.
0: Estamos rompiendo récords a nivel planeta.
1: En realidad, SAP larga agua a la ciudad cada vez menos.
0: Sí.
1: Terrible, no tiene presión.
0: Menos presión.
1: Crecen los edificios irregularmente, de manera absolutamente anormal, ¿verdad? Y no aumentan los servicios. En fin.
0: Oscar, metiste muchísimos temas y entrada ya.
1: Es caótico el asunto.
0: Pero así va a ser otro programa hoy, justamente. Vamos a tener 2 horas de información y conocimiento de temas clave.
1: Y para sumar los temas, hablando del agua, ¿verdad? En IPS están diciendo las enfermeras que de repente no hay agua.
0: De bárbaro. En IPS.
1: En IPS.
0: En Central.
2: No solamente no hay
0: Sacramento.
2: Agua. Hoy yo estuve también por IPS y me extrañó poderosamente la atención que todas las ventanas de...
1: roto.
2: No, las ventanas de urgencia, ¿verdad? Estaban totalmente abiertas. Luego fui a la zona de imágenes y empecé a tener calor. A veces estaban sin aire acondicionado. La mayor parte de todo el edificio estaban sin aire central.
0: Y parece que se cae a pedazos.
2: Sí, impresionante.
0: Lamentable.
2: Imagínate, me parece bien que se abran las ventanas, pero en una zona de urgencia donde hay diferentes dolencias, donde no tienen que entrar.
0: Peligroso.
2: Virus, muy peligroso.
0: Sí.
2: Muy peligroso.
0: La precariedad total del sistema de salud de IPS.
1: No, eso sabemos, pero... Lo que llama mucho la atención es que estamos totalmente desatendidos en el país. Todos los servicios tienen problemas deficitarios, tienen la infraestructura está obsoleta o está fallada y no hay reparaciones. El tema de las rutas algo está pasando de grave en el Paraguay. Está colapsando todo lo que sea... servicios públicos. Pero tampoco podemos hablar maravillas de la infraestructura del sector privado, salvo honrosas excepciones, ¿verdad? Pero el país está entrando en un estado previo al colapso, diría yo, ¿verdad? Hay muchos déficits. No sé qué está pasando. Previa a las elecciones, ¿será que es un efecto electoral? Disputas que nosotros no identificamos muy claramente, pero está preocupante todo. Necesitamos que venga un cambio brusco, estructural, por parte de los

0: los servicios públicos y de quienes administran los bienes públicos, de verdad. Y por supuesto, totalmente apoyado por una ciudadanía que gane más méritos que en la atención de lo colectivo, que tenga mayores niveles de conciencia, empezando por las elecciones. Que seamos muy conscientes de lo que vamos a elegir para los próximos 5 años, tanto en el nivel del gobierno local, como, municipal, o sea, como en el gobierno central, ¿verdad? Necesitamos parar este proceso de deterioro rápidamente, porque si no, vamos a llegar a un punto irreversible o de muy difícil reversibilidad, porque eso requiere mucho capital, cosa que tampoco tenemos. El país está descapitalizado realmente, ¿verdad? Y cada día se descubren más hurtos, ¿verdad?, del erario público, más niveles más altos de corrupción y muy pocas esperanzas para una reversibilidad correcta. Mismo esto que estábamos comentando recién, el tema de la matriz energética, o sea, el giro que tuvo Peña hacia la exploración y explotación de minerales peligrosos, minerales que no tienen la seguridad en su explotación, supone deterioro del territorio, como es así el petróleo, el gas mineral y otros minerales radiactivos, por ejemplo, ¿verdad? Realmente creo que hay un deterioro de la orientación de las políticas públicas, y eso es muy preocupante. Es muy preocupante que en medio del mundo que está tendiendo hacia una matriz energética sustentable, renovable, no, y el abandono de los hidrocarburos, como el gas y el petróleo y el carbón mineral, nosotros estamos apostando hacia esas fuentes de energía sucia. O sea, no estamos bien. No estamos bien, y lo que más me preocupa es que hay muy poca reacción efectiva ciudadana frente a esos procesos de deterioro en materia de políticas públicas. Necesitamos construir ciudadanía que pueda exigir que tengamos nosotros como país un rumbo claro y correcto. Tenemos que estar del lado correcto de la historia y no al revés.
1: Consta que Paraguay es signatario del convenio de cambio climático, ¿verdad? Y dentro de este convenio de cambio climático y se está hablando de la transición energética.
0: Sí, por supuesto, es lo que estoy diciendo.
1: Entonces, sí, no, y por eso.
0: Pero nosotros no le perdonamos al Paraguay, ¿verdad?, de estar en contra de ciertos acuerdos que son progresistas. Para nada.
1: No, y encima, no, y a lo que veo que el Estado está proponiendo cosas en contra de sus propios
0: vamos
1: compromisos.
0: Vamos transitando, sí, el lado oscuro de la historia. Ese es el problema, justamente, que estamos mencionando.
2: Yo creo que hace unos años atrás no era impensable hablar de una central nuclear en el Paraguay.
1: Sí, estábamos en contra de la central nuclear en Formosa.
2: Imagínense,
1: que nos afecta directamente a nosotros.
2: ¿Se acuerdan en 2012-2013 esa campaña binacional que hicimos, ¿verdad? Sí, bueno, ayer nomás Peña estaba firmando con los Estados Unidos un acuerdo para desarrollar energía nuclear en el Paraguay. O sea, ese es el camino, el rumbo que está tomando este gobierno, ¿verdad? Con poquísima información, la gente no se entera, a espaldas de la ciudadanía.
0: La propia, no es lo de la central nomás, sino la propia exploración y explotación
2: que lo van
0: de uranio
2: a hacer
0: en el Paraguay.
2: Chaco. Es lo que están buscando en el Chaco.
0: No solo en el Chaco.
2: En todo el país.
0: ¿Acá?
2: Sí.
0: ¿Acá?
2: Sí.
0: ¿Hay indicios de que hay uranio en Cazapá?
1: Sí.
0: Por ejemplo.
1: Sí.
0: Y todos felices. Y nosotros, que sabemos las consecuencias de una explotación de uranio en el país, sabemos las consecuencias, sabemos los riesgos.
2: Energía sucia.
0: Realmente no. No,
2: un tipo de energía sucia que
0: contamina. No, pero no es
2: que
0: porque sea sucia, mano. Es porque es peligrosa.
2: Sí.
0: Es altamente peligrosa.
2: Peligrosa, tóxica.
0: ¿Verdad? Y no sé. No sé a dónde vamos. En los próximos, no sé. Yo quiero imaginarme el escenario dentro de

0: 10 años en el Paraguay y me asusta. Así nomás. En fin.
1: Sí, terrible. Yo igual, Oscar y David y audiencia, quisiera rescatar estas pequeñas luchas ciudadanas que la gente resiste, ¿sí? La gente está resistiendo en los barrios de Asunción, pero también en el Paraguay entero, ¿verdad? Traíamos el caso de Villarrica, por ejemplo, la vez pasada, ¿verdad? Entre otros muchos casos, también el caso de Meanos del Chaco, que es una lucha que estamos llevando hace muchos años, ¿verdad? Que ahora vuelve con lo que ya comentaba Oscar, ¿verdad? La exploración y la explotación de combustibles fósiles en nuestro Chaco, en las áreas protegidas, nada más y nada menos, ¿verdad? En nuestros parques nacionales. Yo quisiera rescatar eso, que la ciudadanía se está organizando, trata de resistir como puede a través de los medios que le quede, que tiene a mano también, ¿verdad? Hoy vamos a hablar un poco de estas redes.
0: Pero yo tengo la esperanza de que esas luchas se conviertan en victorias, por menores que sean.
1: Sí.
0: Luchas victoriosas. Sí. Porque las luchas sin éxito, no sé, a mí me deprimen. No sé a vos, pero a mí me deprime. Porque es mucho esfuerzo, mucha lucha, y nos quedamos en el mismo lugar o retrocedemos.
1: Sí, porque son los bienes comunes naturales los que están en riesgo ahora. Nuestra agua, el bosque, nuestros acuíferos, en fin.
0: Todo lo que hace y asegura a la calidad de vida de los habitantes de la República del Paraguay.
1: Y el desarrollo sustentable de la República del Paraguay.
0: A eso me refiero.
1: A eso quería ir, David, paso ya rápidamente contigo. Estuvimos presentes en esta Feria Provincial de Semillas Nativas y Criollas de Misiones Argentina. Más de 700 personas, David. Ese es el dato, ¿puede ser?
2: Más de 700 personas, sí. Estuvimos, hemos recibido la invitación de la RAOM, ¿verdad? Que es la Red de Productores Agroecológicos de Misiones Argentina. Y bueno, y ahí estuvimos participando de la Feria Provincial de Semillas Nativas y Criollas de Misiones Argentina, que se realizó el pasado 31 de julio en Aristóbulo del Valle. Bueno, ahí estuvimos una delegación de Paraguay, ¿verdad? Estuvimos como sobrevivencia, amigos de la tierra Paraguay, y como miembros de la Red de Guardianas y Guardianes de las Semillas Nativas y Criollas de Paraguay. Presente, nos acompañaron los compañeros, o sea, la delegación estuvo compuesta por Sobrevivencia, por la Pastoral Social de Encarnación, por Cultiva Paraguay y por el Comité Unión de Areguá, y otros compañeros de otras organizaciones de Paraguay que también estuvieron presentes en esta gran...
0: Todos productores
2: agroecológicos y organizaciones que estamos impulsando la agroecología en comunidades campesinas, indígenas y principalmente trabajando con jóvenes.
1: Che, me encantó el lema de este año, Aguardianar territorios del buen vivir. Desde las raíces de la memoria fue el lema de este año.
2: Sí. Tiene poco que ver también con el arraigo al territorio, principalmente con el agua dulce, que hoy está fuertemente amenazada en toda la región, ¿verdad? Y también un poco rescatar la memoria, porque esta feria hace 20... Este año fue la 29 feria.
1: Sí, ¿verdad? 29 años.
2: 29 años de esta feria. Y tiene una historia, ¿verdad? ¿Cómo nace esta feria y esta feria o esta aglutinación de productores agroecológicos? Misiones nace en respuesta al avance del monocultivo de la soja transgénica que ingresa en esa zona en el año 1996. ¿Verdad? Entonces, desde aquel entonces, ellos, en respuesta a este modelo destructivo, esfoliador, ellos están trabajando fuertemente la promoción y la práctica de la agroecología en estos territorios. Y más de 70 organizaciones y lugares de Misiones Argentina estuvieron participando de este gran evento.
0: No solo Misiones.
2: Voy a ir por parte. Entonces, Misiones, estuvimos, delegación de Paraguay, delegación de Brasil también estuvo presente en esta gran feria, que inicia con la bienvenida de un país.
0: ¿Qué otras organizaciones, de qué otros países?
2: Paraguay
0: y Argentina. No, pero ¿de qué otras provincias de la Argentina estaban presentes ahí?
2: estaban...
0: Porque no eran solamente misiones.
2: Mayormente eran de misiones, sí, y algunos, claro, que venían de la zona del Gran Buenos Aires, pero muy...
0: ¿De Córdoba?
2: De Córdoba, de Berazategui...
0: ¿Fuera de Buenos Aires también?
2: Sí, no, yo realmente no.
0: No,
2: yo
0: y Córdoba.
2: Te estoy citando los que yo... con los que pude hablar.
1: Del Brasil día. La vi.
2: Del Brasil estuvo el movimiento Sin Tierra. De
1: MST.
2: MST, de Brasil.
0: ¿Pero de dónde?
2: ¿De
0: qué estado?
2: De acá, de Paraná.
1: Y nosotros tuvimos en representación de sobrevivencia, nosotros pero también llevamos, sí, justamente, la representación de la red.
2: De la red de guardianas y guardianes de semillas nativas y criollas del Paraguay, sí. Estuvimos ahí representando, estuvimos con nuestro stand, estuvimos hablando con las personas que nos visitaban, muchas familias que venían y se presentaban. Mi papá es de Paraguay, mi mamá es de Paraguay, mi abuelo es de Paraguay.
0: Ah, pero no, ¿es tu papá?
2: No.
0: Sí, ellos decían.
2: Eso era su presentación cuando se acercaban al stand de la delegación.
0: ¿En dónde, en qué departamentos hay o qué localidades hay esto de las guardianas y guardianes de la semilla en Paraguay?
2: En Paraguay tenemos Cordillera, San Pedro,
1: Itapúa,
2: Ñembucú, o sea, de diversos puntos de
0: Paraguarí.
2: Paraguarí, no. Paraguarí también.
0: Asunción.
2: Sí, Asunción, así mismo.
1: Central también.
2: Central, sí. Y bueno, nuestra participación fue una experiencia muy valiosa, ¿verdad? Porque tuvimos la oportunidad de conocer a nuevas personas productoras, conocer a organizaciones que hoy están produciendo en forma agroecológica y están defendiendo las semillas nativas, principalmente defendiendo esos territorios donde hoy ellos están produciendo los alimentos sanos, que es para autoconsumo, ¿verdad? Pero también para una red de consumidores de misiones. También estuvieron, obviamente, los mbugá de la zona del Dorado y de otros puntos de misiones argentina.
0: Esa historia de la producción agroecológica, hay un debate de años ya, qué sé yo, 20 años, 30 años por ahí, uh-huh, en que se habla de que todo bien con la agroecología, pero para producción de pequeña escala. Uh-huh. Y eso no es verdad.
2: Eso no es verdad.
0: O sea,
2: se puede hacer agroecología.
0: Tenemos noticias de que la producción agroecológica es de gran escala y está abasteciendo a mercados bastante grandes y muy exigentes, como por ejemplo el mercado de Brasil. Y eso gracias al MST y a otras organizaciones similares que están proveyendo alimentos agroecológicos a grandes cadenas de supermercados. No es solamente una ferita así en las esquinas y no sé, y algunas tiendas especializadas, qué sé yo. Empezó así, pero fue difundiéndose cada vez más, ¿verdad? Y obviamente no tiene quizás todavía el volumen de producción que tiene la gran producción industrial, digamos, ¿verdad? Mm. No llega a eso porque no tiene el suficiente incentivo de los diferentes gobiernos y todavía no hay una gran masa de consumidores responsables que pudieran, no tienen subsidio, por ejemplo, la producción.
2: No,
0: es lo que nada. Es lo que los productores están solicitando a los diferentes gobiernos y qué sé yo. Pero está aumentando los niveles de consumo y, por lo tanto, los niveles de producción, ¿verdad? Y eso es muy auspicioso. Porque, por ejemplo, la agricultura, lo que siempre decimos, la agricultura familiar campesina, que no necesariamente es agroecológica, pero de mayor responsabilidad con el uso de tóxicos, etcétera, hoy está abasteciendo a más del 80% del consumo de alimentos mundial. O sea, definitivamente tiene una gran potencialidad para abastecer quizás la totalidad del consumo de alimentos,

0: Y sobre todo, lo importante es que son alimentos saludables, que no tienen consecuencias en la salud humana y la salud ambiental. Imagino que estos son los grandes desafíos y grandes temas que se debatieron en el en la feria
1: sí.
0: agroecológica.
1: Sí, sí, sí. Bueno, hoy Argentina está atravesando, así como Paraguay, varias modificaciones de sus leyes.
2: Retroceso
1: legislativo, muy
2: terribles.
1: Sí. Se va a modificar la ley de bosque, se va a modificar la ley de tierras y se va a modificar la ley de incendios forestales. O sea, de incendios, así como Paraguay tiene una ley.
0: O sea, va a empeorar.
1: Va a empeorar, sí.
0: ¿Pero por qué pasa este efecto? ¿Qué decía la gente en la feria? ¿Por qué está ocurriendo este fenómeno? Pues eso pasa no solamente en América Latina, eso está pasando en Europa. Hoy veíamos una noticia en Francia que están permitiendo un agrotóxico que estaba prohibido hasta hoy.
1: Sí. Y justamente porque,
0: ¿qué está pasando?
1: Porque la ley, actualmente la ley tiene varias restricciones. Por ejemplo, la ley de tierra, aquí como en Paraguay, no permite que un extranjero sea sujeto a la reforma agraria,
2: por ejemplo,
1: ¿verdad?
2: Sí.
1: Y entonces, hoy lo que ellos quieren es que un extranjero se pueda, claro.
2: Las tierras
1: claro.
2: Incendiadas, que sí. Se quemaron también,
1: sí.
2: Y, no se puede, un extranjero no puede comprar en 80 años, algo así.
1: Claro. Sí,
0: pero ¿por
2: eso
0: qué
2: es lo que
0: el
2: se
0: fenómeno
2: va?
0: Del retroceso? ¿Qué decían durante
1: no,
0: la feria?
1: Y más que nada es el acaparamiento de tierra por parte de las corporaciones, por parte de lo que tiene mayor poder adquisitivo. Básicamente es eso.
0: No, eso es lo que pasa en la realidad. Pero ¿qué pasa en el ámbito legislativo para que los legisladores generen modificaciones en las leyes, en las salvaguardas, que retroceden los principios del cuidado? ¿Por qué? En el poder legislativo está el tema. La pregunta va para ahí. No que las corporaciones acaparen. Bueno, sí, las corporaciones acaparan, pero necesitan legalizar lo que es ilegal.
1: No,
0: entonces
1: y
0: generan presiones sobre el... Sobre los diferentes
2: el lobby corporativo.
0: Claro, el lobby corporativo. Ese es un punto.
1: Sí, sí, sí.
0: Ellos, ¿pero qué pasa con la ciudadanía?
1: Se hablaba mucho del sector forestal, ¿verdad? Para la pastera, por ejemplo. O sea, plantaciones de eucalipto, plantaciones de pino para las pasteras, por ejemplo. O sea, hoy...
2: una de las grandes amenazas de emisiones.
1: Una de las amenazas
2: de
1: emisiones,
2: pino.
1: Sí.
0: Porque ellos hacen lobby para que se pueda modificar la ley.
1: Claro, claro.
0: La ley de tierras.
1: Y lo que está pasando acá con Médano. ¿Quién está haciendo lobby para modificar?
0: Las empresas.
1: Las empresas.
0: Pero ¿qué pasa con la ciudadanía? ¿Dónde está? ¿Dónde está el muro ciudadano que protege las defensas legales de los intereses sobre los bienes comunes naturales que ofrecen calidad de vida para la gente? ¿Dónde está esa ciudadanía? ¿Dónde están esas barricadas? ¿Dónde están esas trincheras? ¿Dónde está esa defensa de los derechos colectivos?
2: Una excelente pregunta.
0: Estamos hablando de una especie
2: de movilización
0: en todo
2: el mundo.
0: Estamos hablando de Paraguay, estamos hablando de España,
2: sí.
0: Estamos hablando de Francia, estamos hablando de, ¿verdad? Terribles. ¿Y qué pasa con las elecciones? Un Petro que tenía unas prácticas agroecológicas fantásticas, ¿verdad?
1: No,
0: y de defensa.
2: Que prohibió el fracking en el Amazonas,
0: sí.
2: Y un montón de avances.
0: En la Amazonía colombiana.
2: Colombiana, sí.
0: Pierde las elecciones.
1: Pierde las elecciones.
0: Le eligen a los depredadores.
2: A un candidato que abiertamente dice que va a autorizar fracking de vuelta en el Amazonas. Nada más, la extracción de combustible. O sea, es la gente de los combustibles fósiles. O sea,
0: ¿qué nos
2: lo
0: pasa?
2: Dicen abiertamente.
0: ¿Qué nos pasa a los humanos, a los ciudadanos, a los que tomamos decisiones con el voto popular, democrático? No sé.
1: Lo que pasa es que hoy los espacios cívicos también están fuertemente
2: amenazados. Reducidos.
1: Están muy reducidos. Por ejemplo, con este proyecto de ley de control a las ONGs,
0: es a las ONG, discúlpame. A todas las asociaciones civiles.
2: Sí.
1: Okay. Y entonces, ¿hoy eso qué está haciendo? Hoy eso está haciendo como restringir los espacios cívicos en donde te ponen mordazas.
0: Todo, ¿verdad? Bien,
1: hoy,
0: David.
1: Hoy no
0: ¿pero dónde
1: hablar.
0: Está la ciudad?

0: ciudadanía que se resiste a
1: hoy
0: ese
1: no
0: tipo
1: podemos
0: de
1: hablar,
0: leyes.
1: Hoy no podemos hablar de políticas públicas, por ejemplo.
0: ¿Por
1: de,
0: qué?
1: Y porque,
0: porque unos cuantos senadores decidieron bien. Eso. ¿Y dónde está el ciudadano y ciudadana paraguaya?
1: Y por otro
0: que
1: lado,
0: debe resistir
1: por
0: a
1: otro
0: ese
1: lado,
0: tipo de
1: claro, por
0: de
1: otro lado, yo creo que se volvió a instalar el temor también. Acordate, Oscar, y... que tenemos muchos compañeros, principalmente compañeros del campo, que hoy se están sí. resistiendo a las fumigaciones, se están resistiendo a la deforestación, hoy están siendo imputados.
2: Y Oscar y David, yo creo también que es toda esta campaña de desinformación también que hay, en, principalmente en
1: sí,
2: las
1: principalmente,
2: redes,
1: sí.
2: ¿verdad?
1: Mucha desinformación.
2: Muchísima desinformación sí. que viene de la mano de ese, del lobby corporativo, principalmente los combustibles fósiles, ¿verdad? Y ahora, por ejemplo, voy a un caso concreto, en Misiones nada más, están queriendo reactivar Corpus de vuelta. Sí. Y eso sí, sí, sí. es para la inteligencia artificial, sí. para desarrollar inteligencia artificial. Sí. ¿Verdad? Entonces yo creo que pasa mucho por la desinformación también de la ciudad, la desinformación provocada, ¿verdad? Es uno de los elementos para el análisis, ¿verdad?
1: Y conste que ahí se había hecho un plebiscito que se ganó, entonces hoy lo que quieren es
2: levantar
1: sí. el plebiscito sí. para poder volver a hacer otro plebiscito a medida, ¿verdad?
2: Exacto, pero y, todo lo que llama muchísimo la atención es que toda esta agenda está en función siempre de las corporaciones, no es energía para la gente, no es energía para el pueblo, energía para que se desarrolle un pueblo. Es energía para la IA, así de fácil, claro. ¿verdad? O por qué sé yo, para ahora lo de la planta nuclear que quieren poner acá en el Paraguay, ¿verdad?
1: Hablar de energía nuclear y teniendo en cuenta
2: eso era impensable
1: lo que ya pasó
2: para nosotros.
1: En Alemania, ¿verdad? Esa, hoy Alemania está tratando de salir de eso y nosotros queremos entrar.
2: Y también cuando hay conflictos, últimamente se usa la energía nuclear como elemento de guerra,
1: sí.
2: ¿verdad? Eso,
1: sí.
2: está ocurriendo en Ucrania y con Rusia en este momento, ¿verdad? Están sí. amenazándose con tirar bombas sobre la energía, sobre las centrales nucleares, imagínense uh-huh. otro accidente como Chernobyl,
1: sí,
2: o qué
1: claro.
2: sé yo, eso es una, entonces, ¿por qué, esa es otra pregunta, ¿por qué seguimos apostando a energías sucias, energías que contaminan, energías tóxicas, teniendo toda la posibilidad
1: porque como dice,
2: de
1: Oscar,
2: apostar a energía
1: eso es
2: limpia,
1: negocio,
2: sustentable,
1: es negocio,
2: energía solar, energía sí. eólica, que es algo totalmente factible en nuestro país, Uruguay lo hizo, ¿por qué nosotros no, verdad? Uh-huh. Son las 17:55, estamos en el espacio de Paraguay Verde, comentando un poco sobre estas...
3: Debate sobre el caos,
2: sí,
3: pero David estaba contando lo que es la feria.
2: Sí, esta feria sin fronteras que bueno, nosotros siempre apuntamos a ese trabajo transfronterizo, ¿verdad? Particularmente con estas luchas históricas, aclaremos que son organizaciones que están trabajando hace 40, 50 años.
1: Y son organizaciones
2: años,
1: que, están, que han pasado por los mismos... casos que en Paraguay, por ejemplo, organizaciones de productoras que lucharon por la tierra, ¿verdad? Como la gente de Piraí, por ejemplo, en Misiones,
2: sí, sí.
1: en donde ellas, digo, hablo de ellas porque
2: son todas mujeres.
1: Mayormente fueron sí. las mujeres las que iniciaron.
2: Ellas son las que fueron apresadas.
1: Ellas fueron las que fueron apresadas sí, y sí, ellas sí, fueron las
3: en
1: que...
3: En Buenos Aires, sí, una manifestación en Buenos Aires, sí.
1: Sí, ellas fueron a Buenos Aires a hacer la invasión de Sojeros en Piraí, ¿verdad?
2: Y contra la Monsanto también en su momento.
1: Claro, porque el todo el insumo que usaban esa colectividad de Sojeros era la soja resistente al Roundup Ready de Monsanto, ¿verdad? Entonces, obviamente, ahí se hizo una doble acción, una acción de recuperar el territorio que les pertenecía o que le pertenece a la gente del campo y, por otro lado, una demanda contra Monsanto por todos los daños ambientales que genera la actividad de cultivo
3: de monocultivos
1: de soja. Y estuvieron las compañeras de Piraí, les envió saludos, se acordó
2: sí.
1: de Manu, se acordó de Oscar, estuvimos
2: genial,
1: juntas
2: sí.
1: en un evento que se organizó
2: ellas
1: en Monte Carlo, ¿se acuerdan?
2: Geniales, sí,
1: y
2: sí,
1: estuvieron
2: sí.
1: ahí con sus productos espectaculares, una vaina de maíz impresionante.
2: Vi la foto. Vamos espiga, a publicar.
1: Espiga,
2: la, vamos a publicar.
3: El maíz no tiene vaina.
1: Sí, disculpe, la vaina tiene poroto.
2: Vamos a publicar la foto en la página de sobrevivencia.
1: Tenían harina de mandioca.
2: La diversidad que yo vi por la foto, sí. por lo menos, ¿verdad? Sí. Es impresionante, ¿verdad?
1: No, impresionante.
2: Todo lo que se puede llegar a
1: y también todo lo que es la manufactura, ¿verdad?
0: Todo lo que se produce.

0: Me corrijo, no es lo que se puede llegar a
1: con
0: producir
1: lo que se produce
2: con la agroecología de forma sana,
0: claro,
2: eso voy, de forma sana,
0: sí, pero se produce
2: sin,
0: ya.
2: Sin dañar a la gente, sí. Sin dañar nuestro
1: muchos
2: entorno,
1: pequeños
2: nuestro
1: productores
2: ambiente.
1: De yerba mate o agroecológico, verdad, que usan la técnica antigua de
0: y no nos trajiste.
1: No les traje.
0: Así que un paquete.
1: Lo que pasa es que...
2: No sé, ¿para qué te mandamos?
1: Lo que pasa es que hay mucho control. Hay muchísimo control de...
0: Vino a y vino a pedir café acá. Y allá había café orgánico.
2: Sí.
0: Café agroecológico.
1: Yo hablé de hierba, no hablé de café.
0: No, pero yo sé que había café.
2: Sí, hay que reconocer eso, que los controles están, con este nuevo gobierno, están muy, muy...
0: Producto manufacturado no hay problema.
2: No, eso no, pero con...
0: Y entonces, pretexto.
1: Bueno, la verdad que esta feria fue muy, pero muy positiva. No, nosotros vinimos muy...
0: Siempre acá a Ogueruja o Upaitejo, güey. Siempre
1: a Uta 5 kilos acá.
0: Ya he cojado, güey.
1: No, nada que ver. Y bueno, fue, y por sobre todo fue un evento muy, pero muy emotivo, ¿verdad? Más que nada teniendo en cuenta el contexto político en que hoy está viviendo la Argentina, ¿verdad? Y también todas las restricciones que ellos tienen para el acceso a la tierra. Óscar habló, la producción agroecológica no está reconocida tampoco en la Argentina.
2: No.
1: O sea, no es una producción donde pueda decir la gente, ah, no, mira, vamos a valorar la producción agroecológica y vamos a poner en el tapete también, así como vendemos soja, vendemos esto, vamos a promocionar, vamos a cooperar, vamos a tratar de promover, incentivar para restaurar los territorios. No existe. Hoy lo que hay es un ajenamiento del territorio, ¿verdad? Están muy, pero muy amenazados. Ni siquiera hoy es la soja emisión. Hablo solamente de emisiones porque hablé con muchos misioneros. Es la actividad forestal.
2: Sí.
1: Esa es hoy. Sí. Ese es el
2: O sea, es que si por eso te engaña el mapa, sí. De repente, o sea, que estuve mirando el mapa de ahí de Misiones y Itapúa, ¿verdad? Itapúa, por supuesto que súper ya deforestada, ¿verdad? Y se ve mucho verde en Misiones, ahí a orillas al lado del Paraná nomás, ¿verdad?
1: Sí.
2: Pero bajaba un poquito más y en realidad te das cuenta que son plantaciones, sí. ¿No? Sí. Ya no son bosques, son plantaciones de pino.
1: Y también la extranjerización de la tierra hoy se da con el monocultivo de especies forestales, eucalipto y pino.
2: Así es, David. Muchísimas gracias por compartir esa experiencia tuya y de todo el equipo ahí que estuvo presente el viernes pasado.
1: El viernes pasado, sí.
2: El viernes pasado. Paso ya a invitar rápidamente a otro encuentro importante que tenemos todos los años, ¿verdad? En la comunidad de Pirapedí 57, en el distrito de Edelira, allá en el departamento de Itapúa. Todos los años realizamos la celebración del maíz originario y de las semillas nativas y criollas. Y bueno, o sea, otra buena noticia, ¿verdad? Estos son, ¿por qué comentamos esto? Porque son espacios de resistencia.
1: Son trincheras.
2: Son trincheras de resistencia de todo esto que estamos diciendo, el agronegocio, las mega obras
1: todo,
2: con mega daños.
1: Todas estas ferias, ¿verdad? Tanto las ferias provinciales como las ferias que se hace en Asunción o en otros sitios, son trincheras, son lugares en donde se resiste y se demuestra que la producción agroecológica
2: es posible.
1: Sí. Y también genera economía local, ¿verdad? Y puede generar también el Producto Interno Bruto, ¿por qué no?
0: No, grandes beneficios sí, tiene grandes esto. Beneficios. En el caso de Pirapeú, me acuerdo que con Papo, hidrólogo, hicimos un cálculo del bosque protector que tiene Don Maidana, ¿verdad?
1: De un arroyo, ¿verdad?
0: Anatambeu. Tiene un bosque plantado, inclusive, conservado e incrementado con especies nativas y que protege así, con toda la fuerza de la resistencia, como dicen ustedes, ¿verdad? Y corre un arroyito, pero el arroyito corre porque está el bosque, ¿verdad? Ni siquiera había un arroyo ahí. Había un manantial, pero empezó a aumentar el caudal por la retención de agua de lluvia en el lugar y empezó a tener un pequeño arroyo, ¿verdad? Y nosotros nos propusimos calcular, ¿verdad? Qué caudal tenía ese arroyito gracias a esa... Y el bosque que estábamos hablando es un bosque de, no sé, 20 hectáreas, 30 hectáreas.

0: No más que eso, un bosquecito chiquito.
1: Qué importante, ¿eh?
0: ¿Y cuánto producía de caudal de agua dulce de altísimo nivel y valor, verdad? ¿Y para qué eso? Decía don Maidana, ¿verdad? Y estamos calculando cuánta agua produce tu bosque, vamos a llamarle. Tu pequeño pedazo de tierra boscosa, ¿verdad? ¿Cuánta agua produce? ¿Y para qué eso? Y esa agua que produce acá, tu tierra, ¿a dónde va? Y va al río Paraná, ahí cerca nomás, en Edelira, ¿verdad? Y imagínate toda el agua que, va aumentando conforme va avanzando el arroyo hacia la confluencia con el Paraná. ¿Y para qué eso? Y bueno, y calculamos nosotros cuánta agua por año produce ese arroyo, o sea, ese bosque. Y eso está, ¿a quién está aportando? A la represa de Yacinetá. Y eso se transforma en hidroenergía. Entonces le decíamos a don Maidana, vos tenés que cobrar la Yacinetá Royal, dile, por el aporte de agua.
2: Produce porque el agua dulce.
0: Porque el agua que vos aportás a la represa, al embalse, es el agua que se transforma en energía. Y eso se vende. Claro. Se usa y se vende. Imagínate. Hicimos un cálculo.
2: Con su 20, él llega a las 20 hectáreas.
0: Creo que más o menos es el bosque. Ajá. El bosque tiene. Ese es el aporte que tiene un pequeño arroyo, un pequeño bosque de una pequeña chacra, pequeña, que tiene una productividad enorme. Más de 16 especies o variedades de maíz 17, tiene él, sí. ¿Verdad? Y 20 también, no importa.
1: Sí, 30, pero 40 también.
0: Importantísimo. Sí. O sea, no es una economía de pequeña escala, no más. Es pequeña escala, más pequeña escala, más pequeña escala, más pequeña escala, una gran escala. Y eso es lo que no se valora. El nivel, el volumen que tienen estas, la sumatoria de estas pequeñas o medianas iniciativas.
1: Cierto es. Eso se tendría que...
0: Aporta.
1: Hacer una medición de eso.
0: Económicamente, ¿cierto? Aporta, sí, sí, sí. Pero encima aporta con la calidad ambiental para otro tipo de productos también. Y sobre todo para la salud de la gente. ¿Cuánto cuesta la salud de la gente a un país? ¿Cuánto le cuesta?
1: Muchísima plata.
0: ¿Cuánto está debiendo IPS ahora?
1: Uf, un montón.
0: ¿Y cuánto ofrece en materia de servicio de salud?
1: Muy poco.
0: Con esa deuda.
2: De prevención, ¿verdad?
0: Entonces,
2: para no enfermarnos, justamente.
0: Tenemos que ser capaces de proyectar los valores económicos que la sumatoria de todas estas experiencias y de tanta gente ocupada, por otro lado. En fin.
1: Claro, no, nuestra salud...
0: Son razonamientos que tenemos que hacer si acaso quisiéramos ser inteligentes.
1: Así mismo. Nuestra salud depende justamente de lo que dice Oscar, y siempre esto hablamos en nuestros conversatorios, en nuestros talleres. La salud, o sea, de un territorio sano, vamos a tener gente sana. Un territorio enfermo, vamos a tener gente enferma. Obviamente.
2: O ecosistema destruido.
1: Esa es la correlación, ¿verdad? Y es lo que dice Oscar. Si nosotros tenemos buenos territorios para hoy colectar el agua, hoy lo que más estamos necesitando es agua para producir, porque la tendencia es, se está deforestando más, entonces vamos a tener menos entrada de agua en el subsuelo. O sea, el agua hoy va a escasear, y tenemos que tener ya métodos de cómo vamos a, cómo se dice, en cambio climático se dice, vamos a adaptarnos, ¿verdad? A esta crisis.
2: Eso está ocurriendo en Europa crisis, en este momento.
1: Estrés hídrico,
2: en Francia, en Alemania, en España, en Reino Unido.
1: En el Chaco horas, tienen clarísimo.
2: No se puede usar agua.
1: Las comunidades dependen, para tener agua, las comunidades dependen exclusivamente de la lluvia. Si no llueve, no hay agua, ¿verdad? Y otra vez tiene que tener toda su infraestructura, su casa, su escuela, sus iglesias, todos los techos tienen que recolectar agua para asegurar agua en época de no lluvia, de sequía en el Chaco.
2: Es así que se realizará una nueva edición 2026 de la fiesta de

0: abatí ypukue yegüerevy'a. Maíz originario y de las semillas nativas y criollas. Un encuentro que reúne a familias productoras, organizaciones sociales, investigadores, a docentes y a personas comprometidas con la agroecología, la biodiversidad y la soberanía alimentaria, por sobre todas las cosas. Más que una celebración, este espacio busca rescatar y poner en valor las semillas nativas y criollas del Paraguay, promoviendo el intercambio de conocimientos, experiencias y saberes entre el campo y la ciudad. Porque yo creo ese es el nexo que se perdió también de repente, ¿verdad? Como sí, que la ciudad...
1: Esa conexión.
0: Se desconectó de la lo rural, de la naturaleza, de la producción de comida
1: sana. Sí, la mayoría, hoy de los jóvenes, te puedo hablar, no saben de dónde viene la comida que están comiendo todavía.
0: No conocen, no tienen idea.
1: Ellos piensan que viene del supermercado.
0: Sí.
1: Realmente tiene su origen,
0: la ladera.
1: O, la ladera. Sí. O el agua. Sí. ¿De dónde viene el agua que tomas? Es la canilla, te dice.
0: Sí.
1: Entonces, hay una desconexión. Sí. Lo que hoy decía Oscar, ¿dónde está? Porque para que nosotros podamos defender, tenemos que conocer, ¿verdad?
0: Totalmente. Totalmente.
1: Y hoy hay un desconocimiento. Sí, sí hay.
0: Con el universitario.
1: No, digamos que el 100%. Hay gente que tiene conciencia, gente que conoce, que maneja y que sabe cuáles son las amenazas, por ejemplo, qué va a pasar si Médanos del Chaco afectamos, qué va a pasar si echamos el bosque que Don Maidana está cuidando para la producción de agua dulce, qué va a pasar si la fiesta del maíz no se celebra más. El desconocimiento, el olvido,
0: y arrasa la memoria. Arrasa la soja, claro, arrasa el monocultivo, soja, de lo que sea.
1: Sí, entonces es muy, pero muy importante esto que decía, aguardianar
0: Los territorios
1: y recuperar la memoria.
0: Eso
1: es muy importante. Si no hay memoria, un pueblo desaparece, un pueblo no tiene identidad, un pueblo no sabe qué se comía, no conoce las plantas medicinales, para qué sirve, cómo tomar, cómo preparar una buena dosis. O sea,
0: y se va perdiendo ese conocimiento, tan rico
1: natural,
0: que por suerte lo mantiene sano y lo mantiene vivo.
1: Por lo menos mi generación y la de Oscar mantiene re viva, ¿verdad?
0: Sí, pero yo creo que desde mi generación se fue perdiendo, se fue difuminando ese conocimiento, lastimosamente, ¿verdad? En los 80 y 90 fue que entró con toda la propaganda, la publicidad, la comida rápida y todo lo demás. Entonces, los chicos ahora lo único que quieren es irse a comer a esa comida, esa hamburguesa de comida rápida, ¿verdad?
1: Y ahí quiero comentar una anécdota. Yo tuve la oportunidad de conocer y convivir con una persona, con una señora llamada Analía. Ella es de Santa Fe. Analía es una persona que se capacitó y estudió a cada planta medicinal, ¿verdad? Y empezó a trabajar el poder activo de las plantas para curar a la gente, ¿verdad? Y otra vez, ¿cómo vamos a aprovechar sin dañar a esa planta, ¿verdad? Entonces, ella trabaja aparte con mujeres, con jóvenes, todo lo que tiene que ver el preparado en base a plantas medicinales, pomadas, tinturas, jarabes, champú, y trabaja con gente que también hoy ella puede dar fe que sanaron sus dolencias, ¿verdad? Con las plantas vos tenés que ser muy, pero muy sistemático para tener beneficios, ¿verdad? Y hablamos un montón.
0: Pero, sobre todo de manera preventiva, David, porque a veces uno se enferma también ya.
1: Sí, tarde. Nosotros nos quedamos en la chacra de Rulo, ¿verdad? Un compañero de
0: Aristóbulo del Valle de Misiones, en Argentina.
1: Él vive en una chacra agroecológica, ¿verdad? Y empezamos a recorrer el predio de la chacra con Analía y encontramos que la mayoría de las hierbas, de los pastos que tiene Rulo es comestible, por ejemplo, ¿verdad? Encontramos diente de león.
0: O sea, puede hacer una ensalada.
1: Diente de león, que es espectacular como planta medicinal para aliviar dolores de eczema, de quemaduras. Achicoria a patada. Oscar, a veces se ríe de mí porque yo cuando salgo con los alumnos de campo, le digo, esta es la chicoria, esto yo comía cuando era chico, ¿quieren comer? Le digo, no
0: tienen ni idea. Es como comer planta,
1: pero dice, no, pero en el examen final sale la chicoria,
0: más le vale que aprendan.
1: Sí. No, pero es impresionante los bienes los
0: y eso

0: beneficios
1: y que eso está ahí a mano.
0: Los beneficios ecosistémicos.
1: Crece solo. Simplemente no sabemos. Por ignorancia, por desconocimiento, pasamos, pisamos todo y no dimos cuenta.
0: Entonces,
1: que estábamos en un bosque
0: como
1: comestible.
0: Como producto también de esta feria, ¿verdad? Porque
2: pero además se generan prejuicios con respecto a esto.
1: También, claro. Sí, está toda la campaña de las farmacéuticas.
0: Se generó conversamos con los compañeros de Misiones, principalmente con Rulo, de organizar dos jornadas, dos días de jornadas sobre los beneficios, el cultivo y el manejo de las plantas medicinales, pero también que no me dale mucho énfasis a las plantas comestibles, ¿verdad? Sí. Que tienen mucha vitamina, mucho hierro y también cura. Entonces estamos hablando de organizar con la compañera Jesús de Semillas autoconvocadas, Analía de Santa Fe, Sobrevivencia, también con su experiencia de...
1: Son personas que se dedicaron toda su vida a este tipo de trabajo, de rescatar esos conocimientos.
0: Entonces, un poco la idea también de hacer una convocatoria de gente que realmente está...
1: Le interesa y sabe y
0: va a aplicar, ¿verdad? Bueno, sí. Eso les dejó esa tarea a Sobrevivencia.
1: Sí, no, eso yo también rescato de estos encuentros.
0: De construir todo lo que es el programa y todo desde el Instituto Sociometal del Sur, Escuela de la Sustentabilidad. Bueno, entonces estaremos por Estóbulos del Valle con unos
1: trajiste
0: cursos.
1: Tarea. Sí,
2: claro. Nos trajo productos.
1: Pero trajo tarea. Trajo más trabajo. Sí.
0: Y también entramos un poco. También entramos un poco a analizar todo lo que tiene que ver con las plantas mágicas. Las plantas mágicas que tienen
1: con símbolo, con Jesús también con Analía, con todo el equipo ahí.
2: A la mágica de Neogo enseguida otra la paye al lado.
1: Ese es otro prejuicio que tiene la gente.
0: Ahí está el prejuicio que tiene.
1: Caíste por tu propia boca.
2: Eso
1: es lo que hay que desaprender muchas cosas, ¿entendés?
0: Por ejemplo, vos me vas a decir que la mirra es eso, no, la mirra se usa para...
2: La mirra
0: con APT Itaí. En DPA.
2: De mineral.
0: Mineralcito que vos quemás. ¿Para qué? Para para perfumar los ambientes.
2: Ya sé, pero ¿dónde hay eso?
0: Y eso...
2: ¿En Egipto?
0: No, eso viene en Paraguay, en el mercado 4 con 6 mirra.
2: Ah, épico.
0: Sí. Quemás romero. Quemás pipí. Más ruda, ¿verdad?
1: Eso para qué, David.
2: Brasil, oye, de fumar, oye.
1: Limpia, vivo. Te limpia el ambiente.
2: De mismo que llego.
1: Te limpia tu onda.
0: No, vos ofreces un ambiente sano, un ambiente rico.
2: De mala onda la mojina, igual. De los vapores.
0: Incienso, por ejemplo. ¿El incienso cuál es? Cuando hablamos de incienso, estamos hablando del árbol, de la especie de incienso que hay acá en Paraguay, que hoy está dentro de la lista roja de CITES, ¿verdad? Es una especie, no sé si extinta o en vía de extinción, Oscar, que se usa, es una planta que tiene aroma, que se usa en la iglesia para ofrecer al sagrario. O sea, estamos hablando de esas cuestiones, Oscar Ría, no estamos hablando de lo que está...
1: Tomamos vaso ruda, ya que estamos hablando
0: de... Sí, claro, por supuesto que tomamos carulín.
1: Bueno.
0: Muy temprano. Bueno.
2: Vos sabés que yo no tomé carulín este año.
1: Con razón estás extraño todo este agosto.
2: ¿Vos tomaste,
1: Jorge? El viento norte, lo ya te despeinó todo despeinado. No, y no, Oscar.
2: Vos sabés que no tomé. Pero en cualquier momento se puede
1: tomar. Sí, después de tomar tarde. Igual lo más a destiempo.
0: Todo agosto tenés para tomar, pero tenés que tomar. Ya coñan de compañera Gladys Fisher, ojo, ya poca rulín, céntrope. ¿La pensáis, ve?
1: No.
0: Pero ya hizo un carulín medio raro. Así que Gladys, ahí está. Sí. Y Gladys tiene su programa acá, pero no
1: es un carulín que tiene como logo tres leones.
0: Yo le he visto,
1: no voy a decir la marca,
0: en la
1: pero...
0: ella preparando un carulín diferente.
1: Perdí un poco.
0: Algo tenía, creo. Ella fue famoso, la Pepú, ella valora mucho.
2: Pero no hay nada, supe. En 2009, Gladys.
0: Tombe, hola y Pache.
1: Vamos a llamarle a Gladys.
2: Vos tenés el carulín de Gladys, Nacho. ¿O quién hizo tu carulín?
0: Llamale a Gladys.
1: Queremos que nos envíe por delivery. Ahora mismo que ella está preparado.
2: De Gladys, ¿verdad?
1: De Joaca. No, ese es otro. Vamos a pedirle a Gladys.
2: En 2009, ya por Andrés, supe la fórmula.
1: Sí, yo creo que para ahuyentar toda la mala onda necesitamos.
2: Toñemos un guetaco, Andy.

0: cuántos litros que nos envíe, Jorgito. Vamos a hablar con la compañera Gladys Fischer. Yo no, también.
1: Bueno, ya que estamos hablando de estos temas, y después hay una gran, pero gran tendencia.
2: Y eso estaba ya en la feria, ¿verdad? Todas esas plantas medicinales.
1: Sí, todas esas plantas medicinales. Y después hay una gran tendencia también de sobre ya, de una vez por todas, consumir alimentos sanos. Consumir panes sin, o sea, hacer tu pan sin harina. O sea,
2: ¿en base?
1: Pan sin harina.
2: Ah, ¿se acuerda? Pan sin harina.
1: Y puede hacer con...
2: ¿Tortilla sin harina?
1: Puede hacer un pan de banana, por ejemplo.
2: ¿Pero para qué hay pan?
1: Sí, es un pan de banana.
2: ¿Budín de banana?
1: No, pan de banana. Puede hacer una torta de solamente de manzana rallada. o sea, allá hay un montón de fórmulas que próximamente van a comer. Pero
0: yo creo que David tiene un blog acá de cocinemos con David.
1: Eso, no, van, puede, a comer, eso van a comer
2: David,
1: misiones.
2: Enche, parece decir, que David lo que está rayado.
0: David es un chef, eso tiene que saber usted. Yo creo que él tiene su blog acá de
2: chef.
0: Comamos
2: fallecero,
0: sano. Chef, chef barra fallecero
1: comamos
0: frustrado.
1: Sano, ¿no? Y el almuerzo, le quiero comentar el almuerzo. Una lenteja criolla.
0: Me puedo imaginar.
2: Bueno, eso ya es más...
0: ¿Con qué acompañaron la lenteja?
1: ¿La lenteja?
0: Con mandioca.
1: No, solo porque vos
0: sabés que no, no hubo.
1: No necesitaba.
0: Sopa paraguaya no comieron.
1: No necesitaba nada de bastimento.
2: Lenteja en donde...
0: Sopa paraguaya comimos la vez pasada cuando nos fuimos a Misiones. ¿Se acuerdan cuando nos fuimos a Monte Carlo? Ahí comemos sopa paraguaya, nos fuimos al restaurante de Monte Carlo.
2: Sí, pero no con lenteja.
0: ¿Se come? Pregunto, ¿por qué? ¿Por qué?
1: No, ahí comimos lenteja con arroz.
0: De paso se puede comer mucho. De media mañana,
1: con arroz.
0: No necesariamente con la lenteja.

0: se colectó lenteja de todos los productores, porque alimentaba a 700 personas.
1: ¿Pero qué trajeron lentejas los perros?
0: Sí, sí.
1: Ah, vio. ¿Qué
0: Sí,
1: nivel, che?
0: sí. Impresionante, impresionante la organización, no faltó comida, se viró, los talleres estuvieron
1: Ah,
0: muy...
1: yo mi pico la cocido.
0: No, no, no, no, cocido no.
1: ¿Chipa?
0: Había vendedores de chipa.
1: Ah, sí, ellos
0: Había
1: comen.
0: vendedores de
1: No,
0: chipa,
1: ahí está.
0: sí.
1: Yo me siento como en mi casa ahí cuando.
0: Sí.
1: Yo estoy en Paraguay cuando me voy a misiones. Y mira, te hablan guaraní, ¿eh? Las
0: Sí.
1: compañeras de UTT te hablan perfecto, hablan mejor
0: Sí.
1: que yo.
0: Es que son paraguayas. Son
1: Son, y sí,
0: de mamá
1: son.
0: a papá,
1: Sí,
0: sí.
1: padre. Que muchos de ellos, Oscar y audiencia, David, ellos huyeron durante la dictadura. Fueron ahí,
0: A
1: tuvieron que.
0: Piraí.
1: Sí,
0: No, no, Piraí
1: algunos.
0: nomás.
1: No, a
0: Todas
1: mí,
0: toda misiones.
1: casi todas misiones, entonces son hijas ya de paraguayos exiliados que huyeron porque campesinos, ¿verdad? Que luchaban por un pedazo de tierra y por
0: Saludale a
1: su
0: Gladys.
1: derecho a un ambiente sano,
0: Cuando
1: tuvieron que huir
0: atienda.
1: a misiones. Por eso hablan es tan
0: Bueno,
1: dulce cuando hablan ella, con un
0: tenemos que
1: acento
0: pausar.
1: tan particular. Son
0: Y
1: las 18
0: a
1: con
0: la vuelta hablamos con...
1: 20 minutos. Jorgito. Audiencia, vamos a una pequeña pausa, ¿les parece? Y volvemos enseguida con más Paraguay Verde.

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1: 18:26, seguimos con más Paraguay Verde, aquí por las 1300 AM, Fe y Alegría. Y estamos en una campaña de recolección de frascos de vidrio. Esta es una campaña de la red de guardianes y guardianas de semillas nativas y criollas del Paraguay. Una campaña de recolección de frascos de vidrio. Los frascos serán utilizados para almacenar semillas y preparados, como por ejemplo manicu y dulces, entre otros, ¿verdad? Reutilizando, ayudamos a disminuir los plásticos. Así un gran es. Problema que tenemos en todo el Paraguay, ¿verdad? Claro.
2: Esto está previsto justamente, Manu. Esta campaña que venimos haciendo todos los años es para que nosotros podamos
1: reutilizar
2: pero entregar
1: todo tenemos en casa,
2: los productores y productoras que están feriando. Uh-huh. Y también un poco la idea es de que esos envases sean como retornable. Uh-huh. Yo me voy, retiro mi manicu y pero yo te vuelvo a llevar
1: excelente.
2: El vidrio. Porque el vidrio es un elemento que se puede limpiar, ¿verdad?
1: Pero siempre usábamos vidrio.
2: Un elemento que se puede desinfectar con agua caliente.
1: En los 80, 90 todo era vidrio. No
2: y es mucho más sano que un plástico.
1: Toda la vida.
2: El plástico, la base de fabricación del plástico, ¿qué es?
1: Combustible fósil.
2: Combustible fósil, sí. Entonces, tiene microplástico y es hiper contaminante.
1: No, ni hablar del daño que hace.
2: Y no puede usar mucho, o sea, no puedes reutilizar varias veces.
1: El plástico es uno de los peores inventos del planeta, de la historia
2: de la
1: humanidad.
2: Yo siempre recuerdo, y tengo acá en mi mente, nos íbamos con nuestra canasta, pero canasta nos íbamos al almacén.
1: Sí. Sí, todo sí. Los jugos, lo qué sé yo, todo era de vidrio y era retornable. Sí, sí, sí. Inclusive yo soy de los 90, ¿eh? no estoy tampoco tan atrás, ¿eh? Pero yo recuerdo que íbamos al súper con nuestra bolsa reciclada, ¿verdad? Cero plástico en los 90. Plástico, algún momento explotó la industria del plástico, hasta ahora te envuelven en plástico hasta el súper, todo de plástico.
2: Sí, iba a la despensa, quiero un kilo de arroz y te envolvían en una bolsa de papel madera.
1: Por ejemplo. Sí,
2: y impresionante cómo así con las manos te hacían el moñito y te entregaban hermoso.
1: Fantástico.
2: El huevo te lian así, de
1: cero residuos, cero desperdicio.
2: Impresionante,
1: bueno,
2: sí.
1: Detrás de estas ferias que nosotros organizamos también viene toda esta campaña para concientizar un poco a la ciudadanía sobre este daño que provocamos.
3: No entiendo yo lo de la campaña de recolección de vidrio. ¿Qué es lo que se hace con el
1: recolección
3: vidrio?
1: De frascos.
3: ¿Pero dónde?
2: ¿Dónde está?
3: ¿A dónde se lleva?
2: Ah, nosotros.
3: La Pellengo.
1: Y todavía no terminé de leer todo, espérame, Oscar.
3: Ah, bueno,
1: Oscar.
3: Pero ya están hablando otra cosa ustedes.
1: Oscar, no estamos cerrando la campaña de...
3: Además
2: de repente...
1: Se despertó ahí. Veamos otra cosa. No, veamos. Estoy
3: atento, estoy a la coherencia.
2: Estamos siendo...

0: No comentarios.
1: Paréntesis, nomás comentario de por qué apostamos al vidrio. Vidrio
2: No, ya
1: buscamos.
2: sabemos eso,
1: Sí.
2: pero la campaña es para y dónde se recoge y
1: ¿Tenés
2: qué fecha y cuál
1: frasco?
2: vamos.
0: Es permanente, la campaña es
1: Germina, mi
0: permanente.
1: amigo. ¿Tenés frasco de vidrio, Oscar? David, audiencia tiene en su casa. Seguro que sí. Todos tenemos
0: Yo
1: nuestro.
0: todos
1: De
0: los años traigo.
1: Nescafé,
0: Sí,
1: de
0: sí,
1: todo
0: sí.
1: lo café,
0: Voy.
1: etcétera, etcétera, etcétera. El vidrio es un material noble que permite conservar alimentos y puede ser reutilizado para evitar los materiales descartables.
2: Sí.
1: Si está a tu alcance, esperamos tu donación de frascos de vidrio de
2: ¿Dónde?
1: todos los tamaños para almacenar nuestras semillas y entregar a las productoras y productores. Todo suma para el cuidado de nuestro
0: Ahí
1: planeta.
0: está el.
1: Escribinos, anotá, Oscar, en tu celular. Escribinos ahí, 0991-724-132. Repito, Oscar Rivas, anotá en tu celular. Tiene WhatsApp, puedes escribir al WhatsApp. 0991-724-132. Y coordinamos la entrega. ¿Y Catupa, Oscar?
2: O sea que llamá a ese número.
0: No, escribí por WhatsApp. Ya, hoy ya no llamamos, hoy
1: Ya,
0: escribí.
1: a la
2: bueno,
1: gente,
2: llamá o
1: la gente
2: escribí
1: ya no,
2: igual.
1: ya nos llama ahora.
0: Sí,
1: Pues
0: hoy
1: entonces,
0: escribí.
1: ¿qué? Y ahí le decía, yo
2: ¿Le
1: tengo
2: decía a quién?
1: a la
2: ¿Qué
1: persona,
2: atiende? ¿Que te va a
1: hola,
2: donar? ¿Y de
1: yo
2: dónde es la
1: tengo
2: persona que atiende?
1: fulanito,
0: De la red.
1: un responsable de la red le va a atender.
2: ¿Y
1: No
2: cómo se
1: tengo
2: llama la red?
1: Red
0: Red
1: de
0: de
1: Guardianas
0: Guardianas y
1: y
0: Guardianes
1: Guardianes
0: de
1: de
0: Semillas
1: Semillas
0: Nativas
1: Nativas
0: y
1: y Criollas
0: Criollas
1: del
0: del Paraguay.
1: Paraguay. Oscar,
0: Dijimos toditos, Oscar.
1: en
0: Ahora
1: coro te
0: entiendo.
1: dijimos, Oscar.
2: No, no.
0: Me
2: Ahora sí.
0: pasa que
2: Bueno.
0: a Oscar la vamos a meter en un frasco de vidrio y la
1: Sí,
0: vamos
1: la vamos a poner en la
0: a
1: feria.
0: almacenar. Sí.
2: Y después, ahí te atiende alguien.
1: Sí, y le
2: Entonces
1: decís,
2: coordina de cómo
1: y
2: entrega.
1: ¿sabes qué le tenés que decir? Hola, buenos días, buenas tardes, buenas noches.
2: Eso ya sé.
1: Tengo un frasco limpio, porque tenemos que entregar, no vamos a entregar un frasco todo sucio, ¿verdad? Hay que sacar la calcomanía, que es
2: Uno no
1: una.
2: creo, varios.
0: No,
1: Bueno,
0: un ejemplo.
1: un ejemplo. Limpias tus frascos, que todos tenemos en nuestra casa,
0: Sí,
1: algún
0: todos sí,
1: tipo de frasco.
2: bueno.
1: Limpias todo y escribías ese número y ellos ahí coordinamos la
2: Ellos
1: entrega.
2: van a ir a
1: Si vos estás en
2: buscar.
1: Ambarés, si vos estás en, qué sé yo, no sé en dónde, en San Lorenzo, en Tangamandapio, ahí vemos cómo. Ahora, ¿sabes qué? Ahora
2: ¿Cuándo?
1: hay.
0: Todo el año. O
1: Hasta.
0: ahora llama, escribirle ahora mismo y le decís,
1: Todo
0: tengo
1: el
0: un
1: año.
0: frasco, ta, ta, ta, ta,
1: Sí.
0: ta, y le decís, sí, señor, ¿cómo
1: Pero.
0: hacemos? Pasamos por su casa, me da la dirección.
1: Pero esto apunta ahora mismo a la, porque vamos camino a la feria que
0: Vamos
1: vamos a
0: camino a la
1: hacer
0: feria,
1: también, a
0: claro.
1: la feria agroecológica que vamos a hacer, que hacemos todos los años también en la plaza, en Asunción.
0: Sí.
1: La última fue en la Plaza de la Democracia,
0: Ah, siempre en
1: David.
0: la Plaza de la Democracia,
1: Bueno,
0: sí.
1: sí.
2: Eso no
1: Este
2: hablamos.
1: año vamos a hacer como red, otra vez, como todos los años, todas las organizaciones que son
2: ¿Cuándo?
1: parte de la red. ¿Cuándo va a ser este año?
0: Agosto, octubre, estamos viendo, estamos haciendo la
1: Todavía no tenemos
0: medición.
1: fecha.
0: Estamos
1: Todavía no
0: haciendo
1: tenemos fecha.
0: la medición, sí.
2: La Plaza del Hotel Guaraní.
0: Sí, frente al Hotel Guaraní, sí.
1: Plaza de la Democracia. Ahí
2: Ahí.
1: hacemos nuestra feria y ahí van a encontrar ustedes su frasco ya reutilizado con poroto, con arveja, con maíz,
2: Con mermelada.
0: Con
1: por
0: mermelada.
1: ejemplo.
2: Con
1: Sí.
2: manicuí.
1: También, también, también. Bueno, ese es.
2: Ahora entiendo.
1: Ahora cerramos todo el círculo para que Oscar entienda por qué queremos el
2: Claro.
1: frasco. Esta es una campaña de recolección. Así que, bueno, repito el número para la audiencia que está escuchando. Si quiere colaborar, vamos a estar muy, muy
2: Y eso va a
1: agradecidos.
2: estar también en la página de sobrevivencia, ¿no?
1: Está en el Instagram, en el Facebook, en el TikTok,
2: Erea.
1: todito, ¿sabes? 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Ahí vemos, ahí coordinamos la entrega. Ahora, inclusive por moto, puedes enviar esas las cosas. Eso es algo nuevo para mí ahora. Te mando la moto, ahí llamas a un delivery y te lleva la moto. Tenemos un oyente al aire. Muy buenas tardes.
3: Hola, buenas tardes. Yo no soy Gladys Fischer, pero es mi amiga en Facebook. Bueno,
1: ¿Con quién tenemos el gusto?
3: con la profesora universitaria de la Universidad de Estéria, Ana Ruiz Llano.
0: ¿Qué tal, Ana? ¿Cómo estás?
3: Enseño
0: Qué gusto escucharte.
3: Columbia, Americana.
0: Sí,
3: No,
0: sí.
3: no sé, primera vez que escucho el programa de ustedes,
0: ¿Y qué te parece?
3: porque a mí me pareció bien y por eso estoy interviniendo, porque se centraron demasiado en el carrulín.
1: No estuvimos mucho ahí, Ana. Es que no, algunos no tomamos, pues nos quedamos con ganas y podemos tomar todavía, nos
3: Bueno,
1: dijeron. Estamos a
3: no,
1: tiempo.
3: pero la caña con duda es bueno para la varices y para dolor de pierna también de las
0: Sí,
3: personas que pasan los
0: sí.
3: 60 años y para el dolor de cabeza también, para muchas cosas, no solo para tomar, para aficionarse también.
0: Eso te
3: Lo
0: dice
3: que
0: Hawái. Sí.
3: lo que le quería hablar es del veganismo. El
1: Uh-huh.
3: veganismo se alimenta de proteínas como la lenteja, la soja, el locro, nada que

0: tiene ojo, ni el huevo no se puede comer en la que es vegana estricta, pero se descubrió y el médico me mandó a la China porque dice que esos alimentos no tienen la B12. Uh-huh. Que nosotros, por ejemplo, vos podés tomar leche de soja, podés comer milanesa de soja, todo con soja algún tiempo se reemplazaba por la carne.
1: Sí, recuerdo, Ana. En los años 2000, inicio de los 2000, por ahí fue eso.
0: Sí, sí. Un tiempo había una, en la época de Nicanor, creo que había sí. la lechera vegetal, no sé qué, y se repartía.
1: Todo era de soja, escuela, ¿te acordás, eso? Ana? Sí, sí, sí, sí.
0: Sí, exactamente. Y bueno,
1: la leche, la carne.
0: Harina de soja, leche de soja, todo. Pero el tema es que no poder hacer de criar a un niño que se están formando sus huesos sin algo de proteína animal. Por ejemplo, se descubrió que para el cerebro y el ojo es bueno comer huevo. El auto o vegetariano es uno que admite carne que se le dice de ganadería menor, que es uh-huh. el chancho, no habla del chancho, más bien el pescado y el pollo. Que son el pescado, por ejemplo, pues una persona que vive cerca del río tiene la comida gratis prácticamente, porque sí. con uno o dos yuyitos ya tiene el pescado y tiene todas las vitaminas del pescado. Coste que dice otra vez que el pescado que no tiene escama, por ejemplo, el surubí, es el chancho del agua, porque se alimenta de carroña.
1: Sí.
0: Y después el tema de la piraña es que tiene poca carne. Es lo mismo que en el Chaco se come las palomas porque perjudican los cultivos. Entonces agarran un montón de palomitas, agarran y hacen un guiso ahí de palomitas. Y bueno, y ese es, porque yo cuando tenía 10 años casi me morí, me creció por el asma el corazón. Uh-huh. Y cuando ya estaba en misión de animación y qué sé yo, me dijo la doctora Lorán que me atendía, si vos no haces lo que yo te digo, ya no vengo más en tu casa a cuidarte, porque vivía cerca de casa. Y ella me dijo, vas a aprender natación para que se te expanda el tórax, uh-huh. vas a tomar baño de sol y vas uh-huh. a comer nada de ácido úrico que trae la carne roja, lacto o vegetariano. Uh-huh. Pero después crecí, hice todo lo que ella me dijo, ya no tuve más ama, pero después de la menopausia me apareció la diabetes y la metformina que se toma para controlar la diabetes cuando es poquito todavía, te come la B12, y la B12 tiene que ver con el cerebro y con el ojo, la colina, y solamente de origen animal. Uh-huh. Bueno, el huevo es de origen animal, ¿verdad? Ni miércoles, la gente vegana se enfermaron todo. Había una chica muy linda que tenía un restaurante donde te daban jugo verde y qué sé yo, pero después se internó en urgencia porque ineficiente. Vos podés sí. comer harina, vos podés comer, escuché que estaban hablando de la lenteja.
1: Sí.
0: Ahora viene una lenteja que está de moda, que es la lenteja turca, que no necesita dejar amanecer para que se ablande, pero sí lavar dos veces con agua tibia, porque la saponina te puede enfermar, ¿verdad? Entonces, lavar, pero en 5 minutos está al dente y poder poner como ensalada. Un hermoso color naranjado tiene, ¿verdad?
1: Sí.
0: Y, por ejemplo, la quinoa, que es también, la quinoa tiene mucho complejo B6, y eso tiene que ver con el cabello, las uñas y eso. B6 es más fácil de conseguir, pero la B12 es lo que es solamente los de origen animal. Entonces, para hacer una dieta balanceada, el cerdo también tiene el caldo de hueso, por ejemplo, el caldo de eso que hacía mi abuela. Ella nos hacía un caldo de pata de hueso y ella no quería que coma el caracú porque nos va a volver calentón, ¿no? Y era lo más rico.
1: Sí, sí.
0: Pero sí, esa gelatina que se produce, y pues creo que se llama el caldo de hueso,
1: sí.
0: ¿verdad? Y como hay que hervir lento y 12 horas, no sé qué, a la gente hace olla a presión y más o menos no es tan rico como ese que se hace en 6 horas, 12 horas y eso, ¿verdad? Y con leña, con tatacuá, con olla de hierro, porque la olla de hierro le da un gusto distinto a la comida, ¿verdad?
1: Sí, claro.
0: Pero nuestras costumbres son muy, muy buenas. Y ustedes ya que están viviendo frascos de vidrio, yo también todo el

0: tiempo le pido a mis amigas, porque mi mamá regala semillas. Ella come un aguacate, come cualquier cosa, un mamón, y junta la semilla y tres patios a todo el mundo. Ahora anda con la hidroponía.
1: Qué buenas prácticas eso, Ana. Sí. Tenemos que volver a eso.
0: Y tiene 95 años mi mamá. Qué genial. Y baila y canta y... Y mira, una guapa se da en el mercado 4.
1: Sanísimo.
0: Dos cuadras, a pie se va. Se va y viene a pie.
2: Qué bien.
0: A veces se cae y le alzan los coreanos eso, pero, pero hasta ahora está viva.
1: Guapísima
0: no
1: ella.
0: La padera, se cae,
1: y
0: se
1: es porque se alimentó muy bien, Ana,
0: y
1: siempre.
0: Y ella es misionera, te imaginas, leche de vaca de que abrió los ojos, ¿verdad? Después la mamá ya la vaca. Y comer carne, esa... En la carne misionera, el embutido, el chorizo, todo es más rico porque ellos tienen mucha tradición carnívora.
1: Sí.
0: Porque si vamos al caso, los indígenas, ¿sabes qué se podía? A nosotros nos cantó mi papá una música siempre de criatura. Yu y kululumboy, je, nahei, je, nahei. Quiere decir yu y es rana, ¿verdad?
1: Sí,
0: cululú,
1: sí.
0: No sé qué.
2: El cululú.
0: Imboy es víbora. Por eso los chinos se ríen, eso de que la víbora le tentó a Eva y Eva le tentó a Adán y qué sé yo, porque ellos comen la víbora igual que el indígena. Acá
1: sí,
0: no había vaca,
1: sí,
0: ni toro, ni oveja, ni nada, porque la oveja lo... En Perú, por ejemplo, existe la llama, en Bolivia también, en las alturas, pero acá no existía nada de eso. Y hasta cierta parte... Hay también la indígena que se empachan todo, come comida chatarra ya por acá también. Pero los auténticos indígenas del Chaco, cuando éramos niños, ellos le cortan la cabeza y la cola. Lo que yo comí es yacaré, que cocinado con limón. En la casa una coreana, un profesor de Colombia, lo hizo comer a los profesores, le invitó así, no sé. Y riquísimo es la carne de yacaré cocinada en limón, viste que ellos le dicen el ceviche, no sé qué.
1: Sí, sí.
0: Que
1: sí.
0: Ellos no gastan juego, ni no gastan gas, no gastan palo de los árboles. Ellos cocinan en limón. Y bueno, y América Latina es rica, rica en su alimentación, en sus sabores. Viste los tacos de México, en Europa y en Estados Unidos, la gente, ahora ya en Alemania, en Berlín, mi sobrino mayor es médico en Berlín, y ya tiene una nena de 10 años va a cumplir, y ellos se adaptaron a la comida porque él estudió lo en el alemán Concordia y ella comía lo acá en chucrú. Y el chucrú dice que es el repollo macerado porque no tenían heladera.
1: Claro,
0: y era una y la carne seca que era la cecina, cuando no tenía heladera comía en época que porque mamá cuenta de misiones, ellos faneaban una vaca y comían toda la familia, vendían y después cada tanto faneaban otra vaca, ¿verdad? No es como ahora que comprar así el remate cuando está por podrirse ya la carne. Y encima dice que las vacas que se compra acá, la carne que produce ácido úrico, no hay que abusar con la carne roja.
1: No,
0: todo a medida, todo a medida. Y sí, y en ese sentido, tarda hace 600 años en disolverse. Y la cooperativa universitaria, una vez nosotros asistimos sobre la cuestión del medio ambiente. Y es por el tema de la Upacarey. Y
1: sí.
0: 700 años tarda el vidrio en disolverse
1: así
0: y convertirse en... Por eso hay que reciclar, igual que las pilas. El vidrio se puede hacer cuquí y se hace joya y eso. Ahí en el bañado, listo.
1: Sí, la mujer de Cateura, la hermosa joya.
0: En el ideal me mostró la joya que hacen la gente de Cateura.
1: Impresionante.
0: De vidrio de cerveza, vidrio verde, vidrio marrones, vidrio rojo, de todas las clases, hacen joyas, aros, hacen collares, qué sé yo, pulseras hermosas, hacen con metales y qué sé yo.
1: ¿Y el carrulín, no, doña Ana?
0: ¿Cómo?
1: ¿Y el carrulín?
0: El carrulín es bueno, pero hay que no, por ejemplo, dice 3 copitas chiquitas
1: por día.
0: En ayuno, ¿verdad? Sí, hasta 7 días se puede tomar, pero...

0: más tiempo.
1: Pero no abusar de eso, porque de repente ya le gusta a la gente. Sabía claro. que la echaba a todas las drogas.
2: ¿Qué oigo?
1: Primero el alcohol, después la marihuana y después ya cualquier cosa. El LSD, después las pastillas que se mezclan con Coca-Cola, lo que es. Porque en el fondo todos somos adictos. Los gorditos, por ejemplo, son adictos a los hidratos de carbono. Porque cuando uno está estresada o está enojada, rompe con el novio, nadie te va a ir a morder una zanahoria, come un pedazo de torta. O sea, cuando es un problema, y que Giovanni, este Don Juan, regalaba chocolate, pero no el chocolate ese que se hace ahora, el chocolate amargo. Sí. Porque es antisuicidio, tiene mucho más que el chocolate amargo.
2: Ya, ¿sí? Ana, tu amiga Gladys quiere entrar al aire.
1: Ah, bueno, que entre nomás, ya le doy permiso.
3: Ana, muchísimas gracias, por favor. Muchísimas gracias, profe, por todos tus conocimientos. Nos encantó tu intervención y vamos a invitarte un poco para que vengas acá a compartir con nosotros el programa y hablar un poco de todos estos temas, pero vamos a enfatizar más hacia las plantas medicinales, si te parece.
2: Ya está.
4: Profe, para la profe y para otras personas que nos escuchan por primera vez, quizás.
2: Nos pueden llamar.
4: Estamos todos los miércoles de 17 a 19 horas, puntualmente Paraguay Verde, aquí por la 1300 AM Fe y Alegría. Estamos con Gladys Jorgito. Hola, Gladys Fischer. Muy buenas tardes.
5: ¿Qué tal? ¿Cómo están?
2: Perdón.
5: ¿Cómo andan ustedes?
2: No, ella hay que presentarle así.
5: Saludo a la audiencia.
2: Concejala Gladys.
0: Concejala Gladys, concejala Asunción Gladys Fischer. Muy buenas tardes.
5: ¿Cómo andan? ¿Qué tal? Gusto compartir con ustedes y con los oyentes de Radio Fe y Alegría. Mañana me toca a mí, de 11:30 a 12:30.
2: Sí, te escuchamos siempre. Estamos en sintonía de la radio. No
0: cambiamos. Por ejemplo, ¿cuál es Cetereí, la de Carulín Especial de Yapobaje y David?
5: Carulín, va.
0: Te vimos en las redes sociales y
5: sí, hiciste una,
0: queremos tu receta de Carulín porque...
2: Y extraño, Yeco.
0: Y extraño. Entonces, comentanos vos sobre tu Carulín, concejala.
5: Carulín, hueco, caña, dudas a limona lleva. Pero fuiste al mercado 4 pues, a cuando la gente de va a mover la Carulín, está chichéimba, en con los muy estímulos. Como y pues hay la dudas a limón, pero como y pues a gusto posible, canela, anís estrellado.
2: Sí, Dios.
5: Sí, pero...
0: Pero vende Carulín, pero vende Mercado 4. Espanta maridos, Gina. La muy bueno, mi imba. Claro, ¿dónde más os falta?
2: Oreco, no. Claro, dolor.
5: Y vos sabés que me sorprendió porque yo primero pasé por el mercado y después vine a la feria de la Plaza Italia, la feria de todos los sábados.
2: Sí.
5: Y así mismo también estaban preparando con más ingredientes. Incluso ahí en la feria había algunos que le agregaban romero.
2: Sí, es cierto.
5: Entonces, hay toda una nueva... En manio la cosa... Pero ahora hay una tendencia siempre de innovar, probar, y roña antojante, ¿verdad? Entonces el Carulín dio ese paso a la modernidad, parece.
2: A ver, neno, Gina.
5: Va, eres, digo.
2: Porque agosto por ti y tu uina.
0: Tóxico.
2: Tóxico. Lo mitad. Claro, lo mitad. Con mi hija, ya puedo. Hoy cuando.
5: En la feria de la. ¿Cómo se llama?
2: De la modernidad.
5: De la plaza. Ahí fue el tema del agosto poti. Que le agregaban. Ponerle agosto poti. Pero eso en el mercado no. En el mercado.
2: Cuatro.
5: Me hablaron de. Canela y el otro clavo de olor, anís estrellado, pero en la plaza sí estaban haciendo con agosto poti,
2: altamente tóxico, y lo mitad le ponen tereré también,
0: chiquitito.
5: En serio, verdad que la primera vez que vi que no se consumía, porque te dan dos mañanas de recalco.

0: Me quiere, no me quiere.
1: No, no me quiere. La hipotengo de la cuñacuera, la cuñata de cuera, y va a potar no hina. O muy. Va a decir y nabi cupepe.
0: Ah,
1: oye, guau. Oye, guau,
0: peado. Ajá, está.
1: Era
0: un
1: mango,
0: ya está más
2: caliente entonces. Gladys, rápidamente, Gladys. Candidata a concejal por la ciudad de Asunción. Sí. ¿Cuáles son tus propuestas ambientales? Y un breve relato de lo que está pasando hoy en la Municipalidad de Asunción. Se descubrió que el intendente Bello está modificando la construcción de un supermercado en San Vicente, que sí. ya venció su papel de construcción. Ja, oye, me dijo, pues juega, pero tú sabes que van a la super.
0: Sí. O sea, es con relación al tema de supermercados, estaciones de servicio, farmacia, que tanto pululan en nuestra ciudad. Yo siempre cuento eso, ustedes saben que son personas cercanas, digamos, saben que yo ya estuve en la junta hace sí. 20 años. El plan regulador es la niña mimada de los concejales, así porque mismo, se sí. modifica de acuerdo sí, a la cara del cliente. ¿Quién paga más mío la plan reguladora lleva? Entonces, el tema de supermercados, de estación de servicio y de todas las áreas que antes eran residenciales, después se vuelven mixtos, de repente vos amaneces en zonas residenciales, o ve al día siguiente y construir comercial sin de un día para otro, ¿verdad? Por eso es que tenemos una ciudad que crece así desordenadamente, porque el plan regulador se vende al mejor postor, ¿verdad? Entonces no extraña absolutamente nada de lo que está haciendo Bello, porque es el modus operandi de todo el tiempo de esta gente, ¿verdad?
1: Exactamente. Y la ciudad de Asunción, sí. El municipio de Asunción está creciendo. Vos sos muy amable cuando le decís desordenadamente, caóticamente.
0: Sí. Sí,
1: Asunción
0: sí.
1: es un caos directamente.
0: Totalmente.
1: Sí.
0: En todos los sentidos.
1: Sí, en todos los sentidos, así mismo es Gladys.
0: Sí, y necesitamos
1: nosotros de gente cuerda, necesitamos de gente inteligente, necesitamos de gente honrada, capaz, honesta
2: por sobre todo.
1: ¿Verdad? Que pueda enfrentar hacer eso. Lo que la ciudadanía considera correcto hacer y que sea una garantía para nosotros los asuncenos. Japean Déjina.
0: Así es, yo estamos ahí con varios compañeros y compañeras que ponemos a disposición nuestra trayectoria, nuestro trabajo y un poco nuestra historia también de Yambaponi, ojalá ya de Monday, ¿verdad? Y me acuerdo de allá poco, ya acá la gente entiende, vea donde voy a Yandema, ese va a Yapomi, afuera, pero la ñan de Monday es a Yambapo, ¿verdad? Entonces, con esa idea entramos, y el tema que a mí me interesa mucho, que sé que ustedes manejan mejor y que van a ayudar muchísimo. Yo soy una persona que hoy más que nunca digo que tenemos que volver a los temas comunitarios. No vamos a poder salvarnos sin comunidad, sin organización, sin vecinalismo.
1: Así mismo.
0: Y el tema ambiental, ahí hay que jugar, en los barrios, en la comunidad, con los vecinos, y no tenemos que tener Óscar de hablar con la gente del cambio climático, ñaño monguetara la cambio climático, sí. en las casas, en el barrio, con la gente, porque eso los del otro lado quieren instalar que eso es todo bola, ¿verdad? Ya para ir la cambio climático. Yo soy una convencida de que tenemos que empezar a hablar del cambio climático, de que todas las cuestiones desastrosas a nivel de que está sucediendo a nivel planetario no es obra de la casualidad, ¿verdad? Entonces, tenemos que bajar eso en la comunidad, ¿verdad?
1: Claro, la gente negacionista, como le llamamos nosotros a los que niegan la existencia de la crisis climática, de la emergencia climática, quiere instalar esa idea de que no existe tal cosa porque quieren seguir haciendo más de lo mismo. Porque supercuera oñe convení económicamente. Entonces, acuerda, no existe tal cosa. Ya, todo esto ya, po,

0: Y eso va empeorando la situación, ¿verdad?, de la emergencia climática y todos los desastres. Y Asunción es muy vulnerable a la cuestión climática, muy vulnerable,
1: ¿verdad? Y tiene un costo altísimo, un costo alto también. Toda esta vulnerabilidad tiene un costo altísimo.
0: Y también es mentira que nosotros no aportamos al calentamiento global. Claro que aportamos, porque lo poco que aportamos nosotros con la quema de combustibles fósiles y emisiones de efecto invernadero, ¿verdad?, afecta en términos regionales, en pequeña escala. No estamos hablando de la gran escala del cambio planetario. También eso incide. Pero APE, Ñande, Apua, Ime, hay problemas. Y va a haber más problemas todavía. Pero si estamos viendo todos los días. O que se puede, ahí te mija.
1: Y ahora se viene el niño.
2: Sambio ya por un ratito, ¿verdad?
0: Sí.
2: Y todavía, la gente puede preocupar, la gente ve con justa razón, ¿verdad? La basura, el tráfico.
0: Los baches.
2: Los baches. Y que es totalmente legítima la preocupación que estamos sufriendo todos los días, pero eso es lo mínimo que debe hacer la municipalidad. Un gobierno municipal, un gobierno local, que mínimamente piense en un desarrollo sostenible, no puede dejar de pensar, para mí, tres cosas fundamentales, ¿verdad? Los temas sociales, porque Asunción, sobre todo, su gente, los temas culturales, porque a veces uno cree que cultura es el teatro municipal. No, cuando vamos a los barrios y la gente te dice, estamos llenos de criaturas con drogas, adolescentes con drogas, entonces llevemos la cultura en los barrios, ¿verdad? Claro. Hablemos de una cultura que llegue a los barrios de Asunción. El Instituto Municipal de Arte, por ejemplo, tiene que descentralizarse. Hablemos de deporte en los barrios. Hay una dirección de deporte en la municipalidad. Y para mí fundamental, la otra pata fundamental es hablemos de medio ambiente en la municipalidad de Asunción. Sí, hablemos en las comisiones vecinales, hablemos en las organizaciones vecinales y pensemos en una ciudad de Asunción de manera integral. Por ejemplo, óyeme, en La Plata, a la otra vez estaba preguntando a las comisiones vecinales a través de fondos de proyectos especiales hasta 160 millones de guaraníes. Y pensemos en proyectos que tengan que ver en lo social, en lo cultural, en lo ambiental también para financiar algo para la comunidad. Y no solamente de Juan de Joja, esto para de repente ya falta dos cuadras. O para ahí. O pues está generalmente no sin desmeritar el trabajo los presidenta de comisiones vecinales, pero a veces o Pedra juega en un de dos cuadras o para ello, ¿verdad?
0: Exactamente.
2: Entonces,
1: ya, asfalto como está privado, Jape, asfalto, la planta asfáltica se desvió.
2: Sí. La asfalto ya y desordenadamente, ¿verdad? Una ciudad toda remendada, ya pues, y vemos dos, tres cosas, después al otro lado hace dos, tres recapados y se va toda la plata. Y entonces, yo creo que...
0: La plata de esos recursos, Gladys, financia el caos en la ciudad.
2: Así mismo, sí.
0: Pedala el tema.
2: Una ciudad sin planificación.
0: Nada, no existe tal cosa. Palabra, eso es una palabrota, la planificación.
1: No, palabra.
0: Una grosería.
2: Sí.
3: Gladys, ¿qué tal? Mano, te saluda.
2: Gladys, estamos,
3: tenemos muchísimo, pero muchísimo de qué hablar. Yo quisiera invitarte en alguno de los próximos programas Paraguay Verde aquí con nosotros para hablar de todos estos temas y por sobre todas las cosas, las soluciones que trae la lista 3, claro. ¿Verdad? Soledad Núñez, la candidata, ¿verdad? ¿Qué opción es la tuya, Gladys? ¿Puedes repetirnos, por favor?
2: Yo estoy en la lista 3, como bien decís, la lista 3 acompañamos la candidatura de Soledad Núñez a la intendencia y somos personas de diversos espacios, sectores políticos que estamos en esa alianza Unido por Asunción, lista 3. En mi caso, soy la opción 8, ¿verdad?
0: No,
3: perfecto, Gladys.
0: 3-8.
3: 3-8.
2: 3-8.
3: Gladys. Ya caí una, está pendiente la ya caí ujina.
2: Hola, no te
3: escucho. Está pendiente la yacay ujina.

0: ¿Me escuchás?
1: Gladys, hay guaraní, hay problemas.
2: No,
1: y
2: hola, hola, hola, hola.
3: Hola,
2: hola,
3: sí, hola, te escucho.
0: Que quedó pendiente nuestro Yekai U.
3: Sí, Yekai U, tenemos que
0: dejar tuyo. Ella usa una técnica de tomar mate y conversar con la gente.
2: Gladys, querida. Te comprometemos aquí al aire para que nos visites en Paraguay Verde para hablar de todas las propuestas socioambientales que dale, querida.
3: Acordamos y estamos ahí.
2: Muchísimas gracias, Gladys.
3: Un abrazo, compañero.
0: Éxito, fuerza,
4: fuerza.
5: Lastimosamente tenemos que irnos, son las 19 en punto. Pero Jorgito, dame unos segundos más, por favor. No podemos cerrar Paraguay Verde sin antes invitar.

0: cuando quieran.
1: Dale, querida.
0: Acordamos y estamos ahí.
1: Muchísimas, sin problema. Muchísimas gracias. Muchísimas gracias, Gladys.
0: Un abrazo, compañero.
1: Éxito,
2: fuerza, azote, fuerza, fuerza.
3: Lastimosamente tenemos que irnos, son las 19 en punto. Pero Jorgito, dame unos segundos más, por favor. Yo no podemos cerrar Paraguay Verde sin antes invitar a esta velada con vecinos de Trinidad Unidos.
0: Cuando quieran. Acordamos y estamos ahí.
1: Muchísimas gracias, Gladys.
0: Un abrazo, compañero.
1: Éxito,
2: fuerza, azote, fuerza.
3: Lastimosamente tenemos que irnos, son las 19 en punto. Pero Jorgito, dame unos segundos más, por favor. No podemos cerrar Paraguay Verde sin antes invitar a esta velada con vecinos de Trinidad Unidos.
1: Pendiente la Yacay Ujina. ¿Me escuchás?
4: Gladys.
1: La Guaraní, la hay problemas.
4: No,
1: hola.
0: Hola, cuando quieran.
1: Dale, querida.
0: Acordamos y estamos ahí.
1: Muchísimas gracias, Gladys.
0: Un abrazo, compañero.
1: Éxito,
2: fuerza.
3: Lastimosamente tenemos que irnos, son las 19 en punto. Pero Jorgito, dame unos segundos más, por favor. No podemos cerrar Paraguay Verde sin antes invitar a esta velada con vecinos de Trinidad Unidos por nuestra...
0: Acordamos y estamos ahí.
1: Muchísimas gracias, Gladys.
0: Un abrazo, compañero.
1: Éxito,
2: fuerza.
3: Lastimosamente tenemos que irnos, son las 19 en punto. Pero Jorgito, dame unos segundos más, por favor. No podemos cerrar Paraguay Verde sin antes invitar a esta velada con vecinos de Trinidad Unidos por nuestro ambiente y por el futuro. Sábado 8 de agosto en la Casa de la Literatura Augusto Roa Bastos, ubicada ahí frente a la Plaza Uruguaya, a las 10 de la mañana se lanzará la Red por el Derecho a la Ciudad. Esta red, integrada por 25 organizaciones, grupos y colectivos ciudadanos, de cual nosotros también somos parte, ahí están los vecinos, todos los vecinos de Trinidad, Las Mercedes, también el Bosque de Las Mercedes, entre muchísimos otros que hace muchísimo tiempo están luchando por el derecho a un ambiente sano en nuestra ciudad, ¿verdad? Pero también la cuestión cultural, bueno, ahí en esa red muchísima gente está. El lanzamiento oficial es este sábado a las 10 de la mañana, ahí en la Casa de la Literatura, frente a la Plaza Uruguaya. Esas son dos invitaciones importantísimas que teníamos.
5: Hermoso lugar, por cierto.
3: Sí, en un edificio interno, histórico, sí, de lo más lindo del centro, venimos a decir. Acá el arquitecto me va a apoyar seguro. Oscar, nos vamos.
2: Chau.
5: Nos vemos. Chau. Gracias, Jorge. Gracias, audiencia.
2: Chau.

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0: Toma, Señor, y recibe toda mi libertad, mi memoria, mi entendimiento y toda mi voluntad, todo mi haber y poseer. Tú me lo diste, a ti, Señor, lo devuelvo. Todo es tuyo, dame tu gracia y tu amor, que eso me basta. Señor, que desde una cruz me ofreces tu perdón para mis pecados, tu esperanza para mis tristezas, tu amistad para mi soledad, tu madre para mi cuidado. Yo me consagro cuanto soy y cuanto tengo a tu sagrado corazón inmaculado de María.
1: Que la compañía fino al último sia fedele allo spirito della sua vocazione, che è la maggior gloria di Dio e la salvezza delle anime.
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Miércoles, semana 18 del tiempo ordinario, año par. La fe de una pagana nos abre a la novedad de Dios. Mateo 15, del 21 al 28. Mujer, qué grande es tu fe. Jesús marchó de allí y se fue en dirección a las tierras de Tiro y Sidón. Una mujer cananea que llegaba de ese territorio empezó a gritar: Señor, hijo de David, ten compasión de mí. Mi hija está atormentada por un demonio. Pero Jesús no le contestó ni una palabra. Entonces sus discípulos se acercaron y le dijeron: Atiéndela, mira que grita detrás de nosotros. Jesús contestó: No he sido enviado sino a las ovejas perdidas del pueblo de Israel. Pero la mujer se acercó a Jesús y, puesta de rodillas, le decía: Señor, ayúdame. Jesús le dijo: No se debe echar a los perros el pan de los hijos. La mujer contestó: Es verdad, Señor, pero también los perritos comen las migajas que caen de la mesa de sus amos. Entonces Jesús le dijo: Mujer, qué grande es tu fe, que se cumpla tu deseo. Y en aquel momento quedó sana su hija. En primer lugar, el don de la fe no conoce fronteras. Jesús y sus discípulos se encuentran en un territorio extranjero de Tiro y Sidón. Se acerca a ellos una mujer cananea suplicando por la salud de su hija, y aunque aparentemente Jesús no le hace caso y le dice duras palabras por ser pagana, él acaba ponderando su fe y curando a su hija. La fe de esta mujer es realmente admirable. El modo con que encara el rechazo y la dura respuesta de Jesús y la manera con que reitera su pedido está llena de humildad, confianza y perseverancia. A las duras palabras de Jesús, no se debe echar a los perros el pan de los hijos, ella responde reconociendo su pequeñez como mujer excluida e impura, pues en la cultura judía se consideraba perros a los paganos, pero suplica con una humildad encomiable. Pero también los perritos comen las migajas, dice ella, que caen de la mesa de sus amos. La petición humilde es el arma de los pobres y ella la usa con delicadeza y finura. En el relato evangélico anterior se había discutido sobre las cosas puras e impuras y Jesús había señalado que la pureza o la impureza está en el corazón y no en los alimentos u otras realidades. En segundo lugar, dejémonos convertir y abrámonos a la novedad. Acostumbrados a la actitud compasiva de Jesús, llama la atención tanto su silencio inicial ante los gritos angustiosos de la mujer como sus duras palabras después. A primera vista, parece que a Jesús solo le interesa la suerte de las ovejas perdidas del pueblo de Israel y no de quienes pertenecen a otros pueblos. Sin embargo, al final alaba públicamente la fe de esa mujer y le concede el milagro. Mujer, qué grande es tu fe, que se cumpla tu deseo. La fe de una pagana excluida rompe criterios culturales anquilosados.

0: hijos de un judío. La aparente resistencia de Jesús responde de alguna manera a las resistencias que ponían las comunidades judeocristianas a las que escribe Mateo para acoger a paganos convertidos. Ellos están en la zona pagana de Tiro y Sidón, y Jesús va a mostrar cómo, a pesar de sus objeciones, la fe de esa gente merece más que nadie ese milagro. El don de la fe no conoce fronteras de raza, cultura o condición social. También ellos, los paganos, merecen entrar en el reino de Dios, pues este no es exclusivo de ninguna raza o cultura. De alguna manera, Jesús mismo se deja convertir por la fe tan grande de la cananea, en actitud humilde. Ella le hace ver que también los perritos tienen derecho a las migajas que caen de la mesa. Jesús desaprende las concepciones religiosas de la época para reconocer de inmediato: qué grande es tu fe, y se inaugura una comunidad universal en la que no caben exclusivismos. En tercer lugar, el amor de Dios es eterno, señala la primera lectura, y así lo expresa por boca de Jeremías a pesar de las infidelidades y malicias de los hombres. Dios reedifica y reconstruye a su pueblo. Todavía te construiré y serás reconstruida, doncella de Israel. Gritad de alegría, el Señor ha salvado a su pueblo. Una mujer pagana, rechazada, excluida y considerada impura, conquista a Jesús con su fe. ¡Qué grande es tu fe!, le dice él. A pesar del rechazo recibido, ha sabido insistir con humildad en su pedido, fiada en el poder y el amor de quien ella considera como Señor. Ojalá también nosotros podamos conquistar a Jesús con nuestra fe, por muchas que sean, a nuestro parecer, las dificultades que nos pone. Jesús no se queda anquilosado en la cultura de su pueblo, sino que, fiel a la escucha de su Padre, se abre a los cambios que le exigen los criterios de misericordia y amor del corazón de Dios. Esa apertura permite, desde nuestra fe en el Señor, desprendernos de los hábitos rígidos y abrirnos a otras alternativas para transformar nuestra realidad. El amor de Dios es eterno. No importa que la hayamos fallado, si nos abrimos a su amor y a su proyecto de vida. Él está siempre dispuesto a reconstruirnos, de modo que podemos recitar con alegría y confianza la antífona del cántico de hoy: el Señor nos guardará como pastor a su rebaño. Les saluda y bendice en el nombre del Padre, del Hijo y del Espíritu Santo, Pai Mariano.
1: En el nombre del Padre, del Hijo y del Espíritu Santo. Amén. Señor Jesús, buen pastor, tú recorres nuestras calles y plazas. Entras en los edificios altos y en los barrios humildes. Acompañas silenciosamente a millones que buscan sentido en medio del ruido y la prisa. Conoces, Señor, el corazón de la ciudad, sus luces y sombras, su bullicio y su soledad. Sabemos que las ciudades están llamadas a ser lugares de libertad y oportunidad, pero también pueden transformarse en espacios de anonimato y aislamiento. Por eso hoy te pedimos una mirada nueva, capaz de descubrir en la vida urbana el terreno fecundo para anunciar tu evangelio. Danos una fe creativa y profunda que no se quede en las palabras, sino que se encarne en gestos sencillos y cercanos. Haznos iglesia en salida, capaz de tender la mano en las periferias, de dar consuelo en la soledad y de sembrar fraternidad donde reina la indiferencia. Señor, que nuestras comunidades urbanas sean lugares abiertos y acogedores, lugares donde se comparta la esperanza, donde nadie se sienta invisible y donde la alegría de tu evangelio ilumine la vida escondida de tantos hermanos. Haznos testigos tuyos en la ciudad misioneros valientes y creativos que anuncien con la vida tu amor, capaz de superar la prisa, el ruido y el anonimato. Amén.
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3: En el texto anterior nos preguntábamos qué tipo de humanidad estamos construyendo con el enorme poder de la tecnología. Esta pregunta nos lleva a plantearnos por la idea de persona que está detrás de ese poder. Hasta ahora, nunca habíamos sabido tanto sobre las personas. El celular nos ubica, sabe qué compramos, qué leemos, con quién hablamos o qué cosas nos gustan. Cada día dejamos una inmensa cantidad de datos sobre nosotros de mucho valor porque sirven para vendernos productos, anticipar comportamientos, elegir entre candidatos o qué información llegará a nuestra pantalla. Un grave riesgo de esto es los sobreexpuestos que estamos al control y a la manipulación por quienes controlan estos datos. También a confundir los datos sobre una persona con la persona misma. Sobre lo segundo, Magnifica Humanitas hace una afirmación fundamental. Nuestra dignidad humana no depende de las capacidades que poseemos, de lo que producimos, de nuestras riquezas, del papel social que desempeñamos, ni de nuestros éxitos o fracasos. La persona vale antes de hacer o demostrar nada, porque ha sido querida y amada por Dios, Creador y Padre, de quien recibe su ser y su dignidad. Esta afirmación fundamental de Magnifica Humanitas choca con nuestra sociedad que mide prácticamente casi todo: inteligencia, capacidades, productividad, rendimiento, eficacia, seguidores, rentabilidad, y tiende a aplicar la misma lógica a la persona, valorarla desde lo que tiene o produce, desde su competencia, desde sus capacidades. La cuestión es entonces, ¿cuánto vale para nuestra sociedad un anciano, una persona con capacidades diferentes, un enfermo crónico, un niño? Si nuestro criterio último es la utilidad, inevitablemente habrá vidas que parecerán menos valiosas. Para León XIV, es claro que la tecnología no ha inventado esta mentalidad, pero sí señala que puede reproducirla muchísimo. Los algoritmos necesitan convertir la realidad en información que pueden procesar. Clasifican, comparan, calculan probabilidades y establecen perfiles. Todo eso, que en algún sentido podría ser útil, tiene también graves peligros, porque una persona siempre es mucho más que su perfil. Dicho de otro modo, las dimensiones decisivas de nuestra existencia son justamente las que no caben en ninguna base de datos. Ningún algoritmo puede dar cuenta con exactitud sobre el dolor de quien pierde un ser querido, o el corazón de una madre que cuida de su hijo enfermo, o el sacrificio y la fidelidad ante determinadas responsabilidades y compromisos, o de una reconciliación que pone punto final a una historia de resentimiento. Desde su mirada antropológica, León XIV da todavía un paso más.

0: vivamos más años, recordemos más cosas o aumentemos nuestras capacidades mediante la tecnología? La cuestión es que incorporar la tecnología a los cuerpos ciertamente puede hacernos más poderosos, pero no necesariamente más humanos. León subraya así el valor de la fragilidad, el valor de la vulnerabilidad. Estas nos enseñan a necesitar, agradecer, acompañar, perdonar y dejarnos cuidar. Nos recuerdan que no somos autosuficientes, que el límite abre espacio al otro, nos abre espacio a la gracia. Por eso, uno de los grandes desafíos que nos plantea Magnifica Humanitas no es elegir entre humanidad y tecnología. Sería absurdo no reconocer o rechazar los avances que han hecho posible curar enfermedades, aliviar sufrimientos o mejorar la vida. La pregunta que se nos plantea es otra. ¿Qué idea de ser humano guía esos avances? La técnica debe ayudarnos a cuidar la fragilidad, no a despreciarla, a aumentar nuestras posibilidades, no a decidir cuánto valemos, a servir a la libertad humana, no a sustituirla. Y es que, aunque parezca contradictorio, lo más radicalmente humano no aparece cuando somos fuertes, eficientes o autosuficientes, sino cuando somos frágiles. La vulnerabilidad nos recuerda que necesitamos de los demás, además de ofrecernos la oportunidad de hacernos cargo unos de otros y salir de nuestra real amenaza, el ensimismamiento. Magnifica Humanitas insiste en que lo humano se juega precisamente ahí, en la capacidad de compartir, cuidar, acompañar y no descartar. Para León 14, ante cada avance tecnológico es importante que nos preguntemos, ¿esto hace al ser humano más poderoso o hace a nuestra sociedad más humana?
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4: Bienvenidas y bienvenidos a esta edición especial sobre San Ignacio que compartiremos en el programa En Buena Compañía. Soy Javier Silguero de Radio Fe y Alegría Paraguay y juntos con la red de radios jesuitas de América Latina y el Caribe les invitamos a recorrer nuestro continente para escuchar las voces de comunicadoras, comunicadores que comparten cómo viven la misión de comunicar inspirados por San Ignacio. Hoy vamos a celebrar juntos la fiesta de San Ignacio de Loyola, fundador de la Compañía de Jesús, y renovamos el compromiso de nuestras radios de seguir como él nos enseñó, en todo amar y servir.
2: Esta es la palabra oportuna de León 14.
4: Con el padre Lucas López recuperamos el discurso de León a las autoridades en su reciente visita a Madrid. Allí habló de discernimiento y de San Ignacio.
5: Un saludo, Javier. Hace unos meses, en su visita a España, el Papa León hizo notar que San Ignacio exploraba atento su corazón para, aplicando discernimiento e imaginación, elegir siempre la paz y la santidad en vez de la vanidad y la violencia. De ese modo, transformaba su propia vida al servicio de Dios. Discernir es una herramienta para buscar lo que Dios quiere para nuestras vidas, un servicio de amor y justicia. Celebramos a San Ignacio, como invita León, acogiendo consolaciones y desolaciones para discernir y elegir. Lucas López desde Radio Jesuita para En Buena Compañía.

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1: Iniciamos este recorrido desde Paraguay, donde conoceremos cómo la formación de jóvenes líderes renueva la esperanza, mientras que la falta de respuestas a las demandas sociales interpela el compromiso ciudadano. Nayra Andrada, de Radio Fe y Alegría Paraguay, nos cuenta su experiencia.
2: Maite y Javier, de cara a San Ignacio, te cuento que como comunicadora en Fe y Alegría, cuando miro nuestro contexto de Paraguay, la consolación que nos fortalece es el programa de juventudes donde estudiantes de Fe y Alegría se forman para ser agentes de cambio en sus comunidades, aprenden, se divierten y vemos el crecimiento que hay en ellos y ellas. Verlos convertirse en líderes anima el corazón. En cambio, una desolación que tenemos a nivel país es la escasez de políticas públicas. Vemos cada día salir a las calles a diferentes grupos como médicos, pueblos originarios, adultos mayores, todos ellos reclamando lo mismo, dignidad. Y la respuesta siempre es silencio. Soy Nair Andrada, de Radio Fe y Alegría Paraguay, en el Día de San Ignacio, para En Buena Compañía.
1: En Venezuela, donde informar también significa acompañar a las familias que lo han perdido todo tras el terremoto, haciendo visibles sus historias para que nadie quede en el olvido. Alexander Medina, de Radio Fe y Alegría Noticias, nos cuenta su vivencia.
3: En Radio Fe y Alegría Venezuela, este doble terremoto del 24 de junio también nos movió en todos los equipos, sobre todo de las radios que están cercanas a las zonas de desastre como La Guaira, como Carabobo y también en el estado Falcón. Allí estuvimos desplegados con la cobertura en el terreno, conversando y sobre todo acompañando pues a las personas que habían perdido sus casas, que habían perdido a sus familiares, que habían perdido también otros objetos y que, como solemos decir pues en esta cobertura informativa, terminaron con las vidas rotas. Y esto para nosotros, más que informar la noticia del momento y que ciertamente pues había que dar datos al respecto, el mejor logro para nosotros es acompañar a todas estas personas, el hacer visible sus historias para que no queden desamparados y no queden olvidados. La limitación, la deficiencia, la falla, por decirlo de alguna manera, lo que no hemos podido lograr es estar presente en todas las zonas, en todos los territorios donde se produjo pues esta tragedia, esta catástrofe, porque la magnitud es muy grande y nos hemos quedado muy cortos con nuestros equipos periodísticos y con nuestra cobertura informativa. Esa es nuestra principal limitación.
1: En República Dominicana, el compañero Julio Pernús nos comenta que encontrar a Dios en todas las voces es una forma concreta de vivir el Magis Ignaciano.
4: Gracias por la oportunidad que nos brinda el programa En Buena Compañía de conectar con nuestra emisora acá desde República Dominicana. Hoy les quiero hablar de cómo vivimos la espiritualidad ignaciana en nuestra obra y lo voy a hacer a través del ejemplo de Javier Agustín, uno de nuestros locutores que murió hace menos de un año. Javier, cada mañana, decía que se conectaba a la radio para encontrar a Dios en todas las voces, en todas las personas que de una forma u otra tenían que ver con nuestra radio que queda en el Instituto Politécnico Loyola, una de las instituciones educativas más prestigiosas de República Dominicana. Radio Magis, como lo dice su palabra, trata de encontrar a Dios en todas aquellas situaciones a las que damos voces. Además, sentimos que como Radio Jesuita no estamos solos, vamos caminando en red con la red de Radios Jesuitas en República Dominicana, una muestra también del paso de Dios por nuestras vidas. Ha sido un reporte de Julio Pernús desde Radio Magis 98.3 FM República Dominicana para el programa En Buena Compañía.
1: Desde Perú, Gladys Reyes, de Radio Cutibalú, nos habla sobre el compromiso con los más vulnerables desde la espiritualidad ignaciana.
5: Soy Gladys Reyes Mondragón y les saludo desde Radio Cutibalú en Piura, Perú. En nuestra misión como Radio Jesuita, sentimos profunda satisfacción cuando logramos acercarnos a las poblaciones más vulnerables, escuchar sus necesidades y hacer visibles sus luchas, esperanzas y propuestas. Nos anima a descubrir que aún en medio de las dificultades

0: muchas personas continúan organizándose, defendiendo sus derechos y trabajando por un país más justo y solidario. Desde la espiritualidad de San Ignacio, estas experiencias son para nosotras y nosotros signos de consolación. Nos dan fuerza, esperanza y nos confirman que vale la pena seguir acompañando y sirviendo. También experimentamos frustración ante la desigualdad, la pobreza, la corrupción, la polarización política y las amenazas contra los derechos humanos y la democracia. Nos preocupa que las decisiones de quienes gobiernan puedan alejarse de las necesidades de las poblaciones más olvidadas. Frente a esta realidad, el legado de San Ignacio nos invita a discernir, a no perder la esperanza y a renovar nuestra misión, comunicar con verdad, caminar junto a quienes más sufren y contribuir a la construcción del bien común. Como diría San Ignacio, en todo amar y servir.
1: Desde Colombia, Erasmo Escobar Santander, de Radio Ecos de Pasto, nos cuenta que en medio de la polarización, la comunicación puede construir puentes y abrir caminos de diálogo.
2: Colombia es un país tremendamente polarizado, que necesita de personas que tiendan puentes, voces de entendimiento, acompañamiento y esperanza. Y esa es una de las misiones que cumplimos nosotros como comunicadores, el ver a los jóvenes con diferentes corrientes ideológicas encontrar un punto de acuerdo y de unión, pues es altamente satisfactorio. Yo creo que todos soñamos con un país mejor, con una sociedad mejor, y es allí donde nuestra misión cobra vital importancia. Y aunque en el camino existan dificultades que a veces nos hacen sentir tristeza, pues tenemos la gran misión de evaluar, aprender de la experiencia, corregir y seguir adelante. Al mejor ejemplo de Jesús, podemos sin duda alguna entregar parte de nuestro tiempo y de nuestro conocimiento para construir redes como compañeros apostólicos. Desde Ecos de Pasto en Colombia, para En Buena Compañía, les habló Erasmo Escobar Santander.
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1: Las redes y obras de la Conferencia de Provinciales Jesuitas en América Latina y el Caribe, CEPAL, comparte con nosotros el especial sobre San Ignacio de Loyola. Desde la Oficina de Comunicación de la CEPAL, Grecia Peláez, nos comparte sobre la experiencia de misión en la Amazonía peruana del jesuita mexicano Genaro Ávila Valencia, actualmente en su segundo año de estudios teológicos en el Centro Interprovincial de Formación de Bogotá, Colombia.
5: Hola Javier, un saludo a toda la audiencia. En estos días en los que celebramos a San Ignacio de Loyola, les queremos compartir la experiencia de misión de Genaro Ávila Valencia, jesuita mexicano, actualmente en su segundo año de estudios teológicos en el Centro Interprovincial de Formación, CIF, de Bogotá. Genaro llegó el 3 de diciembre a la Amazonía peruana. Se internó lentamente desde Jaén hacia los territorios Aguajún y Huampis en Santa María de Nieva. El joven jesuita en una entrevista nos comentó que la Amazonía le parecía muy retante, desafiante, desbordante, inquietante, apasionante. Sin embargo, más allá de la geografía, el verdadero reto radicaba en el encuentro humano. ¿Cómo, sin saber del todo la lengua, podía él hablarles? ¿Cómo hablarles de Jesús que no sea con categorías occidentales, con categorías propias, sino con sus propias categorías, pero sin dejar de ser él mismo? La respuesta la halló en la esencia de la espiritualidad. Entendió que el lenguaje común a todos era el lenguaje del corazón. Un lenguaje común a todos, un lugar de encuentro donde todos y todas nos comprendemos y entendemos. A través de la convivencia, Genaro comprendió que el verdadero diálogo intercultural no busca la fusión que anula o absorbe al otro, sino la comunión en la diferencia. Los invitamos a conocer más acerca de esta y otras noticias visitando nuestra página web jesuitas.lat. Para En Buena Compañía, Grecia Peláez del equipo CEPAL.
1: Desde Chile, el padre Dagoberto Lagos, capellán del Centro de Espiritualidad Ignaciana, reflexiona en torno a la pregunta: ¿qué diría San Ignacio respecto a la presencia jesuita en Chile? Los detalles con nuestro compañero Felipe Galet.
6: En el marco de la fiesta de San Ignacio de Loyola, fundador de la Compañía de Jesús, surge una pregunta que interpela también a quienes hoy continúan su misión en nuestro país. ¿Qué les diría San Ignacio a los jesuitas presentes en Chile? El sacerdote jesuita y capellán del Centro de Espiritualidad Ignaciana, padre Dagoberto Lagos, comparte una reflexión que recoge el espíritu ignaciano para el presente.
7: ¿Qué nos diría San Ignacio respecto a la presencia jesuita en Chile? Creo que nos diría: déjense mover por el amor

0: sean creativos en la caridad, poniendo el corazón sencillamente en Cristo. No busquen ocupar espacios, sino dinamizar procesos humanizadores. Háganse expertos en reconciliación. Amen a la Iglesia como a su madre y sírvala en sus necesidades como si presentes se hallasen, especialmente en el proceso sinodal.
1: La invitación, explica el sacerdote, también apunta a fortalecer aquello que ha caracterizado históricamente a la espiritualidad ignaciana: el discernimiento, la vida compartida y el servicio desde la fraternidad.
0: Compartan y difundan el tesoro de los ejercicios espirituales y formen a muchos en el discernimiento. Sean buenos compañeros y amigos en el Señor entre ustedes, que los demás los vean reír, cuidarse y trabajar juntos.
1: Finalmente, el mensaje de San Ignacio mantiene vigente un llamado que atraviesa toda la misión de la Compañía de Jesús: buscar siempre el mayor bien posible y caminar junto a quienes más lo necesitan.
0: Busquen la profundidad, el bien más universal posible y aléjense de la distracción. Que la amistad con los más pobres sea su mayor tesoro y ejercítense siempre en buscar y hallar a Dios en todas las cosas.
1: En una nueva conmemoración de San Ignacio de Loyola, su legado continúa inspirando a los jesuitas a vivir una fe que se expresa en el discernimiento, la reconciliación, el servicio y el compromiso con quienes más lo necesitan. Desde la provincia chilena de la Compañía de Jesús, informó Felipe Galé.
2: Desde México, el padre Arturo Reynoso nos habla sobre la invitación que Ignacio propone a la presencia jesuita en México.
3: Aquí Arturo Reynoso, de la provincia mexicana. Un saludo a todas las personas que escuchan este podcast. Me remito a los mismos ejercicios con la contemplación de la encarnación, una contemplación que nos invita a ver la realidad. Hablo del caso de México: violencia, desapariciones, polarizaciones, injusticias, y poder ver y escuchar, dice San Ignacio, cómo la Santísima Trinidad pronuncia: hagamos redención del género humano. Se tratará, pues, de encontrar en este mundo, pues, que la presencia de Dios está en nuestras realidades y que hay que buscar siempre esa gloria de Dios, que es la vida digna, plena de los seres humanos en nuestra tierra. Esta es una espiritualidad que compromete a la persona que invita. No es una espiritualidad de evasión, no es una espiritualidad que no implique a otros. Es una espiritualidad que nos va ayudando y transformando para buscar siempre más vida en realidades que requieren del cariño, del amor y de la fraternidad. Muchas gracias. Un gran saludo.
2: Desde Brasil, el padre Jair Carneiro, secretario de Colaboración, Fe y Espiritualidad de la provincia jesuita de Brasil, responde a la pregunta sobre qué diría San Ignacio acerca de la presencia de los jesuitas en ese país. Los detalles con nuestra compañera Manuela Skrofenerker.
4: Hola, Javier. El padre Jair Carneiro, secretario de Colaboración, Fe y Espiritualidad de la provincia jesuita de Brasil, responde a la pregunta sobre qué diría San Ignacio acerca de la presencia de los jesuitas en el país.
5: Tomaría tres puntos. El primero, yo creo que él diría, ¿no?, gracias por el trabajo que ustedes, ¿no?, hacen en un territorio tan extenso y con tantos retos. Gracias por la seriedad con que la compañía, a través de los jesuitas y de los laicos, busca encarnar el Evangelio. Una segunda cosa, diría, escúchense unos a otros. Escuchen lo que dice el Señor y lo que dice, ¿no?, la realidad. Ustedes tienen una herramienta importante, que es el discernimiento, para descubrir la voluntad de Dios para ustedes. Y por último, en la línea de la parte décima de las constituciones, diría, confíen en el Señor. Él empezó esta obra, ¿no?, que es la compañía, y es Él quien la mantiene. Feliz día de San Ignacio.
4: Soy Manuel Andrade, del Departamento de Comunicación de la provincia jesuita de Brasil, para En Buena Compañía.
2: Seguimos con la participación de las radios asociadas a la red de radios jesuitas. Desde El Salvador, Milton Rodríguez, desde Radio YSUCA, nos cuenta cómo la espiritualidad de San Ignacio de Loyola sigue inspirando el trabajo educativo, pastoral y social de los jesuitas en todo el mundo.
6: La espiritualidad de San Ignacio de Loyola, 5 siglos después de su conversión, continúa inspirando el trabajo educativo, pastoral y social de los jesuitas en todo el mundo. En un contexto marcado por la desigualdad, la violencia, las migraciones forzadas, la crisis ambiental y la creciente polarización, su invitación a discernir la realidad y comprometerse con la justicia mantiene plena vigencia. Para Francisco Estrada, integrante de la Pastoral Universitaria de la Universidad Centroamericana José Simón Cañas Uca, en El Salvador, uno de los mayores aportes de San Ignacio en su vida consiste en descubrir que la fe no se limita al ámbito religioso, sino que se vive en el compromiso cotidiano con las personas y con la transformación de la realidad.
7: El principal legado de Ignacio de Loyola para el mundo, porque a través de la Compañía de Jesús y sus obras podemos construir el reino de Dios, asumiendo libremente el proyecto de Jesús que dejó en sus evangelios y que Ignacio pudo identificar y que la Compañía ha llevado a su plenitud a través de los tiempos.
6: En momentos tan difíciles y complejos como los que vivimos en El Salvador, Ignacio nos enseña la importancia del discernimiento, detenernos, reflexionar y buscar la mejor manera de responder al proyecto de Jesús y a las necesidades de nuestro tiempo, señala Francisco. Adelante, Javier.
2: En México, Miguel Ángel Rodríguez, de Radio Guayacocotla, destaca la fe de los pueblos indígenas y campesinos que siguen siendo un signo de esperanza frente al desafío de acoger a quienes migran.
8: Hola, Javier. De cara a la fiesta de San Ignacio, como comunicador en Radio Guayacocotla y viendo el contexto de México, te comparto una consolación y una desolación. Me da consolación la fe que mantienen las comunidades indígenas y campesinas a pesar de la pobreza y el olvido, pero también me da desolación las expresiones de egoísmo y racismo de no acoger al migrante o al desplazado, que también son una realidad en nuestra sociedad. Soy Miguel Ángel Rodríguez de Radio Guayacocotla, en el Día de San Ignacio, para En Buena Compañía.
2: Desde Bolivia, Nancy Vacaflor de Radio Fides nos cuenta su misión con un periodismo democrático al servicio de los sectores más vulnerables.
9: Hola, Javier. De cara a San Ignacio, como comunicadora en Radio Fides, cuando miro nuestro contexto de Bolivia, te apunto una consolación y una desolación. En tiempos de polarización, continuamos entusiastas haciendo un periodismo y una comunicación democrática, respetuosa de los derechos humanos y al servicio de los más vulnerables, como son los pueblos indígenas, los desposeídos, las mujeres y la niñez. A veces nos desalentamos cuando la crisis económica y social se agrava y las historias son de pobreza y desesperanza. Afrontamos esta realidad con compromiso, convicción y servicio, alentando la escucha, pero también el diálogo. Soy Nancy Vacaflor, de Radio Fides Bolivia, en el Día de San Ignacio, para En Buena Compañía.
2: Desde Ecuador, Edwin Beltrán, del Instituto Radiofónico de Fe y Alegría, nos deja un mensaje sobre el poder transformador de la educación a distancia en la comunidad ignaciana.
10: Felicidades en este día que recordamos a San Ignacio. Soy Edwin Beltrán, director nacional de IRFEYAL, el Instituto Radiofónico Fe y Alegría en Ecuador. En nuestro caminar en nuestro querido país, lo que más nos llena el corazón de satisfacción es ver el poder transformador de la educación a distancia. Saber que a través de las ondas radiales llegamos a rincones alejados, acompañando a adolescentes, jóvenes y adultos que retoman su sueño, nos confirma que cada esfuerzo vale la pena y nos llena de ánimo para continuar. Por otro lado, resulta desalentador enfrentar a las profundas brechas digitales y económicas que aún limitan nuestras comunidades, así como a la falta de recursos que muchas veces frenan el alcance de nuestra labor. A pesar de estas frustraciones, la fe en la gente y el compromiso con la educación popular nos impulsa a seguir sembrando esperanza cada día, amando lo que hacemos y sirviendo a los más necesitados.
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2: Y en Bajo la Lupa, el presidente de la Conferencia de Provinciales Jesuitas de América Latina y el Caribe, CEPAL, el jesuita Rafael Garrido, se pregunta dónde debemos poner hoy la lupa desde nuestra inspiración ignaciana.
13: Un saludo, Javier. Con motivo de la fiesta de San Ignacio de Loyola, podemos hoy preguntarnos dónde nos invita nuestro santo fundador a poner la lupa en América Latina y el Caribe en este tiempo que vivimos. Y en primer lugar, considero que es en la espiritualidad, en nuestra vivencia interna, en nuestra conciencia.

0: consistencia como personas. Por eso, la Compañía de Jesús impulsa los ejercicios espirituales y el discernimiento como modo de mostrar el camino hacia Dios, ese Dios que sigue acompañando a su pueblo a pesar de tantas dificultades. Y en segundo lugar, en nuestras relaciones, especialmente en el ámbito de la política. Necesitamos reimaginar y relanzar la democracia y recuperar nuestras relaciones fraternas para ocuparnos de quienes más necesitan. Soy Rafael Garrido, presidente de la Conferencia Provinciales Jesuitas de América Latina y el Caribe, para En Buena Compañía.
1: Finalizamos el programa especial de En Buena Compañía sobre San Ignacio de Loyola, realizado en colaboración con la Red de Radio Jesuitas, Obras y Oficinas de Comunicación de la Conferencia de Provinciales Jesuitas de América Latina y el Caribe. San Ignacio nos enseñó que Dios puede encontrarnos en cualquier momento de nuestra vida, incluso en medio de las dificultades. Solo hace falta un corazón dispuesto a escuchar. Muchas gracias por acompañarnos. Hasta la próxima.
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4: Hola, tercer día en que nuestro 3 en 3 América se hace desde Cali, Colombia, donde la Red de Radio Jesuitas pues tiene su encuentro bianual. Son tres las historias que le queremos contar. La primera nos lleva a Honduras, porque la población quiere mayoritariamente que los pastores de las iglesias no se incorporen a la gestión política directa. La segunda, América Latina, se acostumbra a que los militares se encarguen de la seguridad ciudadana. Y la tercera, las grandes edificaciones crecen por Asunción, Paraguay, sin apenas control. Soy Lucas López, hoy es 5 de agosto, miércoles. Y más en familia, la Universidad Javeriana de Cali apuesta por el discernimiento para el liderazgo.
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4: Efectivamente, nos lo cuenta Radio Progreso de Honduras a través de un profundo sondeo. La población, mayoritariamente de iglesias evangélicas y, en segundo lugar, católicas, quiere que sus representantes eclesiales no se involucren en la acción política directa. Del mismo modo, muestran su descontento cuando las iglesias se dejan manipular por unos actores políticos mayoritariamente desacreditados. Y verán, sin embargo, a la vez están pidiendo, y esto es literal, que sus pastores asuman una misión de evangelización que incluya anunciar, denunciar y mediar en los conflictos. Nuestra segunda nos lleva a un reportaje de El País de México que señala que la militarización de la seguridad en América Latina, que busca combatir el crimen organizado ante la debilidad de las instituciones civiles, se está convirtiendo en norma. De alguna manera es un reconocimiento del fracaso del sistema policial ordinario, muchas veces tocado por la corrupción y sus propias alianzas con el crimen organizado. Por supuesto, los analistas advierten que esta militarización genera graves violaciones a derechos humanos y debilita la democracia. Es una estrategia que promete resultados rápidos con mano dura, pero que parece se produce un rebote con mayor violencia a largo plazo y una peligrosa acumulación de poder político por parte de las Fuerzas Armadas. Nos vamos a Paraguay, donde Radio Fe y Alegría nos cuenta que los vecinos del céntrico barrio de Recoleta muestran su alarma ante el descontrol por la construcción del edificio Chelsea Plaza. Mientras los vecinos reclaman a la municipalidad por la carencia de una planificación urbana que abandona las infraestructuras públicas y deteriora la calidad de vida del barrio, la propia municipalidad calla. Lo cierto es que en la última década, las grandes edificaciones han ido sustituyendo el horizonte de perfil más bien bajo de la capital de Paraguay por una skyline, se dice así, plagada de grandes torres. No tenemos información de cada caso, pero mucha ciudadanía se pregunta sin respuesta por el origen de una plata que no se sabe de dónde viene para estas inversiones.
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4: En Cali, la Universidad Javeriana propone formación a sus equipos directivos para la inspiración de la espiritualidad ignaciana del discernimiento en su toma de decisiones. El padre José García de Castro, profesor de la Universidad Pontificia de Comillas, dialogó con los equipos directivos de la Javeriana caleña sobre las condiciones para una toma de decisión inspirada en la espiritualidad ignaciana, la escucha interior, el diálogo y la actitud orante.

0: Pues hasta aquí nuestro 3 en 3 América de hoy, miércoles 5 de agosto. Soy Lucas López. Hasta mañana. Bendiciones. No dejen la radio.
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3: Queridos oyentes de Radio Vaticana y Vatican News, les saluda Mireia Bonilla en este miércoles 5 de agosto de la 18ª semana del tiempo ordinario. El santoral de hoy nos lleva hasta San Osvaldo. Fue rey de Northumbria en la actual Inglaterra. Tras pasar parte de su juventud exiliado en un monasterio de la isla de Iona, abrazó fuertemente la fe cristiana. Cuando recuperó el trono, impulsó la evangelización de su reino, favoreció la llegada de misioneros y promovió la fundación de comunidades cristianas. Murió en combate en el año 642 y la tradición lo venera como un mártir por haber entregado su vida defendiendo a su pueblo y a su fe. Abrimos el informativo con una noticia de última hora. Ya es oficial, el Papa León XIV visitará Uruguay, Argentina y Perú del 6 al 17 de noviembre. La visita, anunciada por la sala de prensa de la Santa Sede, responde a la invitación de los jefes de Estado y las autoridades eclesiásticas de estos tres países de América Latina. Durante 11 días de viaje apostólico, el Santo Padre visitará Montevideo, Paysandú y Florida en Uruguay, Buenos Aires, Córdoba y Luján en Argentina y Lima, Chiclayo, Cuzco y Pucallpa en Perú. El anuncio ha sido comunicado por Mateo Bruni, director de la sala de prensa de la Santa Sede, quien ha confirmado este nuevo viaje internacional del pontificado de León XIV y ha informado de que los detalles del programa serán públicos un poquito más adelante. Tras la pausa estival del mes de julio, el Papa León XIV ha retomado esta mañana las audiencias generales en la Basílica de San Pedro. Y lo ha hecho continuando el ciclo de catequesis dedicado al Concilio Vaticano II y a la relectura de sus principales documentos. En esta ocasión, el Papa ha retomado la reflexión sobre la Constitución Sacrosanctum Concilium con una nueva catequesis centrada en la oración de la Iglesia. Si antes del verano había profundizado en el misterio de la Eucaristía como fuente de la vida cristiana y de la misión de la Iglesia, hoy ha querido detenerse en la dimensión eclesial de la oración litúrgica, recordando que la oración no es solo una práctica reservada a algunos, ni un simple ejercicio de bienestar personal, sino una dimensión esencial de la vida cristiana que necesita ser redescubierta. Durante su reflexión de esta mañana, León XIV ha recordado que es el Espíritu Santo quien enseña a la Iglesia a rezar desde Pentecostés y quien sigue animando toda su vida y su misión. También ha advertido de que en una sociedad marcada por la eficiencia, el consumismo y la búsqueda de resultados inmediatos, existe el riesgo de considerar la oración como algo inútil o de reducirla a una técnica psicológica, olvidando que el verdadero protagonista de la liturgia es Dios, que toma siempre la iniciativa y sale al encuentro del hombre en Cristo. Después, el Santo Padre ha insistido en que la liturgia es la oración de toda la Iglesia y el lugar privilegiado donde los fieles participan del misterio pascual. En este contexto, ha recordado el deseo de San Pablo VI de que la liturgia de las horas, inseparable de la Eucaristía, vuelva a ocupar un lugar central en la vida de los bautizados, de las familias y de las comunidades cristianas, como una auténtica escuela de oración. Por último, el Papa ha subrayado que tanto la Eucaristía como la liturgia de las horas santifican el tiempo cotidiano y acompañan la vida del cristiano desde la mañana hasta la noche, alimentando la esperanza y manteniendo a toda la Iglesia unida mientras espera la venida gloriosa de Cristo. En el resumen que ha dirigido a los peregrinos de lengua española, León XIV los ha invitado a valorar la Eucaristía y la liturgia de las horas como dos grandes tesoros de la Iglesia. Escuchemos.
4: Queridos hermanos y hermanas, retomamos hoy las catequesis sobre la Constitución Sacrosanctum Concilium, centrándonos en la

0: dimensión eclesial de la oración litúrgica. La oración, como dimensión fundamental de nuestra humanidad, necesita ser redescubierta desde la verdad. En este sentido, el Papa San Pablo VI afirmó: Dios en el primer puesto, la oración nuestra primera obligación, la liturgia la primera fuente de la vida divina que se nos comunica, la primera escuela de nuestra vida espiritual. El pontífice de feliz memoria deseaba que la liturgia de las horas, que es inseparable de la Eucaristía, penetrara y orientara profundamente toda la oración cristiana, alimentando así la vida espiritual de todo el pueblo de Dios. A este respecto, podemos afirmar que la Eucaristía y la liturgia de las horas son el aliento de la vida de la Iglesia, que hace circular al Espíritu Santo por todo su cuerpo. Saludo cordialmente a los peregrinos de lengua española. Los invito a valorar la Eucaristía y la liturgia de las horas como grandes tesoros milenarios de la Iglesia, y que a través de nuestro amor a ellas podamos día a día ir santificando nuestras vidas. Que Dios los bendiga. Muchas gracias.
1: Un llamamiento a construir puentes en un mundo marcado por la polarización. Ha sido este el llamamiento que ha hecho el Papa León XIV en un videomensaje dirigido a los caballeros de Colón, reunidos en su convención suprema en Denver, Estados Unidos. El pontífice ha asegurado que hoy se necesitan profetas de la armonía y ha recordado que la caridad no solo alivia el sufrimiento, sino que también fortalece la comunión entre las personas. Nos da más detalles Sebastián Sansón Ferrari.
2: Dear friends, I am pleased to greet all of you who are attending the 144th Supreme Convention of the Knights of Columbus, taking place in Denver, Colorado.
3: En un momento en el que la división y la confrontación dominan con frecuencia el debate público, el Papa León XIV ha invitado a los caballeros de Colón a convertirse en auténticos profetas de la armonía, capaces de tender puentes y favorecer la reconciliación. Lo ha hecho a través de un videomensaje enviado a la 144 Convención Suprema de esta organización católica que se celebra estos días en Denver, en los Estados Unidos, bajo el lema En Él que es uno, somos uno. El pontífice ha recordado la oración de Jesús durante la última cena para que todos sus discípulos fueran uno, y ha subrayado que esa unidad no puede darse por supuesta, sino que debe cultivarse cada día mediante un diálogo sincero y humilde, tanto en las familias como en las parroquias y en la sociedad.
2: However, the preservation of unity is often not easy, and it cannot be taken for granted. It must be actively cultivated through honest and humble dialogue.
3: León XIV ha destacado además que la caridad es uno de los caminos más eficaces para construir esa comunión. Ha afirmado que cuando las personas trabajan juntas para ayudar a quienes más lo necesitan, nace una armonía que fortalece la fraternidad y hace visible el corazón de la vida cristiana. En este contexto, el Papa ha agradecido la labor que los caballeros de Colón realizan desde hace más de un siglo en favor de los niños por nacer, las mujeres embarazadas, los cristianos perseguidos, las víctimas de la guerra y de la trata de personas, así como de los pobres y de quienes viven en situación de vulnerabilidad.
2: As many of you have likely experienced, when we reach out to help those in need, there frequently develops a certain concord between those who give and those who receive.
3: El Santo Padre ha concluido expresando su profundo agradecimiento por la generosidad constante de la Orden hacia los más necesitados y ha manifestado su deseo de que ese compromiso siga dando frutos durante muchos años más.
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1: ¿Por qué cambió la liturgia después del Concilio Vaticano II? En una de las catequesis sobre la Constitución Sacrosantum Concilium, el Papa León XIV explicó que la reforma litúrgica se realizó, por un lado, para mantener la tradición de la Iglesia y, por otro, para acercar la liturgia mejor a los fieles.
2: La catequesis de hoy nos ilustra acerca de cómo la reforma de la Sagrada Liturgia, manifestada en la Constitución Conciliar, Sacrosanctum Concilium, mientras custodia la sana tradición de la liturgia, al mismo tiempo supone un desarrollo. Por eso, con el fin de hacer crecer más la vida cristiana entre los fieles, favorecer la comunión de todos los creyentes en Cristo y fortalecer todo aquello que ayude a traer a todos al seno de la Iglesia, la Asamblea Conciliar reconoció la necesidad de una adaptación a las exigencias actuales, renovando, por ende, las formas rituales de la Sagrada Liturgia. Esa necesidad la podemos constatar a lo largo del caminar de la Iglesia. Pues bien, el culto se ha encarnado en las formas culturales de cada época y ha sido capaz de influir en ellas e incluso de transformarlas. La liturgia ha sido así durante siglos, un motor de evangelización.
3: El Papa León XIV desea que las deliberaciones durante el Congreso Mundial de Signis, la Asociación Católica Mundial para la Comunicación, que se celebra del 3 al 8 de agosto de 2026 en Kigali, Ruanda, contribuyan a dar un nuevo impulso para que las plataformas de comunicación promuevan el bien común de la familia humana. Así lo expresa en un mensaje firmado por el cardenal Pietro Parolin, secretario de Estado de la Santa Sede, y leído por el nuncio apostólico Monseñor Arnaldo Sánchez Catalán. Este evento global se celebra cada 4 años y reúne a profesionales de los medios de comunicación católicos para conectar, compartir experiencias y reflexionar sobre el futuro de la comunicación guiados por la misión de transformar las culturas con los valores del Evangelio, la dignidad, la justicia y la reconciliación. El primer Congreso de Signis se celebró en Roma en 2001, marcando el inicio formal de la nueva organización. Desde entonces se han realizado en distintos lugares del mundo, entre ellos Roma, Chiang Mai, Roma, Quebec y Seúl, y en 2026 es la primera vez que se desarrolla en el continente africano. En el mensaje el Santo Padre recuerda que nuestra época suele denominarse la era digital, ya que gran parte de la vida cotidiana está marcada por la tecnología e Internet. En este contexto cita su carta encíclica Magnifica Humanitas, en la que afirma que la comunicación en línea no consiste simplemente en la transmisión de información, sino en la creación de una cultura, pues tiene el poder de modelar la manera en que las personas perciben el mundo y de este modo influye profundamente en la conciencia colectiva. Por ello confía en que las reflexiones de los participantes en torno al tema comunicación digital para la armonía cultural y el bienestar ambiental impulsen estrategias e instrumentos de comunicación inspirados en la búsqueda de la verdad y el respeto de la dignidad humana. De esta manera, subraya, la labor de los comunicadores puede contribuir a una cultura que refleje los valores evangélicos de la comunión, la paz y el cuidado de la creación. El sucesor de Pedro encomienda a todos los participantes a la intercesión de María, Madre de la Iglesia, y asegura sus oraciones para que los trabajos del Congreso den frutos duraderos. Finalmente, el pontífice imparte su bendición apostólica como prenda de sabiduría y fortaleza en el Señor, animando a los comunicadores católicos a continuar su misión de construir puentes y favorecer, a través de los medios, una cultura más humana y fraterna.
1: Y hasta aquí, estimados oyentes, el informativo de hoy. 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
3: Ahora sí, Liberato Bracho, buen día.
4: Sí, muy buenos días, Radio FI Alegría de Radio Ñamema FM, del departamento de San Pedro, distrito de General Restín, Colonia Namecito, donde te acompañan el perdón feo de la ley.
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0: 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Muchas gracias y fuerza.
1: Muchas gracias, Andrea, y Añuá, hasta cualquier momento. Desde Radio Ñanemba, en el segundo departamento, Ñanemuenú, Liberato.

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3: Se suma al circuito de la información nuestra compañera Olinda Fernández desde Radio Tapepuajú del Bañado Tacumbú de nuestra ciudad capital. Buen día, Olinda, ¿cómo estás?
4: Buen día, Javier. Buen día para todos los compañeros de Ronda de los Pueblos, para toda la audiencia maravillosa de Radio Fe y Alegría. Y estamos súper bien acá, ya con los preparativos para la celebración de los 10 años de Apuscansal.
3: ¿Cuándo recordamos ese aniversario, Linda?
4: El aniversario fue el pasado 21 de junio del 2026, fueron los 10 años, pero se pospuso por la tragedia de la explosión de la barcaza en el cual perdieron la vida 5 pobladores, y ahora estamos previsto que esta semana, entre el sábado 8 y 9, se va a estar llevando a cabo esta celebración.
3: El pasado 21 de julio es el aniversario, ¿no?
4: Junio.
3: Ah,
4: 21
3: junio.
4: De junio fue la...
3: Ah, ya, ya.
4: Fue el aniversario de los 10 años de Apuscansal.
3: Y en ese sentido, un poco, ¿qué podemos destacar de esta organización que justamente aglutina a las organizaciones de la comunidad, Olinda, teniendo en cuenta esta experiencia también que se ha tenido de mejoramiento en las condiciones de vida de la comunidad y las proyecciones también en ese sentido?
4: Realmente es un logro la Asamblea Permanente Unidos por la Franja Apuscansal, en donde se trabaja con el proyecto de la Franja Costera Inclusiva, ahora ya denominada el nuevo barrio, en donde se aglutina 44 organizaciones, más de 150 representantes participan de las reuniones que se llevan a cabo cada 2 meses, cada 1 mes, de acuerdo a las informaciones resaltantes que se van llevando a cabo. En estos momentos

0: momento ya se está realizando más del 60% de la infraestructura del nuevo barrio y esperemos que próximamente ya se vaya en la construcción de las primeras 1.500 viviendas, teniendo en cuenta que este nuevo barrio se va a realizar en dos etapas, la primera etapa para 1.500 familias, que de las cuales forman van a estar lo de la zona 1 hasta la zona 5B, los pobladores que están viviendo en el barrio temporal y en la SEM. Y una vez finalizadas las obras para estas 1.500 familias, se van a estar realizando para las 1.000 restantes familias que somos en los que componemos la zona 6, 7 y 8. Y realmente es un trabajo muy lindo que se está llevando a cabo en forma conjunta, participativa, junto con el Ministerio de Obras Públicas y Comunicaciones, la Municipalidad de Asunción, el Banco Interamericano de Desarrollo, y ahí están los representantes del barrio que conforman APUCANSAT. Es un logro de que tengamos representantes ante las instituciones del Estado, ¿verdad? Y que tenga no solamente presencia, sino que también tengan voz y, por supuesto, todo el modelo de las casas que se van a estar construyendo, ese trabajo con la comunidad. Es un trabajo comunitario, es un trabajo en el cual la fuerza que tenemos aquí del barrio de estos 10 años de APUCANSAT ha sido justamente la unidad, porque trabajar con 44 organizaciones, asociaciones, también organizaciones, están las iglesias evangélicas, las iglesias católicas, las comisiones vecinales, todos forman parte de APUCANSAT. Y tenemos acá, Javier, el programa que se va a estar llevando a cabo esta semana.
1: ¿Cómo no? ¿Compartimos?
0: Compartimos entonces el programa el programa de conmemoración por los 10 años de APUCANSAT, que se va a iniciar el jueves 6 de agosto, en donde se va a estar llevando a cabo el perifoneo por el barrio e instalación también de 24 pasacalles conmemorativos en los puntos claves del barrio. Continúa el sábado 8 de agosto, en donde de 9 a 12 horas se tiene prevista la realización de la minga ambiental a lo largo de la calle principal Maestro Lucicino Velasco. Esto va a estar a cargo de las comisiones vecinales, de representantes y vecinos, con la ayuda del Centro Municipal número 6 Yerutí. El sábado también, el sábado 8, de 17 a 19 horas, se va a estar llevando la conmemoración con los niños en las 14 zonas del barrio. Se va a realizar una chocolatada para todos los niños del barrio y también, por supuesto, aquellos que están en el barrio temporal y en la SEM. El acto central, que va a ser el domingo 9 de agosto, de 9 a 10 horas se va a estar llevando a cabo la misa de acción de gracias en la capilla San Miguel de Arcángel. De 10 a 10 y cuarto se va a llevar a cabo la concentración de la comunidad en los tres puntos del barrio. En el Boy Scout van a estar presentes los pobladores del barrio temporal, la SEM, de la zona 6A, 7 y 8, becados universitarios, socios, parroquia San Miguel y el área de deporte. En el punto 2, que sería Santa Ana, van a estar los pobladores de la zona 5A, 5B y 6D, los chicos del área de danza, becas de secundaria y también el movimiento juvenil cristiano. En el punto 3, que va a estar, la concentración va a ser frente a la Asociación de Pescadores Unidos de Mar del Plata, van a estar los pobladores de la zona 1, 2, 3 y 4. También el área de escuelita, música, salud, obreros y las obreras del nuevo barrio. Estas son las cuñaguapas que están trabajando en la construcción también de la infraestructura. Luego de la misa, de la caminata, el acto central está previsto para las 11 de la mañana por los 10 años de APUCANSAT, el inicio a las 11 y 5, bienvenida y palabras de inicio a las 11 y cuarto, momento artístico y palabras de miembros de la comunidad de organizaciones,

0: 11:15, presentación de la Escuela de Música. A las 11:20, palabras de dos miembros de representantes de las organizaciones. A las 11:27, actuación de la Escuela de Danzas Kansas. A las 11:32, palabras de dos pobladores del barrio. Y a las 11:40, actuación de niños de la zona 6 de Villa Gallí. También tenemos a las 11:47, palabras nuevamente de dos pobladores del barrio. A las 11:55, la presentación del teatro de la comunidad juvenil. Y a las 12:15, un gran Caruguazú en conmemoración por los 10 años de Afusc-Kansas. Esa es la, es el programa por los 10 años de Afusc-Kansas que se va a estar llevando a cabo a partir del jueves con el perifoneo, Javier.
1: Una agenda bastante cargada para estos días, en este marco de la conmemoración de los 10 años de esta organización que aglutina justamente a las distintas organizaciones de la comunidad del Bañado Tacumbú Olinda. Estamos realizando también consultas a los compañeros, tanto del interior del país, ante este fenómeno climático que podría acentuarse en este mes y en los próximos meses, Olinda. Sabemos que las comunidades vulnerables, las zonas ribereñas, suelen sufrir los embates de la naturaleza con cada lluvia, las crecientes y demás. ¿Qué proyección, qué mirada desde Afusc-Kansas están teniendo ante este fenómeno que se anuncia que podría afectar con mucha intensidad este año, Olinda? ¿Hay preocupación en ese sentido también?
0: Por supuesto que sí. Vos sabes que cuando siempre hay así un aviso de alerta de inundación, hay mucha preocupación en la comunidad, pero también tenemos esa fe, esa esperanza de que no pase, ¿verdad? Pero hace más de 8 años que no tenemos inundaciones muy grandes, ¿verdad?, en nuestro barrio. Y ya se ha acercado a hablar con el padre Pedro Velasco, los de la Pastoral Social, también la coordinadora del Centro Municipal número 6, Yerutí, que es Camila Quintana, ya estuvieron conversando también cómo se va a estaría trabajando en el caso de que haya esta inundación, ¿verdad? Uh-huh. Y todo tenemos que ver entre el mes de agosto, septiembre, ¿verdad? Según las lluvias que vayan cayendo, ¿verdad? Y vamos a ver, estamos trabajando ya, siempre CANSAT trabaja con la pastoral social cuando hay inundaciones, y luego ya, por supuesto, trabajan con la FEN y la municipalidad. Ahora el terreno todavía, eso no se sabe, dónde sería el refugio de los bañadenses si ocurre la inundación, Javier. Uh-huh. Esperemos que no.
1: Totalmente, Olinda. Por el momento, lugar donde se utilice de albergue es la dificultad que se está teniendo, ¿verdad? Porque en su momento se hablaba ahí de ese espacio en Sajonia, no recuerdo.
0: Capitán Bozano.
1: Ese predio parece que se iba a utilizar para la construcción del gran hospital que se puede tener ahí en la zona de la Costanera Sur. ¿No está en condiciones ese lugar, Olinda? ¿Qué manejan ustedes?
0: Y realmente hace unos años, cuando subió el agua, más de 100 familias estuvieron ahí. Realmente muy precaria. El lugar es inhóspito, por decirlo así, para un refugio. Pero ese está descartado por el momento, según informaciones extraoficiales. Ahí no se van a ir los pobladores del Bañado Tacumbú, donde se va a construir el gran hospital de Asunción. Se va a estar buscando, creo que nuevamente en la RI. Vamos a ver con qué pasa, ¿verdad? Todos estamos en veremos, ¿verdad? Dónde va a ser el refugio. Por el momento todavía no

0: se sabe eso, dónde va a ser el refugio de la gente del bañado Tacumbú. Y esperemos que no suba el agua, ¿verdad? Y que el año que viene, Dios mediante, ya 1.500 familias del bañado van a estar ya en el nuevo barrio.
1: Sí. Muy bien, Olinda, agradecerte este tiempo, esta posibilidad de tener contacto. No sé si queda algo más por ahí.
0: Y tenemos visitas de España, Javier, en el barrio desde la semana pasada, que están las voluntarias de misioneros dominicos Selvas Amazónicas, tres voluntarias, Carmen, Blanca y Lere, también, que están realizando una misión en el bañado Tacumbú. Están acompañando las diferentes actividades que se llevan a cabo en las áreas de Kansas, también todas las actividades del barrio, y más lo que están acompañando el centro día por la tarde, también la escuelita, el área de danza, están aprendiendo a bailar danza paraguaya, yo tenía que aprender, dijeron las chicas. Cada año vienen las voluntarias de misioneros dominicos Selvas Amazónicas en nuestro barrio, Javier. Ellas están hasta el 23 de agosto.
1: Están por unos meses, Olinda, ¿esa es la dinámica del voluntariado que tienen?
0: Sí, suele ser por un mes, dos meses, pero esta vez vinieron por 3 semanas. Ya se van, ya regresan el próximo miércoles 23, ya regresan nuevamente a España porque ya tienen que continuar con las clases. Son jóvenes que vienen acompañadas, por supuesto, de ellos vienen siempre una persona que ya estuvo en el barrio, acompañadas de dos nuevas. Y Carmen el año pasado ya estuvo en el barrio realizando la misión junto con Marta Mozo, que este año no vino, pero vino en su reemplazo Blanca y Leire. Son dos personas muy jóvenes de 22 y 23 años que están haciendo su primera misión fuera de España.
1: Muy bien. Muchas gracias por compartir esta comunicación, Olinda. Buena jornada.
0: Buena jornada para vos y para todos los compañeros y para toda la audiencia también.
1: Muchas gracias, la compañera Olinda Fernández, desde Radio Tapepuajú, de la organización...

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3: Está en línea ya con nosotros Cosme Bobadilla. Vamos hasta Radio Santo Domingo Potir del departamento del Alto Paraná, distrito de Iguazú. Buen día, Cosme, en Baixapá.
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4: 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Pero pues acá, mi Javi, y llegué con una temperatura de la máxima va a ser de 26 grados y la mínima va a ser de 17 grados. 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
3: Muchas veces fenómeno ojasa pecha antes o genera destrucción a su paso, seco, PAP tiene características últimamente ñajandúa.

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0: 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Ya menos de 2 meses, imagina ya las elecciones internas, oye, Superama, pe junio pasado, con me imagina en plena campaña de vuelta para el cierre correspondiente en el 4 de octubre próximo. 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
1: 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A pesar de las situaciones en cuanto a política, hay cobre el distrito de Guasú de Javier.
0: A la poblador cuera necesidad o esa es respuesta a las situaciones y necesidades locales que se tiene Cosme ya echaron como un desafío orecoagina la próxima administración va tuya destaca Perú y Cosme sector productivo atención a los pequeños productores situación de los caminos, la utilización de los recursos, ¿verdad? ¿O preocupa a los vecinos de la zona de Iguazú?
1: A preocupar lo mismo también siempre la un va a poder en el tema de horticultura, ¿verdad? Horticultura, entonces la misma persona deja hacerla a preocupar lo mismo también porque esa isla general ya se ve en la gente crea algunas parte de la municipalidad y entonces el tema de tractor, 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Ah, ya, se va a generar en el cuaco elección de allá. Ya, se va a generar lo mismo, reaccionar, o impar reacción, o no, allá va a generar mañana, ayer.
0: Sí, no, es importante ya destacar, Cosme, que la municipalidad es la institución más próxima a los vecinos, a las comunidades, porque buscan soluciones a las necesidades de Yaguarecoagina para el desarrollo local. Y es importante la participación de la gente, porque muchas veces pues, está desilusionada de la gestión de las administraciones anteriores a épico Ajatashei, pero Yikuajaisha es importante la participación, no solamente en las elecciones, sino también en el cumplimiento de las promesas que hacen los políticos, los representantes del pueblo, entre paréntesis, ya eso fue Cosme que tomó esa había cumplirla y promesa cuera.
1: Y aunque allá entonces no tanto es la promesa sino el compromiso y con el pueblo de

0: Distrito de Iguazú, ahí la intenten de allá, era, ya tenía ahí la tema de salud, ahí la unidad familiar, los cargos, a ver, Santo Domingo, con los otras comunidades, hija, viven entonces, doña doctores, doña Pojá, la, y compromiso, la intendente, la veí, doña Gina Tapé, y por nada, de todo tiempo, al presidente de ahí, hay que tomar y continuar los agricultores, ya sea, herramientas, ve, y otros, ve, oigamos necesidad, ya. Son los compromisos de las autoridades, porque está deshelando el COVID allí para Javier, donde el COVID está deshelando la gente muy preocupado, al presidente, ya está en la COVID, ya, ya está en la gente de ahí, pues, va a existir para ver la, preocupación lo mitaba a veces de ahí ando ya pues yo llego el último momento de o está llegarla me llegarla poderla o ando ya pues ya que se trabajo ya 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
1: Sí, señor. Muy bien, Cosme, muchas gracias por esta comunicación de Cueva Puta de Perú y algún tema más.
0: No, hay algunas informaciones de cuál que había comentado ese con el programa bien, bueno, ahuyente, Javier, antes de que ya pues acabo para intentar viajar, mi meta, próximo contacto en 10. Gracias, Javier.
1: Ahuyente, muchas gracias desde el departamento del Alto Paraná, distrito de Iguazú, Radio Santo Domingo, Ñanemenú, Cofme, Bobadilla. Radio